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1: Boom Boom Kid, I Don't Mind.

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5: Mi nombre es Yara Krinkak. A mí me gustaría que pudieran escuchar un tema de Andrés Calamaro, Tuyo Siempre.

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3: Hola a todos y a todas. Este es un podcast sobre la historia del sistema universitario argentino. Un repaso de los hechos más destacados sobre una de las instituciones más importantes de nuestro país. ¿Sabías cuál fue la primera universidad del país orientada a la investigación científica? Tiempo después de la sanción de la ley Avellaneda, el ámbito universitario empezó a demandar cambios en el modo de enseñar, que hasta entonces estuvo dirigido principalmente a la formación de profesionales. En 1897 se había creado en la ciudad de La Plata una universidad provincial, conducida por Dardo Rocha. Sobre la base de esa universidad y el Museo de la Ciudad, Joaquín B. González concibió en 1905 la Universidad Nacional de La Plata, una universidad orientada específicamente a la investigación científica. La Plata se transformó en una ciudad universitaria y el proyecto de González fue esencialmente modernizador del sistema universitario, porque puso énfasis en dos dimensiones nuevas: el impulso hacia la investigación científica, creando unidades académicas, y el vínculo de la ciudad, a través de la universidad, con el sistema productivo agropecuario bonaerense. Desde la Universidad de La Plata se impulsó también el estudio de las ciencias astronómicas y de las ciencias naturales, junto a otro conjunto de disciplinas que permitieron la formación de nuestros primeros biólogos, botánicos y físicos. Si querés saber más sobre la historia del sistema universitario argentino, podés ver la serie completa en la plataforma audiovisual Mundo U o su canal de YouTube Mundo U.
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4: Orquesta Los Crayones, detrás de los cerros.

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Esperar a que el tiempo ayude a dejar el dolor atrás. Continuar después de morir en vida. Los Pericos rompieron su propia historia de música jovial y alegre a partir de 1900.

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3: Voz, sátira,

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6: La covacha, cuando tú no estás.

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4: Hola, soy Jorge de UNQTV y quería escuchar Para ver las estrellas de la abuela Coca.

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1: Un enamoramiento a primera vista de una mujer que apilaba latas en un supermercado fue la excusa para que Elvis Costello escribiera Allison en 1977.

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3: Hola a todos y a todas. Este es un podcast sobre la historia del sistema universitario argentino. Un repaso de los hechos más destacados sobre una de las instituciones más importantes de nuestro país. En esta entrega, vamos a contarles sobre la sanción de la primera ley universitaria, la Ley Avellaneda. En 1852, la universidad empezaba a despegarse del control de la iglesia. En la UBA, nombraron rector a Francisco Pico, el primero en ocupar ese puesto sin ser sacerdote. En 1872, se comenzó a elaborar un proyecto de ley universitario que establecía la libertad de enseñanza y un régimen económico-administrativo autárquico, que dependía solamente del poder legislativo. Allí se elaboraban las bases del decreto del Poder Ejecutivo de 1874, con el que la Universidad de Buenos Aires fue definitivamente organizada con el perfil que mantiene actualmente. Durante el gobierno de Julio Argentino Roca, se consolidó un modelo económico agroexportador, político conservador y estructuró el país como un Estado moderno. En ese periodo, las dos universidades existentes, la de Córdoba y la de Buenos Aires, pasaron a depender del gobierno nacional. En ese contexto, Nicolás Avellaneda, rector de la Universidad de Buenos Aires, presentó un proyecto de ley que sancionaría en 1885. ¿En qué consistía la llamada Ley Avellaneda? Marcela Molis, doctora en Historia Comparada de las Universidades, profesora e investigadora, nos habla del significado del sentido de autonomía que la ley le otorgó a las universidades existentes.
4: Autonomía para la Ley Avellaneda significaba que el Estado estuviera regulando, mirando, velando por el destino de esas dos universidades, en principio la Universidad de Córdoba y la Universidad de Buenos Aires, pero a su vez respetando la libertad académica de las facultades. En esos cuatro artículos de la Ley Avellaneda lo que se proponía era, sobre todo, que el Estado estuviera resguardando, desde el punto de vista de un socio fundador, la libertad de las facultades para poder elegir sus planes de estudios, para elegir sus profesores, y de la terna de los profesores de las facultades, de los consejos directivos, luego el Estado intervenía y convalidaba o elegía a un profesor. Tenía capacidad el Estado de vetar los estatutos. Y lo más interesante desde ese punto de vista histórico es que la universidad era, por definición, una federación de facultades. Al ser una federación de facultades, la lógica fundamentalmente académica, administrativa, estaba depositada en las facultades. Y la universidad en sí tenía casi un poder simbólico.
3: ¿Cómo incide la ley en el funcionamiento de las universidades en el momento de su sanción? Para eso, Pablo Buschbinder, doctor en historia, profundiza en el contexto histórico.
5: Uno se podría preguntar qué funciones cumplen las universidades en ese periodo en la Argentina. Y yo diría, podría suponer, bueno, investigan, hacen investigación científica. Yo diría, poco y nada, digamos. No, sí. Esa no es la función de la universidad. Enseñan, sí, obviamente. Digo, es una función central, obviamente, de una institución universitaria, pero tienen otra que es central, que es la habilitación, ¿no? Es decir, las universidades otorgan títulos que habilitan a un individuo para el ejercicio de una profesión liberal. Como iba a decir un estudioso de la situación universitaria de aquella época, Ernesto Quesada, son las instituciones que en nombre del Estado certifican la aptitud de un individuo para el ejercicio de una profesión liberal.
3: La Ley Avellaneda fue sancionada en 1885 y estuvo vigente hasta 1947. Dentro de sus cuatro artículos, se establecieron puntos centrales que marcaron un antes y un después en la conformación del sistema universitario tal como lo conocemos hoy.
2: Repasemos.
3: Las universidades comenzaron a ser gobernadas por un rector elegido por la Asamblea Universitaria. Las facultades pudieron elaborar sus planes de estudio y administrar fondos, debiendo rendir cuentas anualmente al Congreso de la Nación. Los profesores fueron designados por el Poder Ejecutivo a partir de una terna propuesta por las facultades. Los estatutos fueron dictados por los consejos superiores y aprobados por el Poder Ejecutivo. Esta fue una nueva entrega sobre los hechos más destacados de nuestra historia universitaria. Si querés saber más sobre la historia del sistema universitario argentino, podés ver la serie completa en la plataforma audiovisual Mundo U o su canal de YouTube Mundo U.
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0: fueron y son nuestras.
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6: Welcome to Jamaica Reggae.

La dictadura recién había quedado atrás. Los años de plomo, de obligado silencio, de prohibiciones, se transformaron en esperanza a partir de una nueva era democrática. Y Miguel Abuelo, con toda su sensibilidad lírica, pintó el deseado porvenir. De 1984, Los Abuelos de la Nada, himno de mi corazón.

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3: Nicolás Ibarburu y Ailín Sánchez, La Ruta de la Seda.

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3: Hola a todos y a todas. Este es un podcast sobre la historia del sistema universitario argentino. Un repaso de los hechos más destacados sobre una de las instituciones más importantes de nuestro país. ¿Sabías cuál fue la primera universidad del país orientada a la investigación científica? Tiempo después de la sanción de la ley Avellaneda, el ámbito universitario empezó a demandar cambios en el modo de enseñar, que hasta entonces estuvo dirigido principalmente a la formación de profesionales. En 1897 se había creado en la ciudad de La Plata una universidad provincial, conducida por Dardo Rocha. Sobre la base de esa universidad y el Museo de la Ciudad, Joaquín B. González concibió en 1905 la Universidad Nacional de La Plata, una universidad orientada específicamente a la investigación científica. La Plata se transformó en una ciudad universitaria y el proyecto de González fue esencialmente modernizador del sistema universitario, porque puso énfasis en dos dimensiones nuevas: el impulso hacia la investigación científica, creando unidades académicas, y el vínculo de la ciudad, a través de la universidad, con el sistema productivo agropecuario bonaerense. Desde la Universidad de La Plata se impulsó también el estudio de las ciencias astronómicas y de las ciencias naturales, junto a otro conjunto de disciplinas que permitieron la formación de nuestros primeros biólogos, botánicos y físicos. Si querés saber más sobre la historia del sistema universitario argentino, podés ver la serie completa en la plataforma audiovisual Mundo U o su canal de YouTube Mundo U.
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5: Stokov, déjalo volar.

Después de regar medio continente de hits con Soda Stereo, su carrera solista debió esperar dos discos para demostrar totalmente que el genio musical era suyo y solo suyo. El primer hit solista de Gustavo Cerati es de 1999, Puente.

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3: Hola a todos y a todas. Este es un podcast sobre la historia del sistema universitario argentino. Un repaso de los hechos más destacados sobre una de las instituciones más importantes de nuestro país. En esta entrega vamos a contarles sobre la sanción de la primera ley universitaria, la Ley Avellaneda. En 1852, la universidad empezaba a despegarse del control de la iglesia. En la UBA, nombraron rector a Francisco Pico, el primero en ocupar ese puesto sin ser sacerdote. En 1872, se comenzó a elaborar un proyecto de ley universitario que establecía la libertad de enseñanza y un régimen económico-administrativo autárquico, que dependía solamente del poder legislativo. Allí se elaboraban las bases del decreto del Poder Ejecutivo de 1874, con el que la Universidad de Buenos Aires fue definitivamente organizada con el perfil que mantiene actualmente. Durante el gobierno de Julio Argentino Roca, se consolidó un modelo económico agroexportador, político conservador y estructuró el país como un Estado moderno. En ese periodo, las dos universidades existentes, la de Córdoba y la de Buenos Aires, pasaron a depender del gobierno nacional. En ese contexto, Nicolás Avellaneda, rector de la Universidad de Buenos Aires, presentó un proyecto de ley que sancionaría en 1885. ¿En qué consistía la llamada Ley Avellaneda? Marcela Molis, doctora en Historia Comparada de las Universidades, profesora e investigadora, nos habla del significado del sentido de autonomía que la ley le otorgó a las universidades existentes.
4: Autonomía para la Ley Avellaneda significaba que el Estado estuviera regulando, mirando, velando por el destino de esas dos universidades, en principio la Universidad de Córdoba y la Universidad de Buenos Aires, pero a su vez respetando la libertad académica de las facultades. En esos cuatro artículos de la Ley Avellaneda lo que se proponía era, sobre todo, que el Estado estuviera resguardando, desde el punto de vista de un socio fundador, la libertad de las facultades para poder elegir sus planes de estudios, para elegir sus profesores, y de la terna de los profesores de las facultades, de los consejos directivos, luego el Estado intervenía y convalidaba o elegía a un profesor. Tenía capacidad el Estado de vetar los estatutos. Y lo más interesante desde ese punto de vista histórico es que la universidad era, por definición, una federación de facultades. Al ser una federación de facultades, la lógica fundamentalmente académica, administrativa, estaba depositada en las facultades. Y la universidad en sí tenía casi un poder simbólico.
3: ¿Cómo incide la ley en el funcionamiento de las universidades en el momento de su sanción? Para eso, Pablo Buschbinder, doctor en historia, profundiza en el contexto histórico.
5: Uno se podría preguntar qué funciones cumplen las universidades en ese periodo en la Argentina. Y yo diría, podría suponer, bueno, investigan, hacen investigación científica. Yo diría, poco y nada, digamos. No, sí. Esa no es la función de la universidad. Enseñan, sí, obviamente. Digo, es una función central, obviamente, de una institución universitaria, pero tienen otra que es central, que es la habilitación, ¿no? Es decir, las universidades otorgan títulos que habilitan a un individuo para el ejercicio de una profesión liberal. Como iba a decir un estudioso de la situación universitaria de aquella época, Ernesto Quesada, son las instituciones que en nombre del Estado certifican la aptitud de un individuo para el ejercicio de una profesión liberal.
3: La Ley Avellaneda fue sancionada en 1885 y estuvo vigente hasta 1947. Dentro de sus cuatro artículos se establecieron puntos centrales que marcaron un antes y un después en la conformación del sistema universitario tal como lo conocemos hoy.
2: Repasemos.
3: Las universidades comenzaron a ser gobernadas por un rector elegido por la Asamblea Universitaria. Las facultades pudieron elaborar sus planes de estudio y administrar fondos, debiendo rendir cuentas anualmente al Congreso de la Nación. Los profesores fueron designados por el Poder Ejecutivo a partir de una terna propuesta por las facultades. Los estatutos fueron dictados por los consejos superiores y aprobados por el Poder Ejecutivo. Esta fue una nueva entrega sobre los hechos más destacados de nuestra historia universitaria. Si querés saber más sobre la historia del sistema universitario argentino, podés ver la serie completa en la plataforma audiovisual Mundo U o su canal de YouTube Mundo U.
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7: Verónica, Teresa y Lula Parodi, tarareando.

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2: 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Edgardo Rovira y Reinaldo Nichele, La Comparsita,

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10: Hijos de la Marea, sos mi lugar.

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6: Babasónicos, la pregunta.
7: A veces...

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7: Hola a todos y a todas. Este es un podcast sobre la historia del sistema universitario argentino. Un repaso de los hechos más destacados sobre una de las instituciones más importantes de nuestro país. ¿Sabías quién fue la primera egresada universitaria? En 1889, Cecilia Grierson fue la primera mujer que se egresó de una carrera superior en la Argentina. Se recibió de médica en la Universidad de Buenos Aires. Quiso ejercer como cirujana, pero no se lo permitieron por ser mujer. Se dedicó entonces a la obstetricia. Además, Cecilia Grierson logró dar clases en la universidad y realizó actividades de divulgación y acciones de defensa de los derechos de la mujer a la educación y a la práctica de la medicina. Ya a partir de 1880, tanto en Argentina como en América Latina, las mujeres fueron logrando ingresar a la universidad. Como colectivo social, venían teniendo participación en hechos históricos desde las luchas independentistas. Y entre las reivindicaciones propias de su género se encontraba el del acceso a la educación, lo cual no le resultaba fácil. Si querés saber más sobre la historia del sistema universitario argentino, podés ver la serie completa en la plataforma audiovisual Mundo U o su canal de YouTube Mundo U.
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1: 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Welcome to Jamaica Reggae. La trova rosarina revolucionó al rock argentino a principios de los 80. Letras directas, de fuerte sentido social, críticas en una época peligrosa. Y Juan Carlos Baglietto como voz principal de ese movimiento que llegó para quedarse. De 1982, Mirta, de regreso.

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La canción, que fue considerada como un manifiesto sobre el sentir compartido de los jóvenes de fines del siglo XX, de 1993, Beck, Loser.

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1: Perro Segovia, chacarera de invierno.

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2: La Mono, vuelo sagrado.

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2: Hola, soy Anaí Más, graduada de la UNCI, y voy a pedir este tema que me gusta mucho, que es Airbag, por mil noches. Yo sé.

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3: Fabiana Cantilo, desde el cielo.

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2: Hola a todos y a todas. Este es un podcast sobre la historia del sistema universitario argentino. Un repaso de los hechos más destacados sobre una de las instituciones más importantes de nuestro país. ¿Sabías quién fue la primera egresada universitaria? En 1889, Cecilia Grierson fue la primera mujer que se egresó de una carrera superior en la Argentina. Se recibió de médica en la Universidad de Buenos Aires. Quiso ejercer como cirujana, pero no se lo permitieron por ser mujer. Se dedicó entonces a la obstetricia. Además, Cecilia Grierson logró dar clases en la universidad y realizó actividades de divulgación y acciones de defensa de los derechos de la mujer a la educación y a la práctica de la medicina. Ya a partir de 1880, tanto en Argentina como en América Latina, las mujeres fueron logrando ingresar a la universidad. Como colectivo social, venían teniendo participación en hechos históricos desde las luchas independentistas. Y entre las reivindicaciones propias de su género se encontraba el del acceso a la educación, lo cual no le resultaba fácil. 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

Si bien algunos mitos que circulan hablan de un linchera cuyo nombre era Juan Pedro Fasola, que transitaba por las calles del Palomar, lo cierto es que esta canción es una alegoría explícita sobre la ausencia del Faso que emigra hacia los puntos turísticos en épocas vacacionales. De 1996, Los Piojos, verano del 92.

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2: 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Rondamón y los Pericos, uno atrás del otro.
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5: Muñecas, 1000 kilómetros.

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Blow my blues away. Un artista que supo hacer del cambio un estilo de vida y la canción que lo cambió todo. De 1972, David Bowie, Changes.

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3: Hola a todos y a todas. Este es un podcast sobre la historia del sistema universitario argentino. Un repaso de los hechos más destacados sobre una de las instituciones más importantes de nuestro país. En esta entrega, vamos a contarles sobre la sanción de la primera ley universitaria, la Ley Avellaneda. En 1852, la universidad empezaba a despegarse del control de la iglesia. En la UBA, nombraron rector a Francisco Pico, el primero en ocupar ese puesto sin ser sacerdote. En 1872, se comenzó a elaborar un proyecto de ley universitario que establecía la libertad de enseñanza y un régimen económico-administrativo autárquico, que dependía solamente del poder legislativo. Allí se elaboraban las bases del decreto del Poder Ejecutivo de 1874, con el que la Universidad de Buenos Aires fue definitivamente organizada con el perfil que mantiene actualmente. Durante el gobierno de Julio Argentino Roca, se consolidó un modelo económico agroexportador, político conservador y estructuró el país como un Estado moderno. En ese periodo, las dos universidades existentes, la de Córdoba y la de Buenos Aires, pasaron a depender del gobierno nacional. En ese contexto, Nicolás Avellaneda, rector de la Universidad de Buenos Aires, presentó un proyecto de ley que sancionaría en 1885. ¿En qué consistía la llamada Ley Avellaneda? Marcela Molis, doctora en Historia Comparada de las Universidades, profesora e investigadora, nos habla del significado del sentido de autonomía que la ley le otorgó a las universidades existentes.
4: Autonomía para la Ley Avellaneda significaba que el Estado estuviera regulando, mirando, velando por el destino de esas dos universidades, en principio la Universidad de Córdoba y la Universidad de Buenos Aires, pero a su vez respetando la libertad académica de las facultades. En esos cuatro artículos de la Ley Avellaneda lo que se proponía era, sobre todo, que el Estado estuviera resguardando, desde el punto de vista de un socio fundador, la libertad de las facultades para poder elegir sus planes de estudios, para elegir sus profesores, y de la terna de los profesores de las facultades, de los consejos directivos, luego el Estado intervenía y convalidaba o elegía a un profesor. Tenía capacidad el Estado de vetar los estatutos. Y lo más interesante desde ese punto de vista histórico es que la universidad era, por definición, una federación de facultades. Al ser una federación de facultades, la lógica fundamentalmente académica, administrativa, estaba depositada en las facultades. Y la universidad en sí tenía casi un poder simbólico.
3: ¿Cómo incide la ley en el funcionamiento de las universidades en el momento de su sanción? Para eso, Pablo Buschbinder, doctor en historia, profundiza en el contexto histórico.
5: Uno se podría preguntar qué funciones cumplen las universidades en ese periodo en la Argentina. Y yo diría, podría suponer, bueno, investigan, hacen investigación científica. Yo diría, poco y nada, digamos. No, sí. Esa no es la función de la universidad. Enseñan, sí, obviamente. Digo, es una función central, obviamente, de una institución universitaria, pero tienen otra que es central, que es la habilitación, ¿no? Es decir, las universidades otorgan títulos que habilitan a un individuo para el ejercicio de una profesión liberal. Como iba a decir un estudioso de la situación universitaria de aquella época, Ernesto Quesada, son las instituciones que en nombre del Estado certifican la aptitud de un individuo para el ejercicio de una profesión liberal.
3: La Ley Avellaneda fue sancionada en 1885 y estuvo vigente hasta 1947. Dentro de sus cuatro artículos, se establecieron puntos centrales que marcaron un antes y un después en la conformación del sistema universitario tal como lo conocemos hoy.
2: Repasemos.
3: Las universidades comenzaron a ser gobernadas por un rector elegido por la Asamblea Universitaria. Las facultades pudieron elaborar sus planes de estudio y administrar fondos, debiendo rendir cuentas anualmente al Congreso de la Nación. Los profesores fueron designados por el Poder Ejecutivo a partir de una terna propuesta por las facultades. Los estatutos fueron dictados por los consejos superiores y aprobados por el Poder Ejecutivo. Esta fue una nueva entrega sobre los hechos más destacados de nuestra historia universitaria. Si querés saber más sobre la historia del sistema universitario argentino, podés ver la serie completa en la plataforma audiovisual Mundo U o su canal de YouTube Mundo U.
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8: Adriana Bonicio y la máquina invisible, la chica de las marionetas.

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2: Ritos, el club de la película.

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6: La reflexión de Ricardo Soule al separarse de su novia de la adolescencia no fue pensada como éxito musical, sino más bien como destinada al fracaso. Pero la lírica tan llena de existencialismo pegó tan fuerte en el público que se transformó en un himno para varias generaciones. De 1972, Vox Dei, presente.

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3: Zain Reyes, si no te hubiera sido.

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3: Hola a todos y a todas. Este es un podcast sobre la historia del sistema universitario argentino. Un repaso de los hechos más destacados sobre una de las instituciones más importantes de nuestro país. ¿Sabías cuál fue la primera universidad del país orientada a la investigación científica? Tiempo después de la sanción de la ley Avellaneda, el ámbito universitario empezó a demandar cambios en el modo de enseñar, que hasta entonces estuvo dirigido principalmente a la formación de profesionales. En 1897 se había creado en la ciudad de La Plata una universidad provincial, conducida por Dardo Rocha. Sobre la base de esa universidad y el Museo de la Ciudad, Joaquín B. González concibió en 1905 la Universidad Nacional de La Plata, una universidad orientada específicamente a la investigación científica. La Plata se transformó en una ciudad universitaria y el proyecto de González fue esencialmente modernizador del sistema universitario, porque puso énfasis en dos dimensiones nuevas: el impulso hacia la investigación científica, creando unidades académicas, y el vínculo de la ciudad, a través de la universidad, con el sistema productivo agropecuario bonaerense. Desde la Universidad de La Plata, se impulsó también el estudio de las ciencias astronómicas y de las ciencias naturales, junto a otro conjunto de disciplinas que permitieron la formación de nuestros primeros biólogos, botánicos y físicos. Si querés saber más sobre la historia del sistema universitario argentino, podés ver la serie completa en la plataforma audiovisual Mundo U o su canal de YouTube Mundo U.
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1: 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Gabo Ferro, costurera y carpintero.

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Entender que de malas decisiones surgen momentos cada vez más oscuros. Esa situación quedó magistralmente retratada por los fabulosos Cadillacs en 1990, cuando lanzan Demasiado.

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5: Palo Pandolfo, Río Reconquista.

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3: Hola a todos y a todas. Este es un podcast sobre la historia del sistema universitario argentino. Un repaso de los hechos más destacados sobre una de las instituciones más importantes de nuestro país. ¿Sabías cuál fue la primera universidad del país orientada a la investigación científica? Tiempo después de la sanción de la ley Avellaneda, el ámbito universitario empezó a demandar cambios en el modo de enseñar, que hasta entonces estuvo dirigido principalmente a la formación de profesionales. En 1897 se había creado en la ciudad de La Plata una universidad provincial, conducida por Dardo Rocha. Sobre la base de esa universidad y el Museo de la Ciudad, Joaquín B. González concibió en 1905 la Universidad Nacional de La Plata, una universidad orientada específicamente a la investigación científica. La Plata se transformó en una ciudad universitaria, y el proyecto de González fue esencialmente modernizador del sistema universitario, porque puso énfasis en dos dimensiones nuevas: el impulso hacia la investigación científica, creando unidades académicas, y el vínculo de la ciudad, a través de la universidad, con el sistema productivo agropecuario bonaerense. Desde la Universidad de La Plata se impulsó también el estudio de las ciencias astronómicas y de las ciencias naturales, junto a otro conjunto de disciplinas que permitieron la formación de nuestros primeros biólogos, botánicos y físicos. 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
3: Carlos Aguirre, Corrientes Cambá.
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4: Hola, soy Daniel, electricista de la Universidad de Quilmes y el hijo de Moliendo Teles, de Charly García.

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9: Milo J. y Acrila, Llora, Llora.

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7: Hola a todos y a todas. Este es un podcast sobre la historia del sistema universitario argentino. Un repaso de los hechos más destacados sobre una de las instituciones más importantes de nuestro país. ¿Sabías quién fue la primera egresada universitaria? En 1889, Cecilia Grierson fue la primera mujer que se egresó de una carrera superior en la Argentina. Se recibió de médica en la Universidad de Buenos Aires. Quiso ejercer como cirujana, pero no se lo permitieron por ser mujer. Se dedicó entonces a la obstetricia. Además, Cecilia Grierson logró dar clases en la universidad y realizó actividades de divulgación y acciones de defensa de los derechos de la mujer a la educación y a la práctica de la medicina. Ya a partir de 1880, tanto en Argentina como en América Latina, las mujeres fueron logrando ingresar a la universidad. Como colectivo social, venían teniendo participación en hechos históricos desde las luchas independentistas. Y entre las reivindicaciones propias de su género se encontraba el del acceso a la educación, lo cual no le resultaba fácil. 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
2: 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Welcome to Jamaica Reggae. Patrono de los laburantes es una de las figuras de la iglesia más veneradas por los argentinos. En 1997, el trabajo escaseaba y las procesiones eran más grandes que en otros momentos de la historia. En ese contexto de búsqueda de parar la olla que era compartida por demasiados, el ruego terminó en otra cosa para el protagonista de la historia de la Mississippi, el San Cayetano.

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6: A Bob Dylan se le ocurrió contar una historia épica con condimentos bíblicos, como para que luego Jimi Hendrix le terminara de dar forma con su guitarra y su psicodelia. De 1968, Jimi Hendrix Experience, All Along the Watchtower.

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1: 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Hiperión Ensamble, no hay tierra como la mía.

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5: Hola, soy Malena Pérez y quería pedir la canción Mi novia tiene visor de

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1: Hola, soy Facundo Picone, de la ciudad de Chascomús, provincia de Buenos Aires. Les dejo esta milonga de mi autoría, titulada En tiempo del modernismo, en la cual describo un viaje que hicimos con una tropa de mi amigo Roque de Tulain. Les dejo un fuerte abrazo y les deseo muchas felicidades para todos.
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2: 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Juan Wouters, Dime Amiga.

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4: Buenas, soy Regina y quiero escuchar Carta para no llorar del Cuelgue y Soy Gotusa.

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2: Acorazado Potemkin, a lo mejor.

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3: Hola a todos y a todas. Este es un podcast sobre la historia del sistema universitario argentino. Un repaso de los hechos más destacados sobre una de las instituciones más importantes de nuestro país. En esta entrega, vamos a contarles sobre la sanción de la primera ley universitaria, la Ley Avellaneda. En 1852, la universidad empezaba a despegarse del control de la iglesia. En la UBA, nombraron rector a Francisco Pico, el primero en ocupar ese puesto sin ser sacerdote. En 1872, se comenzó a elaborar un proyecto de ley universitario que establecía la libertad de enseñanza y un régimen económico-administrativo autárquico, que dependía solamente del poder legislativo. Allí se elaboraban las bases del decreto del Poder Ejecutivo de 1874, con el que la Universidad de Buenos Aires fue definitivamente organizada con el perfil que mantiene actualmente. Durante el gobierno de Julio Argentino Roca, se consolidó un modelo económico agroexportador, político conservador y estructuró el país como un Estado moderno. En ese periodo, las dos universidades existentes, la de Córdoba y la de Buenos Aires, pasaron a depender del gobierno nacional. En ese contexto, Nicolás Avellaneda, rector de la Universidad de Buenos Aires, presentó un proyecto de ley que sancionaría en 1885. ¿En qué consistía la llamada Ley Avellaneda? Marcela Molis, doctora en Historia Comparada de las Universidades, profesora e investigadora, nos habla del significado del sentido de autonomía que la ley le otorgó a las universidades existentes.
4: Autonomía para la Ley Avellaneda significaba que el Estado estuviera regulando, mirando, velando por el destino de esas dos universidades, en principio la Universidad de Córdoba y la Universidad de Buenos Aires, pero a su vez respetando la libertad académica de las facultades. En esos cuatro artículos de la Ley Avellaneda lo que se proponía era, sobre todo, que el Estado estuviera resguardando, desde el punto de vista de un socio fundador, la libertad de las facultades para poder elegir sus planes de estudios, para elegir sus profesores y de la terna de los profesores de las facultades, de los consejos directivos, luego el Estado intervenía y convalidaba o elegía a un profesor. Tenía capacidad el Estado de vetar los estatutos y lo más interesante desde ese punto de vista histórico es que la universidad era, por definición, una federación de facultades. Al ser una federación de facultades, la lógica fundamentalmente académica, administrativa, estaba depositada en las facultades. Y la universidad en sí tenía casi un poder simbólico.
3: ¿Cómo incide la ley en el funcionamiento de las universidades en el momento de su sanción? Para eso, Pablo Buschbinder, doctor en historia, profundiza en el contexto histórico.
5: Uno se podría preguntar qué funciones cumplen las universidades en ese periodo en la Argentina. Y yo diría, podría suponer, bueno, investigan, hacen investigación científica. Yo diría, poco y nada, digamos. No, sí, esa no es la función de la universidad. Enseñan, sí, obviamente. Digo, es una función central, obviamente, de una institución universitaria, pero tienen otra que es central, que es la habilitación, ¿no? Es decir, las universidades otorgan títulos que habilitan a un individuo para el ejercicio de una profesión liberal. Como iba a decir un estudioso de la situación universitaria de aquella época, Ernesto Quesada, son las instituciones que en nombre del Estado certifican la aptitud de un individuo para el ejercicio de una profesión liberal.
3: La Ley Avellaneda fue sancionada en 1885 y estuvo vigente hasta 1947. Dentro de sus cuatro artículos, se establecieron puntos centrales que marcaron un antes y un después en la conformación del sistema universitario tal como lo conocemos hoy. Repasemos. Las universidades comenzaron a ser gobernadas por un rector elegido por la Asamblea Universitaria. Las facultades pudieron elaborar sus planes de estudio y administrar fondos, debiendo rendir cuentas anualmente al Congreso de la Nación. Los profesores fueron designados por el Poder Ejecutivo a partir de una terna propuesta por las facultades. Los estatutos fueron dictados por los consejos superiores y aprobados por el Poder Ejecutivo. Esta fue una nueva entrega sobre los hechos más destacados de nuestra historia universitaria. 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
2: 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Ramiro Gallo y Leopoldo Federico, Estirpe Tanguera.

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2: Según Marciano Cantero, el futuro podría ser mejor si tenés la valentía de sortear los obstáculos que la vida te impone. De 1985, Los Enanitos Verdes, La Muralla Verde.

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2: 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Los Cafres, viento.

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7: Voz con Mex Urtiz Berea. Jugo de tomate.

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6: Hola, soy Leonardo Mora, trabajo en el estudio de televisión y quería pedir un tema de Los Brujos, Fin de Semana Salvaje.

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La canción, que fue considerada como un manifiesto sobre el sentir compartido de los jóvenes de fines del siglo XX, de 1993, Beck, Loser.

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3: Hola a todos y a todas. Este es un podcast sobre la historia del sistema universitario argentino. Un repaso de los hechos más destacados sobre una de las instituciones más importantes de nuestro país. En esta entrega, vamos a contarles sobre la sanción de la primera ley universitaria, la Ley Avellaneda.

0: En 1852, la universidad empezaba a despegarse del control de la iglesia. En la UBA nombraron rector a Francisco Pico, el primero en ocupar ese puesto sin ser sacerdote. En 1872, se comenzó a elaborar un proyecto de ley universitario que establecía la libertad de enseñanza y un régimen económico-administrativo autárquico, que dependía solamente del poder legislativo. Allí se elaboraban las bases del decreto del Poder Ejecutivo de 1874, con el que la Universidad de Buenos Aires fue definitivamente organizada con el perfil que mantiene actualmente. Durante el gobierno de Julio Argentino Roca, se consolidó un modelo económico agroexportador, político conservador y estructuró el país como un Estado moderno. En ese periodo, las dos universidades existentes, la de Córdoba y la de Buenos Aires, pasaron a depender del gobierno nacional. En ese contexto, Nicolás Avellaneda, rector de la Universidad de Buenos Aires, presentó un proyecto de ley que sancionaría en 1885. ¿En qué consistía la llamada Ley Avellaneda? Marcela Molis, doctora en Historia Comparada de las Universidades, profesora e investigadora, nos habla del significado del sentido de autonomía que la ley le otorgó a las universidades existentes.
1: Autonomía para la Ley Avellaneda significaba que el Estado estuviera regulando, mirando, velando por el destino de esas dos universidades, en principio la Universidad de Córdoba y la Universidad de Buenos Aires, pero a su vez respetando la libertad académica de las facultades. En esos cuatro artículos de la Ley Avellaneda lo que se proponía era, sobre todo, que el Estado estuviera resguardando, desde el punto de vista de un socio fundador, la libertad de las facultades para poder elegir sus planes de estudios, para elegir sus profesores, y de la terna de los profesores de las facultades, de los consejos directivos, luego el Estado intervenía y convalidaba o elegía a un profesor. Tenía capacidad el Estado de vetar los estatutos. Y lo más interesante desde ese punto de vista histórico es que la universidad era, por definición, una federación de facultades. Al ser una federación de facultades, la lógica fundamentalmente académica, administrativa, estaba depositada en las facultades. Y la universidad en sí tenía casi un poder simbólico.
0: ¿Cómo incide la ley en el funcionamiento de las universidades en el momento de su sanción? Para eso, Pablo Buschbinder, doctor en historia, profundiza en el contexto histórico.
2: Uno se podría preguntar qué funciones cumplen las universidades en ese periodo en la Argentina. Y yo diría, podría suponer, bueno, investigan, hacen investigación científica. Yo diría, poco y nada, digamos. No, sí. Esa no es la función de la universidad. Enseñan, sí, obviamente. Digo, es una función central, obviamente, de una institución universitaria, pero tienen otra que es central, que es la habilitación, ¿no? Es decir, las universidades otorgan títulos que habilitan a un individuo para el ejercicio de una profesión liberal. Como iba a decir un estudioso de la situación universitaria de aquella época, Ernesto Quesada, son las instituciones que en nombre del Estado certifican la aptitud de un individuo para el ejercicio de una profesión liberal.
0: La Ley Avellaneda fue sancionada en 1885 y estuvo vigente hasta 1947. Dentro de sus cuatro artículos, se establecieron puntos centrales que marcaron un antes y un después en la conformación del sistema universitario tal como lo conocemos hoy. Repasemos. Las universidades comenzaron a ser gobernadas por un rector elegido por la Asamblea Universitaria. Las facultades pudieron elaborar sus planes de estudio y administrar fondos, debiendo rendir cuentas anualmente al Congreso de la Nación. Los profesores fueron designados por el Poder Ejecutivo a partir de una terna propuesta por las facultades. Los estatutos fueron dictados por los consejos superiores y aprobados por el Poder Ejecutivo. Esta fue una nueva entrega sobre los hechos más destacados de nuestra historia universitaria. Si querés saber más sobre la historia del sistema universitario argentino, podés ver la serie completa en la plataforma audiovisual Mundo U o su canal de YouTube Mundo U. Presentó El CIN y las redes universitarias Renau y Aruna.
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6: Orquesta Los Crayones, detrás de los cerros.

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3: Amanda Miguel, como la cigarra.

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6: Lo establecido indica que lo nuevo es peligroso. Luca Prodan tomó el argumento y lo llevó a una sociedad en la cual el conservadurismo pretendía retomar el poder en una democracia incipiente. De 1986, sumo los

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2: 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Familia El Ampar, Cabro Bueno.

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3: Hola a todos y a todas. Este es un podcast sobre la historia del sistema universitario argentino. Un repaso de los hechos más destacados sobre una de las instituciones más importantes de nuestro país. En esta entrega, vamos a contarles sobre la sanción de la primera ley universitaria, la Ley Avellaneda. En 1852, la universidad empezaba a despegarse del control de la iglesia. En la UBA, nombraron rector a Francisco Pico, el primero en ocupar ese puesto sin ser sacerdote. En 1872, se comenzó a elaborar un proyecto de ley universitario que establecía la libertad de enseñanza y un régimen económico-administrativo autárquico, que dependía solamente del poder legislativo. Allí se elaboraban las bases del decreto del Poder Ejecutivo de 1874, con el que la Universidad de Buenos Aires fue definitivamente organizada con el perfil que mantiene actualmente. Durante el gobierno de Julio Argentino Roca, se consolidó un modelo económico agroexportador, político conservador y estructuró el país como un Estado moderno. En ese periodo, las dos universidades existentes, la de Córdoba y la de Buenos Aires, pasaron a depender del gobierno nacional. En ese contexto, Nicolás Avellaneda, rector de la Universidad de Buenos Aires, presentó un proyecto de ley que sancionaría en 1885. ¿En qué consistía la llamada Ley Avellaneda? Marcela Molis, doctora en Historia Comparada de las Universidades, profesora e investigadora, nos habla del significado del sentido de autonomía que la ley le otorgó a las universidades existentes.
4: Autonomía para la Ley Avellaneda significaba que el Estado estuviera regulando, mirando, velando por el destino de esas dos universidades, en principio la Universidad de Córdoba y la Universidad de Buenos Aires, pero a su vez respetando la libertad académica de las facultades. En esos 4 artículos de la Ley Avellaneda lo que se proponía era, sobre todo, que el Estado estuviera resguardando, desde el punto de vista de un socio fundador, la libertad de las facultades para poder elegir sus planes de estudios, para elegir sus profesores, y de la terna de los profesores de las facultades, de los consejos directivos, luego el Estado intervenía y convalidaba o elegía a un profesor. Tenía capacidad el Estado de vetar los estatutos. Y lo más interesante desde ese punto de vista histórico es que la universidad era, por definición, una federación de facultades. Al ser una federación de facultades, la lógica fundamentalmente académica, administrativa, estaba depositada en las facultades. Y la universidad en sí tenía casi un poder simbólico.
3: ¿Cómo incide la ley en el funcionamiento de las universidades en el momento de su sanción? Para eso, Pablo Buschbinder, doctor en historia, profundiza en el contexto histórico.
5: Uno se podría preguntar qué funciones cumplen las universidades en ese periodo en la Argentina. Y yo diría, podría suponer, bueno, investigan, hacen investigación científica. Yo diría, poco y nada, digamos. No, sí. Esa no es la función de la universidad. Enseñan, sí, obviamente. Digo, es una función central, obviamente, de una institución universitaria, pero tienen otra que es central, que es la habilitación, ¿no? Es decir, las universidades otorgan títulos que habilitan a un individuo para el ejercicio de una profesión liberal. Como iba a decir, un estudioso de la situación universitaria de aquella época, Ernesto Quesada, son las instituciones que en nombre del Estado certifican la aptitud de un individuo para el ejercicio de una profesión liberal.
3: La ley Avellaneda fue sancionada en 1885 y estuvo vigente hasta 1947. Dentro de sus cuatro artículos se establecieron puntos centrales que marcaron un antes y un después en la conformación del sistema universitario tal como lo conocemos hoy. Repasemos. Las universidades comenzaron a ser gobernadas por un rector elegido por la Asamblea Universitaria. Las facultades pudieron elaborar sus planes de estudio y administrar fondos, debiendo rendir cuentas anualmente al Congreso de la Nación. Los profesores fueron designados por el Poder Ejecutivo a partir de una terna propuesta por las facultades. Los estatutos fueron dictados por los consejos superiores y aprobados por el Poder Ejecutivo. Esta fue una nueva entrega sobre los hechos más destacados de nuestra historia universitaria. Si querés saber más sobre la historia del sistema universitario argentino, podés ver la serie completa en la plataforma audiovisual Mundo U o su canal de YouTube Mundo U.
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9: El padre y los perros sucios, la suerte echada.

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símbolo de la resistencia pacífica contra la dictadura y las injusticias sociales. Una letra tan potente que una vez un colimba la cantó inocentemente mientras pelaba papas en un cuartel, y por eso solo, por el miedo de los milicos a que les cantaran verdades, terminó en un calabozo por 2 semanas. De 1979, León Gieco, Solo le pido a Dios.

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6: Pilar Burritos, el club de la

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3: Hola a todos y a todas. Este es un podcast sobre la historia del sistema universitario argentino. Un repaso de los hechos más destacados sobre una de las instituciones más importantes de nuestro país. En esta entrega vamos a contarles sobre la creación de la primera universidad argentina. Nos ubicamos en la época colonial, principalmente en los albores del 1600. En ese momento existían las universidades mayores y los colegios superiores llamados universidades menores. Las mayores eran fundadas por el rey y las administraba la Iglesia Católica. Se organizaban como las clásicas instituciones medievales y se dividían en cuatro facultades: artes, teología, derecho y medicina. Se orientaban a la formación de sacerdotes, abogados y médicos, y en su mayoría dependían de órdenes religiosas. Durante la primera década de 1600, abrió sus puertas el Colegio Máximo de Córdoba de la Orden de

0: en Córdoba, pero también en Chuquisaca o Chile, la enseñanza se hacía en lengua latina. El estudiante tenía que entrar a la universidad ya con un conocimiento amplio de esa lengua. En realidad, el obispado tiene sede en ese momento en la ciudad de Santiago del Estero, que por otra parte es la capital de la gobernación, o la ciudad cabecera de la gobernación.
1: Fray Fernando de Trejo y Sanabria era el obispo franciscano de la gobernación de Tucumán. Fue mediador en un conflicto entre la élite cordobesa y los jesuitas.
0: ¿Qué es lo que le prometen los jesuitas a Trejo y Sanabria? Que van a abrir el colegio al estudio de los miembros, de los hijos, dice el acta de donación del obispo, a los hijos de los españoles de aquel momento. Y el obispo promete donar todos sus bienes e incluso parte de la renta de su obispado para que esta institución se pudiera mantener. Por eso es que en 1614, esa es más o menos la fecha que tenemos los cordobeses como el inicio de la universidad, aunque en realidad no va a ser universidad como tal hasta 1623, decimos que el hecho de que la Compañía de Jesús haya abierto el colegio a miembros de la élite donde empiezan a estudiar es como la fecha que damos para el inicio.
1: Precisamente en 1623, luego de recibir la autorización del Papa ratificada por el rey, comenzó a funcionar la Universidad de Córdoba del Tucumán. Los estudiantes para ese entonces eran clérigos o provenían de los sectores aristocráticos. Más allá de su origen, hacían contribuciones económicas para el sostenimiento de la institución.
0: No todo el mundo accede a la universidad. Eso ya lo sabemos. Por empezar, las mujeres no acceden a la universidad colonial. Pero del grupo de los varones, se exige primero haber nacido dentro del legítimo matrimonio en cualquiera de las universidades indianas y también ser cristiano viejo. ¿Qué se considera cristiano viejo? Es decir, que en la familia, hasta la altura de un bisabuelo, incluso un tatarabuelo, no haya judíos, judeoconversos, musulmanes o quemados por la Inquisición.
1: Esta fue una nueva entrega sobre los hechos más destacados de nuestra historia universitaria. 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
6: Mercedes Sosa y amigos, Mercedes Florecida.

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4: Hola, soy Julieta Santillán de la Escuela 75 y quiero pedir el tema Volver a casa de Aiba.
5: No

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7: Hola a todos y a todas. Este es un podcast sobre la historia del sistema universitario argentino. Un repaso de los hechos más destacados sobre una de las instituciones más importantes de nuestro país. En esta entrega vamos a contarles sobre la creación de la primera universidad argentina. Nos ubicamos en la época colonial, principalmente en los albores del 1600. En ese momento existían las universidades mayores y los colegios superiores llamados universidades menores. Las mayores eran fundadas por el rey y las administraba la Iglesia Católica. Se organizaban como las clásicas instituciones medievales y se dividían en cuatro facultades: artes, teología, derecho y medicina. Se orientaban a la formación de sacerdotes, abogados y médicos y en su mayoría dependían de órdenes religiosas. Durante la primera década de 1600, abrió sus puertas el Colegio Máximo de Córdoba de la Orden de los Jesuitas. Fue la base para la primera institución de lo que hoy es nuestro sistema universitario. El doctor en Historia, Silvano Benito Moya, nos aproxima a ese momento histórico.
8: Es la primera universidad argentina. Nace prácticamente con sus orígenes con la Compañía de Jesús, es decir, hay dos instituciones y dos personalidades fuertes vinculadas a los orígenes. Una va a ser, como instituciones, la Compañía de Jesús y otro, el Obispado de Córdoba del Tucumán. En todos estos centros, y concretamente en Córdoba, pero también en Chuquisaca o Chile, la enseñanza se hacía en lengua latina. El estudiante tenía que entrar a la universidad ya con un conocimiento amplio de esa lengua. En realidad, el Obispado tiene sede en ese momento en la ciudad de Santiago del Estero, que por otra parte es la capital de la gobernación, o la ciudad cabecera de la gobernación.
7: Fray Fernando de Trejo y Sanabria era el obispo franciscano de la gobernación de Tucumán. Fue mediador en un conflicto entre la élite cordobesa y los jesuitas.
8: ¿Qué es lo que le prometen los jesuitas a Trejo y Sanabria? Que van a abrir el colegio al estudio de los miembros de los hijos, dice el acta de donación del obispo, a los hijos de los españoles de aquel momento. Y el obispo promete donar todos sus bienes e incluso parte de la renta de su obispado para que esta institución se pudiera mantener. Por eso es que en 1614, esa es más o menos la fecha que tenemos los cordobeses como el inicio de la universidad, aunque en realidad no va a ser universidad como tal hasta 1623, decimos que el hecho de que la Compañía de Jesús haya abierto el colegio a miembros de la élite donde empiezan a estudiar es como la fecha que damos para el inicio.
7: Precisamente en 1623, luego de recibir la autorización del Papa ratificada por el rey, comenzó a funcionar la Universidad de Córdoba del Tucumán. Los estudiantes para ese entonces eran clérigos o provenían de los sectores aristocráticos. Más allá de su origen, hacían contribuciones económicas para el sostenimiento de la institución.
8: No todo el mundo accede a la universidad. Eso ya lo sabemos. Por empezar, las mujeres no acceden a la universidad colonial. Pero del grupo de los varones, se exige primero haber nacido dentro del legítimo matrimonio en cualquiera de las universidades indianas y también ser cristiano viejo. ¿Qué se considera cristiano viejo? Es decir, que en la familia, hasta la altura de un bisabuelo, incluso un tatarabuelo, no haya judíos, judeoconversos, musulmanes o quemados por la Inquisición.
7: Esta fue una nueva entrega sobre los hechos más destacados de nuestra historia universitaria. 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

Muy pocas veces el flaco Spinetta se detuvo a escribir sobre su vida de manera tan directa y llana. Y en 1991, en plena crisis matrimonial, desplegó en el arte la introspección que le volvería un hit de la radio, algo que realmente al flaco le importaba poco. The Pelusón of Milk, seguir viviendo sin tu amor.

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3: A Bob Dylan se le ocurrió contar una historia épica con condimentos bíblicos, como para que luego Jimi Hendrix le terminara de dar forma con su guitarra y su psicodelia. De 1968, Jimi Hendrix Experience, All Along the Watchtower.

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3: Hiperión Ensamble, no hay tierra como la mía.

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3: El siempre eterno, Fulcoma.

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5: Hola, soy Julieta Fernández y soy de la escuela 16 y me gustaría pedir un tema de 3 AM que se llama Luna.
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1: Hola, soy Nelson Ábalos, trovador chubutense, nacido en un pueblo de la precordillera del Chubut llamado Gobernador Costa. Vivo hace unos 35 años en la cordillera de la provincia, en la comarca andina del paralelo 42, en un paraje llamado El Pedregoso, que corresponde a la localidad de El Hoyo. La canción Después de la sequía nació allá por el año 1988-89 del siglo pasado y refleja una dura realidad que suelen vivir los chacareros, la gente que se dedica a cultivar la tierra. Por aquellos años hubo una sequía y la canción nació o comenzó a nacer cuando un día se nubló y comenzó a llover, y yo podía sentir y ver y escuchar los comentarios de esa gente que esperaba tanto tiempo la lluvia y que ese día llegaba casi como un milagro, como una respuesta a sus pedidos, a la madre tierra, al cielo, a quién sabe qué. Así nació Después de la sequía. Se realiza.

Cuando la lluvia cae, nacen poemas. De tan hermoso que se torna el valle, y junto al fruto allí, bajo las melgas, la vida juega entre la madre tierra.

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3: La Mono, vuelo sagrado,

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3: Soy Lautaro y quería escuchar un tema de Leo Mattioli.
4: Trampo.

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8: Camila Boys, nombre ajeno.

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3: Hola a todos y a todas. Este es un podcast sobre la historia del sistema universitario argentino. Un repaso de los hechos más destacados sobre una de las instituciones más importantes de nuestro país. ¿Sabías cuál fue la primera universidad del país orientada a la investigación científica? Tiempo después de la sanción de la ley Avellaneda, el ámbito universitario empezó a demandar cambios en el modo de enseñar, que hasta entonces estuvo dirigido principalmente a la formación de profesionales. En 1897 se había creado en la ciudad de La Plata una universidad provincial, conducida por Dardo Rocha. Sobre la base de esa universidad y el Museo de la Ciudad, Joaquín B. González concibió en 1905 la Universidad Nacional de La Plata, una universidad orientada específicamente a la investigación científica. La Plata se transformó en una ciudad universitaria y el proyecto de González fue esencialmente modernizador del sistema universitario, porque puso énfasis en dos dimensiones nuevas: el impulso hacia la investigación científica, creando unidades académicas, y el vínculo de la ciudad, a través de la universidad, con el sistema productivo agropecuario bonaerense. Desde la Universidad de La Plata se impulsó también el estudio de las ciencias astronómicas y de las ciencias naturales, junto a otro conjunto de disciplinas que permitieron la formación de nuestros primeros biólogos, botánicos y físicos. Si querés saber más sobre la historia del sistema universitario argentino, podés ver la serie completa en la plataforma audiovisual Mundo U o su canal de YouTube Mundo U.
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1: 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Retrato de una mujer cualquiera que, a pesar de sus carencias y de una vida dura, no pierde su humanidad. De 1984, hit, La calle es su lugar.

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9: El Bordo, en la vereda,

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6: Garo con Sebastián Teixeira. Llevo el viento del sur.

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5: Hola, soy Julieta Santillán de la Escuela 75 y quiero pedir el tema Volver a Casa de Aiba.
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1: Atmósfera melancólica, influencias barrocas y una letra surrealista para contar el fin del amor. De 1967, Procol Harum, A Wider Shade of Pain.

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3: Hola a todos y a todas. Este es un podcast sobre la historia del sistema universitario argentino. Un repaso de los hechos más destacados sobre una de las instituciones más importantes de nuestro país. ¿Sabías quién fue la primera egresada universitaria? En 1889, Cecilia Grierson fue la primera mujer que se egresó de una carrera superior en la Argentina. Se recibió de médica en la Universidad de Buenos Aires. Quiso ejercer como cirujana, pero no se lo permitieron por ser mujer. Se dedicó entonces a la obstetricia. Además, Cecilia Grierson logró dar clases en la universidad y realizó actividades de divulgación y acciones de defensa de los derechos de la mujer a la educación y a la práctica de la medicina. Ya a partir de 1880, tanto en Argentina como en América Latina, las mujeres fueron logrando ingresar a la universidad. Como colectivo social, venían teniendo participación en hechos históricos desde las luchas independentistas. Y entre las reivindicaciones propias de su género, se encontraba el del acceso a la educación, lo cual no le resultaba fácil. Si querés saber más sobre la historia del sistema universitario argentino, podés ver la serie completa en la plataforma audiovisual Mundo U o su canal de YouTube Mundo U.
2: Presentó el CIN y las redes universitarias Renau y Aruna.
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6: La vida comunitaria, el culto a la naturaleza, la sencillez y el rechazo del urbanismo son la base fundamental de la vida y la música de Arcoíris. De 1971, el himno hippie argentino, Mañana Campestre.

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2: 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Inquilinos del Reggae con Pablo Silvera, destructor de domingos.

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4: Hola a todos y a todas. Este es un podcast sobre la historia del sistema universitario argentino. Un repaso de los hechos más destacados sobre una de las instituciones más importantes de nuestro país. ¿Sabías quién fue la primera egresada universitaria? En 1889, Cecilia Grierson fue la primera mujer que se egresó de una carrera superior en la Argentina. Se recibió de médica en la Universidad de Buenos Aires. Quiso ejercer como cirujana, pero no se lo permitieron por ser mujer. Se dedicó entonces a la obstetricia. Además, Cecilia Grierson logró dar clases en la universidad y realizó actividades de divulgación y acciones de defensa de los derechos de la mujer a la educación y a la práctica de la medicina. Ya a partir de 1880, tanto en Argentina como en América Latina, las mujeres fueron logrando ingresar a la universidad. Como colectivo social, venían teniendo participación en hechos históricos desde las luchas independentistas. Y entre las reivindicaciones propias de su género se encontraba el del acceso a la educación, lo cual no le resultaba fácil. Si querés saber más sobre la historia del sistema universitario argentino, podés ver la serie completa en la plataforma audiovisual Mundo U o su canal de YouTube Mundo U.
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5: Wafer, qué mala suerte.

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5: Funchula con Emi, mirarte.

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Una mujer jodida pero imaginaria sería retratada y escondida por años por Jorge Serrano, ya que la historia no tenía nada que ver con el pan contestatario de su banda de entonces, Todos Tus Muertos. Al llegar a Los Auténticos Decadentes, el tema vio la luz en 1989 y se quedó en el imaginario de todas y todos los argentinos para siempre. Loco, tu forma de ser.

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3: Hola a todos y a todas. Este es un podcast sobre la historia del sistema universitario argentino. Un repaso de los hechos más destacados sobre una de las instituciones más importantes de nuestro país. ¿Sabías quién fue la primera egresada universitaria? En 1889, Cecilia Grierson fue la primera mujer que se egresó de una carrera superior en la Argentina. Se recibió de médica en la Universidad de Buenos Aires. Quiso ejercer como cirujana, pero no se lo permitieron por ser mujer. Se dedicó entonces a la obstetricia. Además, Cecilia Grierson logró dar clases en la universidad y realizó actividades de divulgación y acciones de defensa de los derechos de la mujer a la educación y a la práctica de la medicina. Ya a partir de 1880, tanto en Argentina como en América Latina, las mujeres fueron logrando ingresar a la universidad. Como colectivo social, venían teniendo participación en hechos históricos desde las luchas independentistas. Y entre las reivindicaciones propias de su género, se encontraba el del acceso a la educación, lo cual no le resultaba fácil. Si querés saber más sobre la historia del sistema universitario argentino, podés ver la serie completa en la plataforma audiovisual Mundo U o su canal de YouTube Mundo U.
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7: Tuno con Jacques Morel en Baun, Diamante.

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2: 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Quinteto Negro y Capanga, La Crudita.

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4: Hola, soy Jorge de UNQTV y quería escuchar Para ver las estrellas de la abuela Coca.

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7: Hola a todos y a todas. Este es un podcast sobre la historia del sistema universitario argentino. Un repaso de los hechos más destacados sobre una de las instituciones más importantes de nuestro país. En esta entrega vamos a contarles sobre la creación de la primera universidad argentina. Nos ubicamos en la época colonial, principalmente en los albores del 1600. En ese momento existían las universidades mayores y los colegios superiores llamados universidades menores. Las mayores eran fundadas por el rey y las administraba la Iglesia Católica. Se organizaban como las clásicas instituciones medievales y se dividían en cuatro facultades: Artes, Teología, Derecho y Medicina. Se orientaban a la formación de sacerdotes, abogados y médicos y en su mayoría dependían de órdenes religiosas. Durante la primera década de 1600, abrió sus puertas el Colegio Máximo de Córdoba de la Orden de los Jesuitas. Fue la base para la primera institución de lo que hoy es nuestro sistema universitario. El doctor en Historia, Silvano Benito Moya, nos aproxima a ese momento histórico.
8: Es la primera universidad argentina. Nace prácticamente con sus orígenes con la Compañía de Jesús, es decir, hay dos instituciones y dos personalidades fuertes vinculadas a los orígenes. Una va a ser, como instituciones, la Compañía de Jesús y otro, el Obispado de Córdoba del Tucumán. En todos estos centros, y concretamente en Córdoba, pero también en Chuquisaca o Chile, la enseñanza se hacía en lengua latina. El estudiante tenía que entrar a la universidad ya con un conocimiento amplio de esa lengua. En realidad, el Obispado tiene sede en ese momento en la ciudad de Santiago del Estero, que por otra parte es la capital de la gobernación, o la ciudad cabecera de la gobernación.
7: Fray Fernando de Trejo y Sanabria era el obispo franciscano de la gobernación de Tucumán. Fue mediador en un conflicto entre la élite cordobesa y los jesuitas.
8: ¿Qué es lo que le prometen los jesuitas a Trejo y Sanabria? Que van a abrir el colegio al estudio de los miembros de los hijos, dice el acta de donación del obispo, a los hijos de los españoles de aquel momento. Y el obispo promete donar todos sus bienes e incluso parte de la renta de su obispado para que esta institución se pudiera mantener. Por eso es que en 1614, esa es más o menos la fecha que tenemos los cordobeses como el inicio de la universidad, aunque en realidad no va a ser universidad como tal hasta 1623, decimos que el hecho de que la Compañía de Jesús haya abierto el colegio a miembros de la élite donde empiezan a estudiar es como la fecha que damos para el inicio.
7: Precisamente en 1623, luego de recibir la autorización del Papa ratificada por el rey, comenzó a funcionar la Universidad de Córdoba del Tucumán. Los estudiantes para ese entonces eran clérigos o provenían de los sectores aristocráticos. Más allá de su origen, hacían contribuciones económicas para el sostenimiento de la institución.
8: No todo el mundo accede a la universidad. Eso ya lo sabemos. Por empezar, las mujeres no acceden a la universidad colonial. Pero del grupo de los varones, se exige primero haber nacido dentro del legítimo matrimonio en cualquiera de las universidades indianas y también ser cristiano viejo. ¿Qué se considera cristiano viejo? Es decir, que en la familia, hasta la altura de un bisabuelo, incluso un tatarabuelo, no haya judíos, judeoconversos, musulmanes o quemados por la Inquisición.
7: Esta fue una nueva entrega sobre los hechos más destacados de nuestra historia universitaria. 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
17: Habitualmente, Adrián, en este ciclo, de conversaciones, tenemos dos principales caminos para entrar a la charla. Durante mucho tiempo utilizamos la metáfora de la cocina, del backstage, y cuando nos enlazábamos con un autor, con una autora, el backstage, la cocina tenía que ver, tiene que ver con cómo se generó un libro. Bien podría ser en este caso Tiranía 4.0, algoritmo de una democracia hackeada. Pero a partir de diciembre de 2023, y ya lleva bastante tiempo, incorporamos una segunda posibilidad. Desde cada campo que tiene que ver con la persona entrevistada, indagar cuál es el estado del arte, de qué forma atraviesa el mileísmo el campo de la ciencia, de la salud, de la técnica, del arte. Y en este caso particular, si te parece, arrancamos contigo. ¿Cuál es el estado del arte del periodismo como ecosistema y de las y los periodistas como trabajadores de prensa de 2023?
18: Hay muchas definiciones de periodismo. Voy a usar una de ellas, que es que el periodismo es la primera versión de la historia. Y me parece que estamos cumpliendo ese rol. Estamos viviendo un proceso histórico. Esto no lo

0: como plataforma de lanzamiento, sino como medio de intervención en el debate público, corriendo todos los límites de lo que hasta ese momento, hasta esa campaña en particular, la campaña del 23, resultaba socialmente tolerable.
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0: Hay dos o tres ejemplos de esto. Dudar cuando a un candidato se le preguntaba respecto a la posibilidad de la compra-venta de niños, en otros tiempos no tan lejanos hubiese resultado intolerable, cancelable para un candidato. Bueno, no fue el caso de Milei.
2: ¿Vos estarías de acuerdo con la venta de niños?
3: Hablar contra ese benchmark, digo, parece muy abstracto, en especial en el estadio de donde está la sociedad argentina hoy. Digo, es una discusión filosófica que, digo, yo, digo, o sea, ni siquiera, digo, sé cuánto estamos preparados para esa discusión filosófica, porque hay cosas mucho más tangibles.
4: Pero la respuesta no es no. Si te
3: No,
4: preguntan, ¿no estás de
3: no,
4: acuerdo con
3: no,
4: la venta de
3: depende,
4: niños?
3: no, porque depende, digamos, depende en qué términos estés pensando. Tiene que ver con lo que decidió la sociedad y cómo la sociedad piensa determinadas cosas y determinar esas reglas de juego.
2: La mayoría de las personas que yo conozco, si vos estarías de acuerdo con legalizar la venta de niños, te diría no. No, me parece un espanto. Yo te lo pregunto a vos.
3: A ver, yo no, digamos, si yo tuviera un hijo no lo vendería. O sea.
2: Pero ¿y si otro quisiera?
3: Pero de vuelta, y digamos, si no es la sociedad la que estoy discutiendo, no es la sociedad la que estoy discutiendo.
0: Milei utilizó cada una de esas provocaciones, mejor dicho, cada uno de esos. De esas formulaciones como boomerang provocador. Y esto fue muy disruptivo, tanto en la creación del personaje en público, luego como forma de impactar en la opinión pública y finalmente como método para promocionar una candidatura. Es decir, que la provocación, en el caso de Javier Milei, era un insumo o es un insumo fundamental, fundamental. La tarea del periodismo en este tiempo, creo yo, entonces, es decantar cuánto de esa provocación es humo, digamos, es una forma de intoxicar el debate y cuánto de esa provocación o anticipó o manifiesta un objetivo o diversos objetivos, una pretensión. Ahí creo que es donde tenemos que poner el foco los que hacemos esta primera versión de la historia. Contar la sustancia de un personaje y de un gobierno que intoxicó como candidato y intoxica el debate público con múltiples provocaciones de manera permanente. No es sencillo porque nos tenemos que acostumbrar, habituar a algo a lo que no estábamos acostumbrados, que es superar los periodistas. Ya desde hace bastante tiempo no solamente informamos, recolectamos datos y los presentamos al público, sino que también asumimos el rol de formadores de opinión. Independientemente de la categoría profesional o de la categoría, de ejercicio del periodismo que cada uno haga, asumimos ese rol de formación de opinión.
1: Adrián Murano, periodista.
0: Entonces, ante un hecho, lo primordial es informar, pero en esa información hay una carga subjetiva, naturalmente, que orienta, por lo menos al público al que uno apunta, orientan determinada interpretación de esos hechos. Bueno, con Milei, el problema es que la pulsión natural era, para usar una palabra de este tiempo, la cancelación, ¿no? De hecho, se hizo campaña cancelatoria contra Milei. Y solo funcionó, insisto, con la lógica del boomerang. Solo funcionó para alimentar esas provocaciones y alimentar el personaje revulsivo, que se presentaba como un revulsivo a lo establecido, al statu quo. Bueno, yo creo que tenemos que aprender, tuvimos que aprender, y creo que estamos en el proceso de aprendizaje, que en algún punto nos lleva al principio de nuestro oficio, que es buscar los datos, presentarlos, saltear la impresión que esa información nos provoca, para tratar de ofrecer un análisis un poco más profundo.

0: en relación a los objetivos. ¿Qué es lo que se pretende? ¿Qué es lo que pretende un personaje de estas características exponiendo ese tipo de políticas provocadoras? No sé, sacarle dinero del bolsillo a personas con discapacidad. Bueno, eso es más que una política pública de ajuste. Eso es una provocación. Pero al mismo tiempo también es una política de ajuste. Funcionan en paralelo. Y si a eso le agregás que además de sacarle plata en el bolsillo a una persona con discapacidad, que estamos hablando de personas que tienen un ingreso de subsistencia de 180 mil pesos otorgado por el Estado, es decir, absolutamente marginal para el presupuesto de cualquier ser humano, digamos, para que se considere, como estamos hablando de esto, el salario mínimo está en 330 mil pesos. Es decir, que la
1: Claro,
0: mitad
1: es
0: de
1: mucho.
0: eso sería lo que se le otorga a una persona con discapacidad que tiene dificultades para trabajar, para desenvolverse, que tiene costos de vida más altos que las personas sin una discapacidad. Es decir, no solamente se les saca plata del bolsillo, sino que además se los reprime, se los maltrata, se los humilla. Por eso digo que en esas políticas que se presentan como parte de un plan de ajuste integral, se expone también un objetivo mayor, que es el del disciplinamiento social.
2: No deja un discapacitado acá. Pedazo de basura. ¡Leche! ¡Leche!
3: ¡En la tele me están diciendo!
2: ¡Vean los jubilados para poder comer! ¡Eh, hijo de puta! ¡Te explico un guapo, no!
3: ¡Hay un discapacitado acá! ¡Concha tu madre!
2: ¡Traiga leche!
3: No les importa un carajo a ustedes.
0: ¿Por qué un gobierno busca disciplinar, sobre todo a partir de la crueldad aplicada a los sectores más vulnerables? Bueno, porque quien puede lo menos puede lo más, en este caso. Quien golpea a aquellos más vulnerables, que sería, desde el punto de vista de la represión, lo más sencillo de hacer, porque son los que ofrecen menos capacidad de respuesta, le hacen saber además a los que se supone que tienen más capacidad de respuesta que están dispuestos a hacerlo con todos y con todas quienes resistan esas políticas de ajuste que no son circunstanciales, que no son coyunturales, que son estructurales. Bueno, plantear el objetivo detrás de las provocaciones en base a los datos, en base a las evidencias, me parece que es el primer desafío del periodismo en este tiempo. O sea, aprender a hacer un nuevo tipo de periodismo con las herramientas de siempre, naturalmente. No hay nuevas herramientas en la caja, digamos, tenemos las herramientas que tenemos en la caja, pero utilizarlas de otra manera, o por lo menos para que el producto que nosotros elaboramos con esas herramientas se puedan presentar de otro modo, un modo adecuado a la distopía en curso, porque ese es otro factor de este tiempo. Estamos viviendo una distopía. Por lo tanto, no hay mucho parámetro. La distopía, por definición, es algo que no podía ocurrir. Entonces, nadie se prepara para una distopía.
4: Desde que Javier Milei y Victoria Villarroel llegaron a la Casa Rosada, la situación de las y los trabajadores de prensa ha empeorado drásticamente. Los salarios están por debajo de la línea de pobreza y se necesita entre dos o más trabajos para poder vivir. En gran parte de los casos, necesitan otros empleos que estén por fuera de la actividad periodística. Gran parte de las y los fotoperiodistas que van a cubrir las marchas o actos oficiales han sido agredidos por las fuerzas de seguridad con gases lacrimógenos, balas de goma y palos. También han sido amenazados y en algunas ocasiones fueron detenidos. Tanto el presidente de la Nación como funcionarios de primera línea del Gobierno Nacional se han expresado en contra del trabajo que llevan adelante gran parte de las y los periodistas que narran lo que sucede en nuestro país.
1: Después de esta introducción, Adrián, donde aparece una percepción, una mirada, una postura frente al periodismo, que por otra parte compartimos, ya dejaste abiertas algunas cuestiones que están presentes en este reciente libro de tu autoría y que a su vez las sostenés en sus páginas y en reiteradas conversaciones apelando a un texto, a un texto de un brasileño. ¿Por qué los pobres votan a la derecha?
0: Jesse Souza es el autor de ese muy buen libro que yo recomiendo mucho, El pobre de derecha. Jesse Souza aborda esa materia de estudio, por decirlo de alguna manera, a
1: Sí.
0: partir de la experiencia de Bolsonaro en Brasil, ¿no? Él detecta en ese experimento que había muchos trabajadores que incluso no solamente votaban, alguien que se proponía desarmar condiciones laborales mínimas de humanidad, sino que además de votarlo, enfáticamente lo respaldaban y todavía lo respaldan. La base social de Bolsonaro no es la élite, que puede sentirse atraída justamente porque los beneficios de una transferencia regresiva de ingresos favorecen a la élite y perjudican a las mayorías, ¿no? Pero el fenómeno no es el de una plutocracia, digamos, ¿no? El de gobiernos como el de Bolsonaro o como el de Milei, porque hay mayorías populares que la avalan. Bueno, un poco la pregunta que busca contestar Souza es por qué mayorías populares, trabajadores, pobres en su gran mayoría, pauperizados en su gran mayoría, eligen personajes que manifiestamente les van a quitar los pocos derechos humanos que conserva un trabajador. No estamos hablando ya de derechos laborales, ¿eh? El trabajo a destajo es una violación al derecho humano. No, no estamos hablando de derechos laborales, de conquistas de segunda generación. Estamos hablando de que el trabajo compatibilice con condiciones humanas de vida. Que el trabajador no sea prisionero de su empleo, ni de su empleador. Y sin embargo, trabajadores votaron, acompañaron y acompañan ese tipo de propuestas. Bueno, no voy a hacer un resumen de un libro que recomiendo leer en su totalidad porque es muy
1: Por
0: rico. No,
1: supuesto,
0: pero
1: sí.
0: realmente es muy rico, es muy interesante. Lo aborda con el conocimiento de un sociólogo, ¿no? Y con interacción con otros profesionales, con un trabajo de campo extraordinario.
5: Adrián Murano.
0: Pero bueno, yo hago pie en ese trabajo y en otro trabajo de un psicoanalista argentino, Jorge Alemán, que viene observando el comportamiento de las ultraderechas en el mundo, particularmente en España y en Europa, donde él vive, ¿no? Yo también uso y recurro mucho al libro de Jorge Alemán, Ultraderechas, el último libro de Jorge, que aparte tuvo la gentileza de hacerme un blurb, una recomendación en la contratapa de mi libro. Y estoy muy orgulloso de ese aporte de una persona que hizo un trabajo que para mí fue muy importante también para poder estructurar mi propuesta en el libro, en Tiranía.
4: Existe casi como un acto reflejo, una tendencia a pensar el fenómeno libertario argentino relacionándolo con sus referencias históricas. En efecto, la nueva tarda en prepararse y provoca el retorno de constantes históricas ineludibles. Pero el fenómeno Milei atraviesa una serie de fronteras de un modo inédito y con un estilo político incomparable. El libro de Adrián Murano constituye una verdadera oportunidad para discernir la especificidad de este experimento histórico que concierne a varias latitudes. Fragmento escrito por Jorge Alemán para la contratapa de Tiranía 4.0, Algoritmo de una democracia hackeada. Libro de Adrián Murano, publicado por Editorial Punto de Encuentro en 2025.
0: ¿Qué dice Jorge Alemán? Y en esto se emparenta con lo que dice Souza. El pobre de derecha está hastiado de ser una nueva generación de pobre de clase trabajadora. Es decir, la clase trabajadora ya no define a un colectivo social. Dentro de ese colectivo social, clase trabajadora, hay colectivos pauperizados que son trabajadores, incluso son trabajadores formales. El fenómeno de los trabajadores pobres, que la Argentina no había conocido desde la irrupción del peronismo, que incluso la dictadura no logró vulnerar a sangre y fuego. Es decir, el trabajador formal, que tenía cierta jerarquía en el ámbito del trabajo, por esa formalidad, no vivía en la opulencia, o eventualmente tuvo periodos donde sí, efectivamente, tenía mejor calidad de vida y mejores ingresos, pero no era, en términos marxistas, un burgués, digamos, seguía siendo clase trabajadora, pero al mismo tiempo miraba de lejos la pobreza. La pobreza por ingreso y la pobreza estructural, la pobreza que no se mide solo por ingreso, sino por condiciones habitacionales, por perspectiva, por acceso a la educación. Bueno. En el macrismo, en el gobierno de Macri, los trabajadores formales pierden 20 puntos de capacidad de compra de sus salarios. Llamémoslo ingresos, para incluir también los trabajadores informales. Si los trabajadores pierden 20 puntos de su capacidad de compra, y eso derrumba por debajo de la línea de flotación de la pobreza a una enorme cantidad de trabajadores formales que se transforman en trabajadores pobres. Este no es un fenómeno solo de Argentina, es un fenómeno de este tiempo, en Occidente. Bueno, el gobierno de Alberto Fernández, es decir, el gobierno del Frente de Todos, pandemia mediante, logra detener la caída, pero no mejora las condiciones de ingreso de los trabajadores, las condiciones que habían perdido los trabajadores.
1: Claro.
0: Por lo tanto, se acumula entonces la experiencia del gobierno de Macri más los últimos 2 años de Cristina, donde efectivamente el brote inflacionario detiene la actividad económica, se entra en una especie, no de recesión, pero sí de parate de la actividad económica, que sumado a los 4 años de Alberto Fernández, generan una década completa prácticamente de malestar económico, de pauperización de las condiciones materiales de los trabajadores. Adjudicable a 3 gobiernos de signos distintos. O si se quiere, al último tramo del gobierno de Cristina, que tenía una fisonomía política, una identidad, ¿no? Siendo ampulosos, una doctrina. El gobierno de Macri, que tenía otra filosofía supuestamente opuesta, y el gobierno de Alberto Fernández, que en parte retomaba la identidad de Cristina, pero con otras características, unas características de moderación, que se suponía que era lo que la sociedad no había probado. Había probado con la polarización, con Cristina, ¿no? En ese periodo histórico, digamos, no con ella, sino en ese periodo. Siguió con la polarización, pero en el péndulo hacia la derecha, con Macri. Y con Alberto Fernández se suponía que llevaba un periodo de moderación que siempre contó con muy buena prensa, digamos, en los mandatos anteriores. Y con ninguno de los tres se logró esa recuperación.
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0: Por lo tanto, al hablar de una década, estamos hablando de una generación de trabajadores que no conocieron otra cosa que la malaria. Y ahí hay y ahí está la base electoral de Milei. Los trabajadores jóvenes que se incorporaron al mercado laboral y no conocieron nunca otra cosa distinta a la malaria. Una malaria que, en la perspectiva de muchos de esos jóvenes, estamos hablando de argentinos sub-35, sub-30, no permite proyectar. Es una malaria con inflación, digamos. Es una recesión, un estancamiento con inflación. Es decir, que no solamente no te alcanza ahora, ni la actividad económica empuja de manera tal de que vos puedas salir de la malaria, sino que la inflación te rompe cualquier proyección de mejora futuro, porque vos vivís el día a día en inflación. Sobre todo en el último tiempo del gobierno de Alberto Fernández, ese semestre, donde otra combinación de factores, la sequía, la mala praxis, una combinación de varias cosas, llevaron a un brote inflacionario severo. Bueno, esa combinación hizo que muchos sub-35 consideraran que el sistema no daba respuesta, no tenía respuesta para ellos. Entonces se presenta una persona que se dice antisistema. Y yo, siempre es una metáfora que quizás es un poco fuerte, y no es no es personal con el personaje. Por eso digo que la sociedad argentina, en el balotaje del 2023, se le puso a Sergio Massa a un lado y a una 45 con tres balas para que juegue a la ruleta rusa. Y eligió la 45. No es que había una expectativa de que esta solución distinta a la de Massa iba a ser necesariamente mejor. Era una ruleta rusa. Una ruleta rusa, si tuviste mala suerte, te disparaste. Ahora, ¿por qué ocurre ese fenómeno? Y hay un poco, tanto Jorge Alemán como Sousa, los dos abordan ese tema. Por la necesidad imperiosa, el hastío y la necesidad imperiosa de romper el statu quo. Porque se le adjudica el statu quo, y agrego, no sin razón, se le adjudica el statu quo esta persistencia de la malaria. ¿No? Y alguien, bueno, alguien tiene que pagar por eso. Y claro, lo que termina ocurriendo es que los que terminan pagando, porque sí, acá las políticas no son novedosas, las consecuencias tampoco, quienes terminan pagando las consecuencias son los propios trabajadores. Pero este es un proceso que es mucho más lento, ¿no? Reconocer, primero hay que reconocer un error, y eso nunca es fácil. Después, que ese error tiene consecuencias y que las consecuencias no solamente afectan a uno, sino a un colectivo más amplio, y que, bueno, todo eso deriva en peores condiciones generales. Ese proceso, naturalmente, demora mucho, y sobre todo si la oposición no logra sintetizar una propuesta alternativa, porque entonces empieza a transformarse en lo malo conocido, que es un poco lo que vimos en las elecciones de medio término. Lo que vimos en las elecciones de medio término es la elección por lo malo conocido ante el temor de un derrumbe. No había enfrente algo bueno por conocer, no se presentó una alternativa. ¿Era un derrumbe o lo malo conocido? Bueno, ante un derrumbe, ahí primó la pulsión conservadora de supervivencia que tenemos los humanos, digamos, ¿no? Nosotros todos tenemos una pulsión conservadora de supervivencia, necesitamos comer, necesitamos, bueno, lo mínimo, y lo mínimo, aunque en riesgo, si se sostiene en el tiempo, por lo menos garantiza la supervivencia.
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5: Tu libro apunta a desentrañar las condiciones culturales, políticas, las condiciones tecnológicas que permitieron la emergencia de Milei. Y esa emergencia la caracterizás como un experimento que probablemente, y recupero alguna de tus palabras, es el experimento más acabado que está dando vueltas en el universo o en el mundo de las derechas extremas, de las ultraderechas. Y para caracterizar a Milei, entre otras etiquetas, aparece la etiqueta de outsider. Desde tu perspectiva, ¿de qué se habla cuando se hablan los que hablan de outsider?
6: El outsider, en el caso de Milei, es una construcción, ¿no? Es, por definición, es alguien que viene de afuera de lo establecido, ¿no? Eso sería claro. Un outsider. Ahora, en el caso de Milei es una construcción porque Milei forma parte del sistema. Lo ha sido toda su vida. Su familia es parte del sistema. Del sistema que tanto dice denostar Milei, ¿no? El padre cobró y cobra subsidios con sus empresas de transporte. Son empresas que no compiten, ¿no? Las empresas de transporte, por definición, no compiten con otras. Tienen líneas asignadas por el Estado, recorridos asignados por el Estado. Por lo tanto, nada de lo que se formó Milei indica que sea constitutivamente alguien de afuera del sistema. Proviene del sistema. Ahora, vos podés provenir del sistema y aún así ser un outsider, es decir, repudiar eso que mamaste, eso que aprendiste dentro del sistema. No es el caso de Milei. Milei no viene a alterar el sistema, lo que viene es a fortalecerlo, a empoderarlo, al mismo sistema de poder que él dice despreciar, con una palabra que, de manera muy inteligente, el marketing mileísta vació de contenido, que es la palabra casta. Yo le dedico un capítulo completo a esa palabra, porque es la palabra que mejor penetró en la campaña electoral de Milei. Y me parece que ahí es donde se aprecia la articulación sofisticada del experimento. La palabra casta fue aplicada política por Podemos en España por izquierda. Podemos nace como un revulsivo al sistema político español, nace de la protesta popular, ¿no? De una crisis social. De ahí nace Podemos, y entonces tenía sentido que desde ese origen se utilizara la palabra casta para definir lo que define en términos literales la palabra casta. ¿no? Que es aquel grupo social que se enquista en el poder en beneficio propio, ¿no? Y en España, en la España de Podemos, esa definición cabía perfectamente para el partido del PP o para la alternancia entre el PP y el PSOE, los que se venían alternando el poder desde la recuperación democrática española. Entonces la palabra casta podía definir un, digamos, a un sistema en su conjunto, independientemente de las ideas que decían sostener cada uno. Pero Milei toma esta palabra, no él, sino el dispositivo de marketing de Milei, toma esta palabra y de manera muy inteligente la vacían de contenido y la presentan de manera tal de que cada receptor de la palabra la llene con su propia frustración.
0: Adrián Murano.
6: Entonces, para una persona, no sé, para un trabajador informal, la casta es un trabajador formal o un trabajador sindicalizado, ¿no? O un representante sindical. Esa es la casta para un trabajador informal, porque es alguien que tiene los derechos que él tiene negados. Para un, no sé, para una pyme, la casta es el dirigente sindical o el Estado que cobra impuestos. Porque en general los impuestos que cobra el Estado por el diseño impositivo de la Argentina recae con mayor severidad sobre las empresas más pequeñas que sobre las empresas más robustas, que tienen aparte mecanismos de evasión muy bien aceitados. Para un gran empresario, la casta puede ser o sus propios trabajadores sindicalizados o el Estado que les abre la competencia si es que, por ejemplo, no sé, uno es un empresario textil, entonces la apertura de competencia complica el negocio, o al revés, si uno es un exportador de granos, la casta es el Estado que cobra una retención a esa exportación. Así que cada cual puso en la palabra casta su propia frustración o su propio demonio. Esta fue, creo yo, la principal destreza de la campaña de Milei. Claro, para la campaña eso surge un efecto, para la gestión el efecto se va licuando, porque uno empieza a ver que al final, ¿no?, la acepción de la casta que Milei aplica, se aplica sobre las mayorías populares, sobre las personas con discapacidad, los trabajadores de la salud, los trabajadores de la educación. O sea, para Milei, en su plan de gobierno, la casta son los trabajadores y sobre todo los sectores más vulnerables, los jubilados, ¿no? Para el gobierno de Milei, la casta entonces son las personas más vulnerables. Ese elemento para mí es central.
4: El modelo de la casta básicamente parte de una frase nefasta que dice: donde hay una necesidad nace un derecho. El problema es que las necesidades son infinitas y los derechos alguien los tiene que pagar. Entonces nos encontramos con el problema de los recursos finitos. En rigor, si yo les dijera que eso es un problema insalvable, sería casi una herejía para mí. Y mi papá, el escocés Adam Smith, se tendría que levantar de la tumba y dejarme una zapatería en el traste por poco. Porque eso los economistas sí lo hemos resuelto, que es básicamente el sistema de precios basado en la propiedad privada, es decir, el capitalismo.
6: Define a Milei entonces como una persona que efectivamente no es un outsider, es parte del sistema maximizando la renta del sistema. Y al mismo tiempo, vos planteabas ahí que yo digo en algún momento que es el experimento más acabado. ¿Y por qué sostengo eso? Porque la génesis de Milei no cumple con el curso sonorum de la política tradicional. Es decir, los otros experimentos, el de Bolsonaro en Brasil, el de Trump en Estados Unidos, el de Orbán en Hungría, el de Meloni en Italia y otros más. Cada uno de esos personajes cumple, antes de arribar al poder, con el curso sonorum de la política. Participar del debate público en un partido político, en tal caso romper con ese partido político, crear uno nuevo, permanecer dentro del sistema durante una cantidad de años, acumular conocimiento político, relaciones políticas y económicas a lo largo de un periodo dedicado a la actividad política, Y después, con algún componente de marketing, la tecnología, algún discurso altisonante, lograr conectar con el mal humor, con el malestar democrático. Pero todos habían hecho el recorrido. En tal caso eran políticos profesionales cumpliendo un nuevo rol, un nuevo papel, presentando un nuevo papel. Milei no tenía eso detrás. Milei no había participado en política, salvo por la elección anterior, del 2021, donde habían obtenido dos bancas, digamos, un espacio político más bien marginal, pero con mucha presencia en redes sociales, en los márgenes del sistema tradicional de comunicación, y después cuando salta al sistema tradicional de comunicación, lo hace apalancado por un dispositivo económico muy poderoso, que es el que lo patrocina. Bueno, delfines de grandes empresarios hemos tenido en el gobierno, los tuvimos en la presidencia o en ministerios. No, hasta ahí no había una novedad. Lo novedoso es que el sistema de poder elige a alguien de afuera del sistema político, el sistema de poder permanente, las grandes corporaciones, elige a alguien de afuera del sistema político para que intervenga el sistema político.
5: Claro.
6: Es decir, ahí hay una novedad absoluta. No había pasado, por lo menos dentro del marco democrático, sí había pasado con la dictadura. O sea, el experimento más cercano a este es Martínez Dios. O sea, el sistema de poder económico recurriendo a las armas para tomar el poder y poniendo al frente de ese poder, sobre todo el programa económico, a un abogado y a un economista, Arriassu, para llevar adelante un plan de transferencia regresiva de ingresos. Eso es lo más cercano a este experimento, pero que no se obtuvo de manera democrática. Por eso digo, es el experimento más acabado porque tiene legitimidad democrática. Lo otro no tenía esa ilegitimidad de origen.
7: Se abre, señores, un nuevo capítulo en la historia económica argentina. Hemos dado vuelta una hoja del intervencionismo estatizante y agobiante de la actividad económica para dar paso a la liberación de las fuerzas productivas.
8: José Alfredo Martínez de Hoz fue el máximo referente en la instalación del proyecto neoliberal en nuestro país. En sus primeros años, se desempeñó como director de empresas privadas tales como la petrolera Petrosur y la financiera Rosafin. Entre 1956 y 1957, fue ministro de Economía en la provincia de Salta durante la dictadura autodenominada Revolución Libertadora. Luego, en 1962, fue secretario de Agricultura y Ganadería. Al año siguiente, en 1963, ocupó el Ministerio de Economía de la Nación durante el régimen encabezado por José María Guido. Años después, en 1976, fue director de Asindar y allí fue convocado para asumir el Ministerio de Economía de la Nación durante la última dictadura cívico-militar y eclesiástica que se instaló el 24 de marzo de ese año. 2 días después de su asunción, el Fondo Monetario Internacional le aprobó un crédito por 126 millones de dólares. Durante su gestión, creció enormemente la deuda externa. El 16 de marzo de 2016, murió en la ciudad de Buenos Aires a los 87 años y sin recibir una condena en su contra por haber sido el cerebro detrás del plan económico del régimen de la doctrina de la seguridad nacional.
5: Adrián, retomando aquello que hace un rato te planteaba, que en verdad es recordar lo que vos planteás en Tiranía 4.0, algoritmo de una democracia caquiara, y que tiene que ver con el contexto o las condiciones culturales, políticas y tecnológicas que permitieron la emergencia de Milei que venís describiendo de una manera clara en esta conversación. En determinado momento, y no hace mucho tiempo, si nos remontamos a 20 o un poquito más de años, se vio como fenómeno nuevo en la emergencia de un candidato lo que se llamó la videopolítica. Entrado en el siglo XXI, Y en esta década, en esta segunda década del siglo XXI, tenemos una presencia fuerte del mundo digital. Milei pareciera, o saco el pareciera, pertenece a ese universo de lo digital. Pero más que describir su universo, la pregunta pasa por otro lado, que también a lo mejor es una de las causas que motivaron este andar avasallante del mileísmo. Desde el campo popular, ¿todavía se puede pensar la disputa por el poder en un ámbito eleccionario sin abandonar las estrategias analógicas, que parece que son las que orientan buena parte de las últimas campañas que venimos asistiendo en nuestro país?
6: Yo no creo que sean incompatibles, la verdad. Que el éxito de Milei se haya apalancado, el éxito electoral en 2023 se haya apalancado en los recursos tecnológicos, no implica que la territorialidad haya perdido valor. Y esto, teniendo en cuenta otra vez las elecciones de medio término, ahí hay que considerar que el resultado electoral fue mixto. Fueron los oficialismos locales refrendados, y eso es territorialidad pura, son vecinos que conocen a su intendente, que conocen a los concejales, eventualmente se sienten cierta cercanía con el gobernador. Los que terminan eligiendo a esos mandatarios municipales o distritales. En la elección nacional se juega otra cosa, donde sí lo tecnológico puede tener más influencia, o en las grandes metrópolis puede tener más influencia lo tecnológico que lo territorial. Desconozco las proporciones, pero si uno seguía por los resultados, podríamos decir que, no sé, en una ciudad como Buenos Aires, que es un territorio relativamente pequeño, densamente poblado, la tecnología, pero digamos, no por las distancias geográficas, sino por la forma de vida de una gran metrópoli, donde lo individual suele preponderar a lo colectivo, digamos, ¿no? Las grandes metrópolis tienen esa dinámica. Ahí puede ser que la tecnología que conecta con el votante de modo individual colabore con una campaña digital, ¿no? Con la potencia, con el éxito de una campaña digital. Pero ahí donde lo humano se hace más presente, en los municipios, en los pueblos, termina siendo importante la campaña territorial en términos de estrategia electoral, pero también, sobre todo, sigue siendo muy importante la cercanía del político con la gente. Esa capilaridad territorial permanente que tienen en general los intendentes o el primer eslabón de la cadena del Estado, digamos, para el vecino. El primer mostrador de protesta, el primer mostrador de atención al público, de la política.
0: Adrián Murano, redactor y editor en El Destape.
6: Así que yo no los veo incompatibles, todo depende de qué es lo que se esté disputando. En una disputa nacional yo veo difícil que el campo popular pueda ser exitoso primero si no resuelve una propuesta. No logra sintetizar qué es lo que quiere proponer a la sociedad. Para eso debe tramitar su interna de liderazgos. McLuhan decía, el medio es el mensaje, ¿no? Algo que se estudia mucho en comunicación. Bueno, en política funciona parecido. El líder es el objetivo político. Nadie sintetiza mejor en el campo popular un objetivo político que el líder que hace la propuesta. Si el líder tiene determinadas características, determinada idiosincrasia, determinada identidad política, pues la propuesta es indivisible de ese liderazgo. Me da la sensación que los partidos políticos son instrumentos electorales, no mucho más que eso. Hoy no son, pero digo, no son apreciados, ¿no? Más allá de la voluntad que uno le ponga, los partidos
5: Claro.
6: políticos no son apreciados hoy como un instrumento atractivo por sí mismos, pero sí sirven como dispositivo electoral y en tal caso para agrupar identidades políticas afines. Ahora, el hecho de votar un espacio político, independientemente de quién sea el candidato, independientemente de quién lo lidere, cosa que ocurría a lo largo del siglo XX, me parece que es una práctica que ya no vamos a... No la vamos a ver funcionar, porque todavía existe, pero me parece que la vamos a ir viendo degradándose con el tiempo, porque hoy se eligen individuos. Y el sistema electoral de boleta única potencia eso. El sistema electoral de boleta única potencia... Fíjate que la boleta única se impone como método electoral en pos de la transparencia de la selección, en contra de las listas sábanas, porque nadie sabía quién estaba en la lista, decían eso, ahora resulta que la boleta única no está ni siquiera expuesta a la lista. O sea, ahora objetivamente en la boleta única se vota sin saber a quién se está votando, porque lo único que figura es el primero, a lo sumo los primeros dos. Y el resto de la lista nadie los conoce, nadie sabe quiénes son. Entonces, en pos de la transparencia se volvió todavía mucho más opaco el sistema de elecciones con el sistema de boleta única. Y mucho más personalista.
8: Cuando hablamos de la boleta única de papel, hacemos referencia a la boleta que se implementó en nuestro país en las elecciones legislativas en 2025. En ella se incluyen a todos los candidatos, categorías de cargos, frentes y partidos políticos que pueden ser elegidos en una votación. Está dividida en espacios horizontales para cada una de las categorías de cargos electivos y en columnas verticales para cada espacio político que cuente con listas oficializadas. Sobre la imagen de cada candidato o representantes de los partidos hay un casillero en blanco para marcar y que se pueda elegir a uno por cada una de las categorías.
6: Esto no es casual. El sistema de poder permanente hace años trabaja para la licuación de los partidos, porque es mucho más fácil cooptar a un individuo que a un colectivo político, naturalmente. Entonces, para el sistema de poder, el sistema de boleta única es ideal, porque después basta con cooptar al votado, al que resulte más votado, independientemente del partido político que lo haya presentado como candidato, si el partido no vale nada o tiene cada vez menos valor. Bueno, todo eso es algo que el campo popular va a tener que confrontar. Se puede adaptar, y para mí sería una defección histórica que el campo popular se adapte a este estado de cosas, o lo puede combatir. Digamos, ¿no? Madres y abuelas nos enseñaron que lo imposible solo tarda un poco más y que la única lucha que se pierde es la que se abandona. Bueno, si el campo popular lo gana la impaciencia, no digo que no hay que poner manos en las cosas, ¿no? Argentinos a las cosas sigue siendo un imperativo, pero si lo gana la impaciencia y si a la vez abandona las luchas por esa misma impaciencia, por creer que tiene que encontrarle el agujero al mate, y ahora entonces cree que el agujero al mate es hacer campañas por TikTok, se equivoca. Milei no gana por hacer campaña con TikTok. Milei gana por decir en TikTok lo que el público que estaba en TikTok quería escuchar.
0: Adrián Murano.
6: No es la herramienta, es el mensaje. Muy importante lo que se dice en política, lo que se propone en política. No es solamente la herramienta. La herramienta sí permite llegar a más o menos gente, digamos, ¿no? Pero bueno, herramientas masivas hay muchas. La tele sigue siendo una herramienta masiva, las redes son una herramienta masiva, la radio es una herramienta masiva, los medios digitales son una herramienta masiva, hay un montón de herramientas masivas. Yo veo en el campo, tratando de hacer una síntesis de respuesta a tu pregunta, yo veo que el campo popular coquetea con el error de considerar que Milei ganó por estar en TikTok. Y entonces considera que hacer payasadas en TikTok es suficiente. No, no pasó eso. Es un error diagnóstico muy grave, si cree eso. Milei ganó por todo lo que hablamos en este rato, digamos, porque había un contexto, porque era un contexto internacional, porque efectivamente tiene recursos económicos, materiales, incluso intelectuales. Yo no lo considero un tonto a Milei. También hay una idea ahí de menospreciar las capacidades intelectuales de Milei. Yo lo considero un sádico, no un tonto. No, no es lo mismo. Digamos, y lo veo como un tipo muy disciplinado, un tipo que hace exactamente lo que las personas que lo rodean y efectivamente saben, por lo menos han sido eficaces, le dicen que hay que hacer y lo hace. No es común esto en los políticos. En general, los políticos, y sobre todo los que llegan a esas posiciones de poder, consideran que saben todo. Bueno, un tipo que desde esa posición de poder sigue siendo disciplinado con otros que le dicen lo que hay que hacer y lo hace, tiene un hándicap de supervivencia muy importante. Porque si es bien abastecido, si es bien asesorado, puede adaptarse a lo que le vayan recomendando quienes estén trabajando en la dinámica de una campaña electoral permanente como la que vive hoy la Argentina y el mundo. Hoy se vive en campaña electoral permanente. No porque se vaya a votar pronto, sino porque se vota todos los días en los medios de comunicación, se vota todos los días en las redes sociales. Hoy todos los días los argentinos y las personas en el mundo votamos. La opinión pública está más activa que nunca en redes sociales. Entonces se trabaja todos los días para la opinión pública en esas plataformas. Bueno, un presidente disciplinado que adapte su mensaje a la dinámica de las cosas tiene un hándicap. Insisto, nada de lo que estoy describiendo me parece virtuoso, ¿eh? Me parece que es la magnitud del problema, o traza la magnitud del problema que tiene el campo popular y que se equivoca si lo busca simplificar echándole la culpa a TikTok.

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9: ¿Qué tal? ¿Cómo están? El gusto semanal de darles la bienvenida a nuestro espacio. Programa que lo hacemos desde Radio Universidad Nacional de La Plata, la pionera de las radios universitarias en el mundo, y que después pasamos a su vez los contenidos de ADN Ciencia en otras radios amigas y universitarias también. ADN Ciencia es posible porque el señor Gabriel Di Battista está en la producción periodística, porque Luis Valdés nos da una mano importante en las redes sociales, Alfredo Tangorra nos presta su voz para leer algunos textos, y también porque la salida al aire, como siempre, la hace Daniel Curubeto, nuestro operador de cabecera. ADN Ciencia lo hacemos junto a María Cristina Pauli. ¿Cómo estás?
10: ¿Qué tal, Gustavo Vázquez? Y como siempre, es un gusto estar recorriendo los institutos, los centros de investigación, los laboratorios, para ver en qué andan nuestros científicos y nuestras científicas y conocer todas estas investigaciones que nos hacen vivir un poquito mejor.
9: Decíamos que salimos aquí, pero en otras radios amigas también las vamos a presentar de la siguiente manera.
11: Estamos en el aire de Radio Universidad Nacional de La Plata, Radio U de la Universidad Nacional de Cuyo, UNCI Radio de la Universidad Nacional de Quilmes, UJU Radio de la Universidad Nacional de Jujuy, Radio Mega en Zapala, Neuquén y Radio Máxima en Gualeguaychú, Entre Ríos. También salimos en la radio de la Universidad Nacional de la Patagonia, San Juan Bosco, en Comodoro Rivadavia. Y llegamos hasta el fin del mundo a través de la radio de la Universidad Nacional de Tierra del Fuego, Antártida e Islas del Atlántico Sur. ADN Ciencia, desde la Puna a Tierra del Fuego y de los Andes al mar, comunicando públicamente la ciencia.
10: Bueno, y siempre en nuestro programa nos gusta hablar de premios, sobre todo de premios que estimulan a la investigación y a la participación de mujeres. El premio L'Oréal UNESCO es un premio que ha marcado un apoyo para el reconocimiento de mujeres científicas en todo el mundo. Porque, bueno, si bien casi el

0: Investigadora del CONICET, desempeña sus tareas en el Instituto de Agrobiotecnología de la Universidad del Litoral, que pertenece allí precisamente a esa universidad, donde también tiene doble dependencia con el CONICET. Raquel Chan, un gusto que estés aquí en ADN Ciencia. ¿Cómo estás?
1: Hola, buenas tardes, buenas noches ya. ¿Cómo les
0: Bueno,
1: va?
0: aquí decíamos, no sé si escuchaste bien la presentación de Cristina, sobre esta premiación al trabajo de la investigación. Sabemos que este tipo de investigaciones, en este caso la investigación relacionada a las nuevas variedades de granos resistentes a la sequía, es un trabajo arduo, en tu caso, que te ha llevado décadas. Es decir, hay toda una trayectoria de una investigadora. Cuando uno dice, bueno, le dieron un premio, pero un premio no es por algo que se les ocurrió en el momento o por algo que tuvo que ver con un desempeño la última semana o el último año. Es mucho tiempo. Entonces, desde aquí de ADN Ciencia queremos visibilizar, y nos parece importante esta cuestión, y que nos comentes en parte cómo una investigadora como vos, que de alguna manera está culminando su carrera científica formal dentro de una universidad, se encuentra con este reconocimiento.
1: Bueno, habría que preguntarle al jurado, pero bueno, yo creo que nada, todos los años, o sea, el premio L'Oréal UNESCO, que es un premio internacional, un año eligen en las áreas biomédicas y al año siguiente en las exactas y las ingenierías. Ustedes lo deben saber bien, porque el año pasado lo recibió la doctora María Teresa Dova, de la Universidad de La Plata, que es una física, y este año por primera vez lo dieron en agrobiotecnología. Normalmente iban más por las biomédicas, y es un reconocimiento a la trayectoria de, bueno, que lidero yo, pero es de mi grupo de investigación, que venimos trabajando mucho tiempo en tratar de entender cómo las plantas se adaptan al medio ambiente.
2: Sí, hay que también aclarar que Raquel no es el primer premio que tiene, es miembro de la Academia Nacional de las Ciencias, y bueno, si nos podríamos decir todos los premios que tenías, no terminaba el programa antes de que hagamos la nota.
1: No, sí, he recibido muchos. Este es un premio internacional muy importante, porque, bueno, lo voy a recibir el 11 de junio, todavía no lo recibí, se anunció que lo voy a recibir. Porque, bueno, nada, represento a toda América Latina y el Caribe. Eso es realmente es un orgullo, es un privilegio, y realmente, sí, es más importante por ahí que otros, no que todos, yo que sé, todos los premios son importantes.
2: Y en tiempos de escasez,
1: porque
2: no solamente
1: en foco
2: de agua.
1: La ciencia, claro, ponen en foco un poco la ciencia internacional, la importancia de la ciencia. El lema de la UNESCO, L'Oréal, es el mundo necesita ciencia y la ciencia necesita mujeres. Es un lema que acompaño, le agrego solamente, y hombres y personas de todos los géneros. Necesitamos más ciencia, necesitamos realmente un mundo y un país desarrollado, un país soberano. Y eso se obtiene cuando realmente se desarrolla con conocimiento, con ciencia, con tecnología.
0: Raquel, ¿y esta investigación, este diseño de nuevas variedades en cuanto al maíz, al trigo, al arroz, que tienen la capacidad de resistir contextos de sequía, en qué se traduce? ¿Cuál es la clave para entender que esto de alguna manera es beneficioso para la agricultura en general?
1: Bueno, la falta de agua y, bueno, otro montón de factores ambientales, como el exceso de agua, las altas temperaturas, las bajas temperaturas, o sea, las heladas, los vientos, son factores ambientales que afectan mucho la producción de los cultivos agrícolas. La falta de agua es la que se lleva todos los premios, pero no los de L'Oréal UNESCO, sino los premios de pérdidas a nivel mundial. Es la más grave. En sus efectos, no por ahí en su frecuencia. Por ahí las inundaciones son más frecuentes y generan muchas pérdidas. La cantidad de alimentos en el mundo, no sé si es suficiente, está mal distribuida, no me cabe la menor duda de que hay problemas políticos o geopolíticos de distribución de los alimentos. Pero aparte tenemos una población creciente, a pesar de la baja, la tasa de la natalidad en algunos países, el balance no es negativo. La población crece porque aumenta la esperanza de vida, porque tenemos mejor medicina preventiva, por suerte, también producto de la ciencia. Y esa cantidad de gente creciente requiere más alimentos. La idea es

0: tratar de el planeta Tierra es limitado, digamos, los lugares de cultivo o las fronteras agrícolas, y hay que tratar de producir más en las mismas los mismos territorios. Entonces, como la sequía o la pérdida del déficit hídrico son causantes de pérdidas tan importantes, es uno de los flagelos más importantes para combatir.
1: O sea, doctora, ustedes de alguna manera están mirando un poco el futuro de sequía que se viene y en ese sentido están preparando una semilla que sea más resiliente a ese ambiente, ¿no?
0: En realidad se viene, se vino, está. O sea, hay terrenos en el mundo donde hay realmente falta de agua y el cambio climático esto lo ha agravado mucho. Lo que hacemos nosotros es tratar de entender cómo las plantas se adaptan mejor o peor a esa adversidad, y en ese estudio muy básico, muy fundamental para tratar de responder esa pregunta, aislamos un montón de genes, algunos de los cuales son responsables negativamente de una respuesta negativa, otros de la respuesta positiva, y aquellos que son de respuesta positiva y hacen que las plantas toleren durante periodos más prolongados la falta de agua, los hemos transmitido a otras plantas que no tienen esa capacidad, para que esas plantas de interés agronómico toleren periodos más largos. Lo que es una contribución que hemos hecho al conocimiento y a la tecnología, que sirve, pero obviamente hay que hacer muchas más cosas todavía. Estamos muy lejos de una situación óptima en la cual no haya pérdidas por estos avatares climáticos.
2: Raquel, una de esas plantas que ustedes lograron hacer que tenga esas propiedades es el trigo HB4, el que realizaron
0: Así
2: junto con la
0: es,
2: empresa Bioceres. Y ese también después entra otro juego de que, bueno, qué pasa con ese de algún modo transgénico.
0: ¿a qué te referís?
2: No, digo
0: ¿Qué
2: que después
0: pasa? ¿En
2: eso
0: qué
2: hay
0: sentido?
2: que lo tienen que autorizar para las ventas, bueno, todo el proceso que ustedes tienen que
0: Bueno, el
2: hacer.
0: trigo HB4 ya está, no lo hicimos nosotros, por eso es la asociación con una empresa, es una asociación público-privada, y la empresa es la que hizo los pedidos de autorización. El trigo HB4 ya está aprobado acá y en un montón de países. O sea, para eso se hicieron los ensayos que exige la ley a través de los organismos como la CONAVIA y el SENASA, que exigen una serie de estudios, algunos propios y otros tercerizados, para demostrar que el cultivo modificado no afecta al medio ambiente, por lo menos no más que el cultivo del cual proviene, y tampoco a la salud humana ni animal.
2: Claro.
0: Eso ya está hecho. Para el caso del trigo HB4 ya está hecho. Tenemos otras tecnologías en camino que todavía no han pasado esa fase.
2: Y ahí cuando ustedes hacen ese tipo de descubrimientos y este tipo de transferencia de tecnología o sociedad con empresas, eso también le deja a la universidad pública, al CONICET, también una regalía de ese producto, como para que ustedes puedan seguir trabajando.
0: Absolutamente. Los dos, sí, ahora la empresa no le está yendo bien, tiene problemas financieros, pero en principio sí, y bueno, los dueños de las patentes y de la creatividad son realmente las instituciones, en el caso nuestro el CONICET y la Universidad Nacional del Litoral, y ellos son los que hacen el convenio o lo que corresponda con una empresa. Nosotros actuamos somos empleados, digamos. O sea que hacemos lo que digan las instituciones. Por supuesto que nos consultan, etcétera, pero los dueños reales son las instituciones, no las personas.
2: En estos tiempos de escasez en la ciencia, este tipo de cosas, bueno, ayudan, y con lo mismo que el premio, a que se pueda seguir trabajando, porque si bien no hay escasez de agua en la ciencia, pero tenemos escasez de presupuestos.
0: La escasez de presupuesto no se soluciona con esto, porque requiere mucho, nosotros, mucha inversión, seguir trabajando. La verdad que la situación está muy complicada. Complicada no es el adjetivo correcto, está mal. Porque complicado es algo que uno dice es difícil, lo puedo solucionar. En este momento hay mucha falta de financiamiento y se hace lo que se puede, que no es lo mejor. Y sobre todo tenemos bastante dificultad con los recursos humanos, o sea, con las personas, mejor dicho. No me gusta hablar de recursos humanos como si fueran en una caja de herramientas, pongo un ser humano. que nada, no les alcanza, sobre todo los más jóvenes, los que tienen becas, no alcanza, y bueno, se van a hacer otras cosas y cuesta mucho generar vocaciones científicas, aunque las tengan, porque la gente tiene que comer también. Y actualmente las becas y los sueldos están muy bajos para, sobre todo para los más jóvenes, y no es atractivo. Y eso destruye un poco los proyectos de investigación que requieren de personas para ser llevados adelante.
2: Claro, y corta la cadena de transmisión de ese conocimiento para seguir avanzando.
0: Absolutamente. Es una situación bastante dramática en ese sentido.
1: Doctora, si lo vemos también en perspectiva y en línea de tiempo, usted en algún momento decía, bueno, es un premio que yo me lo llevo, pero hay un equipo detrás. ¿Quiénes son los que lo integran? ¿Es un equipo interdisciplinario? ¿Cuánto hacen que vienen trabajando en el diseño de estas nuevas variedades?
0: Bueno, los equipos de trabajo van mutando mucho porque en ciencia los estudiantes de doctorado hacen el doctorado, terminan y generalmente se van o a hacer un postdoctorado a otro lado o cambian de grupo porque es parte de la formación. Así que los equipos de trabajo que yo lideré han variado muchísimo a lo largo de los años. Actualmente hay algunos becarios, unos profesionales técnicos del CONICET y dos investigadores jóvenes. Pero eso ha ido variando con el tiempo. Yo te digo que ninguno de los avances fue hecho por una sola persona. Siempre hizo falta la colaboración en equipo y el trabajo de muchas personas, aparte de los colaboradores externos, ¿no?
2: Claro, y también toda la producción de ciencia básica que hay en otros equipos que ustedes por ahí toman o que coinciden.
0: Absoluto, de lo cual uno se nutre, y de la nuestra propia, porque dentro de nuestro equipo no todos hacen esto. Claro. Algunos hacen ciencia más fundamental, pero es absolutamente imprescindible para poder hacer la otra. Claro. Es un continuo intercambiar con la gente de nuestro grupo y con la gente de otros grupos dentro del instituto o fuera del instituto. O sea, la ciencia se hace en comunidad, o sea, hay que discutir, hay que criticar, nos critican, o sea, y en general uno va aprendiendo y mejorando a partir de eso y de las discusiones.
2: Claro. Bueno, Raquel, te deseamos que te vaya muy bien en París cuando recibas el premio.
0: Muchas gracias.
2: Y bueno, y un reconocimiento para ustedes y para todo el equipo y para todos los que están haciendo esta posibilidad de que si las cosas funcionan, vivamos un poquito mejor, como decimos acá en el programa, ¿no?
0: Bueno, será transmitido. Muchas gracias por el contacto.
2: Muchas gracias, Raquel Chan.
0: Buenas noches.

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1: Existen en la actualidad algunas plantas fosilizadas que dan cuenta de un proceso que les ha llevado algo así como cerca de 20 millones de años. Y lo que encuentran los científicos, las científicas, es qué es lo que muestran, cómo han sido testigo de procesos de desertificación, por ejemplo. Dan cuenta, a partir de esa planta que está fosilizada, de cómo fue variando el clima y, en consecuencia, también cómo ha ido variando el terreno. De eso va la próxima entrevista.
2: Bueno, por eso vamos a hablar con la doctora Jimena Franco. Ella es doctora en Ciencias Biológicas de la Universidad Nacional de Córdoba, es investigadora del CONICET y es una de las integrantes del equipo en el cual han llegado a, bueno, este estudio para empezar a comprender qué nos dice esa jarilla fósil sobre el origen de las zonas áridas en la Argentina. ¿Qué tal, Jimena? Un gusto que estés en ADN Ciencia.
3: Hola, hola Cristina, hola Gustavo, muchísimas gracias por invitarme.
2: Bueno, contanos un poquito cómo llegamos a que esa plantita fosilizada nos pueda contar un poco cómo fue el mundo de ese momento.
3: Bueno, este es un material, es un leño fósil, una planta fosilizada, como ustedes cuentan, que se encontró en Mendoza, en la región de Potrerillos. Y la formación en donde se halló ese material está datada en 18 millones de años. Esta planta es afín a lo que conocemos actualmente como jarilla. La jarilla es un arbusto que crece típicamente por la zona del monte, por Patagonia, y que es característico de zonas secas. La característica que tienen las plantas y los leños es que tienen la capacidad, a través de su anatomía, porque uno tiene que estudiarlo con microscopios ópticos y electrónicos, de darnos pistas acerca del ambiente en donde vivieron. Por ejemplo, si el ambiente es extremadamente seco, van a tender a tener pocos vasos. Los vasos son como nuestras venas que llevan la sangre, en el caso de las plantas llevan el agua. Pocos vasos y de pequeños diámetros para optimizar ese transporte de agua, por ejemplo. Bueno, como el ejemplo que doy de los vasos, es un montón de caracteres anatómicos que nos van dando indicios del ambiente en donde pudo vivir. Nosotros lo que hicimos fue estudiar, encontramos dos fósiles afines a la rhea, que es el género científico de la jarilla. Son los primeros registros de leños de Sigophyllaceae, que es la planta en donde se ubicaría este género, perdón, en la familia de la planta en donde se ubicaría este género. Y bueno, y caracterizamos toda la anatomía, lo comparamos con un montón de especies actuales, incluso fuimos a ver colecciones al Museo Argentino para poder ver cortes de especies actuales afines y comparar con mayor detalle, y hasta hicimos un estudio filogenético para ver cómo a partir de la anatomía de esta madera se ubicaba en la filogenia.
1: Jimena, uno cuando piensa en ese lapso de tiempo que es difícil de entender, 18 millones de años, uno supone que por lo menos pasaron dos cuestiones sobre lo que estamos charlando. Alguna modificación en la estructura o en la forma seguramente de esta planta, estamos hablando de la planta de jarilla, y también alguna modificación seguramente del hábitat donde ustedes la encontraron. Estás mencionando una zona de Mendoza. ¿Cómo lo ven ustedes o cómo también trabajaron estas cuestiones vinculadas a esas modificaciones?
3: Bueno, hace 18 millones de años recién se estaban elevando los Andes. Entonces lo que nosotros encontramos que estas plantas ya estaban adaptadas a la sequía. Al elevarse los Andes genera un gran cambio climático, modifica los vientos que venían del Pacífico y empieza a formarse toda una diagonal árida y cuando se le estaban elevando los Andes, estas plantas ya presentaban adaptaciones a ambiente seco. Con respecto a las plantas, yo comentaba, nosotros hicimos un análisis filogenético basado exclusivamente en los caracteres anatómicos del leño. Y nos dio, utilizamos 19 especies actuales y pudimos hacer una filogenia totalmente coherente con la que se realiza a partir de datos moleculares. Un poco para aclarar, los estudios filogenéticos son muy parecidos a los árboles genealógicos, pero es a nivel de especie en este caso. Y el fósil obviamente no es exactamente igual a la jarilla actual, sino que sería probablemente una especie más basal.
2: Claro, ustedes ahora tratan de asociarla con una que esté actual y que pueda ser como un, como decías vos, una familiar dentro de ese árbol.
3: Claro, se dice la especie más afín.
2: Claro.
3: Con mayor afinidad. Acá sería el género. El género más afín es la rea. A veces uno, depende de la edad de los fósiles, puede llegar a nivel de especies, a veces a nivel de familia, en este caso llegamos a nivel de género. Incluso es muy cercano a otro género que es Bulnesia, que es el palo santo. O sea, la rea, dentro de la rea está la jarilla y dentro de Bulnesia está el palo santo. Perdón, yo ando medio engripada.
2: Es una época complicada.
3: Sí.
2: Jimena, y contanos un poquito para la audiencia que está escuchando, bueno, ¿cómo es ese trabajo? Ustedes, no sé, cuando van y encuentran ese fósil, ¿se dan cuenta que eso puede tener algo importante? ¿Cómo lo detectan? ¿Cómo se llega a esto, así el día a día de ustedes?
3: Bueno, en el caso de los leños, nosotros cuando lo vemos en el campo, no sabemos prácticamente nada, lo sumo podemos ver si parece bien preservado. Para poder estudiarlo necesitamos hacer lo que llamamos cortes delgados.
2: Pero, por ejemplo, ¿por los qué leños... decís vos, este me lo llevo y a este no me lo llevo? A esta piedra que veo acá me la llevo y a esta no.
3: No, cuando son leños llevamos todo, o por lo menos muestreamos en nuestro caso. Hay veces cuando tienen bosques in situ, que son todos de la misma especie, ahí sí seleccionan. Pero en mioceno ya estaban las plantas con flores. Entonces tenemos un montón de diversidad y llevamos para estudiar todo lo que podemos cuando hallamos. O por lo menos muestreamos, digo muestreamos porque a veces son leños muy grandes y lo que uno hace es sacar una muestra. Pero en el campo uno puede detectar solamente si presenta preservación anatómica. Yo diría cancha de trabajar en eso, te das cuenta si está más o menos preservado o no. Pero en los leños sí o sí tenemos que hacer lo que se llaman cortes delgados. Es diferente a los huesos, por ejemplo, porque en los huesos se mira la morfología externa. En cambio, en los leños se estudia mucho, importa la morfología, pero el mayor énfasis está puesto en la anatomía, en estudiar las células que lo formaban.
2: Y ese corte lo hacen en laboratorio ya.
3: Sí, se hacen en laboratorio especializado. Por ejemplo, yo trabajo en el Centro de Investigaciones de Diamante y en la provincia de Entre Ríos no hay cuchillas y pulidoras capaces de hacer esos cortes, porque como están fosilizados es roca. Se tiene que cortar con una cuchilla diamantada, se pega un porta y luego se empieza a pulir hasta que quede prácticamente transparente, que uno lo pueda observar al microscopio. Y ahí, bueno, se empieza a ver toda la célula de... Generalmente lo que se preserva es el leño, nosotros decimos xilema secundario, y se caracterizan en un montón de medidas, está estipulado internacionalmente cómo se va describiendo y se van tomando todas las medidas. Y una vez que se junta toda esa información, se empieza a comparar con especies fósiles y especies actuales. En lo actual lo que buscamos es lo que es más afín, lo que se parece más a ese fósil que encontramos. Y en fósiles, si fue descrito previamente en algún lugar, o si hay algún fósil de esa familia o de ese grupo, en este caso son los primeros leños para la familia así que revisten de una importancia enorme porque lo permiten, corrigen las divergencias y se empieza a pensar cómo fue evolucionando la flora, permiten calibrar. Calibrar implica, sería darle una edad en el momento en que se separan linajes. Entonces uno empieza a reconstruir cómo fue la historia de ese grupo de plantas.
1: Jimena, mencionabas que, bueno, si bien este estudio tiene como epicentro esta región específica de la provincia de Mendoza, también mencionabas que, y obviamente la jarilla es una planta que se encuentra en buena parte en la Patagonia. ¿Ustedes también tienen previsto hacer un estudio parecido, similar, en otras regiones más al sur para seguir investigando, indagando?
3: Bueno, un poco lo que comentaba previamente, nosotros con las plantas no podemos saber previamente qué es lo que vamos a encontrar. Entonces no buscamos especies en distintos lugares, sino tenemos zonas en donde trabajamos. Los diferentes grupos de investigación tenemos formaciones o regiones. Yo me focalizo mucho en la provincia de Entre Ríos, también en Mendoza, y he hecho algunos estudios en otras provincias como Catamarca, Santa Fe. Ojalá aparezca en otro sitio como para seguir sumando información. Hay varios grupos de investigación trabajando en Patagonia, por ejemplo, desde la paleobotánica. Hasta ahora sería como el primer material. Y como te explicaba, no tenemos previsto eso, pero tiene que ver por la forma de trabajo en nuestra especialidad, ¿no?
2: Bueno, Jimena Franco, te agradecemos mucho que nos hayas dedicado este tiempo, a pesar de la gripe, este esfuerzo por charlar con nosotros aquí en ADN Ciencia y por, bueno, compartir esta investigación que, bueno, que abre muchas puertas para conocer cómo fue el planeta que habitamos hace unos años. Así que un gusto y que te mejores.
3: Muchísimas gracias a ustedes por invitarme.

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1: Hola, soy Facundo Picone, de la ciudad de Chascomús, provincia de Buenos Aires. Les dejo esta milonga de mi autoría, titulada En tiempo del modernismo, en la cual describo un viaje que hicimos con una tropa de mi amigo Roque de Tulain. Les dejo un fuerte abrazo y les deseo muchas felicidades para todos.
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6: Hola, te habla Alejandra Vázquez
7: y Fiorella Rosano.
6: Estamos hablando con Agustina Ponce.
8: Sí, yo soy Agustina Ponce, soy en este momento presidenta de la Asociación Mundo Igualitario, que es una organización que tiene 14 años acá en la ciudad de Mar del Plata.
6: Tamaños objetivos te has puesto, ¿no? Porque yo estaba mirando que sos activista trans y sobre todo se trabaja mucho para buscarle el acceso al trabajo a travestis, transexuales y transgéneros. ¿Es cierto esto?
8: Sí.
6: Y me parece bien esta cuestión de que el concepto de que el trabajo ordena, ¿no? Y da perspectiva de vida. ¿Cuánto has remado con esto?
8: Hemos remado y seguimos remando todavía desde la ONG. Desde AMI hemos impulsado mucho lo que tiene que ver con el cumplimiento de la ley de cupo laboral travesti trans en la provincia de Buenos Aires, en nuestro distrito, acá en la ciudad de Mar del Plata más particularmente, con la verdad que con positivos resultados, incluso en estos tiempos tan complejos que estamos viviendo en la provincia de Buenos Aires hay un feedback, por así decirlo, entre los gobiernos ejecutivos y la disposición que tienen para dar cumplimiento a esta norma en la provincia de Buenos Aires. Y estuve a cargo también, antes de ser subsecretaria, de la Coordinación de Empleo del Ministerio de las Mujeres de Nación. Antes de llegar al cargo de subsecretaría estuve en una coordinación nacional justamente que tenía que ver con la implementación de la Ley Nacional de Cupo, ¿no? Y así también tuve llegada con la Universidad Nacional de Quilmes y hemos trabajado también con la gente de género de Quilmes en ese ámbito de la universidad para darle cumplimiento.
6: Agustina, Dios atiende en Buenos Aires, dicen. ¿Cómo se da en el resto del país?
8: Y es remarla. Igualmente, esto de Dios atiende en Buenos Aires, hoy está complicado, creo que en todas partes. La cuestión nacional no nos escapa a una realidad compleja que está viviendo la población en general, con la falta de empleo, con no poder llegar a fin de mes y todas las cuestiones que ya conocemos, pero que no están de más recordar, y eso impacta claramente de manera diferenciada en la comunidad LGTBIQNB+.
6: Te hago una pregunta. La asociación,
8: y particularmente las personas travestis trans.
6: ¿La asociación trabaja en todo el país o en la provincia de Buenos Aires específicamente?
8: La asociación trabaja en Mar del Plata con alcance en algunas cuestiones provincial, y con alcances a nivel nacional también en algunas otras. Pero tenemos nuestra base acá en la ciudad de Mar del Plata y nuestra intervención es en la ciudad de Mar del Plata, a veces por diferentes cuestiones, por ahí podemos llegar a tener un alcance más provincial o nacional. Nosotros somos parte del Frente Orgullo y Lucha, que es un frente de organizaciones LGTB que tiene una mirada federal, donde hay organizaciones de todo el país, y entonces en esa perspectiva también trabajamos.
6: Una pregunta para informar.
8: Sí.
6: ¿Cuál sería el cupo que deberían los estratos estatales cumplir? Sí. O sea, ¿qué porcentaje de personas trans o transgénero, transexuales, debería, qué porcentaje

0: provincias o municipios se han ido creando ordenanzas o leyes provinciales hasta que finalmente en el 2021 llegamos al decreto 720, si mal no me acuerdo, que establecía el cupo a nivel nacional en lo que era el Poder Ejecutivo Nacional. Hasta que finalmente llegamos a la ley nacional, que tiene un alcance federal y que habla obviamente de los tres poderes del Estado, a nivel federal, ¿no? Uh-huh. Pero en la mayoría de las normativas es el 1% de la planta.
1: ¿Vos estudiaste Derecho?
0: Sí, yo estudié Derecho, no terminé la carrera todavía y ahora soy trabajadora judicial.
1: Ah, bien. O sea, entonces tenés un panorama, no dejas de tener un panorama amplio de cuál es la realidad que camina, ¿no? O sea, que sucede en la calle.
0: Sí. Desde la perspectiva de lo que tiene que ver con mi trabajo en particular, pero también con el andar en el día a día y bueno, escuchar a los compañeros y a las compañeras y la realidad que nos toca a todos, en realidad, ¿no? Porque no deja de tocarme incluso a mí, me imagino que a vos y a quienes nos están escuchando,
1: sí, estamos...
0: la realidad que está viviendo hoy el país con este gobierno que la verdad
1: es terrible.
0: Ha venido a complicarle la vida a la gran mayoría de los argentinos, argentinas y residentes de nuestro país.
1: ¿Cuánto tiempo estuviste como subsecretaria?
0: Como subsecretaria estuve el último año, fue un paso rápido por la subsecretaría porque fui nombrada en febrero del 2023 y ese mismo año se perdieron las elecciones. El frente que gobernaba la Argentina en ese momento, con la cabeza de Fernández y de Cristina, pierde las elecciones y, bueno, dejamos el gobierno el 10 de diciembre, como corresponde.
1: Y si vos tenés que contar en ese año qué pudiste lograr, ¿qué podrías
0: pudimos
1: contar?
0: Pudimos lograr, la verdad es que el Ministerio de las Mujeres Nacional fue un ministerio que logró bastante, no todo lo que se necesitaba, claramente en los 4 años que estuvo el ministerio faltaron un montón de cosas por hacer, pero se lograron un montón de otras en lo que tiene que ver con la Subsecretaría de Políticas de Diversidad. Nos fuimos con 986 personas trabajando, personas travestis, transexuales y transgénero trabajando a través de la ley de cupo nacional que nosotros la implementábamos desde el ministerio y más particularmente desde la subsecretaría a través de la coordinación de empleo que estaba bajo, primero yo estuve a cargo de esa coordinación y después quedó bajo mi mando la nueva coordinadora. En ese momento también teníamos programas especiales para personas travestis, transexuales y transgénero mayores de 40 años que no habían podido acceder al mundo del trabajo, un programa social, y la subsecretaría tenía una coordinación de salud que trabajaba en conjunto con el Ministerio de Salud de la Nación para hacer seguimiento a todas las cuestiones que tenían que ver con el acceso a la salud de la población LGTBIQ+. Todo lo que tenía que ver con obviamente los cambios registrales y acompañar todos esos procesos, y otra coordinación de violencia institucional, donde se trabajaba mucho también toda la cuestión que tenía que ver con las personas que estaban en situación de encierro de la comunidad LGTBIQ+, y la coordinación de empleo aparte del programa social, que era un programa especial para personas travestis, transexuales y transgénero con más de 40 años que no habían podido acceder al mundo del trabajo nunca, y bueno, se buscaba apoyarlas a partir de la intervención del ministerio. Faltó un montonazo,
1: seguro,
0: mucha autocrítica, pero también el tiempo fue poco, porque en 4 años que duró un ministerio se le pidió un montón, y entiendo que así sea, porque yo soy parte también de la sociedad civil, y bueno, era lo que necesitábamos.
1: Hay que pensar, bueno, también, que están peleando contra el imaginario social, y eso no se derrumba ni en un año ni en 4 años. Eso lleva todo un trabajo largo en el tiempo.

0: o no,
1: Sí,
0: imaginario, estos
1: un trabajo
0: mandatos.
1: un trabajo muy finito de descrédito en todo lo que tiene que ver con políticas a las mujeres en situación de violencia. De hecho, hace poco estuve viendo que en el Senado se plantea una ley contra las falsas denuncias.
0: Pero esos son cuatro seres que están defendiendo el patriarcado y que no saben por
1: Sí.
0: dónde sostenerlo. Me
1: Sí, pero
0: parece.
1: que ingresa en un conjunto también de imaginarios, como decías vos, que están siendo fortalecidos en este momento por la primera figura.
0: Lo que es inentendible es qué es lo que está haciendo la Cámara de Diputados y Senadores. Eso
1: Sí.
0: no logro terminar de digerirlo, ¿no? No soy vos, yo no lo logro digerir. Pero bueno, ¿en qué año fundaste y con quién la asociación Mundo
1: Con Claudia
0: Igual?
1: Vega, Patricia Bossi, Daniela Castro y Cintia Pili fuimos las fundadoras de la ONG, que bueno, vinimos y tenemos todavía llevando adelante, en la cual seguimos militando y trabajamos muchísimo hoy en día todo lo que tiene que ver con el acceso a derechos de niños, niñas y jóvenes trans travestis. La verdad es que tenemos conformados diferentes dispositivos de atención jurídica y psicológica que se imparte de manera gratuita, y dispositivos para familiares también de niñeces y juventudes trans travestis que acompañan los procesos de sus hijos, y digo acompañan, no inducen como se trata de decir, sino que acompañan esos procesos de una manera muy amorosa, y que hoy en día estamos acompañando más de 70 familias que también a su vez acompañan y que tienen su propio dispositivo
0: Agustina,
1: conformado para bueno, charlar estas cuestiones, ¿no? Que tienen que ver con el acompañamiento a sus hijos, a sus hijas que son trans, travestis y que también tienen que hacer un duelo respecto de sus
0: sí, y
1: expectativas, lo que tienen en la realidad, y poder acompañar desde un lugar amoroso y seguro para estos seres que merecen eso, ¿no? Un acompañamiento y no un enjuiciamiento o negarles la
0: totalmente.
1: posibilidad de ser.
0: El concepto libertad en su más genuino sentido. Te agradecemos
1: Sí.
0: tu acercamiento, te agradecemos tu palabra y te agradecemos por tu trabajo, porque las sociedades
1: No, por
0: se
1: favor, gracias a
0: construyen
1: ustedes por
0: entre
1: ponerse en contacto
0: todos.
1: y difundirlo.
0: No, gracias a vos por abrirnos la puerta. Gracias.
1: Un abrazo grande.
0: Hablamos con
1: Chau, chau.
0: Agustina Ponce, activista trans y fundadora de Asociación Mundo Igualitario.
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5: En este programa vamos a entrevistar a Kevin Agustín Lanza, que es profe de historia y actualmente recibido de nuestra casa de estudios de la carrera Licenciatura en Educación. Hola Kevin, ¿cómo estás?
6: Hola Flor, ¿todo bien vos?
5: Bien. Sé que sos voluntario de la Escuela de Fronteras. Contanos cómo fue tu llegada a participar de ese proyecto.
6: Bueno, cuando yo tenía 15 años, estaba en el cuarto año de la escuela secundaria y ahí conocí a una profe, Silvia Fumagalli, que le mandamos un beso, que después seguramente va a escuchar, que me invitó a participar. Me invitó a participar del proyecto de la Asociación de Clubes Argentinos de Servicio, que es la ONG en la que acompañamos, construimos y asistimos a escuelas de frontera. Y bueno, en ese momento como adolescente, mi participación llegó más asociada a la participación en reuniones de jóvenes, en la gestión de donaciones. Bueno, tenía más que ver con eso, con armar cajas los sábados, nos juntábamos y armábamos donaciones para mandar a las diferentes escuelas. Bueno, así empecé, ¿no? Y a lo largo de los años fui cumpliendo también otros roles en el marco de esta institución en la que todavía participo. en la actualidad, ¿no? Ya han pasado 13 años desde que ingresé y sigo estando.
5: Bueno, ¿qué es lo que hacen puntualmente desde la organización?
6: Bueno, la Asociación de Clubes Argentinos de Servicio, que digamos, achicamos como ACAS para expresarlo más fácilmente. Sí. ACAS lo que hace es, o lo que hacemos desde ACAS es construir escuelas de frontera y asistirlas. Es decir, nosotros desarrollamos un proyecto, digamos, hay un estudio que se hace en un lugar en particular que tiene que cumplir con ciertos requisitos. En general, comunidades que están muy cercanas a la frontera con otros países, con países limítrofes. Y lo que se hace ahí es hacer un estudio para determinar dónde y en qué condiciones se puede construir una escuela, que esa escuela se construye a través del financiamiento de nuestra organización, que por supuesto es todo a pulmón, a base de donaciones, del aporte que hacemos los socios todos los meses. Y después esa escuela se le dona al Estado provincial para que cree una escuela pública. De esa manera, digamos, tenemos diferentes, hemos creado 20 a lo largo de nuestra historia, pero digamos, de esas 20 que se crearon, algunas son secundarias, algunas son primarias, algunas son jardines y en otras están las tres cosas. Digamos, tiene que ver también con el desarrollo que cada comunidad va logrando a lo largo de los años. Así que bueno, en ese sentido es súper completo el trabajo.
5: ¿Y qué problemáticas se encontraron primeramente como para salir a socorrer mediante a la organización?
6: Bueno, mira, tengo que hacer un poco de historia, me hago un poco, volver a mi profesión de profesor de historia, pero vuelvo un poco sobre el tiempo para explicar esto. En realidad, acá surge a partir de una separación que se hace dentro del Club de Leones, que son organizaciones, tanto el Rotary como el Club de Leones, que son como antiquísimas en nuestra sociedad y que en general están vinculadas con orígenes de otros países, como por ejemplo en el caso de los Leones, tiene un origen inglés. ACAS se forma en el marco de la Guerra de Malvinas, ¿no? Como una forma de los socios de diferenciarse de ese origen inglés. Entonces crean una organización que afianza la soberanía a través de la educación, ¿no? Entonces, vuelvo con esto porque me parece interesante pensar que en realidad los principales desafíos para garantizar la educación en la frontera tienen que ver en general con la inaccesibilidad, con la falta de recursos que hay en la zona. También, digamos, eso implica que en general la mayoría de las cosas que se piden no tienen que ver solo con lo educativo, ¿no? Las comunidades solicitan ayuda con otras cosas. Digamos, va cambiando a lo largo del tiempo, tampoco es todo tan estanco ni tan fijo, pero en general, en la actualidad, los problemas principales que tenemos tienen que ver con eso, con, bueno, lograr llegar a las comunidades para brindarles la ayuda que necesitan. Hoy se resuelve un poco más fácil, en general, con, bueno, digamos, cerciorarnos de esa dificultad que tengan y acompañarlos a través del envío de dinero, que en general es más fácil hoy que lo solucionen de forma local, cuando les enviamos el dinero, que es generar toda una logística de enviar una solución. Digo, por ejemplo, el otro día nos pedían en Formosa un tanque de agua. Imagínate que mandar un tanque de agua de Buenos Aires a Formosa es bastante complejo. Entonces, bueno, en general logramos resolver en la medida en la que podemos acompañar esas necesidades, lo hacemos de esa manera, digamos, con envío de dinero puntualmente ahora. Aunque no exclusivamente, ¿no? Digo, hay otras posibilidades también.
5: ¿Y cómo ves durante estos 15 años que estás, ¿no?, participando en el proyecto, la situación económica, social, cultural, a través de los años? ¿Si empeoró, mejoró, está igual?
6: Bueno, podríamos pensar como dos cosas, ¿no? Como un primer plano que tiene que ver con lo institucional y otro plano que tiene que ver con digamos, la misión que tenemos, ¿no? Creo que institucionalmente las dificultades y los cambios económicos y sociales también van afectando, porque digo, está claro que la organización empezó siendo algo en 1982, que claramente hoy ha cambiado mucho y que ha pasado por diferentes procesos de transformación. Muchos tienen que ver con la participación, porque digo, quienes estamos asociados aportamos una cuota mensual y eso a veces también dificulta que mucha gente se pueda quedar, aunque digo, no es una cuota muy alta, pero bueno, cada uno con su realidad sabe si puede o no hacerlo. Entonces, verdaderamente en ese sentido se ha transformado mucho la cantidad de gente que participa. Digo, a veces parece que somos menos cada vez más, pero también cada vez hacemos más cosas. Y eso creo que también tiene que ver con cómo se va modificando los modos de gestionar y los modos de lograr nuestros objetivos, ¿no? Pero por otro lado, yendo al plano de la misión de ACAS, creo que sí, empieza a pasar eso, ¿no? Digo, cuando los contextos socioeconómicos se dificultan y la desigualdad crece, bueno, en general aparecen mayores cantidades de demandas, que no es que no, que hay periodos donde no existan, quiero aclarar esto, ¿no? Digo, son cuestiones que se sostienen porque hay una desigualdad que lamentablemente es estructural en nuestro país y que no podemos decir, porque sería bastante difícil sostener con datos reales que no hay desigualdad. No, esto existe. Entonces, bueno, nosotros saldamos ahí un poco de esa deuda acompañando con lo que podemos. Pero la verdad es que las necesidades siempre están. Hay periodos donde se profundizan, sí. Este es uno de ellos, lamentablemente.
5: ¿Crees que la juventud está comprometida con las causas sociales? ¿Y por qué?
6: Bueno, yo creo que es una pregunta compleja la que me haces, porque creo que hay un discurso que tiende a decir que la juventud no está comprometida. Yo creo que la atención de los jóvenes está muy disputada, que es distinto. No es que no se puedan comprometer. Creo que los formatos de participación, como el que llegó a mí hace 13 años atrás, hoy están transformándose. Las formas de participar son otras. Lo cual no quiere decir es que los chicos y las chicas de hoy no puedan comprometerse. Creo que en todo caso hay que darse una discusión al interior de las instituciones para pensar cómo, que de hecho, bueno, nosotros lo hacemos, lo estamos dando, pero digo, a veces es difícil, ¿no? Porque también estamos atravesando un poco este problema post-pandémico de la presencialidad, la virtualidad. Digo, pareciera que hoy me pasa a mí, digo, que hace 13 años que me comprometo con esto y no dudo de ese compromiso, que a veces tener un encuentro semanal o un encuentro mensual se me hace muy difícil. Entonces, bueno, en ese sentido son cosas que van cambiando. Yo creo que la juventud sí se puede comprometer y se compromete mucho, pero creo que también es difícil sostenerlo en el tiempo por esta situación de disputarse la atención todo el tiempo entre las redes, la inmediatez. Digo, hay una cultura de lo inmediato que bueno, a veces acompañar las necesidades y sostenerlo en el tiempo no es algo que se vea de una vez y para siempre, ¿no?
5: ¿Cómo convive tu rol de docente con el rol de voluntario?
6: Bueno, creo que conviven bastante bien. Creo que conviven bastante bien. Yo siento que llegué primero siendo voluntario, después me transformé en docente, después, bueno, licenciado en educación, pero en definitiva creo que se llevan bastante bien. Siento que hay algo ahí que conecta las dos cosas a lo largo de toda mi historia y que yo tengo un compromiso con la educación, digo, en la práctica diaria de mi praxis docente, de las decisiones que tomo, desde el lugar en el que enseño, pero también creo que bueno, hay otras formas de lo educativo. Esta es una, digo, acompañar desde mi lugar de voluntario en escuelas de frontera. Creo que se lleva bastante bien con la docencia, que tiene que ver con ese compromiso que yo siento con la educación pública, sobre todo, ¿no? Que me parece que en estos tiempos es bastante importante decirlo. Digo, yo por lo menos reconozco que soy quien soy gracias a la educación pública en todo su sentido. Y por eso hay que defenderla, y yo la defiendo por eso. Eso.
5: ¿Qué experiencias tenés como voluntario de ACAS?
6: Bueno, experiencias, digamos, desde muchos lugares y un montón. Podría contarte brevemente, por ejemplo, que yo la última, hace bastante que no vi una escuela de frontera, pero la última vez que fui a inaugurar una escuela de frontera en Jujuy, una escuela secundaria, en la localidad de Huáncar, en Jujuy, bastante alto. Me tuvieron que poner oxígeno porque porque estaba complicado el asunto ahí con el apunamiento. Pero nada, la verdad es que fui hace bastantes años ya, en el 2016 fui, hace 10 años ya, increíble. Y la verdad es que fue una experiencia re linda. Digo, es un privilegio también ayudar, esto que hablábamos antes de si los jóvenes se comprometen o no. Bueno, seguramente es mucho más fácil comprometerse con algo que uno ve, Entonces, cuando de repente uno trae la idea de, bueno, formemos parte de una ONG y ayudemos a las personas que viven en la frontera. Bueno, uno no va a la frontera todos los días. Entonces, si uno tiene la oportunidad, como me pasó a mí, de ir en dos o tres oportunidades a visitar escuelas y ves concretamente que el trabajo que haces, las donaciones que envías o todo el empeño que uno pone para ayudar a esa causa tiene un destinatario concreto, se ve, es tangible, bueno, probablemente el compromiso se renueva mucho más, como me pasó a mí.
5: ¿Y qué realidades te encontraste cuando fuiste por primera vez a ese viaje? ¿Y cómo te impactó a vos?
6: Yo creo que las realidades distintas, por lo menos a la mía, o a la que yo estaba acostumbrado a vivir, ¿no? Tengo un registro bastante adolescente de ese periodo, porque la realidad es, como te digo, hace 10 años que no voy. Tengo 28, la última vez que fui, recién me hacía mayor de edad, imagínate. Pero digo, hay algo ahí de ese registro adolescente que yo me daba cuenta que lo que pasaba, lo que yo estaba viviendo y lo que estaba viendo no era mi realidad a la que yo estaba acostumbrado, que tampoco era una realidad de mucho privilegio, pero sin embargo, digo, cosas que tenía bastante claras en ese momento, que me empecé a dar cuenta que no eran así para todo el mundo, ¿no? Entonces, desde ese lugar, sí creo que hay mucho de eso. Hay mucho de lo que interpelan estas experiencias, ¿no? De darte cuenta que la realidad, no, la mía, no es la misma de todo el mundo. Y a partir de ahí también ampliar un poco la visión, digamos, y darse cuenta que, bueno, es necesario comprometerse con otras cosas, más allá de lo que a mí me afecta.
5: Bueno, te agradecemos por haber participado del programa y esperamos volver a convocarte. También la podemos convocar a la profe otra.
6: Dale,
5: está más que invitada, así que te agradecemos por la hermosa entrevista.
6: Gracias a ustedes por invitarme y los invito a visitarnos en redes. En Instagram nos pueden encontrar como @acas.escuelasdefrontera o en www.acas.org.ar.
5: Estuvo con nosotros Kevin Agustín Lanza, profesor de historia, licenciado en educación y voluntario de Escuela de Fronteras.
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8: Estamos aquí con la licenciada Mariela Miño, mi nombre es Antonio Sombra, integrante ambos del CDM, Julieta Polimeni, mucho gusto. Es difusora y divulgadora de derechos de la identidad de origen en los ámbitos de acción social y política, ¿es verdad?
9: Así es, Antonio, puede denominarse de esa manera. Uh-huh. Básicamente soy una buscadora de mi identidad de origen originalmente y con el tiempo, sí, me encargo de la difusión y concientización acerca de la problemática en diferentes aspectos o ámbitos.
7: Hola Julieta, ¿cómo te va? Te habla Mariela.
9: ¿Cómo estás, Mariela?
7: Bien, bien. Gracias por estar con nosotros y compartir este tiempo.
9: Gracias a ustedes.
7: Quería preguntarte y consultarte también cuáles son los ámbitos que vos concurrís con el tema del derecho a la identidad de origen. Sabemos que sos una buscadora, pero también sabemos que estás en la divulgación y la comunicación. ¿Cuáles son esos lugares en lo que vos tenés en cuenta?
9: Así es, Mariela. Bueno, en un primer momento fue a través de los murales, ¿sí? Actualmente hay dos murales instalados, uno está en el Hospital Posadas, frente al Espacio de la Memoria, el Chalet, y el otro está ubicado en Capital Federal, en el patio de nutrición, dentro de la institución de la Facultad de Ciencias Médicas. Y actualmente, desde el año pasado, estamos conversando con madres buscadoras, ¿sí? Porque este universo está compuesto tanto por hijos que buscan sus orígenes, tanto como madres a sus hijos robados al nacer. Para la realización de un mural específico o enfocada a ellas. Porque considero que el universo, bueno, es amplio, está compuesto por ambas partes. Entonces, esa es una manera de visibilizar y de comunicar, porque en estos eventos se hacen convocatorias colectivas, al mismo tiempo en las inauguraciones se hacen proyecciones de relatos de buscadores, y esa es la manera de llegar al público en general que desconoce del tema, para que se entere y al mismo tiempo tome conciencia de lo que es la vulneración de los derechos y la apropiación.
8: ¿Cuál es la experiencia personal que desarrollaste a través de tu difusión de este tema?
9: Mi experiencia personal es que, yo fui aprendiendo a lo largo de estos años sobre la problemática, uh-huh. No es que uno de la noche a la mañana empieza a mencionarse o a percibirse como apropiado, sino que es parte de un aprendizaje y una información constante sobre, digamos, los alcances. Uh-huh. Y bueno, y hoy por hoy me parece importante, esto de comunicar. También he participado en el documental que realizó Sergio Torreta, entonces es una manera de visibilizar no solo mi historia, sino la situación.
7: Uh-huh. La manera como estás comunicando y divulgando, digamos, en todas estas áreas donde vos estás mencionando, digamos, ¿qué resultados o qué ámbitos, digamos, podés decir que ha dado como un comienzo o una propagación y una divulgación de del tema del derecho a la identidad de origen? Sabemos que es un derecho en la cual hay mucha lucha hoy en la actualidad, como en distintos ámbitos, en distintos órdenes, estando en esta actualidad y en esta realidad que vivimos. ¿Cómo lo vivís? ¿Cómo lo percibís? Vos siendo una activista, digamos, de alguna manera política y social.
9: Mira, Mariela, yo considero que necesitamos tener mayor, digamos, radio de acción y visibilización del tema. Uh-huh. Porque he participado, por ejemplo, en entrevistas en medios de comunicación, en canales de televisión, pero terminan siendo como chispazos o casos aislados. La realidad es que es necesario un movimiento más masivo, ¿sí?, para que llegue a más personas, o sea, como les decía, que yo haga un mural y en un evento haga una proyección, sí, llega a un grupo determinado de personas, pero no es la gran mayoría. Y en tanto más personas, digamos, se informen y se... A ver, más que además de informarse es concientizarse, ¿sí? Porque todos, a la hora de hablar con diferentes personas, primero desconocen el tema, pero uh-huh. En cuanto uno hurga un poquito más, todos tienen en su entorno un conocido, ¿sí?, que llegó a la familia, ¿sí?, sin haber transitado un embarazo de ese matrimonio. Entonces, uh-huh. De esa manera, se dan cuenta que están ante el caso de apropiación sin saberlo. Nada uh-huh. más que lo naturalizaron por el hecho de que socialmente, ¿sí?, estaba concebido como un acto de amor el llevar un hijo a la familia sin decir ni de dónde venía y, de hecho, hasta falsificar su documentación. Uh-huh. Entonces, como está muy naturalizado, para mí tiene que ser una llegada masiva al público en general.
8: Uh-huh. Julieta, ¿qué te gustaría aclarar o compartir de lo que no llegamos a tocar en este momento?
9: Que la apropiación no es una adopción, que se vulneran muchos derechos básicos de toda persona, que es el derecho a la identidad, derecho a saber cuál es su origen, cuáles son sus precisamente su familia de origen, cuáles son sus hábitos, sus costumbres, su etnia, y al mismo tiempo sus antecedentes de enfermedades. Ajá. Porque una pregunta básica que uno le hacen cuando va a un médico o si tiene un hijo y va a un pediatra, claro, es cuáles son los antecedentes de enfermedades. y nosotros no lo podemos responder. Y de hecho nos podemos encontrar con enfermedades que surgen a lo largo de la vida y que son hereditarias, pero no sabemos de quién. Entonces hace más difícil el tratamiento apropiado.
8: Se entiende.
7: Hablaste hace un ratito sobre el universo que tiene que ver con el tema del derecho a la identidad de origen. Y aclararnos un poco más este tema, ¿a qué te referís con este universo?
9: El universo, a ver, de los buscadores en sí, no tiene un rango de edad determinado, o sea, porque las apropiaciones, en mi caso, que pertenezco a un grupo que se llama Unidos, Víctimas Red de Parteras, abarco desde los años 60 hasta los 80, ¿sí? Uh-huh. O hay casos del 82 también. Uh-huh. Entonces, es muy abarcativo con respecto, digamos, a los años, pero en lo que nos engloba en sí es este acto de conseguir un chico, ¿sí? Conseguir un chico, no, conseguir un bebé recién nacido, inscribirlo como propio, ¿sí? De esa manera se borra absolutamente toda la historia y negarle la verdad, criarlo en un ámbito familiar con buenas costumbres, educación, salud, todo lo que uno pueda llegar a tener, digamos, positivo, pero lo que se niega en todo momento es la verdad. Entonces nos enteramos o bien siendo adultos o siendo chicos, pero diciendo que era una adopción. Entonces esto crea grandes conflictos, ¿sí?, internos sobre la identidad, que si bien ya se conformó con esta familia de crianza, también hay una parte de la identidad que está cercenada por haber sido arrancada y borrada desde el inicio.
8: ¿Qué faltaría de las políticas públicas y de acción social para llegar a esto?
9: Y en principio una mayor capacitación por parte de los organismos públicos, primero de los que ya están, ¿sí? Como la CONADI, como el Banco Nacional de Datos Genéticos. Yo, que soy nacida en el año 1980, entonces al pertenecer, sí, lamentablemente, al periodo de dictadura, sí me hicieron el análisis, sí, a través de abuelas de Plaza de Mayo, y estoy en el Banco Nacional de Datos Genéticos. Sin embargo, a la hora de informarme que soy negativa, sí, se comunicaron telefónicamente, diciéndolo de una manera muy frívola. Claro. Cuando yo dije, bueno, ¿y por dónde busco? Y fíjate, es que el día de hoy que yo, si me comunico con la CONADI por vía mail, es ¿qué querés? Ya te dijimos que no es, que está tus datos en el Banco Nacional y que si aparece alguien te vamos a contrastar. Entonces eso es muy nocivo, ¿sí?, y muy perjudicial, ¿sí?, para nuestra psiquis y para nuestra voluntad de seguir buscando. Sí, entonces ya los organismos que están no se manejan como corresponden, pero al mismo tiempo para quienes, ¿sí?, fuera del periodo, igual necesitamos contención e información e investigación. Sería bueno, digamos, tener un organismo que esté capacitado en ese sentido para poder recibir al nuevo buscador o al que ya está y poder guiarlo y orientar. En materia legal, lo que sí hoy existe es la ley provincial, ¿sí?, de la provincia de Buenos Aires, sobre, ¿no?, que en apoyo, digamos, a la búsqueda de quienes buscaban la identidad de origen. Pero eso también obviamente recorta, primero, si sos nacido en capital o provincia, pero más allá que exista esta ley, no está reglamentada. Entonces la ley provincial apoya a los buscadores, pero si no se reglamenta, seguimos sin tener una estructura.
8: Claro, exacto.
7: ¿Cuáles son los pasos a seguir? ¿Qué es lo que faltaría?
9: Sí, yo lo que pretendo, o sea, y lo que veo que necesitamos es una unidad. Unidad de criterio, de entendernos entre los propios buscadores, de hacer una visibilización masiva, cada uno en su provincia, en su localidad, y donde pueda llegar a los colegios, ¿sí?, o a las comunas, hacer, digamos, charlas informativas. Uh-huh. Digamos, hay buscadores que lo han hecho, por eso es que lo que menciono no es nuevo. Uh-huh. Pero es una manera de llegar al público en general. Okay. Con la reproducción de los relatos, es muy también interesante, porque también funciona como una identificación también para las personas. Este documental, el mediometraje que hizo Sergio Torreta, en el cual participé, uh-huh, hay diferentes historias y aristas, ¿sí? Uh-huh. Desde el lado del padre, de padre, hermano, hijo. Entonces, pero sí, lo que hace falta es esto, una mayor unidad entre todos. ¿Qué pasa en la sociedad en general? Exacto. Hace falta más compromiso y más unidad para llevar adelante las cuestiones colectivas que hacen al cambio.
8: Exacto. Bien, Julieta, por último, ¿querés dejar algún contacto para aquellos oyentes que te quieran contactar para empezar con alguna búsqueda o algo por el estilo?
9: Sí. Si alguien tiene alguna duda o consulta, o bien quiere colaborar o realizar un mural por la identidad de origen, que eso es algo muy muy interesante, y es mi manera también de difundir. En Instagram está murales por con X la identidad de origen. Uh-huh. Y mi teléfono también lo puedo gritar, si puedo, es el 115-377-7748.
8: Bien.
9: Así que bueno, lo mismo, si quieren que dé alguna charla informativa en algún espacio, yo voy a estar encantada en hacerlo.
7: Bueno, Julieta, la verdad que gracias por tu tiempo, gracias por compartir con nosotros tu voz. Sabes que aquí en la radio estás, digamos, abierto todas las posibilidades.
8: Gracias.
9: Bueno, Mariel, Antonio, muchas gracias a ustedes por convocarme, por convocarnos y por darnos este espacio para que se escuchen nuestras voces y que nada, más personas se animen a buscar y a visibilizar esta problemática que atañe a todos.
8: Muy bien, muchas gracias. Muchas gracias. Hasta luego. Estuvimos en comunicación con Julieta Polimeni, divulgadora sobre temas que tienen que ver con la identidad de origen.
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0: Desde Sembrando Derechos, un programa de la Universidad Nacional de Quilmes, hoy vamos a entrevistar a Leandro Siriaco, secretario de Comunicación de SOSBA y secretario de prensa de la CGT Regional La Plata, Berisso y Ensenada. Además de sus roles sindicales, es licenciado en comunicación social y se desempeña como jefe de gestión operativa de ASBA, Aguas Bonaerenses Sociedad Anónima. Previamente ha liderado la juventud sindical de la misma región. ¿Cómo estás, Leandro?
11: Muy bien, buenas tardes a todas y a todos la audiencia. Es un placer estar con ustedes.
0: Gracias por darnos este espacio. Y yo te digo que cuando leía todo lo que has hecho y estás haciendo, digo, cada título sería un programa con vos, más o menos. La primera pregunta que te voy a hacer es que me desasnes un poco. Vos decís Agua Bonaerense Sociedad Anónima y nosotros tenemos AISA. ¿En qué se diferencia? ¿Es una cuestión territorial? ¿De qué se ocupa cada cosa?
11: Aguas Bonaerenses es la empresa que opera los servicios de agua en 90 localidades de la provincia de Buenos Aires, del interior, desde Carmen de Patagones hasta Ramallo, desde General Villegas hasta Villa Gesell. El servicio de agua tiene un complejo de operación de varios sectores. En este caso es una concesión del orden provincial, ahí es una concesión del orden nacional que opera servicios de Capital Federal y Gran Buenos Aires. Primero y segundo
0: cordón.
11: Y tercer cordón del conurbano. Uh-huh. Y Aguas Bonaerenses opera el interior y grandes localidades del interior de la provincia de Buenos Aires. Después hay municipios, cooperativas.
0: Sí, sí, sí.
11: Que operan servicio.
0: Pero era bueno, local. Como estamos llegando, primero estamos parados en el conurbano. Y segundo, es un poco como para decir, bueno, ¿de qué estamos hablando? Hace poco no recibieron una demanda por una cuestión de contaminación en NAPSA, en La Plata, Berisso, por ahí. O por ahí yo erré la noticia, me confundí.
11: No sé específicamente a qué te estás refiriendo. Hay una demanda judicial fuerte con el tema de la reparación de un tema de volcado de vertidos cloacales que hay en la zona de Berisso. Y bueno, eso ha procedido por vías administrativas del gobierno para empezar a encauzar su reparación a través de destinar fondos específicos para subsanar el impacto ambiental que tiene eso. O no sé si
0: bueno, se está cuestionando
11: grande la concesión. Imagínate que tenemos igual yo no voy a hablar en nombre de Aguas Bonaerenses porque no es mi medio. Yo soy secretario, soy vocero de CGT y de sindicato.
0: Bueno,
11: pero ¿qué? Sí te puedo aportar algún elemento como para
0: yo estaba, viste cuando uno asocia algunas cuestiones y digo, bueno, sos la persona indicada para que uno pueda clarificar de lo que está hablando. Bueno, es un conflicto que se está resolviendo, digamos. Y la otra que salió a la luz es que está siendo rescatada también económicamente APSA, ¿no? Entonces uno se pregunta, el problema que estamos teniendo con Nación, que no circula los dineros a la provincia, o devuelve, porque la provincia financia a Nación en gran parte, aparentemente habría un rescate hacia APSA, ¿cierto? Esto vos sabrás más que yo. Si estás
11: en la empresa APSA es una empresa que opera en el régimen de sociedades comerciales, es una SAPEM, opera desde hace 20 y pico de años. Perdón por el ruido, estoy atravesando una calle. Opera hace 20 y pico de años, desde 2002. Ha tenido épocas donde ha sido apoyada financieramente por el gobierno, otras que no. Uh-huh. En este caso, nosotros vemos que está empezando por un proceso fuerte de saneamiento financiero y de revitalización operativa. Uh-huh. Así que, bueno, se proyecta de la mano del gobierno Axel Kicillof con buenas perspectivas de cara a los próximos años. Hay una inversión histórica muy fuerte por parte del gobierno de la provincia, que es el actor que tiene que hacer las obras.
0: Ajá.
11: Las empresas son operadoras solamente de servicios. El gobierno está haciendo obras muy, muy importantes, sobre todo en la zona de Bahía Blanca, el sur de la provincia.
0: Sí.
11: El déficit de inversión es enorme, se viene arrastrando desde la época de la dictadura y de las privatizaciones.
0: Sí.
11: Recién empieza un proceso de subsanación con el gobierno de Axel Kicillof, muy intensivo, en un contexto de financiación fuerte del gobierno, por parte del gobierno nacional hacia la provincia, así que lo cual es mucho más meritorio todavía, porque es una decisión política de orden estratégico de empujar este tipo de inversiones.
0: ¿Y cuál es la la relación de la provincia con la CGT, por lo menos a nivel regional? ¿Esa sí me la podés contar?
11: No, la relación es buena. Nosotros creemos que hay una cuestión de una iniciativa fuerte del gobierno de orientar las políticas hacia el beneficio de los trabajadores. El ministro Walter Correa es compañero que viene del espectro gremial, el cuero, ministro. Y bueno, a través de él, hoy justo estamos en Mar del Plata en este momento, en un congreso, gran congreso por el Ministerio de Trabajo, donde hemos venido todos los actores del mundo del trabajo de la provincia para para participar en un debate amplio con respecto al rumbo de la producción y del trabajo en la provincia de Buenos Aires. Así que, con todas las dificultades que implica, teniendo un gobierno nacional
0: terrible,
11: de otro signo y decidido a destruir todo lo que tenga que ver con...
0: Con la provincia de Buenos Aires, con Axel Kicillof, porque lo tienen montado.
11: Con la provincia
0: montado.
11: De Buenos Aires en particular y con el país en general.
0: Sí, totalmente.
11: Bueno, dentro de todo, más allá que la cuestión salarial es insuficiente en todos los ámbitos de actividad, que creo que es el gran déficit que estamos teniendo, en líneas generales es un gobierno en el que se puede hablar, acordar cosas, sostener esos acuerdos y operativizar mejoras en un contexto complejo, pero siempre propende a tratar de subsanar y ir mejorando.
0: Una pregunta específica, porque en este momento vos estás rodeado de representantes de distintos sindicatos. Digo, nosotros sabemos, y vos lo dijiste recién, que la Nación desfinancia y vacía la provincia de Buenos Aires, que es donde estamos parados, también lo hace con otras provincias. ¿Esto en qué afecta a los trabajadores y en particular a los de tu gremio?
11: No, es un modelo que pulsa, achica la actividad económica, producto de modelizar la macroeconomía para que las actividades industriales...
0: Sí, está roto el círculo virtuoso, digamos.
11: Sí, a ver, sobre pretexto de achicar el Estado, lo que están haciendo es destruir todo el complejo productivo argentino, que es lo que genera trabajo de calidad. Nuestra actividad tiene, aparte de ser una actividad que opera servicios de saneamiento y todo lo complejo regulatorio de lo que es la parte hídrica y medioambiental, también es una actividad que tiene atrás toda una cadena de industrias, sobre todo constructiva, industria química, industria de cañerías, industria de válvulas, bueno, todo lo que fabrica en los componentes, el complejo químico que fabrica potabilizantes, bueno, toda una gran extensión de industria para dar satisfacción o para dar soporte a las operaciones de este tipo de servicios. Es bastante
0: y en otros momentos, ¿no? O hay pendientes de alguna obra nacional para el funcionamiento de ABSA para que se mejore.
11: No, la obra pública nacional está totalmente cancelada.
0: ¿Qué necesitaría ABSA, por ejemplo?
11: Bueno, en este momento está en ejecución una obra histórica en La Plata, que es la nueva planta de agua, con todo el anillo perimetral y todas las externas complementarias y demás, que después del primer y segundo plan quinquenal de Perón, es la obra más grande de la historia de la provincia de Buenos Aires.
0: Bien.
11: Se está ejecutando en La Plata con fondos de gestión provincial. No, de parte de la Nación no hay absolutamente nada más que malas noticias.
0: Sí, ya lo sé.
11: La Nación está intentando desprenderse de AISA, que es un activo fundamental en el saneamiento en la Argentina.
0: Sí, se desprendió del agua en todos los sectores, desde el glaciar hasta...
11: Y no arregla las rutas, no se ha retirado, ha abdicado y ha renunciado al mantenimiento de todas las infraestructuras que son de responsabilidad del Estado Nacional. Entonces... nosotros los bonaerenses, gracias a Dios, hemos logrado detener el gobierno bajo una órbita que tiene otra mirada.
0: Totalmente.
11: Y bueno, podemos estar hablando de estos temas que son positivos, pero del orden nacional no te puedo contar nada positivo porque no hay nada positivo.
0: No hay nada, sí, ya lo sabemos.
11: Van desde lo vergonzoso a la negligencia a directamente
0: a lo
11: delictivo.
0: O a lo preocupante.
11: Cuando Milei dijo que iba a destruir el Estado, nunca nos dijo que lo iba a destruir robándoselo.
0: Totalmente, no, o regalándolo.
11: Regalando, y lo que no puede regalar y no puede cerrar o no puede demoler, se lo roba.
0: Seguro.
11: Es lo que están haciendo con la Agencia Nacional de Discapacidad, lo que hacen
0: le sacaron
11: con
0: los
11: el sistema financiero, y uno ve cómo funcionarios de este gobierno nacional se llevan vidas de que eran unos verdaderos muertos de hambre antes de asumir.
0: Te compras un Tesla y se acabó la historia.
11: No llevan vidas de magnates en apenas 24, 36 meses.
0: ¿Cuánta gente estaría trabajando en APSA, Leandro? Más o menos.
11: Nosotros somos 2.300 compañeros y compañeras.
0: Bueno, son un montón.
12: Hablando del tema de compañías, te quería preguntar sobre las políticas de equidad de género e inserción de mujeres en un rubro que es históricamente masculino.
11: Bueno, sí, nosotros hace 4 años comenzó un proceso muy fuerte de incorporación de compañeras en las áreas técnicas, que era siempre un lugar complejo para que ingresaran por una cuestión cultural. Bueno, hoy podemos decir que hay compañeras en cuadrilla, que hay compañeras en áreas de mantenimiento y operación de infraestructuras, que hay compañeras en ámbito de toma de decisiones, de dirección, de gerenciamiento. Así que yo creo que estamos satisfechos con lo que hemos hecho. Creo que las compañeras nos dan una mirada y un aporte diferencial de valor agregado. Y que, bueno, obviamente hay que seguir en ese camino, ¿no?
0: Bueno, vos sabés que en todo lo que es comunicación, y vos sos licenciado en comunicación, el tiempo es tirano. Así que te vamos a agradecer y posiblemente nos pongamos en contacto con vos para seguir dialogando. Te agradecemos.
11: Estoy a disposición. Les agradezco a ustedes por interesarse en estos temas que no son generalmente de agenda, pero son muy importantes. Los felicito a ustedes y a la universidad por el trabajo que hacen formativo. Y bueno, yo que pasé por las aulas y estudié también lo mismo que estudian los chicos que están practicando ahí, es un orgullo que hayan elegido esta carrera. Les pido que le metan para adelante y que siempre van a tener acá en el Sindicato de la Sanitaria y la CGT un lugar para recurrir.
0: Muchas gracias. Acabamos de escuchar a Leandro Siriaco, secretario de Comunicación de SOSBA y secretario de Prensa de la CGT Regional La Plata, Berisso y Ensenada, desde Sembrando Derechos, Universidad Nacional de Quilmes.
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18: Te damos la bienvenida a El Periscopio, 7200 segundos de radio y nada más. Esta semana regresamos al Mar de los Vientos con una tripulación de lujo. Vivi Núñez desde Lago Puelo, Pedro Roude desde Villa Elisa, Rafa Urreta Vizcaya desde Junín de los Andes, Nora Sarasgat desde Buenos Aires, Gonzalo Marrón desde Plotier, Jorge Espíndola desde Puerto Madryn, Luciano Devane desde Córdoba Capital, Nicanor Cifuentes Gil desde Maracaibo, Hernán Lasque desde Neuquén Capital, Celia Azad desde Ituzaingó, Irma Gallo desde Nueva York, Eduardo Ada desde Tarragona, y Juan Rulfo y Rafael Alberti desde La Eternidad. Hechas las presentaciones del caso, motores en marcha, inmersión.
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18: Abrimos nuestra expedición periscópica y ventosa con una selección de canciones barrileteras. El 9 de octubre de 1929, el quinteto de Carlos Di Sarli grabó para el sello Víctor Barrilete, composición de Alfonso La Cueva. Raro, ¿no? A priori el apellido La Cueva no da para remontar barriletes, pero con este tanguito lo logró.

Mi nombre es Vivi Núñez y arribo desde Lago Puelo, Chubut. Cuenta la queridísima vecina de Lanús, Eladia Blázquez. En 1959 encontré una imagen en la calle. Una cantidad de chicos que no me dejaban pasar porque estaban entretenidísimos viendo cómo hacían remontar el barrilete. La imagen me quedó prendida. Llegué a mi casa, me senté al piano y compuse la mitad de Sueño de Barrilete. Años durmió arriba del piano. En los 60 y tantos, alguien me preguntó si tenía un tango. Lo busqué, lo leí y me di cuenta que le faltaba más letra. E hice la segunda parte después de 7 u 8 años. Son esas cosas locas que pasan.

0: de precisamente Como una Pandorga, grabación del año 2016. Adelante, Pedro, por favor.
1: El barrilete artesanal, nosotros lo llamamos Pandorga, compartimos el concepto con los hermanos uruguayos, porque yo vivo al lado de la República Oriental del Uruguay, de la cual he recibido siempre la influencia de toda su cultura. Y Como una Pandorga es una pequeña murga que habla de ese pueblo que me vio crecer allá en la década del 70, Villa Elisa, provincia de Entre Ríos. Y Como una Pandorga es una suerte de metáfora, esa ingeniería infantil que significaba juntar las cañas, afinarlas, juntar los papeles, los pedazos de sábana vieja que hacíamos la cola, los tiros y la ilusión de hacerla volar. Habla de esa niñez de muy pocos recursos, yo tengo 60 años, donde había muy pocas cosas, donde los juegos consistían en construir nuestro propio vuelo, juegos muy artesanales, y también es una excusa para hablar de aquellos lugares donde fui feliz, así que muy agradecido por compartir esta canción, por difundirla. Para aquellos que quisieran otras canciones, tengo un disco que está en Spotify, también en YouTube, se llama Pedro Roude, Fui como el río, que es una producción que hicimos con Nardo González, el guitarrista de Raúl Barbosa, un gran amigo, y aprovechar para enviarles un saludo grande a toda la audiencia y a vos, Jorge, te mando un abrazo grande, espero algún día poder estar por allí y compartir mi música con todos ustedes.

Juanito Laguna es el niño pobre, anónimo, de las grandes ciudades latinoamericanas. Representa a Juanito.

a los millones de pibes y pibas que en esta patria rica viven en casillas de chapa y comen salteado. Dije que era el niño anónimo, pero no, porque desde la década del 60 Antonio Berni lo puso ante nuestros ojos, primero desde las artes plásticas y luego entreverado con el cancionero popular. Juanito Laguna remonta un barrilete, letra de Hamlet Lima Quintana, música de René Cosentino, fue grabada por Mercedes Sosa en 1967, plena dictadura de Onganía, pero recién se publicó para la Navidad de 1970. Adelante, negra querida.

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1: Más música para remontar. Ahora desde Córdoba, aquel barrilete, pasodoble de Jorge Luis Albornoz por el Cuarteto Leo, grabación del año 1985.
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Más Córdoba en el Periscopio, más música para remontar. Lucas Heredia hace su tema, Barrilete 2, grabación del año 2010.

0: Desde San Martín de los Andes, mi hermano del alma, el Rafa Urreta Vizcaya.
1: Mi papá hacía barriletes muy buenos. Íbamos a unos zanjones al lado de la ruta y ahí sacaba la caña. La cortaba con cuchillo y le hacía una muesca en las puntas en las que iba a correr el hilo. El papel lo íbamos a comprar a un señor de apellido Portinari. El papel barrilete de todos colores. Y era una maravilla. Yo creería que ese hombre no vendía nada que no fuera ese papel. Después hacía los flecos y por supuesto la cola, que era un conocimiento aeronáutico directamente. De qué podía hacer y de qué no, cuánto tenía que tener de largo, sacarle, agregarle, ponerle. Era un momento en que me destacaba con mi papá. Había otros chicos del barrio que, bueno, no tenían esta suerte.

0: Desde Buenos Aires, Nora Sarasgat lee Barriletes de Claudia Lars.
1: Alta flor de las nubes, lo mejor del verano, con su tallo de música en mi mano sembrado. Regalo de noviembre, nuevo todos los años, para adornar el día, para jugar un rato. Panderola de fiesta que se escapa volando, pandereta que agita en remolinos lejanos. Pececillo del aire obstinado en el salto, pájaro que se enreda en su cola de trapo. Luna de mediodía con cara de payaso, señor del equilibrio, bailarín del espacio. Ala que inventa el niño y se anuda los brazos. Mensaje a lo celeste, corazón del verano.

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2: Si ya tenés tus años y te digo viento y cine, probablemente venga a tu memoria esa comedia de Buster Keaton del año 1928 que incluye una de las escenas más memorables del cine mudo. Keaton, de pie, permanece inmutable mientras una tormenta de viento desploma la fachada de una casa sobre él, que se salva de morir aplastado gracias a una ventana abierta. Ahora bien, si no tuviste la suerte de ver a Buster Keaton y escuchás cine y viento, casi que inevitablemente tenés que pensar en Lo que el viento se llevó, la película más taquillera de la historia, la que cosechó 10 premios Oscar, el melodrama por excelencia que cumple 85 años de su estreno. Lo que el viento se llevó fue algo épico, no solo por la técnica cinematográfica desplegada y el talento deslumbrante de su elenco, sino también por las tensiones, por momentos incontrolables durante el rodaje. ¿Por qué? Bueno, para empezar, se trata de la adaptación de la novela homónima de más de 1000 páginas que en 1936 publicó Margaret Mitchell y que al año siguiente le valió el premio Pulitzer. El tema es que, sin proponérselo, la obra de Mitchell incorporaba como telón de fondo las tensiones raciales propias de la sociedad sureña, en la que los blancos eran la buena gente y los negros personal de servicio. Así que durante el rodaje, que incluyó 3 directores diferentes y media docena de guionistas, entre ellos nada menos que Francis Scott Fitzgerald, el texto original desató un vendaval hacia el interior del equipo de trabajo, ya que mientras algunos se concentraban en la historia romántica, otros pretendían retratar con realismo la vergüenza de la esclavitud. Como es lógico, el productor David Selznick quería ganar plata y no necesariamente cambiar la sociedad. Quizá por eso, o porque la película terminó durando 4 horas, lo cierto es que se eliminaron del corte final algunas de las escenas más crudas, como las que mostraban las palizas brutales contra los esclavos o los saqueos durante la Guerra de Secesión. Al fin y al cabo, se trataba de un pasado demasiado reciente, apenas 5 décadas. Pensemos que Hattie McDaniel, la primera actriz negra en ganar un premio Oscar, no pudo participar del estreno de la película porque el cine admitía solo espectadores blancos. Cerramos esta pastilla dedicada a Lo que el viento se llevó con el monumental tema principal de su banda de sonido, compuesta por Max Steiner.

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4: Esto es Caja Óptica, la columna de cine y cultura de Gonzalo Marrón. Plegándonos a la dinámica del programa dedicada al viento, voy a recomendarles una película de 1986, Cuando el viento sopla. Hace un par de años asistíamos a cierto éxito de Chernobyl, la miniserie de la BBC sobre el desastre nuclear, que no solo ha revivido el horror de la radiación, sino también el temor, el odio y la incredulidad por la negligencia y la irresponsabilidad humana. Sin embargo, años antes esta cadena de televisión había presentado estos mismos horrores en una hermosa pero atroz animación titulada Cuando sopla el viento, del director Jimmy Murakami, basada en la novela gráfica del mismo nombre. Jim y Hilda son un dulce y encantador matrimonio de ancianos que viven en una pequeña granja del Reino Unido durante los años 80, época en la que su país entra en guerra con la Unión Soviética. Cuando un inminente ataque nuclear está cerca, la pareja deberá sobrevivir al desastre mediante su amor y la construcción de un refugio que los mantenga a salvo de la radiación. Mediante el stop motion y los dibujos animados, Murakami se encarga de presentarnos una historia tanto romántica como atroz, pues si bien la cinta nos deja ver el cariño entre dos tiernos ancianos, por otro lado también nos muestra los terribles efectos de la guerra y la radiación en el ser humano. Esto ocasiona que la película transmita un cúmulo de emociones que van desde la compasión hasta la desesperación y la desolación, sin olvidarse del odio y el amor, por lo que es fácil sentir una gran empatía hacia los personajes. Esta empatía es un arma de doble filo en Cuando el viento sopla, pues aunque se pueda llegar a sentir un gran cariño hacia los dos ancianos, también es fácil generar un enorme enojo hacia ellos por su incredulidad e inocencia, y hasta cierto punto irresponsabilidad, ante un escenario tan terrible y peligroso como lo es una guerra nuclear. Amor, cariño y compasión durante la primera mitad de la trama, porque solo vemos a un matrimonio sumamente inocente que busca vivir en paz los últimos años de su vida, viviendo de una forma tan rutinaria como tranquila. Así, mientras Jim es el típico anciano que gusta de leer los diarios y folletos o escuchar la radio para mantenerse informado, Hilda es la amorosa y dulce esposa que ama con placer, no de una forma servil, sino más bien apoyando sus locas y divertidas ideas que trae la senilidad. Por ello, la película adopta tintes satíricos y cómicos durante sus primeros minutos, ya que si bien se presenta cierta crítica social y política, lo hace de una manera ligera pero agradable y sin meterse de lleno en un tema de denuncia. Aunque la principal comedia se da cuando Jim trata de construir un refugio que los mantenga a salvo de un posible ataque nuclear, por lo que lo veremos armar y desarmar su propia casa para construir un búnker antibombas en la sala. Por supuesto, no sin sufrir los constantes y cariñosos regaños de su esposa, quien debe ver cómo su hogar es destruido, a la vez dando consejos sobre cómo no arruinarlo tanto. Esto ocasiona que la tragedia en la cinta sea más impactante al momento en que ocurre, de un momento a otro, sin previo aviso. Junto con el viento y la rapidez e incredulidad que nos causaría un anuncio por radio o televisión que nos informa que así, de forma inesperada, varios misiles atómicos se dirigen hacia nuestro país y la destrucción es inminente. Es por ello que la secuencia del ataque atómico en la cinta se mira con desolación, pues ocurre de manera inesperada. Es aquí cuando decimos que la empatía tiene un doble filo en Cuando el viento sopla, pues si en la primera mitad de la cinta es fácil simpatizar con Jim y Hilda, en la segunda es aún más fácil sentir cierto enojo y desesperación hacia sus personajes debido a, como dijimos antes, su inocencia y optimismo ante un escenario tan despiadado. Quiero dejarlos con Cuando el viento sopla. Esto fue Caja Óptica, la columna de cine y cultura de Gonzalo Marrón.

Más viento, más cine en el periscopio de la banda de sonido de When the Wind Blows. Roger Waters hace Folded Flag, algo así como bandera arriada. Grabación del año 1986.

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Cuando el viento sople, tu cuna se mecerá. Navegando hacia el atardecer en nuestros pequeños barcos de papel, esperando que la marea retroceda, mirando las banderas arriadas, las banderas arriadas. Mejor que los niños cierren los ojos y sepan que no hay necesidad de fingir. Vamos a superar esto.

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2: El enemigo es breve como un siglo, algo más que un colmillo, menos que una araucaria. Suele esperar afuera, repta detrás del viento. Puede herir a mi hermano si se demora el alba. El enemigo es breve, pero puede hacer daño. Cortar un gajo ahora, envenenar mi canto. Puede hacer que me nazcan cuchillos de los dientes y buscarme la boca para luego acusarme. El enemigo sabe que no tengo parientes, ni blasón en la puerta, ni abuelos magistrados. Puede urdir que soy vago y mal entretenido y mostrar las hilachas de mis antepasados. Puede, como ha podido todo este breve tiempo, pasar gato por liebre y comerse el venado, mientras la buena gente me mira a la intemperie y en tanto se persigna, me da vuelta la cara. Es un Goliat de hierro, el enemigo mío, gigantesco, electrónico, atómico, blindado, pero es breve, epidérmico, aéreo, bullanguero, y olvida entre su estrépito que yo vengo de abajo, que soy un sacerdote del aire y la madera, y que escribí la Biblia entre el dolor y el fango. Que no hay flor en la tierra que no me considere, no digo el jardinero, pero digo su hermano, que el cereal, el último cereal que nos quede, lleva en su piel ardiendo el calor de mis manos, y que el pan que se come cuando muerde la espiga le filtra en la saliva el sabor de mi sangre. El enemigo es loco y breve como un siglo. Imagina que Cristo es un hombre y tres clavos, y porque nunca supo cuánto dura un rebelde, bebe su hiel y eructa hacia las navidades. Oficia fríos rezos en la misa del oro, gatilla las tinieblas, bombardea a Rosales, tiene un perro, una amante y dos psicoanalistas que le amansan la muerte dos veces por semana. Y él, que nunca me ha visto ni por fotografías, cree que ando en su sombra y soy una navaja. De noche, cuando cae a la estepa del sueño, cuando lo desenchufan sus enchufados amos, transpira, grita, salta y enrosca su culebra, igual que una culebra herida por el rayo. Nadie puede con él, dormido ni despierto, ni bonachón, ni alegre, ni triste, ni nostálgico. Ha sido condenado a llevarse a sí mismo. ¿Y quién puede impedir que esté solo de a ratos? Yo que siento y consiento la piedad por la vida, que amo desde hace siglos la salud de los árboles, pienso que él debería regresar al origen y aprender con la flor los rituales del agua. Pero, ¿quién lo desnuda como en un nacimiento? ¿Quién le olvida la sombra, los crímenes, el cáncer? ¿Cómo lo llevo herido a un sitio campesino y digo, pan o hierba, sin que la vida estalle? ¿Y acaso, digo acaso porque todo es posible, él puede en lo profundo volver a la inocencia? ¿Puede mirar a un ciervo porque solo es de música y no matar su leve sinfonía en el aire? Él que no entiende nada, que no sea de acero, de dólar consistente, de exacto porcentaje, soportará sin riesgo adentro de su pecho el enorme estallido del amor en su sangre. Esas detonaciones de los niños en ronda, la madre que los llama con la torcaz y el álamo. ¿No sacará el revólver cuando vea la vida frágil como la lluvia, desnuda como un cántaro? ¿No empezará de nuevo este torpe asesino a jugar al guerrero y a comerse el venado? Yo sé que mi enemigo es breve como un siglo, un colmillo en cenizas menos que una araucaria. Hay pueblos que lo asedian delante de los vientos y ya no tienen tiempo para esperar el alba. Pobre mi enemigo, tan breve en su masacre. Aquí, al pie de los vientos, digo que en paz.

Ya cae la noche sobre el kilómetro 4 de Comodoro Rivadavia. Termina la clase de literatura latinoamericana y veo los pibes de espaldas yéndose contra el viento y el frío a esperar el colectivo en la parada. Los veo irse felices con un puñado de saberes y asombros nuevos tras la lectura de César Vallejo. Los poemas humanos son así. Andan con su pan al hombro, con su metáfora de futuro, frente a todos los vientos de la historia. Y ningún gobierno miserable nos torcerá este destino de amor. Defendamos la universidad pública. Aquí aún habita el tamaño de nuestra esperanza.

Es como una marea el viento, bailando su vaivén de hojas hasta romper en un soplido más grande, que trae consigo el frescor de las sierras mojadas, los cantos de pájaros que viven en las siestas de mi infancia, las voces grises de las piedras, el sonido viejo de las montañas. Podrían ir navegando sobre él, sobre este viento de mañana, todos mis recuerdos mejores, mis risas niñas, el olor del asado, mi viejo en cuero, mi vieja en malla, nosotros jugando en algún suelo de mosaicos calcáreos en una vacación de foto amarillada. Un río el viento este de ahora, que viene de lo profundo del suelo, vertiente de aire, respiro, felicidad de niño con el cuerpo empapado de vida. Ojalá anude mi niño, mi hijo, ojalá también anude su alma este viento, para navegar juntos para siempre, más allá de este día de ahora y este lugar. Y será esa mi patria, quienes en ella vivan, de ahora y de antes. ¿Y qué más?

como a todas las muchachas del mundo, también a ella tejiéronla con sus sueños los hombres que la amaban. Y yo la amaba. Pudo ser para otros un rostro que el viento del olvido borra a cada instante. Pudo ser, pero yo la amaba. Yo veía las cosas más sencillas volverse misteriosas cuando ella las tocaba. Porque las estrellas de la noche, ella con su mano las sembraba. Los días de esmeralda, los pájaros tranquilos, los rocíos azules, ella los creaba. Yo me emocionaba con solo verla pisar la hierba. Ah, si tus ojos me miraran todavía. Esta noche no tendría tanta noche. Esta noche la lluvia caería sin mojarme. Porque la lluvia no empapa a los que se pierden en el bosque de sus sueños relucientes. Y sus días no terminan y son sus noches transparentes. ¿Dónde estás ahora? ¿En qué ciudad? ¿En qué penumbra? ¿En cuál bosque te desconocen las luciérnagas? Tal vez mientras escribo, estás en un suburbio, sola, inerme, abandonada. Abandonada no. En tu ausencia, mi corazón, todas las tardes muere.

Soy el viento. Soy del aire el tormento, lo que se mueve sin cuerpo. Soy el que lo vuela todo. Vuelo el tiempo. Soy el viento. Soy la tromba, el rayo muerto. Clavo mi mecha en el aire, traigo el fuego y lo enciendo. Soy el que lo vuela todo. Quemo el tiempo. Soy el viento. El que rompe al mar al medio, el que arrastra la memoria más allá, más atrás de los ojos de los muertos. Soy el que lo vuela todo. Mato el tiempo. Soy el viento.

A mí el viento me vuela. No es raro esto. A todos nos vuela el viento. Lo raro de mi asunto, lo que es inepto, es que a mí me vuela mi memoria el viento. Es decir, cuando sopla, cuando hace shhh en la ventana esa, mi memoria se me vuela. Después de él, del que sopla, de nada me acuerdo. Me vuela la memoria, lo poco que yo sabía. Entonces ando sin rumbo, no me acuerdo de mi casa, no reconozco mi puerta. La ciudad se vuelve extraña. Ustedes, claro, no entienden esto. Yo siempre viví acá y todavía soy cuerpo, pese que hay aquí tanto, pero tanto, tanto viento. Las aves no coinciden, ese viento tanto que no me acuerdo ni el nombre de mi calle, ni el color de mi vereda, ese viento que me vuela la memoria.

De mi casa por arriba pasó oteando una gaviota. Cuando juego a la pelota al horizonte despeino, el tiempo tiene misterios que presiento en la barriga. Buenos días, buena vida. Buenos días, buena vida. Mi nombre es Marta, con acento en la R, famosa pronosticadora del tiempo del servicio meteorológico de este mundo de aquí. Yo no sé si va a escuchar lo que usted quiere sentir, y no es por presumir, pero prepare la oreja, lo que le voy a contar puede que pueda pasar. La siesta puede venir cargada de puntería, y lo que soñó algún día capaz se empiece a cumplir. No es cosa de prevenir, pero dé la bienvenida a otra vida en esta vida, como un pollo da al maíz. Soy Marta, acento en la R, y espero lo tenga claro. Pronostico lo que viene, del pasado no me ocupo. El tiempo junta recuerdos, como pelusas el pupo. Están trancas mis juanetes, por eso puede que llueva. Poco y nada en la heladera y mucho en el corazón. Medianito anda el riñón y la verdad verdadera, puede que entonces no llueva, dependería del sol. Ayer pasé por tu casa, un pronóstico soltabas. Estaba fría la helada y tibiecita la leche. Escuche y que le aproveche, le voy a cantar la justa. La luna cría los sueños, la estrella los desparrama. No diga que no le dije, no diga que no avisé. Como el saquito de té que abriga cuando se moja, el viento a veces se enoja cuando cae un barrilete. Pero enojarse es al cuete, así que respira y sopla. Buenos días, buena vida. 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

La eternidad bien pudiera ser un río solamente, ser un caballo olvidado y el zureo de una paloma perdida. En cuanto el hombre se aleja de los hombres, viene el viento que ya le dice otras cosas, abriéndole los oídos y los ojos a otras cosas. Hoy me alejé de los hombres y solo en esta barranca me puse a mirar el río y vi tan solo un caballo y escuché tan solamente el zureo de una paloma perdida. Y el viento se acercó entonces como quien va de pasada y me dijo: la eternidad bien pudiera ser un río solamente, ser un caballo olvidado y el zureo de una paloma perdida.

Andaba en bicicleta bajo el sol radiante de octubre, cuando una pluma cayó con todo el peso en su cabeza. Se detuvo. Exhaló todo el aire que estaba conteniendo. No, no se convirtió en pájaro. Eso sería muy fácil. Observó la epopeya del instante y decidió ser para siempre viento.

Acaba la estación de las lluvias, el tiempo refresca. En las milpas el maíz ya se ofrece a la boca. Y los vecinos del pueblo de Santiago Zacatepeques, artistas de los cometas, dan los toques finales a sus obras. Son todas diferentes, nacidas de muchas manos, las cometas más grandes y más bellas del mundo. Cuando amanece el día de los muertos, estos inmensos pájaros de plumas de papel se echan a volar y ondulan en el cielo, hasta que rompen las cuerdas que los atan y se pierden allá arriba. Aquí abajo, a pie de cada tumba, la gente cuenta a sus muertos los chismes y las novedades del pueblo. Los muertos no contestan. Ellos están gozando esa fiesta de colores que ocurre allá, donde las cometas tienen la suerte de ser viento.

como un anuncio cuando sopla el viento y te da en el cuerpo. Y te cruza el aire todo por dentro, y el cielo, los árboles y el movimiento. Es como un anuncio de lo que está viniendo. Y sabe el pecho, el medio del pecho, nido, casa, guarida, madriguera de los sentimientos. Sabe el cuero y sabe el pecho y sabe el pelo bailando suelto, que se ha puesto en marcha lo que va viniendo. Es como un anuncio cuando sopla el viento.

En este tramo periscópico y ventoso me escuchaste en Oración por mi enemigo de Armando Tejada Gómez. Seguidamente, desde Comodoro Rivadavia, Jorge Espíndola leyó un texto de su autoría en defensa de la universidad pública. Y desde Córdoba capital, Luciano Devane leyó su poema Es como una marea el viento. Luego sonaron Nicanor Cifuentes Gil desde Maracaibo con Viento del Olvido, poema de Manuel Escorza, y Hernán Lasque desde Neuquén Capital con dos poemas de Daniel Rizzo Patrón, Soy el viento y A mí el viento me vuela. A continuación, desde San Martín de los Andes, Rafa Urreta Vizcaya leyó El color preferido, texto de su autoría. Desde la eternidad, Rafael Alberti nos trajo su balada de lo que el viento dijo. Y cerramos con Celia Azad desde Ituzaingó, leyendo un pasaje de su libro Un toro en la garganta del jilguero. Desde Nueva York, Irma Gallo interpretó Volantines de Eduardo Galeano. Y finalmente escuchamos el poema Es un anuncio cuando sopla el viento, interpretado por su autor, Luciano Devane.

La música la puso el Chango Spasiuk con estos títulos: Pinandí, grabación del año 2009, Lucas, grabado en 2023 junto a Per Einar Vatel y Steinar Ragnes, Infancia, registro del año 2009, y ahora mismo suena Improvisación para Juana, grabación del 2023. Todas composiciones de Chango Spasiuk.

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1: Voy a explicarles cómo se coge el viento. Alcen los brazos, abran bien las manos y... bueno, mejor voy a guardar la moto en el garaje. No sé, que este viento se la lleve por delante. Soy Eduardo Boada, multimillonario venido a menos y vuestro corresponsal en el Mediterráneo. Aquí, en el Mediterráneo catalán, el viento es tan común como el pan con tomate y puede llegar a ser tan inesperado como una tormenta de estas cebollas que por aquí llamamos calçots. Cuando el viento no te podía despertar por la noche con más fuerza que la alarma de un teléfono móvil, era en la época franquista. ¿Por qué? Porque básicamente no existían teléfonos móviles. Pero bueno, fue en esa época cuando el cantautor Raimon compuso Al Vent, cuando iba en moto desde Chátiva a Valencia. El viento le pegaba en plena cara y eso le hizo conectar todos los engranajes para componer su famosa canción, Al Vent. Y Raimon nos dice en esta pieza: al viento, la cara al viento, el corazón al viento, las manos al viento, los ojos al viento, el mundo. Y lo canta en catalán, que en esa época era hasta peligroso porque podía sufrir represión. Y todos, llenos de noche, buscando la luz, buscando la paz, al viento del mundo, son otras de las palabras de Raimon. En mi pueblo, la sabiduría popular se encarga de mantenernos alerta frente al viento, sobre todo cuando nos dice: «Sel ruyent, pluja o vent». Cielo rojizo, lluvia o viento. Y es que cuando hace mucho viento, en mi pueblo, en Mont-roig del Camp, hasta llega a tumbar grandes camiones en la autopista. O simplemente, a ver, estás tumbado en la playa bajo el sol y de repente ¡pam!, un golpe de viento y tu toalla desaparece como si tuviese vida propia. Bueno, tengo que volver a salir no sin hacerles una pregunta. ¿Prefieren navegar a remo o a vela? Yo lo tengo claro, pero fue el poeta Yacine Verdaguer quien en su poema Anem, que significa vamos, dijo, refiriéndose a la tierra y refiriéndose al cielo: aquí navego a remo, allí lo haremos a vela, sin temer a los escollos, sin miedo a la tempestad. ¡Ya va, ya va, ya va! Es que el viento se me lleva el sombrero. Desde Cataluña les ha hablado Eduard Boada, multimillonario venido a menos y vuestro periscópico corresponsal en el Mediterráneo.
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3: En 1953, Juan Nepomuceno Carlos Pérez Rulfo Vizcaíno, es decir, Juan Rulfo, publicó El Llano en Llamas, y de allí vamos a escuchar a continuación Lubina, un relato en el que el viento, paradójicamente, tiene una presencia asfixiante. Y vamos a escuchar este relato en la voz del propio Rulfo, un tesoro que la Radio Pública de Neuquén te acerca y que podés volver a escuchar cuando gustes en nuestro canal de Radio Cat. Sin más preámbulos, Lubina, de y por Juan Rulfo.
4: De los cerros altos del sur, el de Lubina es el más alto y el más pedregoso. Está plagado esa piedra gris con que se hace la cal, pero en Lubina no hacen cal con ella ni le saca ningún provecho. Ahí la llaman piedra cruda, y la loma que sube hacia Lubina la nombran Cuesta de la Piedra Cruda. El aire y el sol se han encargado de desmenuzarla de modo que la tierra de por allí es blanca y brillante como si estuviera rociada siempre por el rocío del amanecer. Aunque esto es un puro decir, porque en Lubina los días son tan fríos como las noches y el rocío se cuaja en el cielo antes que llegue a caer sobre la tierra. Y la tierra es empinada. Se desgaja por todos lados en barrancas hondas de un fondo que se pierde de tan lejano. Dicen los de Lubina que de aquellas barrancas suben los sueños, pero yo lo único que vi subir fue el viento en tremolina, como si allá abajo lo tuvieran encañonado en tubos de carrizo. Un viento que no deja crecer ni a las dulcamaras, esas plantitas tristes que apenas si pueden vivir un poco untadas a la tierra, agarradas con todas sus manos al despeñadero de los montes. Solo a veces, allí donde hay un poco de sombra, escondido entre las piedras, florece el chicalote con sus amapolas blancas. Pero el chicalote pronto se marchita. Entonces uno lo oye rasguñando el aire con sus ramas espinosas, haciendo un ruido como el de un cuchillo sobre una piedra de afilar. Ya mirará usted ese viento que sopla sobre Lubina. Es pardo. Dicen que porque arrastra arena de volcán, pero lo cierto es que es un aire negro.

Como si se pusiera a remover los mismos huesos. Ya lo verá usted. El hombre aquel que hablaba se quedó callado un rato mirando hacia afuera. Hasta ellos llegaba el sonido del río pasando sus crecidas aguas por las ramas de los camichines, el rumor del aire moviendo suavemente las hojas de los almendros, los gritos de los niños jugando en el pequeño espacio iluminado por la luz que salía de la tienda. Los comejenes entraban y rebotaban contra la lámpara de petróleo, cayendo al suelo con las alas chamuscadas, y afuera seguía avanzando la noche. Oye, Camilo, mándanos otras dos cervezas más, volvió a decir el hombre. Después añadió, otra cosa, señor, nunca verá usted un cielo azul en Lubina. Ahí todo el horizonte está desteñido, nublado siempre por una mancha caliginosa que no se borra nunca. Todo el homerío pelón, sin un árbol, sin una cosa verde para descansar los ojos, todo envuelto en el calín ceniciento. Usted verá eso. Aquellos cerros apagados como si estuvieran muertos y alubinan en el más alto, coronándolo con su blanco caserío como si fuera una corona de muerto. Los gritos de los niños se acercaron hasta meterse dentro de la tienda. Eso hizo que el hombre se levantara fuera de la puerta y les dijera, váyanse más lejos, no interrumpan. Sigan jugando, pero sin armar alboroto. Luego dirigiéndose otra vez a la mesa, se sentó y dijo, pues sí, como le estaba diciendo, allá llueve poco. A mediados de año llegan unas cuantas tormentas que azotan la tierra y la desgarran, dejando nada más el pedregal flotando encima del tepetate. Es bueno ver entonces cómo se arrastran las nubes, cómo andan de un cerro a otro dando tumbos como si fueran vejigas infladas, rebotando y pegando de truenos igual que si se quebraran en el filo de las barrancas. Pero después de 10 o 12 días se van y no regresan sino al año siguiente, y a veces se da el caso de que no regresen en varios años. Sí, llueve poco. Tampoco, casi nada, tanto que la tierra, además de estar reseca y achicada como cuero viejo, se ha llenado de rajaduras y de esa cosa que allí llaman pasojos de agua, que no son sino terrones endurecidos como piedras filosas. Bebió la cerveza hasta dejar solo burbujas de espuma en la botella y siguió diciendo, por cualquier lado que se le mire, Lubina es un lugar muy triste. Usted que va para allá se dará cuenta. Yo diría que es el lugar donde anida la tristeza, donde no se conoce la sonrisa como si a toda la gente se le hubiera entablado la cara. Y usted, si quiere, puede ver esa tristeza a la hora que quiera. El aire que ahí sopla la revuelve, pero no se la lleva nunca. Está allí, como si allí hubiera nacido. Y hasta se puede probar y sentir porque está siempre encima de uno, apretada contra de uno, y porque es oprimente como una gran cataplasma sobre la viva carne del corazón. Dicen los de allí que cuando llena la luna ven de bulto la figura del viento recorriendo las calles de Lubina, llevando a rastras una cobija negra. Pero yo siempre lo que llegué a ver cuando había luna en Lubina fue la imagen del desconsuelo, siempre. Pero tómese su cerveza, veo que no le ha dado ni siquiera una probadita. Tómesela, o tal vez no le guste así tibia como está. Y es que aquí no hay de otra. Yo sé que así sabe mal, que agarra un sabor como a miados de burro. Aquí uno se acostumbra, a fe que allá ni siquiera esto se consigue. Cuando vaya a Lubina la extrañará. Ahí no podrá probar sino un mezcal que ellos hacen con una hierba llamada hojasé,
y que a los primeros tragos estará usted dando de

0: volteretas como si lo chacamotearan. Mejor toma su cerveza, yo sé lo que le digo. Allá afuera seguía oyéndose el batallar del río, el rumor del aire, los niños jugando. Parecía ser aún temprano en la noche. El hombre se había ido a asomar una vez más a la puerta y había vuelto. Ahora venía diciendo: resulta fácil ver las cosas desde aquí, meramente traídas por el recuerdo, pero no tienen parecido ninguno. Pero a mí no me cuesta ningún trabajo seguir hablando de lo que sé, tratándose de Lubín. Allá viví, allá dejé la vida. Fui a ese lugar con mis ilusiones cabales y volví viejo y acabado. Y ahora usted va para allá. Está bien. Me parece recordar el principio. Me pongo en su lugar y pienso: mire usted, cuando yo llegué por primera vez a Lubín. Pero me permite antes que me tome su cerveza. Veo que usted no le hace caso. Y ahí me sirve de mucho. Me alivia. Siento como si me enjuagaran la cabeza con aceite alcanforado. Bueno, le contaba que cuando yo llegué por primera vez a Rubina, el arriero que nos llevó no quiso dejar ni siquiera que descansaran las bestias. En cuanto nos puso en el suelo, se dio media vuelta. Yo me vuelvo, nos dijo. Espera, ¿no vas a dejar sestear tus animales? Están muy aporreados. Aquí se fregarían más, nos dijo. Mejor me vuelvo. Y se fue, dejándose caer por la cuesta de la piedra cruda, espoleando sus caballos como si se alejara de algún lugar endemoniado. Nosotros, mi mujer y mis hijos, nos quedamos allí, parados en mitad de la plaza con todos nuestros ajuares en los brazos, en medio de aquel lugar donde solo se oía el viento. Una plaza sola, sin una sola hierba para detener el aire. Ahí nos quedamos. Entonces yo le pregunté a mi mujer: ¿en qué país estamos, Agripina? Y ella se alzó de hombros. Bueno, si no te importa, ve a buscar dónde comer y dónde pasar la noche. Aquí te aguardamos, le dije. Ella agarró al más pequeño de sus hijos y se fue, pero no regresó. Al atardecer, cuando el sol alumbraba solo las puntas de los cerros, fuimos a buscarla. Anduvimos por los callejones de Lubina hasta que la encontramos metida en la iglesia, sentada mero en medio de aquella iglesia solitaria, con el niño dormido entre sus piernas. ¿Qué haces aquí, Agripina? Entré a rezar, nos dijo. ¿Para qué?, pregunté yo. Y ella se alzó de hombro. Allí no había quien rezarle. Era un jacalón vacío, sin puertas, nada más con unos socavones abiertos y un techo resquebrajado por donde se colaba el aire como por un sedazo. ¿Dónde está la fonda? No hay ninguna fonda. ¿Y el mesón? No hay ningún mesón. ¿Viste a alguien? ¿Vive alguien aquí?, le pregunté. Sí, allí enfrente, unas mujeres, las sigo viendo. Mira allí tras las rendijas de esa puerta, veo brillar los ojos que nos miran. Han estado asomándose para acá, míralas. Veo las bolas brillantes de sus ojos. Pero no tienen que darnos de comer. Me dijeron sin sacar la cabeza que en este pueblo no había de comer. Entonces entré aquí a rezar, a pedirle a Dios por nosotros. ¿Por qué no regresaste allá? Te estuvimos esperando. Entré aquí a rezar, no he terminado todavía. ¿En qué país estamos, Agripina? y ella volvió a alzarse de hombro. Aquella noche nos acomodamos para dormir en un rincón de la iglesia detrás del altar desmantelado. Hasta allí llegaba el viento, aunque un poco menos fuerte. Lo estuvimos oyendo pasar por encima de nosotros con sus largos aullidos. Lo estuvimos oyendo entrar y salir por los huecos o cabones de las puertas, golpeando con sus manos de aire las cruces de los viacrucis. Unas cruces grandes y duras hechas con palo de mezquite que colgaban de las paredes a todo lo largo de la iglesia, amarradas con alambres que rechinaban a cada sacudida del viento como si fuera un rechinar de dientes. Los niños lloraban porque no los dejaba dormir el miedo. Mi mujer tratando de retenerlos a todos entre sus brazos, abrazando su manojo de hijos, y yo allí sin saber qué hacer. Poco antes del amanecer se calmó el viento, después regresó. Pero hubo un momento en esa madrugada en que todo se quedó tranquilo, como si el cielo se hubiera juntado con la tierra aplastando los ruidos con su peso. Se oía la respiración de los niños ya descansada, oía el resuello de mi mujer allí a mi lado. ¿Qué es? Me dijo. ¿Qué es qué? Le pregunté. Eso, el ruido es. Es el silencio. Duérmete. Descansa, aunque sea un poquito, que ya va a amanecer. Pero al rato oí yo también. Era como un aletear de murciélagos en la oscuridad muy cerca de nosotros. De murciélagos de grandes alas que rozaban el suelo. Me levanté y se oyó el aletear más fuerte, como si la parvada de murciélagos se hubiera espantado y volara hacia los agujeros de las puertas. Entonces caminé de puntitas hacia allá, sintiendo delante de mí aquel murmullo sordo. Me detuve en la puerta y las vi. Vi a todas las mujeres de Lubina con su cántaro al hombro, con el rebozo colgado de su cabeza y sus figuras negras sobre el negro fondo de la noche. ¿Qué quieren? Les pregunté. ¿Qué buscan a estas horas? Una de ellas respondió, vamos por agua. Las vi paradas frente a mí mirándome, luego como si fueran sombras echaron a caminar calle abajo con sus negros cántaros. No, no se me olvidará jamás esa primera noche que pasé en Lubín. ¿No cree usted que esto se merece otro trago? Aunque sea nomás para que se me quite el mal sabor del recuerdo. Me parece que usted me preguntó cuántos años estuve en Lubín, ¿verdad? La verdad es que no lo sé. Perdí la noción del tiempo desde que las fiebres me lo enrevesaron, pero debió haber sido una eternidad. Y es que allí el tiempo es muy largo. Nadie lleva la cuenta de las horas ni a nadie le preocupa cómo van amontonándose los años. Los días comienzan y se acaban, luego viene la noche. Solamente el día y la noche hasta el día de la muerte, que para ellos es una esperanza. Usted debe pensar que le estoy dando vueltas a una misma idea. Y así es, sí señor. Estar sentado en el umbral de la puerta mirando la salida y la puesta del sol, subiendo y bajando la cabeza hasta que acaban aflojándose los resortes, y entonces todo se queda quieto, sin tiempo, como si viviera siempre en la eternidad. Eso hacen allí los viejos. Porque en Lubina solo viven los puros viejos y los que todavía no han nacido, como quien dice. Y mujeres sin fuerzas, casi trabadas de tan flacas. Los niños que han nacido allí se han ido. Apenas les clarea el alba, ya son hombres. Como quien dice, pegan el brinco del pecho de la madre al azadón y desaparecen de lubina. Así es allí la cosa. Solo quedan los puros viejos y las mujeres solas, o con un marido que anda donde solo Dios sabe dónde. Vienen de vez en cuando como las tormentas de que le hablaba. Se oye un murmullo en todo el pueblo cuando regresan, uno como gruñido cuando se van. Dejan el costal del bastimento para los viejos y plantan otro hijo en el vientre de sus mujeres, y ya nadie vuelve a saber de ellos sino al año siguiente y a veces nunca. Es la costumbre. Allí le dicen la ley, pero es lo mismo. Los hijos se pasan la vida trabajando para los padres como ellos trabajaron para los suyos y como quién sabe cuántos atrás de ellos cumplieron con su ley. Mientras tanto, los viejos aguardan por ellos y por el día de la muerte sentados en sus puertas con los brazos caídos, movidos solo por esa gracia que es la gratitud del hijo, solos en aquella soledad de Lubina. Un día traté de convencerlos de que se fueran a otro lugar donde la tierra fuera buena. Vámonos de aquí, les dije. No nos faltará el modo de acomodarnos en alguna parte. El gobierno nos ayudará. Ellos me oyeron sin parpadear, mirándome desde el fondo de sus ojos, de los que solo se asomaba una lucecita allá muy adentro. Dices que el gobierno nos ayudará, profesor. ¿Tú conoces al gobierno? Les dije que sí. También nosotros lo conocemos, da esa casualidad. De lo que no sabemos nada es de la madre del gobierno. Yo les dije que era la patria. Ellos movieron la cabeza diciendo que no, y se rieron. Fue la única vez que he visto reír a la gente de Lubina. Pelaron sus dientes molenques y me dijeron que no, que el gobierno no tenía madre. Y tienen razón, sabe usted. El señor ese solo se acuerda de ellos cuando alguno de sus muchachos ha hecho alguna fechoría allá abajo. Entonces manda por él hasta Lubina y se lo matan. De ahí en más no saben si existe. Tú nos quieres decir que dejemos Lubina porque según tú ya estuvo bueno de aguantar hambre sin necesidad, me dijeron. Pero si nosotros nos vamos, ¿quién se llevará a nuestros muertos? Ellos viven aquí y no podemos dejarlos solos. Y allá siguen. Usted los verá ahora que vaya, mascando bagazos de mezquite seco y tragándose su propia saliva para engañar el hambre. Los mirará pasar como sombras repegados al muro de las casas, casi arrastrados por el viento. No oyen ese viento, les acabé por decir, él acabará con ustedes. Dura lo que debe de durar, es el mandato de Dios, me contestaron. Malo cuando deja de hacer aire. Cuando eso sucede, el sol se arrima mucho a Lubina y nos chupa la sangre y la poca agua que tenemos en el pellejo. El aire hace que el sol se esté allá arriba, así es mejor. Ya no les volví a decir nada. Me salí de Lubina y no he vuelto ni pienso regresar. Pero mire las maromas que da el mundo. Usted va para allá ahora dentro de pocas horas. Tal vez ya se cumplieron 15 años que me dijeron a mí lo mismo. Usted va a ir a San Juan Lubina. En esa época tenía yo mis fuerzas. Estaba cargado de ideas. Usted sabe que a todos nosotros nos infunden ideas. Y uno va con esa plasta encima para plasmarla en todas partes, pero en Lubina no cuajó. Hice el experimento y se deshizo. San Juan Lubina. Me sonaba nombre de cielo aquel nombre, pero aquello es el purgatorio. un lugar moribundo donde se han muerto hasta los perros y ya no hay nadie que le ladre al silencio. Pues en cuanto uno se acostumbra al vendaval que ahí sopla, no se oye sino el silencio que hay en todas las soledades. Y eso acaba con uno. Míreme a mí. Conmigo acabó. Usted que va para allá comprenderá pronto lo que le digo. ¿Qué opina usted si le pedimos a este señor que nos matice unos mezcalitos? Con la cerveza se levanta uno a cada rato y eso interrumpe mucho la plática. Oye, Camilo, mándanos ahora unos mezcales. Pues sí, como le estaba yo diciendo. Pero no dijo nada. Se quedó mirando un punto fijo sobre la mesa donde los comejenes ya sin sus alas rondaban como gusanitos desnudos. Afuera seguía oyéndose cómo avanzaba la noche. El chapaleo del río contra los troncos de los camichins. El griterío ya muy lejano de los niños. Por el pequeño cielo de la puerta se asomaban las estrellas. El hombre que miraba a los comejenes se recostó sobre la mesa y se quedó dormido.
1: Eduardo Falú le puso música a muchos versos de don Jaime Dávalos dedicados al viento, como por ejemplo El viento tiene una pena, grabación del año 1965. Adelante, maestro.

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1: Los siguientes minutos periscópicos estarán dedicados a vendavales guerreros. Comenzamos con la Batalla de Tucumán, una de las más importantes en la guerra de la independencia de estos territorios. Los 3.600 veteranos de las guerras napoleónicas, comandados por el general Pío Tristán, duplicaban en número a los combatientes criollos al mando del general Manuel Belgrano. Desobedeciendo las órdenes que habían llegado desde Buenos Aires, Belgrano decidió enfrentar al enemigo al norte del río Salí, en las afueras de San Miguel de Tucumán. Los combates se iniciaron el 24 de septiembre de 1812, cuando Díaz Vélez, con su caballería, lanzó un ataque de reconocimiento contra los realistas, logrando retrasar su avance y fijarlos en una posición. Sin embargo, al día siguiente, las tropas enemigas avanzaron por el centro directamente hacia la posición defendida por Belgrano, cuando providencialmente un viento fuerte y caliente comenzó a soplar en dirección a las líneas realistas, levantando tanta polvareda que cegó a los soldados españoles. Por si esto fuese poco, el viento trajo consigo una nube de langostas, algo completamente desconocido en Europa, lo que primero generó desconcierto y luego caos entre las tropas realistas. Belgrano entonces envió a Díaz Vélez por el flanco derecho para atacar la retaguardia enemiga, mientras que la división comandada por Dorrego rodeó a los realistas por el flanco izquierdo. A pesar de la superioridad numérica del enemigo, las tropas criollas lograron quebrar las líneas realistas gracias sin duda al valor de los combatientes, pero también a la ayuda del viento, el polvo y, por qué no, las langostas. Ya entrada la tarde, se produjo la retirada, por no decir huida, de los españoles hacia el sur. Se estima que los realistas perdieron alrededor de 450 hombres entre muertos, heridos y prisioneros. Las tropas comandadas por Belgrano se apoderaron de gran parte del armamento enemigo, cañones, municiones, pólvora, carretas de transporte, caballos y mulas. La victoria en la batalla de Tucumán fue crucial para consolidar el movimiento independentista en el norte argentino, deteniendo el avance realista hacia el sur. En honor a Manuel Belgrano y sus hombres, canta Jorge Cafrune, "Adiós, General Belgrano", letra de León Benarós, música de Carlos Di Fulvio, grabación del año 1966.

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1: Más vendavales guerreros en el Periscopio. Nos vamos ahora a Asia, a un episodio fascinante donde el viento salvó a toda una nación. En 1281, Kublai Khan, el gobernante del Imperio Mongol, lanzó una segunda gran invasión al Japón, con una fuerza combinada de 4.400 embarcaciones y más de 140.000 soldados. El ejército mongol parecía imparable. Sin embargo, el destino de esta invasión fue sellado no por los samuráis, sino por el kamikaze, el viento divino, que ese es el verdadero significado de la palabra. Viento divino, kamikaze. Cuando estaba frente a las costas del Japón, un tifón azotó durante varios días a la flota de los mongoles. Las crónicas japonesas mencionan que los vientos soplaban a una velocidad imparable, lo que hizo que los barcos mongoles, que no estaban adaptados para esas condiciones marítimas propias del Pacífico, se quebrasen y se hundiesen. Se estima que más de 100.000 soldados mongoles murieron en el mar. Este viento, considerado por los japoneses como una intervención divina, salvó a la nación de la invasión enemiga y marcó el colapso del régimen mongol en toda la región. Siglos después, y vaya uno a saber por qué caminos, la palabra kamikaze pasó a designar a los pilotos suicidas que combatieron en la Segunda Guerra Mundial. Doki no Sakura se llama el himno precisamente de los kamikazes japoneses, que así suena en el Periscopio.

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Y así como hemos nacido, debemos también morir. Es hora de morir orgullosamente por nuestra nación, y aunque no somos familia de sangre, nos hemos vuelto como hermanos de esos que nunca se han de olvidar. Miro el atardecer hacia el cielo del sur y el avión que salió primero no ha regresado aún.

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1: Cruzamos ahora al África en plena Segunda Guerra Mundial. La segunda batalla del Alamein, librada entre octubre y noviembre de 1942 en Egipto, fue un enfrentamiento crucial entre las fuerzas del Eje, comandadas por el mariscal alemán Erwin Rommel, y los aliados liderados por el general británico Bernard Montgomery. Rommel contaba con 116.000 soldados y 547 blindados, mientras que Montgomery tenía a su disposición 195.000 hombres y 1.029 tanques. En el desierto del Sahara, las tormentas de arena impulsadas por los vientos del noreste jugaron un papel decisivo a la hora de la batalla, cegando a las tropas, entorpeciendo la logística y las comunicaciones y afectando la visibilidad, especialmente la de las fuerzas alemanas, que ya de por sí se encontraban en una posición desventajosa debido a la falta de suministros. El general Montgomery, por su parte, había planificado sus movimientos sabiendo que el viento y las tormentas serían un factor clave en el enfrentamiento, lo que permitió a los aliados ejecutar una ofensiva exitosa que finalmente obligó a Rommel a retirarse.

Celebramos el viento del Sahara con Ñana Fin de y por Salif Keita, grabación del año 1991.

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1: Más vendavales bélicos, más Segunda Guerra Mundial, más Frente del Pacífico, pero esta vez en Oceanía. La batalla del Golfo de Bismarck tuvo lugar del 2 al 4 de marzo de 1943. Por ese entonces, las fuerzas japonesas estaban intentando reforzar sus posiciones en Nueva Guinea, enviando 7.000 soldados en una flota de 8 destructores y varios transportes navales de menor calado. Sin embargo, las fuerzas aliadas interceptaron las comunicaciones japonesas y prepararon un ataque coordinado por sorpresa. El clima, una vez más, fue un factor determinante en el resultado de la batalla. Las fuertes tormentas del Golfo de Bismarck y vientos cambiantes del sector suroeste dificultaban la navegación y la visibilidad de la flota japonesa, al tiempo que minimizaban la capacidad de su defensa aérea, dejando a sus transportes vulnerables a los ataques aliados. Así, durante 3 días, aviones norteamericanos y australianos aprovecharon las condiciones meteorológicas, lanzando oleadas de bombardeos que destruyeron casi la totalidad de la flota nipona. De los 7.000 soldados japoneses, solo unos 800 lograron llegar a tierra. La derrota en el Golfo de Bismarck marcó el principio del fin para la expansión japonesa en el Pacífico y demostró una vez más el papel crítico que el viento puede jugar en las batallas navales. Seguramente con esa idea en la cabeza, la banda australiana Bee Gees grabó en 1975 Wind of Change, viento de cambio. Adelante, muchachos.

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1: Comenzamos este periplo ventoso y guerrero en América del Sur, pasamos luego a Asia, África, Oceanía y ahora es el turno de Europa. Llegamos a uno de los combates más icónicos de la historia, la batalla de Waterloo, librada el 18 de junio de 1815. Ese día, Napoleón Bonaparte enfrentó a las fuerzas combinadas del duque de Wellington y el mariscal prusiano von Blücher. El emperador Napoleón disponía de 72.000 hombres, mientras que las fuerzas aliadas contaban con 68.000 soldados, pero lo que realmente definió el curso de la batalla fue el clima. El día anterior, el viento trajo consigo una tormenta que durante la noche convirtió el campo de batalla en un verdadero barrial. Este hecho provocó que las tropas francesas se moviesen con lentitud, en particular la caballería y la artillería pesada, que no pudieron maniobrar con la rapidez que caracterizaba las campañas de Napoleón. El agua y los vientos cruzados afectaron también los depósitos de pólvora franceses, disminuyendo la eficacia de sus cañones. Consciente de su situación, Napoleón intentó retrasar el combate hasta tanto el campo de batalla se secara, pero este retraso permitió justamente que las fuerzas prusianas llegaran en refuerzo de Wellington, sellando así el destino de Napoleón. Como ya tenemos visto, los vientos y el clima adverso pueden resultar decisivos a la hora del combate. Pensando tal vez en otras batallas, Elton John grabó Candle in the Wind, una lámpara en el viento, canción que me parece a mí refleja la fragilidad de la vida y el destino humano. Adelante, Elton.

0: A contramano de todo lo que te conté, es decir, a sabiendas de que el viento a favor puede resultar decisivo en el combate, a veces, muchas veces, más de 4 veces, lo que corresponde hacer, no lo que conviene hacer, lo que se debe hacer es avanzar contra el viento, por no decir contra el poder, aún a riesgo de perder. Porque en tiempos de vergüenza como estos, no hay peor derrota que seguir la corriente. De eso, me parece a mí, habla esta canción de los Jarcas, Contra el Viento, registro del año 1985.
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Esto fue El Periscopio, desde Neuquén Capital para el mundo y alrededores, la verdadera radio en colores. Por orden de abordaje, integraron hoy la tripulación Vivi Núñez, Pedro Roude, Rafa Urreta Vizcaya, Nora Sarasgat, Gonzalo Marrón, Jorge Espíndola, Luciano Devane, Nicanor Cifuentes Gil, Hernán Lasque, Rafael Alberti, Celia Azad, Irma Gallo, Eduardo Boada y Juan Rufo. Asistentes de producción, Mónica Maristain, Nora Brie, Cuyo Ingol y Daniel Cursolino. Artística, Martín Mesuti, dirección, Jorge Gorostiza. Nos reencontramos dentro de 6 días y 22 horas. Chao. Hasta entonces.

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3: Hola a todos y a todas. Este es un podcast sobre la historia del sistema universitario argentino. Un repaso de los hechos más destacados sobre una de las instituciones más importantes de nuestro país. En esta entrega, vamos a contarles sobre la creación de la primera universidad argentina. Nos ubicamos en la época colonial, principalmente en los albores del 1600. En ese momento, existían las universidades mayores y los colegios superiores llamados universidades menores. Las mayores eran fundadas por el rey y las administraba la Iglesia Católica. Se organizaban como las clásicas instituciones medievales y se dividían en cuatro facultades: Artes, Teología, Derecho y Medicina. Se orientaban a la formación de sacerdotes, abogados y médicos y en su mayoría dependían de órdenes religiosas. Durante la primera década de 1600 abrió sus puertas el Colegio Máximo de Córdoba de la Orden de los Jesuitas. Fue la base para la primera institución de lo que hoy es nuestro sistema universitario. El doctor en historia, Silvano Benito Moya, nos aproxima a ese momento histórico.
4: Es la primera universidad argentina. Nace prácticamente con sus orígenes con la Compañía de Jesús. Es decir, hay dos instituciones y dos personalidades fuertes vinculadas a los orígenes. Una va a ser, como instituciones, la Compañía de Jesús, y otro, el Obispado de Córdoba del Tucumán. En todos estos centros, y concretamente en Córdoba, pero también en Chuquisaca o Chile, la enseñanza se hacía en lengua latina. El estudiante tenía que entrar a la universidad ya con un conocimiento amplio de esa lengua. En realidad, el Obispado tiene sede en ese momento en la ciudad de Santiago del Estero, que por otra parte es la capital de la gobernación, o la ciudad cabecera de la gobernación.
3: Fray Fernando de Trejo y Sanabria era el obispo franciscano de la gobernación de Tucumán. Fue mediador en un conflicto entre la élite cordobesa y los jesuitas.
4: ¿Qué es lo que le prometen los jesuitas a Trejo y Sanabria? Que van a abrir el colegio al estudio de los miembros de los hijos, dice el acta de donación del obispo, a los hijos de los españoles de aquel momento. Y el obispo promete donar todos sus bienes e incluso parte de la renta de su obispado para que esta institución se pudiera mantener. Por eso es que en 1614, esa es más o menos la fecha que tenemos los cordobeses como el inicio de la universidad, aunque en realidad no va a ser universidad como tal hasta 1623, decimos que el hecho de que la Compañía de Jesús haya abierto el colegio a miembros de la élite donde empiezan a estudiar es como la fecha que damos para el inicio.
3: Precisamente en 1623, luego de recibir la autorización del Papa ratificada por el rey, comenzó a funcionar la Universidad de Córdoba del Tucumán. Los estudiantes para ese entonces eran clérigos o provenían de los sectores aristocráticos. Más allá de su origen, hacían contribuciones económicas para el sostenimiento de la institución.
4: No todo el mundo accede a la universidad. Eso ya lo sabemos. Por empezar, las mujeres no acceden a la universidad colonial. Pero del grupo de los varones, se exige primero haber nacido dentro del legítimo matrimonio en cualquiera de las universidades indianas y también ser cristiano viejo. ¿Qué se considera cristiano viejo? Es decir, que en la familia, hasta la altura de un bisabuelo, incluso un tatarabuelo, no haya judíos, judeoconversos, musulmanes o quemados por la Inquisición.
3: Esta fue una nueva entrega sobre los hechos más destacados de nuestra historia universitaria. Si querés saber más sobre la historia del sistema universitario argentino, podés ver la serie completa en la plataforma audiovisual Mundo U o su canal de YouTube Mundo U.
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0: 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Vamos a vivir en el aire de la 94.1 en Duplex con la cadena Cruce, con los relatos de Juan Garzón, los comentarios de Joan Protzman, en estudios centrales Nacho Bompadre, operación técnica Carlos Alonso, locución comercial Norberto Beto Padilla. A partir de las 15:30 horas, las alternativas desde el estadio Mario Alberto Kempes en Córdoba por los 16avos de final de Copa Argentina, Estudiantes de La Plata, Rosario Central. Lo dicho, lo vas a vivir a través de Gol de Vestuario. 13 años relatando tu pasión, todo el fútbol nacional e internacional, siempre en tu FM. Y ya vamos a darle las muy buenas tardes y recibirlo a Juan Garzón. ¿Cómo te va, Juan? ¿Qué decís?
1: Hola, Beto, querido, qué placer saludarte. Un fuerte abrazo para todos. Así es, ya estamos acá ubicados en el Mario Alberto Kempes para Estudiantes y Rosario Central, en la continuidad de estos 16avos de final de la Copa Argentina. Para un partido que se ha convertido en el último tiempo en el fútbol argentino en casi un clásico, por lo que representa uno y por lo que representa otro. Porque se han enfrentado en varios mano a mano. Recordarán ustedes aquel partido que Central ganó 2-0 en el Gigante de Arroyito en el Apertura 2025, aquel equipo que era dirigido por Ariel Holland. Luego, después de toda la polémica que generó aquel título otorgado por la AFA a Rosario Central como campeón de liga, se enfrentaron también en los octavos de final del torneo Clausura. Allí al que le tocó sonreír fue a Estudiantes de La Plata, en aquel partido que quedó marcado por el pasillo de espaldas que le hizo Estudiantes a Rosario Central en Arroyito, y se encargó Edwin Cetré de sentenciar la historia para darle paso a Estudiantes de La Plata, que posteriormente se terminaría consagrando campeón del torneo Clausura, dejando en el camino, por ejemplo, también a Central Córdoba de Santiago del Estero, otro equipo muy emparentado con lo que es la actual conducción del fútbol argentino. Luego eliminó en condición de visitante en el Bosque a su clásico rival Gimnasia, y en la última, en la final, le ganó a Racing. Cuando parecía que lo perdía, lo terminó empatando 1-1 y lo ganó desde la definición por penales. Eso es lo que ha pasado hasta llegar hoy acá al Mario Alberto Kempes de Córdoba para un nuevo duelo mano a mano entre Estudiantes y Rosario Central. Y como si fuera poco, a mitad de semana, cuando cada uno de los equipos se fue clasificando, cuando Estudiantes parecía que se quedaba fuera frente a Independiente Medellín, y a los 94 minutos se resbaló Escorcia. Escorcia terminó habilitando a Mondarain para que Estudiantes siga vivo en la Copa Libertadores. Qué equipo con mística Estudiantes, ¿eh? Parecía que iba derecho a Sudamericana, y por aquel resbalón de Escorcia y el cabezazo al último minuto de Amondarain se terminó metiendo en la Copa Libertadores. ¿Por qué te cuento esto? Porque Estudiantes fue sorteado con la Católica, Rosario Central sorteado con Corinthians, y si vencen en ambos cruces se van a volver a ver las caras en los cuartos de final de la Copa Libertadores de América. Bueno, no importa el campeonato, no importa la instancia, pero todo parece indicar que Estudiantes y Rosario Central están destinados a encontrarse, destinados a cruzarse por estos años en el fútbol argentino. Y hoy en estos 16avos de la Copa Argentina, desordenados, desprolijos, porque se pone un partido y tres días antes de jugarse se reprograma, se cancela, como el que iba a venir después entre Racing y Defensa y Justicia. Mucha gente de Racing, también del Halcón de Varela, había sacado todo para viajar a Jujuy y tres días antes les dijeron no, se cambia el partido, se posterga y se va a jugar post Copa del Mundo. Bueno, y River y Boca, que no tenían ni siquiera programado su partido. Por eso es desprolijo, por eso no se entiende y por eso es poco serio. Pero llegamos a Córdoba para jugar este Estudiantes Rosario Central, partido apasionante con un central que ha anunciado dos bajas ya en la previa de este partido, dos jugadores que no van a continuar en el canalla para el segundo semestre, como lo son Carlos Quintana, Gladiador Quintana, un zaguero de aquellos, un zaguero que al delantero lo intimida, un central Quintana con todas las letras que no va a continuar en el canalla después de este partido. Y lo propio con Alejo Vélez, sí, aquel pibe hincha de central que pasó de la tribuna a la cancha y que después no continuará siendo parte del equipo que dirige Jorge Almirón. Así las cosas para Estudiantes y para Rosario Central en un rato aquí a través de Gol de Vestuario y de la 94.1. Radio Asamblea, porque te traemos el fútbol en tu FM, esperando por la Copa del Mundo, ya con la consagración de Belgrano ante River la semana pasada. Lo que queda será Copa Argentina y te la traemos aquí a través de la 94.1. Lo voy a saludar así en los estudios de la radio para que me cuente novedades o todo lo que hay que saber. A esta altura de la tarde está Nacho Bompadre. ¿Cómo te va, Nacho? Bienvenido.
2: Juan, querido, muy buenas tardes para vos y también para el resto de los que se están sumando a esta transmisión. Continuidad de la Copa Argentina, vos lo dijiste, un lindo partido. Terminó siendo también una especie de clásico. Pero bien, si ya terminó el fútbol de primera, todavía el fútbol aún continúa, más allá de que estamos ya en clima mundialista. Una de las tantas novedades que hay que saber es, Juan, que hoy está viajando la selección argentina rumbo a Kansas, donde hace la concentración en su cita mundialista, donde estará defendiendo el título que he logrado en Qatar. Acá estamos viendo algunas imágenes de la televisión, donde hay hinchas en la ciudad de Kansas City, donde se va a concentrar los hombres que dirige Scaloneta, expectante de lo que va a ser la presencia de la selección argentina. Obviamente no viajaron todos, pero se están viajando por lo menos la gran mayoría. Y en cuanto a resultados, hay que contarles a la gente que hay continuidad de la Primera Nacional, fecha 16, que había comenzado el viernes. Y en este momento, en Villa Crespo, acá unos metros nada más de la radio, está empatando Atlanta y Gimnasia y Tiro por 0-0, y ya se están jugando los segundos 45 minutos y también algunos resultados cerrados en la B Metropolitana, como la victoria de Liniers ante Villa Dálmine. Y acaban de comenzar Sportivo Italiano Argentino Merlo y Camioneros y Talleres de Escalada, que por ahora, en menos de 5 minutos del primer tiempo, ambos partidos están empatando 0-0.
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1: Bueno, volvemos acá a la Mario Alberto Kempes, esperando porque salgan los equipos a hacer la entrada en calor acá en Córdoba para lo que será Estudiantes frente a Rosario Central. Nos contaba entonces Nacho que ya está la Argentina así llegando a Kansas en las próximas horas. ¿Cuándo juega la selección, Nacho? ¿Cuándo es el partido?
2: Bueno, por lo menos hay que recordarles, tiene dos amistosos, sí, programados. El primero, que es contra Honduras, sí, acá estamos viendo, contra Honduras el próximo sábado en Texas. y después tendrá que jugar el 9 de junio, así que una semana, dos días antes de que comience el Mundial. Recordemos que va a empezar el 11 de junio y es el segundo y el último preparativo contra Islandia.
1: Bueno, Honduras primero, Islandia después, serán los partidos de la selección argentina. En estos días que ya se empieza a terminar el fútbol, ayer con lo que fue la final de la Champions, ya se le dio un punto final, me parece, a lo que es la temporada europea. Sí. Queda muy poco por jugarse. Y ya tenemos en estos días, Nacho, los amistosos de selecciones.
2: También,
1: sí. Que se están jugando en estos momentos. ¿Qué se juega hoy, por ejemplo, bueno, Nacho?
2: Hoy ya se jugó un partido en la madrugada. Japón le ganó a Islandia, justamente uno de los rivales de Argentina, los amistosos, 1-0 con gol de Ogawa. Y después, a las 15:45, hora de nuestro país, Alemania estará jugando con Finlandia. Y a las 16:30, Estados Unidos, uno de los anfitriones, contra Senegal. Senegal que va a estar en un grupo muy jodido. Está en el grupo con Francia, con Noruega y con Irak. Muchos están de acuerdo que ese va a ser el grupo de la muerte de este Mundial. No sé si coincidí, Juan. Y por último, en las 18:30, será el turno de Brasil enfrentando a Panamá.
1: Bueno, eso en cuanto a los amistosos del día de hoy, amistosos internacionales, por supuesto, con las selecciones poniéndose a punto para lo que será ya la Copa del Mundo, que arranca el próximo 11 de junio. Dame dos, Beto querido.
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1: Perfecto, bien. Acá ya entonces todo preparado para que salgan los protagonistas a hacer la entrada en calor. Se viene Estudiantes frente a Rosario Central, aquí a través de Gol de Vestuario por la 94.1 Radio Asamblea. Se jugarán los 16avos de esta Copa Argentina. ¿Qué tenemos, Nacho, de la Copa Argentina? ¿Qué resultados nos ha entregado en esta ronda de 16avos de finales? ¿Quiénes ya esperan en octavos?
2: Bueno, muy bien. Con respecto a los resultados que ya se disputaron, bueno, ayer tuvimos dos lindos partidos. Entre ellos, la victoria de Belgrano, el reciente campeón de fútbol argentino, por penales, que le empató de manera agónica a Gimnasia de Jujuy. En los 90 minutos terminaron 2-2. Después el Pirata se hizo fuerte en los 12 pasos, ganó 4-2. Y en Rosario, victoria de Instituto ante Lanús por 2-1, también sobre el final y con 4 expulsados, 2 por lado. Fue un partido, fue una carnicería el coloso Marcelo Bielsa.
0: Entonces, polémico arbitraje, ¿no?
2: Y polémico arbitraje, eso no quepa ninguna duda. Pero me preguntaba, con los que están por ahora en octavos de final, esperan Gimnasia, que tiene que esperar al ganador de San Lorenzo Riestra. Banfield enfrentará a Midland. Belgrano tendrá que esperar al ganador del duelo entre Racing y Defensa y Justicia, que, como dijiste, es el partido que todavía se aplazó, se suponía que tenía que jugar. Después está Vélez, que va a esperar al ganador del duelo entre Sarmiento y Boca. Independiente, que le ganó a Unión de Santa Fe hace un par de semanas, va a jugar contra Atlético Tucumán. Y el Instituto jugará con Platense.
1: Bien. Otro partido que también se suspendió fue el de San Lorenzo y Riestra, que estaba programado para jugarse en Morón.
2: Exactamente, sí. Es que ese justamente era uno de los partidos que se esperaba, que era también... Muchos afirman que se suspendió también por la cuestión de las elecciones que sucedió este fin de semana. Como que, bueno, para ahí también hay que recordar que ayer hubo elecciones y ya el San Lorenzo tiene nuevo presidente.
1: Exactamente. ¿Quién es el nuevo presidente de San Lorenzo? Marcelo Culota.
2: Sí, Culota, exactamente.
1: Es el presidente de San Lorenzo. Una elección muy pareja, ayer en San Lorenzo. Sí. El oficialismo terminó segundo, se especuló durante todo el día que iba a quedar tercero, terminó segundo por un par de votos, pero lo cierto es que Culota ha quedado como el nuevo presidente de San Lorenzo. Por supuesto, lo mejor para el Ciclón. Esperemos que la conducción de Culota logre sacar a San Lorenzo de esta crisis institucional. Totalmente. Que viene arrastrando hace mucho tiempo, donde parece que siempre el que llega es peor que el que estaba.
2: Claro.
1: Así que esperemos que con culota San Lorenzo pueda tener otra realidad, otra paz. Yo creo que deportivamente los pibes han respondido.
2: Sí.
1: Han llegado a una semifinal el año pasado. Para mí sufrieron un despojo importante en el clausura contra Central Córdoba. Pero los pibes compiten, se metieron a Sudamericana. Sí. Este año, la verdad, fue un papelón lo del otro día con Recoleta, pero
2: totalmente.
1: En medio de todo me parece que es imposible pretender que adentro de la cancha se abstraiga siempre el equipo de lo que ocurre institucionalmente.
2: No, que se hicieron muchas cosas de muy, muy mal, de muy mala manera para un club, y para un club tan grande como San Lorenzo, que tenga que atravesar por estas crisis, no hay excusa de parte de los anteriores dirigentes, así que con toda la suerte para el nuevo presidente y esperar a que se vengan mejores cosas para el conjunto del Ciclón, que hoy más que nunca necesita volver a reencontrarse con su buen pasar histórico, como lo supo tener a lo largo de toda la historia en el fútbol argentino.
1: Totalmente. Bueno, ya salían los jugadores a realizar el trabajo precompetitivo. Ya Estudiantes ha confirmado su alineación titular. La vamos a estar repasando en un rato nada más. Por ahora, vende Beto Padilla en el aire de la 94.1.
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1: Bien, así entonces con la locución de Beto Padilla, con Nacho Bompadre y toda la información deportiva. Ya en un rato vamos a estar con Joan Protzman para lo que será este Estudiantes frente a Rosario Central. Hoy en una jornada, Nacho, con mucha acción de la B Nacional, está jugando Atlanta.
2: Sí, justamente, y acá cerquita.
1: Exacto.
2: Acá cerquita y ya van 10 minutos del segundo tiempo y por ahora están empatando 0-0. Por ahora no está pasando mucho.
1: Y en un rato arranca en Madryn.
2: Deportivo Madryn con Acasuso, y a las 15:30 Almagro están enfrentando a Güemes de Santiago del Estero.
1: Perfecto. ¿A qué hora juega el Gasolero?
2: El Gasolero a las 16 horas. Acá vamos a tener varios partidos a las 4 de la tarde. Bueno, Temperley por su parte estará jugando con San Martín de San Juan. Y al mismo tiempo Bolívar con San Miguel, Mitre con Morón. Y Patronato enfrentará a Tristán Suárez en Paraná. Y también al mismo tiempo Milan estará jugando con San Martín de Tucumán.
1: Bien, media hora más tarde hay un partido en Salta.
2: Totalmente, Central Norte estará jugando justamente con Chaco Forever, lindo partido. Y después a las 17, Deportivo Maipú con Chacarita. Y al mismo tiempo, en el sur, Quilmes jugará con Atlético de Rafaela.
1: Muy bien, perfecto. Eso con respecto a la jornada de la Primera Nacional que vamos a tener hoy, mucho ascenso.
2: Sí.
1: Y
2: Juan, ¿sí? ¿Me preguntabas por algunos amistosos internacionales?
1: Sí.
2: Hace un ratito se jugó acaba de jugarse un amistoso con una selección que está haciendo su debut mundialista y tuvo un buen resultado.
1: A ver.
2: Cabo Verde le ganó a Serbia por 3-0.
1: Ah, bueno.
2: Así que Cabo Verde, que recordemos está en el grupo con España, Uruguay. Y con Arabia Saudita en el grupo H. Buen resultado para el que va a ser su debut.
1: Bien, Cabo Verde, una de las selecciones junto con Jordania y Curazao.
2: Exacto, sí, esas tres, que también, bueno, Jordania, que va a compartir el grupo de Argentina.
1: Exacto.
2: Y Curazao está en el grupo con Alemania, si mal no me equivoco.
1: Con Alemania.
2: Y Ecuador.
1: Y Costa de Marfil.
2: Y Costa de Marfil, sí.
1: Exactamente. El grupo de las selecciones que van a debutar en esta Copa del Mundo. En un Mundial nunca hay una selección fácil, ¿eh?
2: No.
1: Yo
2: no,
1: creo
2: no.
1: que ni ahora con 48, porque a mí el Mundial, por supuesto, me gusta con 32. No,
2: sí,
1: no me gusta este formato de 48. No,
2: se desvirtúa demasiado, encima, más sí. partidos para qué, es demasiado.
1: Mucho menos me gusta lo que quieren hacer de 64 selecciones para el Mundial de 2030. Ya no me gusta cómo está hecho de jugarse en 6 países, ¿eh?
2: Sí, no, es demasiado, es mucho. Y no, el mucho viaje, encima más ahora, que no sé si habrán leído en las últimas horas, pero hay varias selecciones, no solamente hinchas, que todavía ni siquiera tienen tramitados las visas. Sudáfrica, por ejemplo, sí, es una de las selecciones que todavía están esperando el papeleo, faltando menos de 10 días para que comience la Copa del Mundo.
1: ¡Qué bárbaro!
2: Entonces, no, es va camino a ser un mundial de lo, no sé, del el peor, pero uno de los peores en cuanto a logística.
1: Yo pienso lo siguiente, ya para el Mundial 2030, primero están a tiempo de no hacer eso de los 64 equipos, porque sí, la verdad que sería ya un exceso total. No sé qué eliminatoria vamos a jugar nosotros, por ejemplo, pues claro, ya pierde sentido una eliminatoria. Ya esta tuvo muy poco sentido porque quedaron afuera los mismos de siempre.
2: Claro,
1: la
2: sí,
1: verdad,
2: total.
1: Bolivia, Venezuela, Perú, son selecciones que muy rara vez, Venezuela no ha ido, Bolivia una vez sola. Perú va muy cada tanto,
2: lo mismo.
1: Y Chile en el último tiempo se viene quedando afuera, pese a que es una selección que ha jugado una cantidad importante de mundiales a lo largo de la historia. En el último tiempo ha tenido una mala camada, no ha ligado, fue a hacer un reclamo al TAS insólito en el 2018 y quedó afuera. Ahora, después la eliminatoria, ya en esta tuvo muy poco sentido. Imagínate, sí, si van 64 selecciones, qué eliminatoria.
2: No,
1: vamos
2: va a ser
1: a jugar
2: un despelote. Encima, imagínate lo que va a ser para Argentina el próximo mundial, que va a ser uno de los anfitriones que no, ni siquiera va a jugar eliminatoria. Entonces, no sé cómo va a rearmarse,
1: sí,
2: de esa forma.
1: Y tampoco entiendo, a ver, me gusta la idea de tener partidos acá, en este lado del continente,
2: sí,
1: por supuesto, tener un partido en Argentina, que ahora van a, se supone que no va a ser un partido, sino un grupo entero que va a jugar acá en Argentina, otro grupo en Uruguay, otro grupo en Paraguay, me parece fenómeno.
2: Sí.
1: Pero no es serio que jueguen tres grupos acá y otros tres grupos
2: allá, ¿no?,
1: en Portugal, Marruecos y España, acá con invierno que te hacen 10 grados, y allá que te hacen 38,
2: claro,
1: de calor que
2: no,
1: hace.
2: No tiene sentido alguno. Y encima después, para colmo, que tener que jugar otro mundial en el siguiente, 2024, en un solo país, que después no tiene sentido.
1: Por eso, yo creo que hay que hacer las cosas un poco más serias.
2: Y más simples.
1: Coincido. Ya si lo quieren dejar con 48 selecciones, bueno, yo creo que no va a volver nunca el mundial a 32, ya una vez se hizo esto, ya llegó para quedarse el mundial de 48. Pero déjenlo, me parece, así como está.
2: Total.
1: Y de igual manera quiero darle, porque también pasó con el Mundial de Clubes el año pasado de 32, que al principio no gustaba mucho y terminó siendo
2: un éxito.
1: Quiero darle el beneficio de la duda a este Mundial. Pero la realidad es que en la previa hay cosas bastante desprolijas, como la eliminatoria, después algunos criterios de clasificación que son medio
2: raros. Sí.
1: Pero bueno. Es así como está diseñado y va a arrancar en 11 días. Vendo con Beto Padilla y regreso acá al Mario Alberto Kempes para seguir hablando un poco de todo en la previa de esta jornada en la cual van a jugar Estudiantes y Central por la Copa Argentina.
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1: Bien, siguen acá los protagonistas realizando la entrada en calor, tanto Estudiantes como Rosario Central, ya para que quede todo listo y todo preparado para el comienzo del partido en esta tarde soleada, 21 grados, acá en Córdoba, linda tarde.
2: Primavera.
1: Sí, muy, muy primaveral el clima acá en Córdoba, lindo para disfrutar de esta tarde de fútbol. Así que un clima ideal, una tarde fantástica.
2: Sí.
1: Van llegando los hinchas, por supuesto, acá de a poco. Hay mucha gente todavía afuera, esperando por el ingreso, aprovechando para comer algo en la previa, por supuesto. Muchas familias que se van acercando al Mario Alberto Kempes para vivir lo que es quizá el partido más atractivo que nos trae la Copa Argentina en esta instancia. ¿Qué partidos, Nacho, nos quedan todavía de 16avos? Esto que es un despelote que se juega antes del Mundial una parte, después del Mundial otra. no se entiende mucho la organización de la Copa Argentina, tiene que ser un poco más prolija. ¿Qué partidos nos van a quedar pendientes, Nacho?
2: Bueno, de 16avos todavía van a quedar pendientes. Bueno, Racing Defensa, Barraca Central contra Huracán, que van a jugar el martes. Si no pasa nada raro.
1: En Arsenal.
2: Después el San Lorenzo contra Riestra, que se está suspendido hasta el momento, que seguramente se va a jugar después del Mundial. Y después quedan tres partidos más, que son Independiente Rivadavia de Mendoza contra Tigre, River con Aldo Civi y Sarmiento contra Boca.
1: Bien. Esos son los partidos entonces que van a quedar
2: para 16avos.
1: Bien, estaba pensando. Independiente Rivadavia, claro, Independiente Rivadavia y Tigre vienen de jugar Copa.
2: Claro.
1: Y por eso no se había jugado ese partido, porque bueno, recién se clasificaron ambos, por suerte, a una próxima ronda. A propósito de eso, Nacho, ¿tenemos los cruces de los equipos argentinos que salieron sorteados el día viernes en Copa Libertadores y en Copa Sudamericana? Para ir repasando un poco, ya lo habíamos contado en la apertura, Estudiantes y Central, si ganan sus cruces, se vuelven a ver las caras en cuartos de final de Copa Libertadores. Arranquemos, si quieres, por la Libertadores. ¿Cómo son los cruces de los equipos argentinos, Nacho?
2: Sí, dale, cómo no. En la Libertadores, los cruces argentinos son, bueno, Estudiantes de La Plata va a enfrentar a la Universidad Católica, la misma que le viene de dejar afuera al mismísimo Boca en la Bombonera hace un par de días. Después Rosario Central va a jugar contra Corinthians, y si el Canalla le gana al conjunto brasilero y el Pincherrata al conjunto chileno, podrían enfrentarse en los cuartos de final. Después, el otro cruce de argentinos en la Copa Libertadores son Platense Colimbo Unido, y después Independiente Rivadavia de Mendoza contra Fluminense.
1: Ay, Independiente Rivadavia, querido. ¿Sabe que si perdía Independiente Rivadavia lo dejaba fuera Fluminense, no?
2: Sí, no lo sabíamos, sí.
1: Ay, no, Dios, una locura. Mío, por favor.
2: Una locura.
1: Aparte tiene la mala suerte que le toca nuevamente en el sorteo, porque si no pasaba de largo por ahí, pero de tener la posibilidad de eliminar a Fluminense, yo creo que nunca hay que dejar vivo un brasileño. Y si tenés la posibilidad de cargástelo.
2: Claro.
1: Porque no era un partido que le cambiaba. Independiente Rivadavia, así perdiera en Bolivia con Bolívar, iba a ser primero de grupo, no le cambiaba ni eso.
2: No, claro, total.
1: Y ganó Independiente Rivadavia, y por eso clasificó Fluminense, y ahora se lo va a tener que enfrentar en octavos de final. Esperemos que sea un buen resultado para la gente de la Lepra Mendocina, pero la realidad es que a priori tendrías que haberlo dejado fuera, Fluminense.
2: Y sí, no, la verdad. Sí, se nota que y la Lepra todavía es la primera vez que juega una competencia internacional y no, todavía podría haberse avivado un poco.
1: Sí, un poco inocente. Sí. Bien, ¿y de Copa Sudamericana qué tenemos?
2: Bueno, de Copa Sudamericana, tanto los playoffs como de octavo de final. Vamos primero con los playoffs, que ahí tenemos a varios equipos argentinos. Por ejemplo, Boca va a jugar contra O'Higgins. Y después Tigre estará jugando contra Nacional de Uruguay. Y Lanús estará enfrentándose a Cienciano. Duelo de campeones de Copa Sudamericana este. Va a ser un lindo cruce. Y después en octavo de final estará, bueno, River estará jugando con el ganador del cruce entre Independiente Santa Fe y Caracas. Recordemos que tanto Racing, San Lorenzo, Barraca Central y Riestra quedaron afuera en primera ronda de la Sudamericana.
1: Qué papelón,
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1: Qué bochorno que hicieron San Lorenzo y Racing. Lo de Barracas y Riestra lo podríamos haber imaginado. Pero la verdad, lo de Racing y lo de San Lorenzo ha sido realmente bochornoso, sobre todo por con quién quedaste afuera. Porque San Lorenzo quedó afuera con Recoleta. El otro día me tocó hacer el partido. Y la verdad que fue lo de San Lorenzo muy triste, ¿no? Perdió y perdió bien con Recoleta.
2: Y necesitaba un empate nada más, y estaba primero.
1: Claro.
2: Era un empate.
1: Era lo raro de ese grupo era que ya estaba el segundo era Santos.
2: Claro.
1: Estaba por definirse quién iba a ser primero, si San Lorenzo o Recoleta. Con el empate San Lorenzo era primero, ni hablar con la victoria. Y Recoleta con la victoria era primero. Y ganó Recoleta. Un equipo por supuesto, con sentido de pertenencia, pero, sí, pero la verdad que no tiene demasiado Recoleta, y eso que Gil atajó un penal en el último minuto, porque si no era 2-0 y era escándalo.
2: Y después lo de Racing, que también tenía el partido controlado contra Caracas, y después el blooper del arquero.
1: Al córner mandaba la tele. Córner.
2: Sí.
1: Decí que no había gente en la cancha,
2: Sí. Que, menos mal.
1: Porque si era el partido con gente, bueno, a ver, primero si era el partido con gente, no sé si Racing no ganaba, pero si era el partido con gente y pasaba todo lo que pasó, era un escándalo total.
2: Imposible.
1: Porque además tiene la mala suerte Racing, que empató con Caracas, listo, quedó afuera. Pero Caracas pierde con Botafogo en la última. Porque si Racing no hubiese hecho lo que hizo con Tagliamonte, si no le hubiesen metido ese gol, o Maravilla hubiese metido su gol,
2: claro, eso, o sea, también.
1: Racing clasificaba porque Caracas perdió la última fecha.
2: Claro, claro.
1: Con eso. Botafogo. Cuando nadie pensaba que Botafogo iba a ganar, porque ya Botafogo era primero y se suponía que iba a poner suplentes, viste que los brasileños medio que tiran la sudamericana, no le dan mucha bola en la fase de grupos. Ahora, Botafogo gana en Venezuela, o sea, tiene la mala suerte Racing hasta de eso, porque si de última ganaba Caracas, decís, bueno, por lo menos ganaron.
2: Claro.
1: Pero llegar a la última fecha sin chance ya es mucho. Lo de Racing y lo de San Lorenzo, la verdad que fue muy malo.
2: Y si lo pensás bien, vos ves los cruces también de la sudamericana, hay muchos equipos fuertes que quedaron ahora, porque si comparás un poco con la Libertadores, sin bajarle el precio tampoco a los que están ahora en los mata-mata de la Libertadores, porque hicieron sus méritos, están haciendo un buen papel, pero vos ves los nombres de la sudamericana con los de la Libertadores y es una diferencia bastante importante. Vos ves en la sudamericana equipos como Boca, como Gremio, bueno, River ni hablar, Nacional de Uruguay, que en su tiempo fue un grande en su grande, y después ves la Libertadores, que tenés equipos que no tienen un historial en cuanto a la competencia internacional, da mucho de qué hablar y a cuánto ha bajado un poco el nivel.
1: Totalmente, la verdad que yo creo que no ha sido bueno lo de los equipos argentinos de igual manera en copas internacionales, pero ya viendo el sorteo, me parece que en líneas generales han salido bien parados. Yo creo que lo de Boca es tremendo, ¿no? Porque Boca clasifica a Sudamericana y le toca O'Higgins y Recoleta. Pensá que si hubiesen clasificado, a propósito de esto que habíamos dicho, Racing y San Lorenzo, hubiésemos tenido posiblemente un River Racing y un Boca San Lorenzo. Tal. Porque Recoleta clasificó dejando en el camino a San Lorenzo. Y Caracas, que se podría enfrentar a River en octavos, clasificó en lugar de Racing. O sea, hubiésemos podido tener un Boca San Lorenzo y un River Racing en octavos de final de Copa Sudamericana, que hubiese sido tremendo. Tremendo. O un River Estudiantes también que estuvo a nada Estudiantes, de si no se afuera, resbalaba el amigo, Escorcia. Clasificaba el DIM a Libertadores. Y Estudiantes quedaban en el camino.
2: Claro.
1: Bueno, vuelvo con Beto Padilla. Sí, vendemos. Y ya lo presento al comentarista para Estudiantes y para Rosario Central.
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0: Joan, bienvenido.
1: Juan Garzón, ¿cómo te va? Un placer saludarte a vos y a toda la gente que nos está escuchando, siento, por supuesto, en la radio también, la 94.1, y que se prende también el canal de YouTube de Gol de Vestuario, que deja su pulgar para arriba y que comenta. Estamos, como bien decís, ubicados en el Mario Alberto Kempes, en la provincia de Córdoba, para este gran partido de 16avos de final de Copa Argentina, pero que si ves la jerarquía de equipos, casi que parece digno de una semifinal, por lo menos, porque son dos equipos con mucha jerarquía, con muy buenos futbolistas, que saben lo que es ganar la Copa de Argentina también, que compiten en el alto nivel del fútbol argentino, compiten muy bien internacionalmente. Los escuchaba atentamente lo que repasaban. Los dos avanzaron en fase de grupos de buena manera en la Libertadores, y por eso hoy se enfrentan dos muy buenos equipos, gracias a la organización que nos regala en este domingo un buen partido con dos equipos importantes del fútbol argentino, que estoy seguro que pueden darnos unos buenos 90 minutos de fútbol, y por qué no, si esto se mantiene parejo, pueden llegar directamente a la definición por penales. Pero como decimos, un partido de Copa Argentina que se tenía que dar por cronograma. Hay algunos partidos que se han suspendido, como el de Racing también, el de San Lorenzo, lo han pospuesto para lo que es después de la Copa del Mundo, porque bueno, circunstancias de algún equipo, elecciones en alguno, otro que no tiene técnico, bueno, no están dadas las condiciones para jugar los partidos. En este caso sí, Estudiantes y Central hicieron los deberes en la Libertadores, avanzaron de fase de grupos, y hoy se juegan también vida o muerte, en este caso en la Copa Argentina, que no creo que sea el principal objetivo de ninguno, pero siempre es importante seguir vivo en esta competición. Si se queman los papeles en los otros torneos, es importante tener el backup de la Copa Argentina, que quieras o no, vas avanzando, y cuando te das cuenta, estás muy cerca de un título del fútbol argentino. Como dijimos, hace poquito que ambos pudieron ganarla. Central fue hace poquito más que Estudiantes, porque el Canalla la ganó en 2018 ante Gimnasia de La Plata, mientras que el Pincha, sí, hace menos tiempo, porque la ganó en Lanús, recuerdo.
0: 2023,
1: claro, porque en 2024 fue Central Córdoba, 2025 Independiente Rivadavia. El anterior a ellos dos había sido la buena Copa Argentina con Eduardo Domínguez, que hizo Estudiantes de La Plata, ganándole a Defensa y Justicia, recuerdo aquel partido en la Fortaleza. Pero por lo cierto es que se viene un lindo partido, que los dos saben jugarlo, dos técnicos experimentados y que saben también de estos mano a mano, de estos partidos eliminatorios, que tienen partidos de Libertadores encima finales también encima en su espalda, y por supuesto que también las hinchadas son importantes en un lindo estadio. Hace una semana en este estadio se jugó la final del fútbol argentino, así que nada más ni nada menos, Juan, que se nos viene un gran encuentro, y lo vas a escuchar por Gol de Vestuario, por Radio Asamblea.
0: Así es, así la introducción de Joan Protzmann, esperando por lo que será Estudiante frente a Rosario Central. En poco menos de 20 minutos será el comienzo del partido en esta linda tarde, 21 grados acá en Córdoba, para este Estudiantes frente a Rosario Central. Si uno hace un poco el balance de lo que ha sido este semestre para cada uno de los dos equipos, sobre todo para Estudiantes, que tuvo que cambiar el entrenador, a diferencia de como le ha tocado a varios equipos que ha cambiado de técnico por malos resultados, por fracasos en algunas competiciones, Estudiantes lo hizo porque Eduardo Domínguez quiso ponerle fin a un más que exitoso ciclo como técnico de Estudiantes de La Plata. Llegó el cacique Medina y me parece que ha hecho también bien las cosas. Es cierto que le ha costado ganar, sobre todo en los partidos clave, aquella eliminación con Racing. A Flamengo no le pudo ganar ninguno de los dos. Al DIM le ganó al último minuto y por el resbalón de Scorcia. Pero por ahí le ha costado un poco ganar los partidos importantes. Pero creo que no ha sufrido, Joan, el cambio de técnico como sí quizá otros equipos.
1: Sí, es verdad que Estudiantes ha podido mantener esa línea, si se quiere, de competitividad, de ser un equipo serio, de el estilo de juego. Creo que también ese estilo ofensivo, peligroso, en el que domina bastante en campo rival, esa transición que bien destacás de técnico a técnico, por el momento le está saliendo bien al Pincha. Es verdad que el equipo quizás fue aún más competitivo con Eduardo Domínguez, pero los ciclos en algún momento se terminan. El del Barba en el equipo de La Plata llegó a su fin después de haber sido campeón.

0: campeón en dos ocasiones consecutivas. Me parece que fue un buen momento, en lo personal, entiendo, para Eduardo Domínguez, de cerrar su ciclo en el Pincharrata, porque tenía ofertas, por supuesto, de Brasil. Ha aceptado, por cierto, la de Atlético Mineiro, donde está actualmente en el conjunto galo, para seguir su carrera y también sentir que ya le había dado todo lo posible a Estudiantes. Creo que fue lo principal, ¿no? Lo que lo empujó a tomar la decisión, ya cuando ves que no tenés muchos más objetivos claros. Por supuesto que la Libertadores es lo más importante, lo que cada uno anhela, pero quizás Eduardo Domínguez no lo vio tan factible, y el cambio de entrenador, como bien destacás, el de Cacique Medina, Alexander Medina, hoy como entrenador de Estudiantes, se está adaptando bien. Creo que aún no está siendo un gran equipo este de Estudiantes, pero aún así se mantiene, porque avanzó en Copa Libertadores. Lo cierto es que el otro día, si no hacía ese gol a Mondragón, ¿qué iba a pasar con el Cacique Medina? ¿Qué iba a pasar con Estudiantes? Bueno, ese gol en el tiempo de agregado, mejor dicho, cambió todo y fue un alivión importantísimo para el equipo de La Plata, porque estaba obligado a ganar ante el DIM. Lo hizo sobre el final con lo justo, sin que le sobre absolutamente nada, pero así pudo avanzar con el gol de Mikel Amondarain, como decimos, y apaciguó las aguas, porque si no, hoy sería un partido mucho más trascendental para el Pincha, si es que ya no continuaba en la Libertadores y seguía su camino directamente en la Sudamericana. Pero aún así pudo avanzar, por eso hoy es más en un segundo plano esta Copa Argentina, a mi entender. Pero Medina, que va a intentar, por supuesto, pelear todos los frentes que pueda.
1: Bien, y por parte de Rosario Central, un Jorge Almirón que me parece que todavía no pudo meterse en el corazón de la gente, ¿eh? Le ha costado Almirón. Es cierto que ganó el clásico contra Newell's, un clásico que en el último tiempo viene ganando Central bastante seguido, con todos los entrenadores que han pasado por el canalla, y también con todos los entrenadores que han pasado por Newell's, han perdido el clásico en los últimos años. Así que no termina de ser un diferencial para que Almirón se pueda meter en el corazón del hincha de Rosario Central. Y sí, en cambio, me parece que quedó en deuda con relación al juego. A ver, hizo el cambio Rosario Central de Holland a Almirón, porque Holland perdió mucho los partidos clave, los partidos mano a mano, sobre todo de local, con Huracán primero, con Estudiantes después. Y por eso hizo el cambio de técnico. Y Almirón, me parece que cuando tuvo la posibilidad de dar el golpe sobre la mesa, más allá de lo que pasó en aquel partido con Racing, que fue polémico, que fue escandaloso, después en la semifinal, me parece que en el Monumental no pudo tener una postura para lo que exige Central, por el plantel que tiene, por las posibilidades que tiene, por los recursos que maneja. Me parece que fue un partido que a Almirón lo condenó en la mirada del hincha, ese que jugó en el Monumental.
0: Sí, Juan, estoy de acuerdo con vos, que Almirón también vino a principio de año en reemplazo de Holland para mantener una línea de buen colchón de puntos, de ser fuerte de local, también de jugar de la misma manera de visitante. Yo creo que toda esa filosofía la supo mantener Jorge Almirón desde su llegada a Central, y hasta le potenció un poco más eso que le pasaba a Holland, que, bueno, lo hemos visto el año pasado, fue el primero en la tabla anual, es decir, en la fase regular de cada torneo ha sido el mejor, sumó muchos puntos, terminó siempre primero. Ahora, cuando tenía que jugar a partir de los octavos de final el mata-mata, en la primera ronda siempre terminó quedando fuera, primero con Huracán, después con Estudiantes, justamente, que también es el morbo que tiene este partido, ¿no? Que lo vamos a repasar sobre el famoso espaldazo. Pero el equipo de Jorán quedó siempre en la primera ronda afuera, y más en un fútbol actual, por lo menos en el argentino. Los clubes argentinos, yo creo que a partir de un punto muy cercano, ya empiezan a buscar técnicos que sepan afrontar y que tengan buen currículum en los mata-mata, en los mano a mano, que tengan una buena experiencia en ese sentido, porque hoy todos los torneos se definen así. Las Libertadores y Sudamericana, por supuesto, que se definen de ida y vuelta, y también la Copa Argentina hoy mismo es a un partido, y los torneos locales, más allá de tener la fase regular, después sí, tenés que tener lo suficiente como para ir a los mano a mano en cada eliminación de playoff. Por eso es la característica de técnico que se busca. un Almirón que después discutimos las formas, pero llegó a una final de Libertadores con Boca, y creo que en el torneo Apertura, que ya ha quedado eliminado con River, demostró un poco de esa valentía a la hora de jugarlos mano a mano, porque eliminó a los dos de Avellaneda, bien repasaste vos, Independiente, y después con alguna polémica, entiendo yo, a Racing, pero después la realidad es que le faltó con River, por momentos tenía que ir a buscarlo con más fuerza, me parece, el partido, y no fue capaz de hacerlo. Ahí fue donde tuvo algún que otro error el equipo de Almirón, pero que me parece que tiene la jerarquía y lo necesario para mejorar en este punto y para levantar algún torneo. Yo creo que este equipo de Central es muy bueno. Lo que sí, hay un futbolista clave que se va y que tiene que saber reemplazarlo. Hablamos de Alejo Vélez, que hoy será su despedida.
1: Exactamente. Dos jugadores se van de Central, jugadores importantes. Lo repasábamos, lo de Vélez ha sido muy bueno, lo de Quintana también, que había perdido protagonismo sobre todo en este semestre. Quintana no fue titular, pero ha sido un gladiador de Rosario Central en los últimos campeonatos que ha ganado el canalla. La verdad que ha sido muy importante lo de Quintana, convirtiéndole a Estudiantes. Recuerdo también, por ejemplo, en lo que fue el partido en el torneo Apertura, la victoria 2-0 de Central ante Estudiantes. Quintana abría el marcador sobre el final del partido para darle la victoria a Rosario Central. Vuelvo con Beto Padilla, vendemos y luego conocemos formaciones de Estudiantes y de Central, porque se nos viene el comienzo del partido.
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1: Perfecto, Beto querido, vamos entonces a presentar las formaciones de Estudiantes y de Rosario Central. Estamos a poco menos de 10 minutos del comienzo del partido. Se nos viene el pincha, se nos viene el canalla. Presentamos Estudiantes, así forma el equipo de Medina.
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0: El arquero con la número uno será Fabricio Jakovic. 20 para Eric Mesa, 4 para Santiago Núñez, 14 Leandro González Pires y 24 para Tomás Palacios para completar la defensa. En la mitad de la cancha estará con la 21 Ezequiel Piovi, 32 para Mikel Amoderay, 22 para Alexis Castro, 17 en la delantera por la izquierda Joaquín Tobio Burgos, 10 para Thiago Palacios y 9 para el ídolo del club, Guido Carrillo.
1: Así entonces la formación de Estudiantes de La Plata. Vamos a repasar y a presentar ahora los 11 de Rosario Central. Así va el canalla.
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0: 23 será el arquero Jeremías Ledesma, 3 para Agustín Sández, 13 Gastón Ávila, 46 para Ignacio Obando, 32 para Manuel Coronel en la defensa. En la mitad de la cancha el chileno con la 20 Vicente Pizarro, 5 para Franco Ibarra y 28 para Paul Fernández. Y en la delantera el 22 Enzo Copetti, el que estará en su despedida, el 9 Alejo Vélez y el ídolo también, el capitán, el 11 Ángel Fideo y María.
1: Allí los 11 de Rosario Central, todo empieza a quedar listo y preparado para el comienzo del partido. Estamos a través de Gol de Vestuario y de Radio Asamblea, la 94-1 para los 16avos de la Copa Argentina. Ayer se clasificaron los cordobeses. Se clasificó Belgrano, por penales derrotó a Gimnasia de Jujuy. Qué cosa Belgrano y los últimos minutos, porque parecía que se quedaba fuera y al 94 lo empató Rigoni para mandar toda la definición por penales. Y allí el equipo del ruso que está angelado, el equipo de Zielinski se terminó clasificando por penales y luego Instituto en un partido polémico con un arbitraje insólito de Araza. Terminó ganándole 2-1 a Lanús. Es inminente el ingreso de los protagonistas al terreno de juego. Estamos en el Mario Alberto Kempes, en una tarde maravillosa, fantástica, hermoso clima para vivir un partido que se ha transformado en el último tiempo en casi un clásico del fútbol argentino. Lo dijimos en la apertura, no importa la competición, no importa la instancia, Estudiantes y Rosario Central parece que están destinados a cruzarse, destinados a encontrarse. Veremos si en los cuartos de final de la Copa Libertadores será la instancia para que se vuelvan a ver las caras el pincha y el canalla. Ya se vienen los protagonistas al terreno de juego. Estudiantes vestido con su camiseta titular. Hoy Rosario Central irá de blanco el cuadro canalla en lo que será la despedida de Vélez y también de Carlos Quintana para el equipo que hoy dirige Jorge Almirón. Voy con Nacho Bompadre, quiero repasar, Nacho, ya terminó el partido en Villa Crespo, entre Atlante, Gimnasia y Tiro.
3: Está en tiempo cumplido y están empatando 1-1, lo ganaba la visita y en el minuto 87 Previtali de penal lo empata para el Bohemio. Y también van 0-0 Deportivo Madryn y Acassuso en 22 minutos.
1: Muy bien, así entonces los resultados que tenemos en la Primera Nacional. Salen los árbitros, toma la pelota Rey Hilfar, entre sus manos aparece Rosario Central, aparece Estudiantes de La Plata, ya está el pincha, ya está el canalla en el terreno de juego. En el apertura 2025, Central eliminó a Estudiantes. En el clausura, Estudiantes se eliminó a Central. Ahora todo quedará para el Mario Alberto Kempes de Córdoba. ¿Quién ganará hoy? ¿Quién se meterá a los octavos de final? Salen a la cancha los protagonistas. Ya está Estudiantes, ya está Rosario Central. Te pregunto, Joan, ¿qué partido nos espera aquí para el pincha y el canalla?
0: Bueno, claramente son dos equipos que proponen y mucho, que tienen intenciones en el arco rival sobre todo, y que vienen jugando en el último tiempo bastante de estos partidos mata-mata definitorios. Un partido, entiendo, de ida y vuelta, que ambos van a querer ir a buscarlo. Gran partido que se nos viene, me parece, Juan, porque ambos quieren tener sí o sí esta Copa Argentina como segunda opción, como plan B por lo menos, seguir vivos, y tienen jugadores muy importantes, como digo, y no se guardan nada. Lo mejor que tienen disponible lo ponen en cancha tanto el cacique Medina como Jorge Almirón. Por eso estoy seguro de que se nos viene un gran partido, lindo color también en las populares que se van llenando de a poquito, el azul y amarillo por un lado, el rojo y blanco por el otro. Y también hace algunos meses me decías que iban a tener pica Estudiantes y Central, yo no te creía, hoy te digo que sí, que algo interior puede llegar a ver, y hasta quizás no es tanto futbolístico, sino que hasta político puede ser el disturbio que puede haber entre Estudiantes y Rosario Central, aquel espaldazo que se dio hace algunos meses, después la sanción a la Bruja Verón como presidente de Estudiantes. Bueno, algo podemos llegar a ver, por qué no se puede desarrollar un poquito más de eso, pero lo primordial tiene que ser que haya fútbol. Así que, Juan, esperemos que haya goles, que ambos tengan, ¿no? Por supuesto, un gran partido que se nos va a venir.
1: Así es, el árbitro Rey Hilfer, asistido por Bonfá, Iván Núñez, el cuarto árbitro, Juan Pafundi. Hay algo que yo digo mucho en esta Copa Argentina que tiene que ver con la distribución de las hinchadas. No puede ser que la toma de la televisión muestre una tribuna vacía. Yo creo que tendría que diseñarse de otra manera, porque parece que está sin público. Acá veo el monitor de al lado, y la verdad que la imagen que se ve, muchachos, Nacho, ustedes por la tele, es casi de un partido sin gente.
3: No, la verdad, sí, es la mala, este bendito fútbol argentino, viste, que si no podemos organizar un torneo, mucho menos una transmisión, será así, no, la verdad es...
2: No creo error de camarógrafo, de producción, diría yo, ¿no?
0: Sí, de todos, por favor. Sí, porque ahora cuando estemos viendo el partido, cuando la gente lo esté... quizás mirando también, mientras nos escuchan Gol de Vestuario, por supuesto, va a ver la platea del Kempes, así como el otro día la vio tenida de celeste, hoy va a estar completamente vacía en este caso. Bueno, lo cierto es que hay populares, y las plateas que se han dado son las del lado donde sale la cámara. Ahí está el error, creo.
1: Claro, tiene que darse al revés, para que la gente por la televisión pueda haber una imagen con gente. Buah.
2: En fin.
1: Qué difícil, Yo no sé realmente por qué hacen
2: las producciones televisivas, muchachos, ¿no?
1: Ay, ay, ay. Sí, no sé de quién es el problema, pero del que sea que haga algo, porque es difícil así, ¿eh? Porque acá nosotros, porque sentimos la hinchada y demás, pero la gente que lo ve por la tele, y la verdad que tiene una imagen que no invita. No. Yo cuando veo un partido sin gente, lo cambio.
3: Imagínate que lo ve todo el mundo esto, claro. O sea, no solo en Argentina, lo ve todo el mundo.
1: Por eso.
2: Es el torneo más lindo, el torneo federal. Copa, sí. Argentina.
1: Y tendríamos que armarlo de otra manera, siento yo. Me parece, Bueno, ya va a quedar todo preparado. Se nos viene el comienzo del partido aquí a través de Gol de Vestuario.
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1: Ya todo preparado, esperando la hora señalada. Leandro Reichilfer, el árbitro del partido, va a tocar la primera pelota. Alejo Vélez va a mover el canalla, va a mover central. Estamos en Gol de Vestuario para el pincha y el canalla. Todo quedará listo y preparado. Se nos vienen los 16avos de la Copa Argentina. Ya son las 15:30.
0: Sí.
1: Así para que Reichilfer de la Orden habla con Pizarro. Y ya entonces queda todo listo y preparado. No sé qué esperamos, ¿eh? Así Reichilfer camina de un lado a otro. Bueno, va a dar la orden entonces el árbitro del partido.
0: Saca central.
1: Exactamente. Va a mover el canalla. Va a mover central en el último partido de Vélez con la camiseta de Rosario Central. ¿Qué esperamos, Nacho? ¿Qué pasa? ¿Qué ves ahí en la tele? ¿Por qué no arrancamos?
0: ¿Intercomunicadores?
3: Sí, puede ser. Sí, intercomunicadores o... La verdad que no sabríamos decirte, sinceramente. Porque la verdad, no sé por qué están esperando tanto.
1: Bueno, ahora sí. La orden ya de Reichilfer. Tocó Vélez, comenzó el partido. La pelota la viene recibiendo por la izquierda Sandes. Deja hacia atrás Sandes, viene para el Gato Ávila. Levanta de pierna zurda, pelota contra la mitad del terreno. Viene picando, le queda Vélez. Con la cabeza la juega hacia atrás, dejando la pelota ahora para que la venga dominando Di María. Así se viene Di María, falta parecía sobre Ángel Di María, cobra Reichilfer. Hay tiro libre que le corresponde a Rosario Central. Comenzó el partido aquí a través de Gol de Vestuario. Joan.
0: Fuerte de Castro sobre Di María. En la primera directamente a buscarlo, le dejó la pierna además.
1: Y ahora se viene Estudiantes. Buena pelota por la izquierda. Insiste ahora Castro. Quería avanzar. Se mete en el área. Justito cruzaba Ávila. Queda viva la pelota. Viene forcejeando por afuera. Insiste Estudiantes. Protege Coronel. La saca. Para mí se fue al córner, ¿eh? Para mí se fue al córner. El árbitro dice que fue lateral. Cuando aparecía Justito para sacar la pelota allí, Coronel, habrá lateral que le corresponde a Estudiantes. El lateral lo toma Palacios. Palacios en corto para Piovi. Piovi devuelve para Palacios. Centro de Tomás Palacios en el primer palo. Rechaza la pelota el futbolista Obando. Viene quedando en la mitad del terreno. Ahora para que la venga manejando el futbolista Mesa. Se viene Mesa. Mesa toca adentro. Viene para Thiago Palacios. Toca por abajo para Mondarain. Devolvía por la derecha para Mesa. Cruza primero Ávila. Aleja el peligro. Le viene quedando la pelota ahora para que la tenga Santi Núñez. Saca Santi Núñez. La pelota que rebota en el camino. En Alejo Vélez. Habrá lateral. Le corresponde a Estudiantes.
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1: Habrá lateral que le corresponde a Estudiantes de La Plata. Lo toma Mesa, Mesa que la tiraba para Carrillo. La pelota que sigue su curso. Caía la pasada allí. Thiago Palacios, el número 10 de Estudiantes. Arrancó friccionado el partido, Joan.
0: Sí, Estudiantes es el que juega en campo de central por ahora. Bastantes patadas de más por ahora, ya hubo dos en los primeros dos minutos de partido. Así está la fricción, así está la patita fuerte en el partido. Bueno, tiro libre a favor de Estudiantes, que de cabeza lo va a ir a buscar. Por ahora arrancó más fuerte el pincha.
1: Le va a pegar a la pelota Joaquín Tobio Burgos. De pierna zurda, el número 17 se para frente a la pelota. Brazos arriba, así para
4: Tobio Burgos, es un tiro libre en tres cuartos de cancha, de arriba Mondaraín, de arriba Palacios, también González Pires, está Carrillo, centro al área, la sacó justito Ávila, el rebote le queda a Mesa, la mete de pierna derecha, el balón para Tomás Palacios, parecía adelantado, pero se queda con la pelota, va el número 24, no levantó la bandera, el asistente toca hacia atrás, viene la pelota para abajo, para Mesa, Mesa para Tobio Burgos, levanta contra la puerta del área, saltaba y no llegaba, por esa pelota Santi Núñez sale, el arquero Ledesma se queda con la pelota, Beto.
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0: Buen inicio de Estudiantes, que tiene la pelota, que avanza un poco más, por ahora, como digo, recupera rápido y la tiene el pincha.
4: Pelota encortada ahora para que corra Thiago Palacios, demasiado larga, va a cerrar hacia Ávila, pero ganó, se viene Thiago Palacios, centro al área, entró Carrillo, cabeceó. La Plata, gol de Guido Carrillo al centro de Thiago Palacios por la izquierda, le ganó la cuerda Ávila cuando parecía que llegaba primero, fue Thiago Palacios, desbordó, fue hasta el fondo, tiró un centro de zurda para Carrillo y en la altura del punto del penal cabeció con el parietal derecho para poner el primero. En 4 minutos del primer tiempo se adelanta Estudiantes en Córdoba, pisa fuerte el pin de la mano de Carrillo, 1 para Estudiantes, 0 para Rosario Central. Guido, el inagotable Carrillo a los 4 de la etapa inicial.
0: Cachetea rápido Estudiantes en este caso con una pelota larga que parecía que no iba a llegar Thiago Palacios, pero claro, es rapidísimo, le ganó la posición al Gato Ávila que se había confiado, la tiró larga y cuando la pelota también parecía que se iba por la línea de fondo, mal pisado y todo, Thiago Palacios sacó un centro de zurda tremendo a la cabeza para Guido Carrillo, una de sus mejores armas, sus mejores atributos que tiene el delantero, un tanque en la cabeza para meterle el frentazo, nada que hacer para Ledesma al lado del palo, pasa a ganarlo rápidamente Estudiantes que había arrancado mejor y con una simple combinación, desborde de Palacios, cabezazo tremendo de Guido Carrillo, pasa a ganarlo el pincha.
4: Lo está ganando Estudiantes 1-0 sobre Central, 5 minutos del primer tiempo, Beto.
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4: 5 minutos y ahora hay tiro libre para Rosario Central, se pone lindo el partido, se pone hermoso. Acá en la tarde de Córdoba hay tiro libre para el canalla, le va a pegar a la pelota Di María, en el área Obando, en el área está esperando Vélez, también lo veo a Copetti, atención con el Gato Ávila, centro que viene al área, al cabezazo de despeje y al córner, hay tiro de esquina, punta izquierda será para Central.
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0: Quiere reaccionar Central, por eso ya fue con el cabezazo, despejó, entiendo que Guido Carrillo, pero con la pelota parada, con el córner, va Di María.
4: Tiro de esquina, punta izquierda para Rosario Central. En el área permanece Copetti, también Ávila. Atención con Obando, lo veo a Vélez, le va a pegar desde la izquierda Di María. Autoriza el árbitro, centro de Angelito, Di María pasado. La saca Palacios, la mete nuevamente con golpe de cabeza contra el área y otra vez rechaza Tomás Palacios. Viene quedando a la deriva, la pelota la viene metiendo así como puede Ibarra. Ibarra tocó para abajo, viene para Paul Fernández. Retrocede colocando la pelota ahora para que la tenga Sandes, otra vez para Ibarra. Centro que viene al área, que fue más cambio de frente para Di María, demasiado largo. La pelota pica y abandona el terreno de juego. Habrá lateral, será para Estudiantes.
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0: Le dio el sol, me parece, a Di María, no llegó a hacerse la visera, por eso la pelota lo sobrepasó, picó y se fue. Ahora, ¿qué pasará con el resultado? Porque muy temprano ya Estudiantes pasa a ganarlo el partido. Ahora sí que va a ser muy largo para el pincha que tiene el resultado a favor y tiene que encontrar las maneras y la fórmula para empatarlo Central.
4: Acá hay falta, cobra Rey Hilfer, hay 2 jugadores de Estudiantes tendidos en el terreno de juego. 7 minutos, reclama Núñez, también Piovi, uno de ellos es Carrillo. Te digo, acá lo vi. Nacho,
1: Me parece que le mete un patadón a Ávila, ¿eh?
3: Sí, no, fuertísimo lo de Ávila, ¿eh? La verdad, tienen el beneficio de que no hay VAR en la Copa Argentina, pero claro, con VAR era chequeable esta jugada.
0: Al viejo fútbol, si la ve el árbitro, si no, siga la jugada en este caso. Había algún toque en la cara de Carrillo, me parece que no llega a ser del todo fuerte, pero sí que el roce que va a haber entre el delantero y el Gato Ávila, el defensor de Central, va a ser muy, pero muy friccionado durante todo el partido. Ya el 13, el Gastón Ávila en Central, ya sufrió un error, me parece, en el gol de Estudiantes, porque pierde en la carrera y hasta creo que se confía, porque baja el ritmo cuando se confía, me parece, de que no iba a llegar Palacios, lo termina anticipando.
4: Absolutamente, hay tiro libre que será para Estudiantes de La Plata, cambio de frente, recibe la pelota Palacios, la para con el pecho, se viene por afuera Tomás Palacios, la penetra centrando a campo rival, la metía Castro, pelota demasiado larga para Tobio Burgos, va a salir Ledesma, protegió Bando, capturó y devolverá al arquero de Rosario Central. Voy con Nacho, terminó ya el partido en Villa Crespo.
3: Sí, terminó final en Villa Crespo y fue 1-1 el resultado entre Atlanta y Gimnasia Tiro.
4: Ataca Central, centro del área, rechaza así justito Santi Núñez de zurda cuando arremetía dentro del área Vélez después del centro de Copetti. La pelota la viene marcando Rosario Central, va por la derecha, cruza primero Palacios, recupera la pelota así para Estudiantes, qué bien que la hizo Tomás Palacios, tocaba por abajo, lo anticiparon a Thiago Palacios, se viene Central, ahora cae. ¿Y no fue falta? No sé, parecía falta y no sé si no sobre la línea del área. Acá caía Thiago Palacio, recupera Central. Bueno, arrancó lindo el partido, friccionado, sí. Pero parejo por ahora.
0: Sí, con ida y vuelta porque ya encontró el gol, lo más difícil Estudiantes, pero ahora también otra tarea difícil, la de aguantar y no recibir el empate cuando Central está mostrando por lo menos acciones para querer reaccionar, pero va al pincha.
4: Se viene otra vez Estudiantes, cruza primero, así para recuperar Vicente Pizarro. La pelota la tiene el número 20, se viene Pizarro, cambia de frente Pizarro, buena pelota, se viene Di María, arranca por la derecha Di María, se viene Di María, entra al área Di María, se frenó Di María, le pegó, desvío, córner. Córner que le corresponde a Central cuando engancha para adentro Di María, sí, y saca el zurdazo, es peligrosísimo. Córner para Central, Joan.
0: Cuando lo marcás ya sabés que va a querer buscar su zurda Di María porque es su pierna hábil, pero aún así siempre se la rebusca para jugar con la cadera, para meterse hacia adentro desde la derecha. Buen remate, ahora se desvió y el mismo, el 11, va a patear el tiro de esquina.
4: Así es, habrá acá córner que le corresponde a Rosario Central, punta derecha, le va a pegar a la pelota Di María, de arriba Copetti, también Bailey, centro del área, dudaba el arquero, la sacaron justito, dudaba Jakovic, la sacó González Pires, pelota a la banda, habrá lateral, saque de manos que le corresponde a Rosario Central, 10 minutos de este primer tiempo, 1 para Estudiantes, 0 para Central, lo gana, desde los 4 del primer tiempo el pincha con gol de cabeza de Carrillo, el lateral lo tomó Sandes, va hasta el fondo, insiste por la izquierda, Sandes mete un centro, la pelota se va por la línea de fondo, lo cerró muy bien a Mondarain. Habrá saque de arco, le corresponde al pincha.
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4: La pelota la tiene por la derecha Estudiantes de La Plata, la metían hacia adelante, intentaba Carrillo, no podía, rechaza en el fondo Ávila, la pelota le va a quedar ahora para que la venga marcando Piovi, pase horizontal, balón ahora para Tomás Palacios, entra a campo rival, se mandó Tomás, le va a pegar, tiro y la pelota se va apenas afuera, lo tuvo Palacios, se mandó, encontró el hueco y cuando ya tenía todo el envión de la carrera, sacó el zurdazo la pelota. Créame que no se fue lejos, Saque de arco, Joan, será para Central.
0: Qué completo que es Tomás Palacios, porque es defensor central, lo necesita el cacique como lateral izquierdo, lo hace y hasta de gran manera porque pasa el ataque y en esta se anima a patear un remate cruzado potente. Te digo que pasó muy cerca, no la veía el arquero Jeremías Ledesma, se fue ancha esa pelota, pero avisa al pincha de vez en cuando.
4: La pelota la tiene Rosario Central, va por la izquierda con Sandes. Sandes en corto, tira la pelota para Pizarro, Pizarro para Sandes, por abajo para Di María, de primera buscaba para Vélez, la pelota rebotaba, parecía haber una mano en el camino, el árbitro dice que sí, hubo una mano, la cobra allí Rey Kilfar. Habrá entonces tiro libre que le corresponde a Estudiantes, a Rosario Central.
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0: Y necesita Central para levantar más el partido, que esté encendido el Fideo Di María, como lo ha hecho en la jugada anterior, pero necesita la constancia del 11 y la compañía. Tiene dos delanteros importantes Central, está en partido.
4: Habrá tiro libre para Central, el centro al área, la pelota rebotó, le va a quedar a Tobio Burgos, que la rechaza, el balón termina rebotando, así justito en la marca de Di María, le queda a Pizarro, se viene con la pelota Vicente Pizarro, de zurda al centro al área, la saca con golpe de cabeza Núñez en el primer palo, y va a la contra ahora para Estudiantes, la pelota la tiene Thiago Palacios, se quiere escapar Palacios, allí justito fue a cruzarlo el futbolista Ibarra, cuando intentaba sacarla contra Palacios, la pelota, me parece que rebotó en Palacios a mí, me parece que era lateral al revés. El árbitro lo da para Estudiantes, el lateral Pincharrata.
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4: Acá se viene con la pelota Estudiantes, intentaba Mondarain, el balón se termina yendo afuera. Habrá lateral que le corresponde a Rosario Central. O Estudiantes lo dio, no estoy coincidiendo con el asistente en los laterales, me parece que se lo dio a Estudiantes.
0: Bueno, segundo consecutivo que le da el Pincha, que con esos simples laterales empieza a avanzar un poco más, tiene un tanque en el área como Guido Carrillo, ya lo he demostrado, qué potente fue el cabezazo,
4: tremendo.
0: Porque no alcanzó Ledesma.
4: El cabezazo de Carrillo, la mete al medio, atropellaba por atrás Tobio Burgos, salió el arquero, salió Ledesma y se quedó con ella, y aparte la fuerza que le dio al cabezazo, porque cabeció en el punto penal.
0: Claro, de lejos. Tenía una distancia compleja Guido Carrillo desde el cabezazo, pero aún así le cambió la parábola de la pelota, le dio con una fuerza impresionante, con un tanque en la cabeza, le dije yo, porque me parece que fue así, como fue un tiro muy potente para que Jeremías Ledesma ni alcance a verla, y rápido pasó a ganar los Estudiantes. Ahora se planchó un poquito más, intenta reaccionar Central, le faltan recursos todavía, le falta la constancia de Di María. Mientras tanto Estudiantes lo va controlando el partido.
4: La pelota la tiene Estudiantes en la mitad del terreno. Viene por esa pelota el futbolista Mondarain. La metieron por la derecha, viene para Mesa. Trepa por la derecha Eric Mesa, pisa territorio enemigo. Llegó hasta tres cuartos de cancha, se frenó justito. Toca hacia atrás dejándola para Castro. Por abajo dejó para Thiago Palacios, estaba de espalda. Por eso se vio obligado a retroceder. Pelota ahora para Santi Núñez, la cambia de frente. Buena pelota ahora para Tomás Palacios, la anestesia en su pecho. Se viene contra la marca de Paul Fernández. Por adentro se le muestra a Piovi, pelota para Piovi. Se viene Piovi, llegó hasta la puerta del área. Lude Piovi, la toca para Carrillo, está de espalda en la media luna. Toca la pelota para Piovi, apertura por la derecha. Venía para Mesa, primero le quedó a Palacios, la tiene Thiago Palacios, elude, se mete al área, insiste Thiago, de derecha al centro al área, la sacaron justito de frente, Castro le pegó, la pelota se va por arriba, el remate de Castro, el balón por encima del arco, hay salida que le corresponde a Rosario Central.
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0: Tiene claridad Estudiantes a la hora de jugar en tres cuartos de cancha, cerquita del arco de Jeremías Ledesma, porque acá tuvo una buena combinación de pases. Después Thiago Palacios no decidió apoyar, sino tiró un centro sorpresivo que no encontró la cabeza, pero sí que es determinante el 10 del Pincha.
4: Aquí habrá, ¿qué marca el árbitro? Córner, me parece. Córner.
0: Lo ganó Copetti.
4: Para Rosario Central,
0: toda de él, toda de él.
4: Toda de Copetti.
0: Un simple pelotazo, fue a disputarla con Palacios y ganó el córner.
4: Córner que le corresponde a Central. Le va a pegar a la pelota Di María. De arriba Ávila, también Vélez, centro al área, la saca. Así con golpe de cabeza nuevamente González Pires. La pelota la metió Central nuevamente en la puerta del área. Un rebote le quedó a Pizarro. Apertura para la derecha, dejó para Di María. Centro pasado de Di María. Jakovic se queda con la pelota al arquero de Estudiantes. Le cometían falta así cuando salió a cortar el centro. Caído el arquero de Estudiantes, habrá tiro libre, será para el Pincha Beto.
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4: Bien, caído entonces Jakovic, aprovecho, voy con Nacho para repasar resultados. Arrancó el partido ya en 3 de febrero.
3: Sí, señor, ya están jugando Almagro y Güemes y por ahora están empatando 0-0 en 15 minutos y se está terminando el primer tiempo entre Deportivo Madryn y Acassuso, que también están sin goles. Y después vamos con un poco de actualidad del Roland Garros, que se están jugando los octavos de final.
4: Muy bien, pelotazo largo, no puede conectar, así Thiago Palacio es el que arremete y recupera, es a Mondarain, se viene a Mondarain, insiste a Mondarain desde el suelo, quiere trabar, la saca acá como puede central, en el fondo por intermedio de Ávila, quiere Di María, pone el cuerpo Angelito, pelota ahora para Vélez, la metida de cabeza, pelota que venía de vuelta para Di María, el balón termina rebotando en el número 11, la hizo bien Núñez, hay lateral que le corresponde a Estudiantes.
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4: Sí. El balón. Ya voy yo, en la pelota la tiene Mikel Amondarain, tocó para Palacios, pase horizontal de Thiago para Tomás, la tiene Tomás Palacios, se anudó con la pelota y la perdió, recuperó Rosario Central y nace la contra ahora para el Canalla, la tiene Di María, la lleva por la derecha, se viene contra la marca de Palacios, la tiró en cortada, buena pelota ahora para Copetti, es más rápido Jakovic, cruza y se queda con la pelota el arquero de Estudiantes.
0: Sí, bien Jakovic en la toma de decisiones para salir en la anterior y en esta, porque fue abajo a la dividida con Copetti, tiene dos delanteros que amenazan constantemente Rosario Central y lo que busca el equipo de Almirón es habilitarlo siempre a la espalda de los defensores. Fíjate que Vélez y Copetti siempre tiran esas diagonales, pero todavía no pueden encontrarlos. Va el pincha.
4: Va Estudiantes, la pelota en la puerta del área. La metían así para Thiago Palacio, sale primero Ledesma. Sí. Y se queda con la pelota 18 minutos y medio. Contame del Roland Garros, Nacho.
3: Bueno, en este momento están enfrentándose el brasilero Joao Fonseca con el noruego Casper Ruud. Por ahora el brasileño le está ganando 2-1 en el primer set. Y Pestá podría quebrar este próximo punto y Rublev. Por ahora perdió el primer set contra Mensik de República Checa 6-3 y está perdiendo 3-4 en el segundo.
4: La pelota la tiene para Rosario Central Ávila, pase horizontal, la salida es por intermedio de Di María, la metieron ahora sobre la derecha, pelota para Coronel, arranca para afuera Coronel que la metía allí para la salida de Pizarro, cruza primero y la saca por un costado, González Pires, habrá lateral que le corresponde a Rosario Central, brazos arriba para Coronel, atrás deja el pase para Obando, allí la recibe Obando que retrocede colocándola para Ávila, la pelota la recibe en el círculo central, levanta allí el futbolista Ávila, la metieron ahora para Vélez, la rechaza como puede Núñez, le queda primero a Piovi que la toca para la derecha para Mesa, intentaba meter un pelotazo largo, Mesa tiene que sacarla a Núñez, no puede a Mondarain, la pelota le queda a Paul Fernández, toco para abajo ahora para Sander, la mete Sander, balón por abajo, intentaba Di María, caía Fideo, no hay falta, marca el árbitro, le queda Pizarro, pase horizontal ahora para Coronel, se viene con la pelota central, el centro que viene al área con rosca, cierra Piovi, el rebote le queda a Pizarro, en la medialuna le pegó, desviado, allí Vicente Pizarro, intentó de zurda, la pelota se va afuera, habrá lateral, habrá saque de arco, mejor Beto, que le corresponde a Estudiantes.
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0: No termina de cerrar las jugadas Rosario Central porque tiene la pelota en el campo de Estudiantes, puede avanzar, pero todavía no encuentra esos centros precisos, ese pase clave o ese desborde en el mano a mano también que le está faltando al equipo canalla. Sigue en partido, por supuesto que no está haciendo un mal encuentro, pero le falta la última decisión, la precisión ahí.
4: La pelota la viene manejando Rosario Central, pase horizontal para Obando, así la presión era de Thiago Palacios, apertura de Obando, mal pase de Obando, así cuando quiso encontrarlo a Coronel abierto por la derecha, lo fue a presionar bien Tobio Burgos y por eso dio mal el pase, habrá lateral que será para Estudiantes de La Plata, 21 minutos, 1-0, lo está ganando Estudiantes sobre Rosario Central y por ahora clasifica octavos. Ya te voy a preguntar, Nacho, ¿quién estaría enfrentando Estudiantes en caso de clasificar a la próxima ronda? El lateral lo metían adelante, pelota ahora para que aguante Carrillo, insistía así Carrillo, la cambia de frente, pelota por la derecha, viene para Mesa, trepa Mesa, va por la derecha, Mesa le pegó y la pelota afuera, lo tuvo Mesa, le pegó de pierna derecha desde afuera y el remate se fue realmente cerca del arco de Ledesma y salida para Rosario Central. Uf, Joan.
0: Se animó Eric Mesa con el buen remate, casi sin ángulo, pero fue mucho mejor de lo esperado. El tiro desde larga distancia, casi de una zona para tirar el centro. Eric Mesa se animó para el remate porque no veía con claridad el centro Guido Carrillo. Buena la decisión porque sorprendió, nada que hacer tenía Ledesma.
4: La pelota la tiene Así Rosario Central, la viene manejando el futbolista Ávila, en salida para el canalla, por afuera se desprende Sández, pelotazo largo, venía para Belli, la quería peinar para Copetti, cerró en el fondo con golpe de cabeza Núñez, la pelota le queda a Castro, domina en la mitad del terreno, entrega la pelota para Tobio Burgos, retrocede colocándola para Tomás Palacios, la pelota la tiene el número 24, entrega ahora para Thiago Palacios, la tiene el número 10, devuelve para Tomás, no pudo Tomás, el balón se va al costado, no fue bueno tampoco el pase de Thiago. Habrá lateral que le corresponde a Rosario Central.
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4: La pelota la tiene Ávila. Levanta Ávila, pelota hacia adelante. Buscaba allí y cerraba. Primero el futbolista Mesa. Cuando pretendía Di María, habrá lateral que le corresponde al canalla, lo toma rápidamente Sández, toca hacia atrás, dejando la hora para Pizarro, Pizarro que entregaba en corto, se viene con la pelota Rosario Central, apertura sobre la izquierda, viene para Di María, centro de Di María, se fue cerrando, captura el arquero, Jakovic, un centro peligroso de Di María porque fue tomando dirección de arco, capturó y devolverá a Jakovic, Joan.
0: Sí, el centro no llegó a tener la comba necesaria para encontrar un delantero, fue directamente a las manos de Jakovic, que está teniendo un partido preciso también, en el que no ha tenido errores y buenas decisiones, va al pincha, ojo a la espalda.
4: Se viene Estudiante, buena pelota, viene para Palacios, cayó en el área y penal, marca el árbitro, penal cobra el árbitro, Regilfer, amonestado. Un jugador de Central de un pelotazo largo. Estudiantes ya lo había complicado con pelotazos. Lo había marcado Joan, el balón que fue finalmente para Tobio Burgos. Y de atrás se lo comió Coronel. Hay penal para Estudiantes, Joan.
0: Completamente bien por Rey Hilfer, que sin VAR tomó la decisión con total autoridad, sin ninguna duda, porque misma fórmula prácticamente del gol, esa pelota larga, juego simple, con un central muy adelantado, en este caso el bochazo por arriba, buena también, el movimiento de Joaquín Tobio Burgos, primero para no estar en offside y después para ganarle en diagonal la espalda a Coronel, una vez que le ganó la posición en velocidad, es más rápido Tobio Burgos. Cuando ya entraba al área, se lo lleva puesto desde atrás Coronel, le comete penal y amarilla, bien por el árbitro, por la no doble sanción, y tiene a las puertas el 2-0 el pincha, va a ir Carrillo.
4: Hay penal para Rosario Central, bien sancionado por Rey Hilfer.
0: Qué mal el retroceso de Central, queda sí. Parado, queda mal parado dos veces consecutivas, va el uruguayo, va Palacios.
4: Bien, finalmente será de Thiago Palacios, 25 minutos del primer tiempo, hay penal para Estudiantes, va Thiago Palacios contra Conan Ledesma, va a dar la orden Rey Hilfer, irá de zurda Palacios, carrera corta para Thiago, para el uruguayo, la orden de Rey Hilfer, se viene de zurda Palacios, se prepara, apunta, le pegó. Plata, le pegó Palacios, carrera corta de zurda, apenitas abrió el pie, la puso arriba contra el ángulo derecho de Ledesma, que se quedó parado en el medio. 25, casi 26 del primer tiempo, amplía su ventaja Estudiantes en la tarde de Córdoba, sonríe el pincha de La Plata, Estudiantes 2 Rosario Central 0, Palacios al minuto 26 del primer tiempo.
0: Perfecta ejecución de Thiago Palacios, que como bien describió nuestro relator, abrió el pie, la puso arriba, tarde el salto y la decisión también de Ledesma, pero Estudiantes con un partido más que correcto, manejando los tiempos bien defensivamente y sabiendo cómo generarle peligro a Central, lo gana 2-0 en la mitad del primer tiempo nada más. Este resultado es bastante favorable para el pincha y le cuesta ahora a Central, que debe descontar lo más rápido posible, al mismo tiempo el 2-0. Es un resultado mentiroso. mentiroso, pero está obligado el canalla, el equipo de Almirón, a ir a buscarlo.
4: Y se viene con el sector derecho, centro al área. Buscaba Billy mandar el centro, mirá. Por el otro lado le viene quedando a Sandes. La tiene Sandes, va por la izquierda. Insiste Sandes, pase adentro, buena combinación. Va hasta el fondo otra vez Sandes. Atrás espera todavía Di María. La pelota viene para Di María. El Ude va por afuera, cara a cara con Mesa. Le ganó muy bien. Allí a Di María, la pelota al costado y lateral. Beto será para central.
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4: El balón para Paul Fernández, le pegó de pierna derecha y afuera. Así Paul Fernández, le quedó la pelota allí adentro del área, remató cruzado abajo. Joan, se salvó estudiante.
0: Sí, como sea necesita descontar Rosario Central para meterse en partido. Con este 2-0 está lejos del resultado y de mantenerse con vida en esta Copa Argentina. Antes de que termine la primera parte necesita un gol para volver a estar cerca, como digo, pero en este caso el centro atrás de Di María y el remate que no tuvo buena dirección de Paul Fernández. En cualquier momento un volante le puede llegar a sobrar al equipo de Almirón y necesita a alguien por afuera, algún desequilibrante, ¿no?
4: La pelota la viene manejando por la derecha Estudiantes de la Plata. La tiraba Mesa en cortada. Primero estorba y recupera Sandes. La pelota rebotaba en Carrillo. Por eso le quedó Obando. Va a atorarlo allí Carrillo. Apertura hacia la derecha. Viene para Coronel. La pelota la tiene en salida central. Coronel se hace lío. Lo presiona todavía Burgos. Pase atrás de vuelta para Obando. Tiene que rechazar Obando. La pelota le queda a Piovi. Piovi tocaba para Castro. La para largo con el pecho. Sin embargo, estaba cerca. Así para quedarse con la pelota. Tomás Palacios pasó entre dos. Qué buena jugada armó Estudiantes. Se viene Tomás Palacios. Quedó en la puerta del área. Insiste Palacios. Lo esperó de frente y recuperó Obando. Sin embargo, el rebote le volvió a quedar a Estudiantes y todo el pincha, ¿eh? Sí. La pelota la tiene Piovi. Apertura por la izquierda. Dejaba de vuelta allí el futbolista Tobio Burgos. Pase atrás ahora para Núñez. La tiene Núñez. La regala Núñez. Controla largo. Sin embargo, Sandes. La pelota en el rebote le queda a Castro. Viene a primero para Diego Palacios. Cruza primero yendo al suelo Sandes. Ahí lateral. Visto será para Estudiantes.
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0: En este primer tiempo tiene mucho más criterio y buenas decisiones Estudiantes en este primer tiempo, como decimos, que Central, que está bastante perdido en el partido. Ahí en las chiquitas saca diferencia el equipo de Cacique Medina, que recupera rápido, que sabe qué espacios ocupar y cómo generar peligro siempre.
4: La pelota por la derecha la viene manejando Rosario Central. Pase adentro para Ibarra. Allí tiene la pelota Ibarra. Cambia de frente a Ibarra. Venía la pelota para Di María. Cerraba con golpe de cabeza en el fondo. Mesa vino para Bondarain. Atrás para Núñez. Tocó cortito. Pelota ahora para Mesa. Se escapa por la derecha Mesa. Cruzaba Sandes, pero insiste Mesa. Rebotó en el hombre. Ramírez Central. Bueno, dio el lateral para el canalla. Finalmente el árbitro. 30 de este primer tiempo. Ya le voy a preguntar a Nacho en un rato. Hay Brasileirao también. Acción en el fútbol brasileño, así que ya le voy a preguntar a Nacho por los partidos que nos aguardan esta tarde. Balón adelante, buscaba Vélez, cerraba en el fondo Santi Núñez, debería quedando a Mesa, levanta Mesa, pelota para Carrillo, la baja con corto golpe de cabeza, balón para Diego Palacio, la levantó por arriba de Ibarra, tocaba la pelota para Castro, devolvió para Diego Palacio, por afuera se desprende Tomás Palacio, la pelota vino primero para adentro para Castro, tres cuartos de cancha, apertura sobre la izquierda, va para Tobio Burgos, si la tiran cortada puede ser con Tomás Palacio, pero va para adentro Tobio Burgos, lo derribaron, falta. Falta, cobra el árbitro en la puerta del área sobre Tobio Burgos y otra tarjeta amarilla en el aire. Yo te digo, está para el cachetazo central, Joan, ¿eh?
0: Sí, sí, porque no sabe qué espacio de la mitad de la cancha ocupar. En este caso, otra tarjeta amarilla que vuela. Vamos a ver si es para Franco Ibarra. Yo creo que termina siendo... No, para Coronel ya estaba amonestado. Es para Ibarra, sí. El 5 de central amonestado, el segundo... Pero está firme Estudiantes, con más gambetas, con más claridades. Siempre llega tarde el hombre de central que va a marcar y siempre hay uno de Estudiantes libre. Bueno, mucha desorganización del equipo de Almirón y muy cómodo, tranquilo y hasta va por el tercero. El de Cacique Medina, te digo, si no reacciona central, se puede ir casi eliminado de la Copa Argentina en el primer tiempo.
4: 31 minutos. De este primer tiempo lo gana 2-0 Estudiantes, pero hay un tiro libre.
0: Desconocido este central, ¿eh? Y, no muy, y muy potenciado este Estudiantes.
4: 31 minutos y medio. Tiro libre que será para Estudiantes en la puerta del área. Se ubica Piovi para darle. 31 y medio. O será Tobio Burgos de zurda. Así autoriza Rey Hilfer. Tobio Burgos le pegó y la pelota apenas afuera. Bueno, se está salvando Central de una goleada porque entre el remate de Tomás Palacios, el de Mesa, este de Tobio Burgos, ha tenido situaciones, Estudiantes para ampliar aún más la ventaja, 32 minutos, esto sigue 2-0, Beto.
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4: La pelota la tiene Mesa, Mesa por la derecha, entrega la pelota para Mondaraín, tocó adentro, va para Castro, Castro para abajo, para Palacios, decí que la controló mal Palacios, si no estaba el tercero, no puede salir apropiadamente Coronel, la perdió, la pelota le quedó por la izquierda a Tobio Burgos, se viene en tres cuartos de cancha Estudiantes de La Plata, viene para Mondaraín, levanta la cabeza, se viene a Mondaraín, traslada de manera horizontal, la pisa, se frena, levanta la cabeza, contempla el panorama, mira opciones de pase, en corto la tiraba ahora para la aparición de Castro, y este todavía más atrás dejaba para González Pires, la pelota la tiene Estudiantes de La Plata, que gana cómodamente 2-0 en Córdoba. La pelota es de Thiago Palacios. Palacios para abajo, para Mondaraín, abierto, espera Mesa. Pelota para Eric Mesa, la pisa Mesa. Va para adentro Mesa, tocó al fondo, vino para Mondaraín. Centro de Mondaraín al área. Le queda primero la pelota en el anticipo Ávila. Por abajo deja ahora para Vicente Pizarro. Sale Pizarro, Pizarro tocó por abajo, vino para Paul Fernández. Y ahora tiene terreno para la contra central. Apertura por la izquierda, viene para que la tenga Copetti. Va como win izquierdo, se viene Copetti, va como número 11, en cara para adentro, lo tiene Copetti, le puede pegar Copetti, apertura por la derecha, vino para Di María, levanta sus brazos pidiendo la pelota a Pizarro, por la espalda pasa Coronel, la pelota venía de Di María, mala entrega de Di María, recupera Estudiantes ahora y tiene la contra y va por el tercero, la pelota la tiene Palacios y se la da Carrillo, puede ser, Palacios le pegó y la pelota afuera, lo tuvo Estudiantes, le pegó en la medialuna Thiago Palacios. Qué partido estamos teniendo, porque tuvo primero central, sí. Luego la perdió y a la contra se salvó. Y ahora la tiraron larga para Vélez, mano a mano, tapó Jakovic, estaba habilitado Vélez. Parecía adelantado, no levantó la bandera al asistente, quedó cara a cara con el arquero, salvó Jakovic. Lo tuvo primero Estudiantes y ahora central. Joan, ¿qué partido?
0: Sí, está tremendo el partido porque Thiago Palacios tuvo el contraataque tras el error de Di María. Tenía a su izquierda a Guido Carrillo, a su derecha también al futbolista Piovi para tocar. Decidió por él, el remate se fue a penitas afuera. Le dio un beso al palo y se fue. Y después en el contraataque se redimió Di María porque metió una gran pelota, una asistencia bárbara para Vélez que llegó a puntearla. La respuesta de Jakovic fue aún mejor para tapar el mano a mano.
4: Ojo que lo veían adelantado al arquero con un pelotazo. La pelota picó.
0: Sí. No se fue tan lejos, Ledesma, ¿eh? Creo que la tenía controlada con la mirada de Ledesma, pero aún así estaba adelantado. Bueno, lo de Palacios fue el que se animó desde afuera. Muy bueno lo de Palacios, que está atrevido, está muy participativo. Este es el Palacios que potencia a Estudiantes.
4: La pelota la tiene Jakovic para Estudiantes de La Plata. Yo te digo, no hay riesgo de hoy... Un fin de ciclo, ¿no? En Almirón, no.
0: Depende cómo madure esta derrota, si es que es así. No creo por la buena fase de grupos que hizo. La realidad es que los últimos resultados igualmente son negativos por la derrota con River, la derrota con Independiente del Valle, pero aún así hizo una buena fase de grupos.
4: Va Estudiantes otra vez. La pelota la tiene Tomás Palacios en el vértice de área. La saca para Tobio Burgos, que está habilitado. La tiene el número 17. Pega la vuelta, quedó de espalda, por eso tocó para atrás. Centro de Castro, va para Carrillo. Justito Ledesma. Saltó y se quedó con la pelota. Igual no marca nadie, porque también tiene la contra central. La pelota la tiene sobre la izquierda. Se venía Di María. Di María tocaba en corto. La pelota viene ahora para que la venga brejando Sandes. Sandes que retrocede. Pelota ahora para que la tenga Ibarra. Ibarra la tira por la derecha. Balón para Bando. Devuelven para Ibarra. Está en el círculo central. Ibarra toca ahora para Paul Fernández. Apertura por la derecha para la trepada de Coronel. 36 minutos. La mete Coronel. Salió mal el arquero. Lo tiene el gol Copetti. La mete al medio. Jakovic se repuso. Ante una mala salida lo anticipó Copetti. Cuando la quiso meter al medio volvió rápido el arquero y se quedó con ella, Joan.
0: Sí, es un partido en que los arqueros tienen que estar atentos para salir porque las defensas siempre están adelantadas y tiran pases entre líneas. Acá salió flojo y después Copetti no pudo definir bien cuando no tenía mucho ángulo y tampoco la compañía de Vélez, pero trata de reaccionar a central de alguna manera, necesita como sea el descuento.
4: La pelota la tiene por la derecha Rosario Central. Di María y el centro que cae al área. El arquero se queda con ella. La tiene Jakovic.
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1: Bien, voy con Nacho Brasileirao, repasame.
3: Bragantino le ganó al Inter de Porto Alegre 3-1 y por ahora en menos de 10 minutos, Palmeiras Chapecoense 0-0, mismo resultado entre Vasco da Gama y Atlético Mineiro.
1: Bien, así los resultados. Mirá lo mal que salió Central. Tiene el tercero Palacios. Cayó en el área, para mí nada,
0: No, no.
1: Para mí nada. Ah, no, pero el partido que está haciendo Central flojísimo es un papelón,
3: Sí, sí, en un cumple Central.
0: Si no reacciona, puede pagar muy caro los errores. Y este partido, por supuesto que le puede costar una copa directamente, pero Estudiantes está mucho

0: Ibarra, así la tiene Ibarra, va el número 5, la cruz Ibarra, pelota para Pizarro, Pizarro para Di María, encara para adentro Di María, pegó la vuelta, qué bien que la hizo Di María, escapa, tocaba para Pizarro, anticipa y roba muy bien Castro para Estudiantes, la pasó de pie a pie, intenta la contra Castro, estorba y recupera primero la pelota, así para Rosario Central, el futbolista era Ávila, se mandó Ávila, va hasta el fondo por la izquierda, insiste Ávila, cae Ávila y terminó cometiendo falta. Hay tiro libre que será para Estudiantes, sin embargo Ávila pide que lo tocaron, hay dos hombres de Estudiantes en el suelo, uno de ellos a Mondarain, se detiene, se interrumpe el partido, 38 y medio, esto sigue 2-0.
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0: Bien, 2-0 la victoria acá para Estudiantes de La Plata sobre Central, en Córdoba somos gol de vestuario. Aquí con el partido en Córdoba para la victoria de Estudiantes.
2: Sí, Central desconocido. Sí, por momentos hasta mal, pareciera que no le está dando la importancia necesaria y me extraña porque al mismo tiempo te sirve seguir vivo siempre en la Copa Argentina, pero como digo, es un equipo desconocido que por lo menos no está mostrando la contundencia, la regularidad, la firmeza defensiva y tampoco el peso ofensivo en este partido. Es claramente en todos los ámbitos superior Estudiantes hoy.
0: Hay tiro libre que será para Estudiantes. Cobro de Jakovic desde el fondo. Zurdazo largo que atraviesa la mitad del terreno. Rechaza con firme golpe de cabeza desde el fondo Ávila. La pelota la metía González Pérez de pierna derecha. Lo quiso encontrar a Tobio Burgos. Demasiado largo. El balón habrá lateral. Será para Central.
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0: 40 minutos del primer tiempo. Gana el pincha 2-0. Escapa muy bien Piovi. Pase horizontal ahora para que la tenga Mesa, se viene Mesa, atraviesa la mitad del terreno con balón dominado, se le escapa larga, así a Mesa habrá lateral, le corresponde nuevamente al Caraya, estamos a través de gol de vestuario, lo gana Estudiantes con goles de Carrillo y de Palacios, el lateral lo tomó Sander, la pelota viene para Di María, devuelve para Sander, va hasta el fondo por la izquierda, se prepara para mandar el centro al área, Vilis tocó y justito apareció para reventar González Pires, lo tuvo Central ahora, se deslizaba Vilis pero apenitas la llegó a tocar. La dejó muerta en el área y la rechazó González Pires. Tuvo el descuento Central Joa.
2: Esta fue buena porque Sandes desbordó muy bien. Por primera vez en el partido llega hasta el fondo. El centro para que alguien anticipe. A centímetros estuvo Vélez.
0: Va otra vez Central. Va Coronel hasta el fondo. Centro rasante. Otra vez sacó González Pires. La pelota le viene quedando ahora a Estudiantes para la contra. Y si la arma puede ser por adentro, espera Carrillo. Por afuera la tiene Castro. Se viene Castro. Qué bien que pasó. Y son dos contra dos. Se viene Castro. Aguarda la llegada por afuera del futbolista Palacios, centro de Palacios, va para Carrillo, cabeció, la mete al medio, el toque, tapó el arquero, el rebote a Mondarain y otra vez Ledesma, y otra vez Ledesma lo tuvo Estudiantes para el tercero, es un partidazo, es un partidazo, qué mal defiende Central, por favor, y acá salió otra vez muy mal el canalla, la pelota la tiene Castro, tocó para Thiago, se viene Palacios, entra al área, le pegó, Ledesma tapó con el manotazo justito, lo tuvo otra vez Estudiantes. Lo tuvo el pincha y otra vez Ledesma. Qué mal que sale desde el fondo Central.
2: Se desvirtúa por momentos el partido. Se va de contexto. Errores no forzados. Increíbles. Lo bien que manejó el contraataque. Castro la bajó a Mondarain. Y el cabezazo después. La pelota que saca Ledesma. Era el 3-0 de Estudiantes.
0: No se puede creer. Parece un equipo tirado. Sí. Rosario Central en la cancha. Acá hay falta. Se la cobraron a Tobio Burgos. Hay tiro libre que será para Rosario Central desde el costado.
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0: Hay tiro libre que se da para Rosario Central. Le va a pegar a la pelota Di María en el área Copetti Vélez. Lo veo a Ibarra. Está esperando también Obando. Atención con el gato Ávila que está por atrás de todo. Centro al área Jakovic. Sacó con los puños y la pelota se va allí al costado. Habrá lateral que le corresponde a Rosario Central para tomarlo Coronel. Brazos arriba para Coronel desde la izquierda que quedó como número 3 en esta jugada. Tocó la pelota hacia atrás, dejando ahora para que la tenga Franco Ibarra. Está en el círculo central, pase cortito, viene para Obando. Obando la tira por la derecha, pelota para Di María. La tiene Fideo, va hasta el fondo, lo tiene por la derecha. Se mete en el área, va de pie a pie. La mete Di María y Jakovic. Se queda abajo con la pelota el arquero de Estudiantes.
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1: Voy con Nacho, ¿cómo está el partido en 3 de febrero?
2: 0-0, siguen empatando Almagro y Güemes de Santiago del Estero en 42 minutos.
1: Arrancó el partido ya para Temperley.
2: Sí señor, 15 minutos, también empate sin goles con San Martín de San Juan.
1: Perfecto, ¿qué hay más allá en juego?
2: También está Ciudad Bolívar con San Miguel, Mitre contra Morón, Patronato Tristán Suárez y Midland con San Martín en Tucumán, todos con empate 0-0.
1: Y ya en un ratito arranca en Salta.
2: Sí, señor, a las 16:30 Central Norte con Chaco Forever.
1: Toda la acción de la Primera Nacional. Aquí también a través de gol de vestuario se viene por afuera Sandes. Intenta descontar Rosario Central cara a cara con Mesa. Retrocede colocándola para Pizarro. La tiene Vicente Pizarro. Pizarro en corto la tira para Ibarra. Ibarra ahora para que la tenga Coronel. Abierto Di María. Pelota para Ángel Di María. Centro al área de Di María. Quería Abel y sacó Mesa. El remate al arco por parte de Paul Fernández. Agarró el rebote en la medialuna. Le pegó como venía la pelota lejos del arco defendido por Jakovic. Hay salida, Beto, le corresponde a Estudiantes.
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1: 44 de partido, Joan querido, lo gana Estudiantes, lo justifica el pincha.
3: Sí, por supuesto, porque es muchísimo más contundente y más claro que Central, que como digo, la diferencia me parece que está, o por lo menos se denota desde afuera, la importancia que le da al partido a cada uno. Estudiantes está con muchísima más intensidad que Central, por eso gana en cada ámbito de la cancha, no tiene claridad del canalla, está golpeado de la eliminación, por lo menos Estudiantes lo supo sobrepasar mucho más, y el pincha viene con otro envión de haber ganado en el último minuto, mientras que en Quito, en Ecuador, Central perdió, y quizás el golpe se está notando en este partido.
1: Acá la pelota se termina siendo afuera. Hay lateral que le corresponde a Rosario Central. Últimos segundos ya de este primer tiempo. ¿Cuánto más vamos a jugar, Joan, querido?
3: Un minuto, Juan.
1: Bueno, 46 entonces serán los minutos de este primer tiempo. Pelotazo largo. Venía así para el desprendimiento ofensivo por intermedio de Sandel. Luego cometió falta para mí, ¿eh? Una falta tontísima la que cometió así el Gusa Sandes sobre González Pires. Fue a cruzarlo abajo. Infracción y tiro libre que será para Estudiantes de La Plata. Dame la última, Beto.
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1: Tiro libre que será acá para Estudiantes de La Plata. Le va a pegar Jakovic. Y casi que se consumió en esa falta el tiempo adicionado. Le
3: sí,
1: va a pegar
3: prácticamente todo. Sí. Cuando igualmente Central pide a gritos que termine el primer tiempo, hay que arreglar mucho, me parece, en Rosario.
1: Y acá el árbitro del partido, Rey Hilfer, finaliza los primeros 45 minutos final del primer tiempo en Córdoba. Estudiantes 2, con goles de Carrillo y de Thiago Palacios. Rosario Central 0. Final del primer tiempo aquí a través de Gol de Vestuario.
0: Finalizó el primer tiempo. Y por la 94-1 Asamblea en duplex con la cadena Cruce, relató Juan Garzón, comentó Joan Protzman. Por 16avos de final de Copa Argentina desde el estadio Mario Alberto Kempes en Córdoba, resultado parcial, Estudiantes de La Plata 2, Rosario Central 0, y lo viviste a través de Gol de Vestuario. 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
1: Bueno, ya nos vamos a una pequeña tanda. Primero un adelanto de Joan Protzman de lo que será el comentario del entretiempo de este 2-0 entre Estudiantes y Rosario Central.
3: Estudiantes lo gana 2-0 con ventaja en todos aspectos del partido, no solo en cuanto a los goles, sino en las chances creadas, la intensidad, las ganas de jugar también el partido, lo gana en todo ámbito, defiende mejor, ataca mejor, muchos errores de Central, desconocido el equipo de Almirón que tiene que mejorar y mucho.
1: Bien, nosotros nos vamos a una tanda y luego regresamos con Nacho Bompadre y toda la información deportiva a esta altura de la tarde, con todos los títulos que hay que saber a esta altura de la jornada, y luego con el comentario del primer tiempo en la voz de Joan Protzman después de este Estudiantes 2, Rosario Central 0, al término de los primeros 45 minutos. Tanda y ya regresamos acá en la 94-1.

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1: Ya volvemos al Mario Alberto Kempes para el segundo tiempo de este parcial. Estudiantes de La Plata 2, Rosario Central 0, Carrillo y Palacio, los goles del pincha rata, Palacio de penal. En la continuidad de los 16avos de final de la Copa Argentina, que ya tuvimos entre los resultados más destacados, la victoria de Independiente a Unión de Santa Fe por 2-0, el empate en 2 entre Gimnasia de Jujuy y Belgrano, y victoria parcial del Pirata por penales por 4-2, y la victoria de Instituto de Córdoba a Lanús en Rosario por 2-1.
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1: Fecha 16 de la Primera Nacional, comenzó el viernes con el empate sin goles entre Racing de Córdoba y Ferro, y después el sábado continuó con la victoria de Estudiantes de Caseros a Godoy Cruz por 1-0, Colegiales empató 0-0 con Agropecuario, Defensores de Belgrano le ganó por la mínima a San Telmo 1-0, empate en 1 entre Almirante Brown y Colón, y empate sin goles entre All Boys y Los Andes.
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1: Y en el día de hoy, tempranito, en Villa Crespo, Atlanta y Gimnasia y Tiro empataron 1-1. En este momento tenemos algunos empates sin goles como Deportivo Madryn con Acasuso, Almagro, Güemes, Mitre de Santiago del Estero con Deportivo Morón, Patronato, Tristán Suárez y Midland con San Martín de Tucumán. Por ahora, Temperley le está ganando 1-0 a San Martín de San Juan con gol de Auche, y hay gol de San Miguel. Le está ganando este visitante en 24 minutos a Ciudad de Bolívar por 1-0.
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1: En minutos, en el norte, Central Norte de Salta estará enfrentando a Chaco Forever, y a las 17 en Mendoza Deportivo Maipú estará recibiendo a Chacarita, y a las 17 en el sur del Gran Buenos Aires, Quilmes estará enfrentando a Atlético Rafaela.
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1: Fecha 18 de la B Metropolitana que comenzó ayer, victoria de Brown de Adrogué de visitante a Tedoc Sud por 1-0, mismo resultado para Armenio, quien superó a Comunicaciones. Real Pilar, por su parte, le ganó a La Guay de Urquiza por 2-1.
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1: Y en el día de hoy, tempranito, Liniers con gol de Spenoni a los 83 le ganó 1-0 a Villa Daimine. Acaba de finalizar el encuentro entre Talleres de Escalada y Camioneros. Talleres de visitante goleó por 4-1. En este momento, en tiempo cumplido, Argentino de Merlo le está ganando a Sportivo Italiano de visitante 2-0, y por ahora hay 2 empates sin goles en el primer tiempo entre Defensores Unidos y Flandria, Villa San Carlos, Excursionistas, y a las 19 continuarán la jornada de domingo de la B Metro, San Martín de Bursaco con Arsenal de Sarandí.
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1: Fecha 14 de la Primera C que comenzó ayer, Central Ballester y Deportivo Español empataron 0-0. Mismo resultado entre Lugano y Paraguayo. Claypole y Central Córdoba de Rosario empataron 2-2. Victoria del Porvenir ante Muniz por 2-1. 2 empate en 1 entre Argentino de Rosario y Estrella del Sur, y Puerto Nuevo con Mercedes. Luján le ganó a Leones de Rosario por 2-0, mientras que Cambaceres y Centro Español empataron 1-1.
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1: Y continuó la jornada de la Primera C en el día de hoy, tempranito, Juventud Unida y Victoriano Arenas empataron 1-1. En este momento, General La Madrid le gana 2-0 a Yupanqui, mientras que Leandro Alem y JJ Urquiza empatan 0-0 en el final del primer tiempo.
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1: Y en el primer set, Fonseca lo ganó ante el Casper Ruud del noruego por 7-5 en la continuidad de los octavos de final de Roland Garros. Volvemos con los chicos para el comentario parcial de este Estudiantes 2, Rosario Central 0.
2: Regresamos acá al Mario Alberto Kempes. Está ganando Estudiantes 2-0 frente a Rosario Central por los 16avos de la Copa Argentina. Es momento del comentario, es momento de entender el porqué de esta victoria del Pincha 2-0 frente a Central. Te lo cuenta, te lo explica, lo argumenta aquí a través de Gol de Vestuario y de la 94.1 Radio Asamblea, Joan Protzmann.
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3: 2-0 lo gana Estudiantes por sobre Rosario Central con unos primeros 45 minutos en los que, como anticipé, en todos ámbitos, en todos sentidos, fue mejor el equipo Pincharrata que el Canalla, porque apenas a los 4 minutos de partido ya pegó primero con un tremendo cabezazo de Guido Carrillo tras un desborde de Thiago Palacios, y en esa jugada ya se ve un poco el contexto de partido. ¿En qué aspectos lo digo? En el pelotazo largo, que va a ser un factor fundamental a la espalda de los defensores de Central, que cuando se adelantan le cuesta mucho el retroceso. Habrá sido estudiado por parte del cacique Medina y su cuerpo técnico, probablemente porque lo buscó siempre eso el Pincharrata, una pelota que parecía que la iba a dominar primero Gastón Ávila y que Thiago Palacios no iba a llegar. A mi entender, el defensor de Central se confía en la carrera, baja la velocidad, y el que nunca la dio por perdido, el que tuvo la ambición de llegar a la pelota, fue Thiago Palacios, que le gana la posición al defensor de Central, llega hasta el fondo, tiró un centro cuando parecía que le iba a costar tirar el centro, que llegaba mal pisado, tiró un centro bárbaro, la cabeza de Guido Carrillo, para que el delantero haga una de las mejores cosas que sabe hacer, a mi entender, que es el cabezazo, muy potente, nada que hacer para Ledesma, a pesar de tener distancia. La posición de Carrillo al arco estaba hasta atrás del punto penal, me animo a decir. El cabezazo tomó una potencia, una parábola impresionante, nada que hacer para Ledesma, y ya rápidamente Estudiantes lo pasó a ganar. No encontró nunca los rumbos claros Central para llegar a un posible empate. Siempre en los aspectos del partido se vio que donde había un hombre de Rosario Central había dos de Estudiantes. Siempre mejor parado el equipo de Cacique Medina respecto al de Jorge Almirón en estos primeros 45 minutos. Por eso saca diferencia en cada detalle. El segundo gol también vino del factor fundamental. Hablamos del pelotazo largo, de la pelota a la espalda de los defensores, con un central tirado al ataque buscando el posible empate. Una pelota larga de Tomás Palacios cuando Joaquín Tobe Burgos hizo un gran movimiento primero, metiéndose hacia adentro y después sí, tirando la diagonal hacia adentro desde la banda izquierda, donde le gana la posición a Emanuel Coronel, que cuando llega al área el atacante de Estudiantes, Coronel, le comete la falta, lo topa por atrás y es amonestado con un penal clarísimo, sin dudas. Al respecto de Leandro Reinhilfer, que cobra ese penal, y que Thiago Palacios lo cambió por gol con una gran definición. 2-0 lo gana el Pincha con un Rosario Central que ha intentado, que si querés tuvo algunas situaciones, pero totalmente aisladas, con tiros sin tantas jugadas combinadas y con pocos argumentos a la hora de ir a buscar el partido. Creo que tácticamente el partido lo beneficia mucho más a Estudiantes, que tiene jugadores por las bandas, mientras que en este caso Central tiene dos puntas, un Di María que juega bastante centralizado y no tiene tantos extremos que puedan desbordar. Por lo tanto, está mucho mejor el planteo, o por lo menos el parado táctico le conviene en este partido a Estudiantes. Por eso es que lo gana, y seguro que se van a venir cambios. Tiene que modificar, tiene que buscar cosas nuevas Almirón si no quiere quedar afuera de la Copa Argentina.
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2: Bueno, ya volviendo de a poco los protagonistas al terreno de juego, veremos si se vienen modificaciones en ambos equipos o solamente por parte del canal. Ya recordemos que hoy, a propósito de lo que decía Joan en el comentario, no está Campaz porque ya está con la selección Colombia preparándose para el Mundial. Por eso es uno de los jugadores picantes por afuera que tiene Rosario Central, que hoy no pueden ser tenidos en cuenta por Almirón. Por eso quedaba incómodo para algunos equipos jugar ahora, ¿no? La Copa Argentina, sobre todo los que pierden jugadores, como le va a pasar a Huracán con Barraca, no va a tener a Galíndez ni a Caicedo, por ejemplo.
3: Claro, que ayer jugaron, sobre todo Caicedo tuvo minutos en el partido de Ecuador frente a Arabia Saudita, en la victoria ecuatoriana. Pero es verdad que era difícil encontrar equipos que no sufran tanto a la hora de tener que jugar partidos en este momento de fecha FIFA, cuando enseguida vamos a ir repasando los tres cambios que modifica y que hace Almirón. ¿Qué te decía yo? Que el parado táctico lo beneficiaba a Estudiantes por tener extremos, por tener bandas. Bueno, modifica eso Almirón. Ahora va a salir a jugar el segundo tiempo con jugadores por afuera. Creo que va a mantener el doble 9, pero va a meter gambeteadores por las bandas. Necesita. Fue muy escaso en ese sentido lo del equipo de Almirón. Así que vamos a ver quiénes son los que salen. Ya tengo los que entran.
2: La orden del árbitro Reginfer. Comenzó el segundo tiempo.
0: 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Resultado parcial: Estudiantes de La Plata 2, Rosario Central 0. 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
2: La pelota se va por la última línea. Habrá córner que será para Estudiantes ya en la primera jugada de este segundo tiempo. Habrá tiro de esquina que le corresponde al pinche Rata. Desde la punta izquierda le va a pegar a la pelota. Allí Joaquín Tobio Burgos va a buscar de arriba Santi Núñez. De arriba también González Pires. Atención con Carrillo, que ya marcó con golpe de cabeza en el área. Está también Tomás Palacios. De arriba Estudiantes. Ya vamos a repasar las modificaciones. Los dos brazos arriba de Tobio Burgos y hay un jugador de Estudiantes tirado. Bueno, se hace lento el cobro del córner. Me parece que es Tomás Palacios el que derribaron.
3: Sí.
2: Vendrá el córner. Le va a pegar a la pelota a Tobio Burgos. El centro abierto al área. ¡Cabezazo! Pegó en el travesaño. Rebote, no pudo Núñez. El zurdazo de Castro. La pelota rebotó. Piden penal. Estudiantes de La Plata, pero por ahora va la contra. Ahora para Rosario Central. Se viene sobre la izquierda Julián Fernández. Va con la pelota. Julián atropella. Lo derriban. Falta. Falta. Marca Rey Hilfer. Habrá tiro de esquina, habrá tiro libre, perdón, que le corresponde a Rosario Central, que se salvó en la anterior. Cabezazo al travesaño, Joa.
3: Por suerte para nosotros y para todos los que nos están escuchando, el segundo tiempo arrancó igual o mejor que la primera parte. Ya hubo un palo y un contraataque amonestado Piovi en este caso, pero gran cabezazo de Tomás Palacios en área rival. El travesaño que le dijo que no, era el 3-0 y casi que lo liquidaba Estudiantes. Sigue en partido central, que ahora tiene una pelota parada y lo va a buscar. Tenemos tiempo, vamos después con los cambios.
2: Presentamos rápidamente los cambios.
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3: Tres modificaciones, se fue Agustín Sández, Pizarro y Copetti. Ingresó con la 18 Julián Fernández, con la 26 Giovanni Cantizano y con la 33 Alexis Soto. Ahora lo analizamos.
2: Tiro libre para Central, el centro de Di María, rechaza con los puños al arquero, la pelota quedó a la deriva, viene para Ibarra, Ibarra que la tira por la derecha, pelota ahora para que intente Central, la perdió, recuperó Tomás Palacios, iba a la contra ahora para Estudiantes, y la si bien está el tercero, la pelota la tiene Tomás Palacios, lo que demoró Tomás, pegó la vuelta, ganó la falta, pero si la metía, estaba esperando, me parece que era Castro por el otro lado, solísimo para el tercero, se lamenta Castro, le dice de todo a Palacios. Hay tiro libre para Estudiantes, Joan.
3: Sí, porque tiene velocidad Palacios, pero no tanta, porque es un futbolista también muy alto que lo limita. En este caso, cuando se necesitaba, por sobre todas las cosas, la velocidad y el ritmo para ir al ataque, Tomás Palacios escaseó de eso, pero igualmente ganó una falta para siempre sacar algo el futbolista de Estudiantes, que van a jugar rápido, pero no lo va a dejar, no. Pero eso quería decir sobre el esquema de Rosario Central, que pasó de tener un 4-3-1-2 a pasar a tener un 4-2-3-1. Relega a uno de los delanteros para sumar dos por las bandas. Por izquierda Cantizano, por derecha Julián Fernández o viceversa. Ahora vamos a ver cómo se paran. Pero Di María detrás de Alejo Vélez, que ahora va a ser el único punta, pero va a tener más asistentes por la banda.
2: Habrá tiro libre que será para Estudiantes de La Plata que quiere liquidarlo. Va de arriba el pincha. Vendrá el zurdazo de Tobio Burgos. Centro que viene al área, va pasado Ledesma. En lo más alto de la tarde de Córdoba, descolgó, captura y devolverá.
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2: Cambio de frente para Cantizano. La pelota la tiene Giovanni, va Cantizano. Encara por la izquierda, vértice de área, centro de rastrón. Buscaba Alejo Vélez, sacó la pelota González Pires. Alejó el peligro con su botín derecho, habrá lateral. Le corresponde a Rosario Central.
3: Saluda a las más de 130 personas que están presentes en el canal de YouTube. Los invito a dejar su pulgar para arriba, ¿eh? Tenemos, recién sobrepasamos los 30 pulgares. Inmediatamente podemos estar en los 40, es totalmente gratis. No te cuesta nada, así que nos ayudás un montón con ese pulgar para arriba. Saludos para Fernando, para Pablo Amarilla, para Víctor Hugo, que nos está escuchando. Dice que está merendando empanadas de carne. Bueno, en la radio están similares, creo.
2: Justo. Acá va Central, centro al área. Se llevó allí la pelota el futbolista Cantizano. Se pierde por la línea de fondo. Habrá salida, Beto, que le corresponde a Estudiantes.
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2: Somos Gol de Vestuario. 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Lo gana 2-0, Estudiantes de La Plata. Aquí habrá juego que le corresponde desde el fondo a Estudiantes de La Plata. Ya me voy a repasar resultados de la Primera Nacional en un rato con Nacho para ir actualizando todo acá en la jornada. Acá el pelotazo largo que viene por intermedio del arquero. Viene la pelota ahora para Thiago Palacios. Dominaba Palacios, la perdió con Ibarra. Recupera Rosario Central. Balón largo ahora para que corra Di María. Si viene con la pelota es Julián Fernández. Encara Julián Fernández. Insiste Fernández. Va hasta el fondo. El centro rebotó y córner. Tiro de esquina, Beto, para Rosario Central.
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2: Hay córner que será para el canalla. Le va a pegar a la pelota Di María. Centro de Di María, el primer palo la peinaron. Salió Jakovic y se quedó con la pelota el arquero de Estudiantes de La Plata. Voy con Nacho, siguen empatando Madryn y Acasuso.
1: Siguen empatando 0-0 en casi 35 del segundo tiempo.
2: Perfecto, ¿y cómo está el partido en 3 de febrero?
1: También siguen 0-0, ya van 5 del segundo tiempo.
2: ¿Cómo va Temperley?
1: Gana 2-0. Goles de Auche y Souto en 41 del primer tiempo.
2: ¿Y qué es de la vida de Ciudad de Bolívar y San Miguel?
1: Empatan 1-1 en 42 minutos. Lo ganaba San Miguel, lo empató el conjunto local a través de González.
2: ¿Cómo está el partido en Paraná?
1: Gana Tristán Suárez 1-0 con gol de Álvarez.
2: ¿Y Midland y San Martín de Tucumán?
1: Victoria de Midland con gol de Rossetti por 1-0 a San Martín de Tucumán.
2: ¿Quién gana en Santiago del Estero?
1: Por ahora en Santiago del Estero está ganando Morón 2-0.
2: ¿Y el partido en Salta ya arrancó?
1: Ya empezó y en 12 minutos gana el local, 1-0 a Chaco Forever.
2: La jornada se complementa en Mendoza.
1: A las 17, Deportivo Maipú contra Chacarita en 20 minutitos.
2: Misma hora arrancará el sur.
1: Exactamente, Quilmes con Atlético Rafaela.
2: Allí la jornada de la Primera Nacional, acá hay tiro libre que le corresponde a Rosario Central. Di María y el centro al área, rechaza con golpe de cabeza González Pires. La mete como puede decir de zurda al futbolista Castro, la tiraba adelante. Va a buscarla allí el arquero primero. Así llega para que la tenga Coronel, que había quedado plantado como último hombre de Central. Pelota para Di María, devuelve ahora para Coronel. Así el cambio de frente de Coronel, lo encontró abierto por la izquierda Cantizano. Se viene Cantizano, encara por afuera, mano a mano con Mesa, va para adentro Cantizano. Escapa contra la marca de Piovi, Cantizano le pegó, tapó Jakovic. Tapó Jakovic y el rebote le va a quedar nuevamente a Estudiantes por parte de Castro. La perdía Castro, pero la pelota se va por el costado. Joan se salvó en esta Estudiantes.
3: A esto entró Cantizano, que es un juvenil de Rosario Central, que demuestra cada vez que entra con buena gambeta, desequilibrio, chiquitín, que no lo pueden parar de izquierda. Se mete hacia adentro, encontró el sablazo. Buena respuesta primero y después también quiso encarar, pero de estas no tuvo casi ninguna en el primer tiempo Central. Por eso cambió Almirón.
2: Habrá lateral que le corresponde a Estudiantes de La Plata en terreno propio para hacerlo por la derecha. Eric Mesa lo tira adelante. Mesa, la peina Castro, pelota para Thiago Palacios. No puede llevársela a Thiago Palacios. Estorbe recupera oportunamente Ibarra. Ibarra que toca para el arquero, la tiene Ledesma. En corto la tira para Obando, abierto por la derecha, está esperando Julián Fernández. La pelota viene primero para el número 18, así la tiene el ex hombre de Vélez. Toca para Di María. Di María ahora para Coronel, atrás aguarda Obando, por adentro Ibarra. La pelota viene para Ibarra, apretado contra la marca de Thiago Palacios, la sacan ahora para Di María, estorba. Así el pase, el futbolista Piovi, pelota al costado y lateral para Central.
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2: La pelota la tiene Julián Fernández. El UDE va para afuera, va hasta el fondo por la derecha. Insiste Fernández, pierde contra la firme marca así del futbolista Tomás Palacio. La sacan corto. La pelota vino para Thiago Palacio. Lo derribaron. Así al futbolista de Estudiantes de La Plata. Era finalmente a Tobio Burgos. 10 minutos del segundo tiempo. Sigue ganando Estudiantes 2-0, Joan.
3: Así es, porque sigue manteniendo bien el resultado. La reacción de Central se nota del el cambio táctico. Por lo menos lo potenció en algún sentido en el partido. Está mejor que en la primera parte, pero aún así le falta todavía para complementar, para llegar a un empate. Está muy lejos todavía porque sigue bien parado Estudiantes. Y hasta está la expectativa de poder liquidarlo ya con un 3-0. Va a buscar algo más el Pincha, que está bien en el partido.
2: La pelota la tiene Estudiantes de La Plata. Hay un giro cerca de la mitad del terreno. Pelota para afuera para Tobio Burgos. Aguanta la embestida de Coronel. Parecía falta, eso reclamaba Tobio Burgos. No cobró el árbitro. Recupera a Mondarain. Se la quiere llevar a Mondarain. Trabó y ganó. Tocó hacia atrás. Buena pelota ahora para Piovi. Abrió por la derecha. Se viene Estudiantes de La Plata por adentro. Quedó a Mondarain. Por afuera va Mesa. Centro de Mesa. Atropellaba a Tobio Burgos. La saca Ibarra. La pelota le queda ahora a Cantizano. Iba a la contra para Central. No, porque volvió bien. Y recuperó Eric Mesa para Estudiantes. Tocó para Jakovic, por abajo dejó para Santi Núñez. La pelota la tiene el primer marcador central del Pincha. Intentaba tocar para Mondarain, recupera sin embargo allí la pelota Ibarra. Le queda la pelota central, apertura por la derecha, buscaba a Julián Fernández. Da el paso adelante y recupera González Pires. La pelota la viene manejando otra vez Estudiantes. Se manda a Tomás Palacios, no pudo cortarlo Di María. Insiste Tomás Palacios, tocó la pelota ahora para Castro. Insiste Castro, qué bien que la hizo Castro. Si la tira por la derecha puede ser, pelota para Thiago Palacios. Si está en el área, insiste Palacios, se encuentra el hueco. Eludio escapó, centro pinchadito al área, buscaba a Castro, sacó justito con golpe de cabeza Ávila, la pelota en el rebote le queda a Mesa, toque hacia atrás, se viene Estudiantes, no quiere liquidar, pase adentro, va para Castro, está tirado Tomás Palacios, la pelota la tiene Castro, retrocede colocándola para Santi Núñez, sigue caído Tomás Palacios y el partido se va a detener. Caído el número 24, después de que se mandó, tuvo una gran acción, pero me parece que lo tocaron a la pasada. Hacia Palacios, por eso el partido se interrumpe. Tengo tiempo, Beto.
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3: Qué partidazo está jugando Estudiantes, sobre todo los delanteros, ¿eh? Imparable lo digo, Carrillo, para ponerse de pie y aplaudir. Está como en sus mejores épocas, más allá del gol, la jugada de recién. Sacándose uno, dos, tres hombres de encima, descargando. La gambeta en una baldosa también de Thiago Palacios. Es determinante la delantera de Estudiantes, que está tranquilamente para pasar a ganarlo por 3-0. Porque también al mismo tiempo está débil Central, que mejoró en cuanto a las claridades en la ofensiva. Pero aún así le sigue costando. Hoy te digo que Di María tiene un partido flojo para abajo.
2: Sí, ha intervenido poco Di María en los ataques de Rosario Central. Tengo 13 minutos del segundo tiempo y también lo que tengo es tiempo para que se luzca Beto Padilla.
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2: Se viene estudiante, recuperó alto. La pelota la tenía Carrillo cerca de la puerta del área. Rechazó Paul Fernández. Le queda la pelota a Cantizano. Va Rosario Central ahora. Cambio de frente de Cantizano. Pelota ahora para que corra. Se viene por la izquierda, por la derecha Julián Fernández. Amaga Julián Fernández. Se le fue la pelota a Julián. Claramente. Bueno, dice que no el árbitro. Y se levantó todo el banco. Pero para mí también se le había ido. La pelota Julián Fernández. ¿Qué no dijo el árbitro? La pelota la domina Ibarra. Toco para Paul Fernández, se abrió por la izquierda. Pelota ahora para Soto. La tiene Soto, Soto ahora para Cantizano. La tiene Cantizano, Cantizano que retrocede colocándola para Paul Fernández. Tres cuartos por el medio, la pisa Paul Fernández, toca para Ibarra. Cerquita se le ofrece Di María, pelota para Di María. Di María devuelve para Paul Fernández, apertura por la izquierda, viene para Soto. Centro de Soto al área, carga Vélez, sale Jakovic. Y se queda con la pelota el arquero de Estudiantes de La Plata.
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2: La rechaza desde el fondo Bando. Quedaba golpeado Bando, me parece que lo pisó Carrillo cuando cayó. La pelota la viene marcando Estudiantes, eludía bien Castro. Sin embargo, después se repone Soto, va al piso Paul Fernández, entrega la pelota por la izquierda, viene para Ibarra. El toque de Ibarra, entregó para Cantizano, va por la izquierda, Penitas entró a campo rival. Allí tiene la pelota Cantizano, se frena porque por la espalda trepa a Soto. Pelota para Soto, va a gran velocidad, se desprende por afuera como opción de pase, se viene. Va Soto, centro al área, rechaza Castro, se le fue. La pelota Soto, eso marca el árbitro. Habrá salida que le corresponde a Estudiantes. Es un muy mal partido de Rosario Central, Joan.
3: Sí, sí, porque no encuentra las maneras, no es contundente, le cuesta todo a este equipo de Almirón, que pareciera tener una luz después de los cambios, pero tampoco así puede descontar. Está impreciso, recién Soto hizo todo bien en la velocidad. Después se le fue larga esa pelota y no pudo tirar el centro. Me pareció ver que Medina recién ahora llamó a los primeros futbolistas de Estudiantes. En cualquier momento puede mover el banco el pincha.
2: Bien, ¿con quién estaría jugando Estudiantes en caso de clasificar, Nacho?
1: Con el ganador de Barraca Central con Huracán.
2: Bien, eso es el martes, ¿no?
1: Es el martes, sí. Salvo que no haya un cambio de último momento, pero sí.
2: Bien, en cancha de Arsenal se va a jugar ese Barraca Central frente a Huracán. La pelota la tiene el canalla. Va a ser un lindo cruce también, ¿eh? Ese de Estudiantes o con Barracas o con Huracán.
3: Sí.
2: Pensando en los octavos de la Copa Argentina. La pelota la tiene Castro. Castro por abajo, dejaba para Piovi. Piovi por abajo, entrega la pelota para Thiago Palacios. La cambia de frente Thiago Palacios. Sale lejos el arquero. Va contra el futbolista Mesa. Ay, ay, ay, le den más jugado, ¿eh? La hizo rebotar en Mesa.
3: Lejos.
2: Sí, salió muy lejos el arquero. Lateral para Rosario Central, pero se la jugó mucho. Así Ledesma saliendo. Habrá lateral que le corresponde a Rosario Central, Beto.
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1: Sí, bueno, completamos la información. Sí, el martes a las 21:10, Barraca Central con Huracán.
2: Bien, 21:10 ese partido, entonces, el último ya de la Copa Argentina antes de la Copa del Mundo.
1: Exactamente.
2: Bien, hacer con la clasificación de los cordobeses, de Instituto sobre Lanús, de Belgrano sobre Gimnasia de Jujuy. La semana pasada la clasificación también de Independiente sobre Unión. La pelota la tiene Cantizano. Por afuera va Soto, por adentro insiste Cantizano. Cantizano atrás dejó para Paul Fernández. Se vino Paul Fernández, la metió por afuera. Viene la pelota para Di María. Di María para Coronel. Encara Coronel, centro de Coronel. Busca Vélez. Jakovic. Primero se queda con la pelota el arquero de Estudiantes de La Plata. Otro que le ha tocado muy poco y nada es Vélez en Central, Joan.
3: Sí, no ha tenido situaciones, recuerdo nada más una en el primer tiempo, pero en la que estuvo cerca de tocar la pelota, si la desviaba, era una jugada muy peligrosa, pero mirá lo que estoy buscando para destacar algo de Vélez, que pareciera, si todo se mantiene así, ser una despedida bastante pobre, la de Alejo Vélez, que se va a ir por 10 millones de euros del Tottenham al Bahía. Central no tiene nada que ver, solamente estaba a préstamo en el club donde nació futbolísticamente, pero el Tottenham recibiría 10 millones de dólares para que juegue en el Bahía de Brasil.
2: La pelota la tiene Cantizano, ganó Cantizano, el centro al área va para Julián Fernández, acaba Palacios, se levanta la bandera. Bandera arriba, marca el árbitro, posición adelantada, por eso habrá tiro libre indirecto, Beto, le corresponde a Estudiantes.
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2: Vean, a un Vélez que lo dejó al Mirón, me parece que es porque hoy se despide, porque me parece que está mejor hoy Copetti que Alejo Vélez.
3: Sí, sí, la realidad es que los dos tienen un nivel parecido, pero es verdad que Copetti por lo menos está más amigado con el gol, por lo menos en los últimos partidos, en ese mano a mano de quién tenía que salir, Puede ser que porque era el último partido de Vélez, gana la pulseada y se queda jugando el segundo tiempo. Aunque al mismo tiempo es difícil de entender que vos vas perdiendo 2-0, tenés un doble 9 y para el segundo tiempo sacás a uno de esos 9. Yo creo que ya con todo en contra, Almirón tendría que haber puesto esos extremos que puso, pero dejá el doble 9 o no. Si tenés el resultado tan en contra, relegarás un poco más en la defensa o algún volante que pueda sobrar, pero el doble 9 se podría haber mantenido.
2: Sí, yo por ahí hubiese metido línea de 3, ¿no? Lo saco Coronel y total, ya que lo que tengo a Sandes, que es zaguero, por ahí pongo línea de 3. Bueno, hay cambios, modificaciones en Estudiantes de la Plata. 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
3: Sí, porque primero dos cambios en el equipo de Cacique Medina. Se fue Joaquín Tobio Burgos con la número 17 para que ingrese con la 28 Brian Aguirre, y se fue con la 22 Alexis Castro para que ingrese con la 8 Gaby Neves, el uruguayo, el bigotito.
2: La pelota la tiene Rosario Central, la mete Di María, pelota para Cantizano, espera bien plantado Mesa, pero va Cantizano la metía así larga, esperaba la pelota Julián Fernández, pero rechazó sin asco. Santi Núñez la saca al costado lateral para Central.
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1: Gol de Patronato.
2: Sí.
1: Reinaga de penal a los 42 minutos y ya están en tiempo final del primer tiempo. Ahora están 1-1 con Tristán Suárez.
2: Perfecto, así lo cuenta Nacho Compadre. Con todas las novedades también del ascenso, no modifica Estudiantes demasiado su estructura con estos cambios, ¿no?
3: No, mantiene el puesto por puesto, más que nada en las modificaciones. Renueva las piernas de Tobio Burros para aprovechar los contraataques de la mano de Brian Aguirre. Y en la mitad de la cancha el mismo cambio cuando se va a venir otro en central.
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3: Se va con la 32, amonestado Emanuel Coronel, lateral por derecha. Ingresa uno más ofensivo aún con la 16, el paraguayo Enzo Jiménez.
2: Sí, esto es algo raro, en el Mirón cambia siempre en los laterales. Son cambios casi fijos.
3: Soto por Sandes es fijo.
2: Sí.
3: Y Coronel hoy amonestado y también cansado, también en un cambio que se preveía del entrenador. Enzo Jiménez, que lo suele hacer más de win por derecha, bueno, hoy hará ese rol arrancando un poquito más de atrás.
2: Ahora pregunto, ante un equipo que cabecea tan bien como Estudiantes si tiene tanta altura, ¿no te conviene más Sandes que Soto?
3: Y bueno, ahí es un aspecto a pensar y a rever, porque quizás no era positivo el partido de Sandes, pero tampoco era malo, y hasta el momento lo de Soto tampoco es maravilloso.
2: No te cambia mucho. Yo lo digo por estatura, sobre todo para ir a buscar un córner, ¿viste? Sí. Tenés el cabezazo de Sandes. La pelota la tiene así Soto que la juega hacia atrás, dejándola para Ávila. Ávila por abajo para Di María. La tiene en la mitad del terreno, la mete Di María. Buena pelota para Fernández, otra vez en offside. Fernández no entró tan enchufado al partido. 66 minutos o 21 del segundo tiempo. Beto, vendemos. Esto sigue 2-0.
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3: Saludar a toda la gente que sigue prendida al YouTube de Gol de Vestuario, que deja su pulgar para arriba. Voy a ir al chat a ver si nos dejaron algún saludito, alguna opinión, algo para leer. Porque habíamos saludado a Víctor Hugo también, que está presente, a Fernando, a Remeras Locas, que dice lo da vuelta Central. Difícil por ahora. Saludos para María, que dice vamos Pincha, para Jorge, que dice Rosario seca nunca. Bueno, le dicen de todo, pero también hay una encuesta y vamos a ver quién va ganando en este caso, porque el 64% dice que avanza Estudiantes en esta Copa Argentina. Dale, deja tu like, estamos a 3 de los 40.
2: Vamos todos a dejar el pulgar para arriba. Estamos a través de Gol de Vestuario con Estudiantes 2, Rosario Central 0. Acá posición adelantada de Brian Aguirre. Por eso el tiro libre indirecto ahora será para Rosario Central. Tiro libre para el Canalla. Ya voy a repasar resultados nuevamente del Brasileirao, que es lo que hay en juego en estos momentos. Cada vez menos fútbol tenemos. Ya cuando nos vamos acercando al Mundial, y también el Roland Garros. de la mano de Nacho Bompadre. La pelota la viene manejando Rosario Central. Se viene en salida Obando, la perdió Obando. Qué lío que armó. La pelota la tiene el futbolista Aguirre. Se viene Aguirre, lo están tomando Aguirre. Aguirre que la puede soltar hacia afuera. Viene el centro al área. Falla allí Ávila, sacó de cabeza de frente Mesa. Le pegó, la pelota rebotó. Le volvió a quedar la pelota a Piovi. Tiró muy desviado Piovi. La pelota se va por arriba del arco. Hay salida para Rosario Central que tenemos para repasar del Brasileirao. Nacho querido, estaba jugando Palmeiras.
1: Exactamente, ya terminó el primer tiempo. Por ahora empata 0-0 con el Chapecoense. Está jugando con uno menos. Y también hay final de primer tiempo entre Vasco da Gama y Mineiro. Por ahora Mineiro de visitante le gana 1-0.
2: Muy bien. La pelota la tiene así Di María, la tiraba larga para Vélez, salió el arquero con los puños. La pelota en el rebote le queda a Julián Fernández. Entrega por la izquierda, atención, va Cantizano. Se viene Cantizano, se mete en el área Cantizano, busca el hueco, tocó para Vélez y está de espalda. No encontró nunca el ángulo de tiro, tocó para Cantizano, dejó para Di María, le pegó, tapó el arquero. Atención al rebote, llegó Fernández. Otra vez adelantado Fernández. Otra vez en offside Fernández. Y Jakovic que se tira después del atajadón ante el remate de Di María. Bueno, lo tuvo nuevamente Central, Joao.
3: Sí, porque ahora sí Di María abrió el pie, esa zurda mágica la puso a colocar. Pero te digo, el partido de Central no es tan bueno, pero lo de Jakovic igualmente ha tenido trabajo, se lo generó el canalla y siempre respondió a la altura, hoy reemplazando a nada más ni nada menos que a Fernando Muslera, arquero de selección y mundialista, y Jakovic, el juvenil del pincha que siempre que le tocó estuvo a la altura. Hoy más que nunca, y le tapó una pelota bárbara a Di María, con una, primero salió a cortar y esa pelota que siguió viva, tocó Rosario Central, le quedó a Di María que abrió el pie y después la tapada de Jakovic sí que fue muy pero muy buena.
2: Sí, así cuando sacaba el remate Di María, Jakovic atajó y efectivamente estaba adelantado. Así Julián Fernández cuando fue al rebote.
3: Bien la terna en general hoy sin VAR, te digo. Sí. Claritos en los offside. Algún lateral puede generar dudas, pero también me dejó tranquilidad que el penal lo vio bien y sin duda Rey Hilfer, porque es una de esas jugadas que si estás lejos capaz no ves el toqueteo, ¿no?
2: Claro, y que si no tenés VAR por ahí miras para el otro lado, te haces distraído y...
1: O aplicas tu criterio.
3: O que con VAR querés apoyarte, bueno.
2: Bueno, acá aprovechan los jugadores de Estudiantes para hidratarse, para tomar agua, y yo aprovecho para que venda Beto Padilla.
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2: Y de Roland Garros, ¿qué tenemos para contar, Nacho?
1: Bueno, ahora están jugando el segundo set, Joao Fonseca y Casper Ruud, muy peleado el segundo set, palo a palo se están dando, están cuatro iguales. Recordemos que el primero se lo llevó el brasileño, 7-5, y también están jugando Menzi contra Rublev. El checo se lo llevó los primeros dos sets, 6-3 y 7-6, el ruso se lo ganó el tercero, 6-4, y por ahora están jugando en el cuarto set.
2: Bien, balón largo, viene ahora para Carrillo, la peina Carrillo, buena pelota ahora para Aguirre, ganó la cuerda Aguirre, enganchó, se metió en el área, Aguirre insiste, hizo una de más, Aguirre la perdió, recupera Ibarra, intenta meter el taco Ibarra, se quería escapar, la pelota rebota, era Aguirre, habrá lateral que le corresponde a Central, lo tomó rápido Ibarra, anticipaba Bondarain, falta, cobra el árbitro, infracción marca... Allí Rey Hilfer cuando anticipaba Estudiantes. Cobro rápido de tiro libre. La pelota viene sobre la izquierda. Allí para que la venga brejando Di María. Di María combina con Cantizano. Insiste Cantizano, va para adentro Cantizano. Cayó Cantizano, no hay nada. Marca el árbitro. Cierra desde el fondo Núñez. La pelota viene para Carrillo, la parca en el pecho. Insiste Carrillo, falta. Falta, pita Rey Hilfer sobre Guido Carrillo. Un golpe aparentemente en la cara. Así de Carrillo. Cuando estaba aguantando la embestida de Ávila, habrá tiro libre, Joan, será para Estudiantes.
3: Sí, que siguen pasando los minutos y el pincha sigue a favor en el resultado, que lo intenta ahora con gambetas de Brian Aguirre, que de a poquito se va metiendo en el partido y va tomando el color que tiene este encuentro porque tiene bastante ritmo. No es fácil entrar y adaptarte rápido, pero te digo que cada vez que tiene la pelota Carrillo genera algo en Estudiantes y algo siempre positivo, y Central que cae en un pozo de desesperación, de llegar tarde a las jugadas, de no saber cómo resolver y de no caerle ideas al equipo de Central. Está sucediendo eso hoy al equipo de Almirón, que tiene un partido para el olvido hasta el momento.
1: Gol de Alemania.
2: Sí.
1: Y un DAB a los 12 del complemento y el doblete en este partido. El conjunto alemán le está ganando 3-0 el amistoso contra Finlandia.
2: Balón largo, busca Carrillo, sale Ledesma y se queda con la pelota. ¿Qué otro amistoso tenemos en juego en estos momentos?
1: También se están jugando en 22 minutos Estados Unidos 2, Senegal 0. Goles de Dest y Pulisic.
3: ¿Qué le pasa a Senegal? Yo le tengo fe para el Mundial.
2: Yo también,
1: Y está jugando Nico Jackson y Mané en el 11.
3: Opa. Bueno, mira, ojo con Estados Unidos entonces al mismo tiempo.
1: Lo que dice.
2: A mí me gusta Japón, me gusta Japón. Senegal.
3: ¿Ganó Japón?
1: Ganó Japón 1-0, gol de Ogawa.
2: ¿A quién le ganó?
1: A Islandia.
3: Rival de Argentina en amistoso.
1: Exacto.
2: De Argentina el martes 6.
3: ¿Y falta un partido más?
1: Sí, a las 18:30 Brasil con Panamá.
3: Lindo partido.
2: Bueno, sí. Buen partido también ese de Brasil con Panamá. Ahora que se buscan, me parece que ambas selecciones, o que las selecciones están buscando un partido ante una selección mundialista y otra ante una que haya quedado afuera.
1: Claro, sí.
2: Están buscando una y una.
1: Sí.
2: La mayoría, ¿no? Argentina.
1: Y vale, vale recordar la gran victoria de Cabo Verde a Serbia por 3-0.
2: Sí.
1: También. Que fue una gran sorpresa.
2: Atención con Cabo Verde. Hay cambios en Estudiantes. 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
3: Se van, en mi opinión, los dos mejores de Estudiantes en el partido. Recontra aplaudido por toda la hinchada de Estudiantes de La Plata. Thiago Palacio se va con la número 10. Y se va el capitán, que va a ceder la cinta. Guido Carrillo se va. Los autores de los goles. Se viene con la 7, otro de los ídolos que tomó rápidamente la cinta, el 7, José Sosa, el principito Sosa, y se vino a la cancha con la 27, Lucas Alario. Bueno, finalmente no lo sacó a Carrillo y termina siendo Piovi. Ahí está entonces la decisión, o hay un futbolista que no termina saliendo. Bueno, vamos a ver porque desesperado Cacique Medina, Palacios quedó en cancha. Bueno, lo dejó a Palacios. Pasamos rápido en limpio porque había salido Palacios, o por lo menos estaba yendo a salir. Se va entonces Piovi amonestado y Carrillo, y entra Sosa y Lucas Alario. Se queda Palacios.
2: La pelota la tiene Aguirre, le pegó, desviado. El remate del número 28, así le quedó la pelota bollando en la puerta del área. Dijo, le pegó y le pegó. La pelota se fue desviada y saque de arcos que será para Rosario Central. Bien, Brasil, Panamá es lo único que queda hoy, ¿no?
1: En cuanto a amistoso, sí. Es el único.
2: Bien. Entonces, victoria de Japón, victoria de Ecuador ayer, ¿no?
1: Victoria de Japón. Exactamente, sí. Sí, victoria sí. Por 2-1.
2: Hoy anunció la lista Uruguay, estoy pensando en los sudamericanos.
1: Sí.
2: Colombia juega mañana, la pelota la tiene Di María. Ya seguimos. Pelota para Vélez. Insiste Vélez. La perdía Vélez, recupera. Allí Santi Núñez, aleja la pelota de Zurda. Le queda la pelota hacia el principito Sosa. La levantaba Sosa, le queda Jiménez. Jiménez que entrega la pelota por adentro. La paraba con el pecho Julián Fernández. Viene para Obando. Obando que entrega de manera horizontal para Ávila. La pelota la tiene Rosario Central. Se viene Ávila. Ávila en corto para Paul Fernández. La tiene el número 28. Va Paul Fernández, avanza. Tres cuartos de cancha. Apertura por la derecha. Viene ahora para Enzo Jiménez. Se prepara para mandar el centro. Enganchó, la pasó de un pie a otro. Va contra Brian Aguirre. Le ganó muy bien Aguirre, luego traba y pierde a Mondarain. La pelota viene para Ibarra. Ibarra hacia atrás, dejándola para Obando. Obando para Ávila, todo central, salvo su arquero en campo rival. La pelota de Di María. Di María para Ávila, apertura por la izquierda. Viene para Soto. Soto le tiró en cortada, muy buena. Centro al área, al piso Núñez. Así para cruzar, evita el lateral. Así por el otro lado el futbolista Neves, la pelota la tiene Bigote, se quería escapar Neves, se topó de frente así con la marca de Ávila, toca para Di María, la pelota la tiene Di María para Fernández, Fernández para Di María, al piso, bien para cruzar así Estudiantes, un partido impecable de Estudiantes, ¿eh? Sí. La pelota de Julián Fernández, la empaló Fernández, demasiado largo el balón, pica y se va afuera. Habrá saque que le corresponde Beto a Estudiantes de La Plata.
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1: Gol de Almagro.
2: Sí.
1: A los 24, Orlando amplia la ventaja, gana 2-0 ante Güemes.
2: Bien, victoria entonces de Almagro, allí en 3 de febrero. Hay salida que le corresponde acá a Estudiantes. Le va a pegar a la pelota Jakovic. de pierna zurda. Jakovic, zurdazo largo. La pelota superó la mitad del terreno. Le viene quedando allí al futbolista Di María. Le metieron por la izquierda. Pelota demasiado larga. Abandona el terreno de juego. Habrá lateral, Beto, le corresponde a Estudiante.
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3: Se mantuvo correcto Estudiantes, al igual que en la primera parte, sacando diferencia siempre y entendiendo los momentos del partido, ahora cuando también gana una falta al área para que salga del fondo el Pincha y que Rosario Central caiga en la desesperación. Es un contraste muy notorio. Este partido para Estudiantes tiene que ser el ejemplo en el ciclo Medina de cómo salir a jugar cada mata-mata y de cómo afrontarlo, la contundencia, la eficacia al mismo tiempo y las maneras de buscar el partido. Y al mismo tiempo, para Rosario Central, para este ciclo de Jorge Almirón, tiene que ser un partido del olvido, de lo que no hay que hacer y todo lo que hay que evitar para ser tan dominado como lo fue Central por sobre Estudiantes. Cuando mirá, ahora quién pega la patada, quién va con una patada de bronca innecesaria, de repudio, bueno, Fideo Di María.

0: va para Alario. De frente Thiago Palacio, la pegó, rebotó en la cola de Alario. Y se va la pelota. ¿Rebotó en Alario? Yo creo que sí.
1: Parece que sí, ¿eh? Sí.
0: Porque no sé si no dio córner el árbitro, ¿eh? Pero para mí pegó en Alario.
2: Sí.
0: Córner dio finalmente Rey Hilfer.
1: Bueno.
0: Hay tiro de esquina que le corresponde a Estudiantes. Parecía haber pegado en Alario. Cuando se dio la vuelta, parecía que había pegado en el delantero. Hay córner. ¿Qué será para Estudiantes? Le va a pegar a la pelota Sosa. Va de arriba al pincha con Núñez. También con González Pires. Está Alario. Centro al primer palo. La sacaron justo. Le queda Paul Fernández. Paul Fernández lo durmieron de atrás. Recupera Estudiantes. Se viene con Aguirre. Abierto espera Mesa. La pelota viene para Aguirre. Se encerró Aguirre. Qué bien que la hizo Aguirre. Pasó entre tres. Centro de Aguirre al área. Buscaba a Alario. La sacaron de cabeza en el primer palo. La pelota viene para Bigotito Neves en corto. Falta. Una falta más. Tiro libre que le corresponde.
2: Lo echó Ibarra.
0: Y se va Ibarra, ¿eh?
2: Lo echó Ibarra, doble amarilla, fue fuerte al piso, tarde, y sin protestar ni nada, sabía Franco Ibarra que se había mandado la macana. Luego Rey Hilfer expulsado en Central, y si ya estaba todo hecho, y el partido Central era para el olvido, ahora más que nunca con un hombre menos. Y uno importante, el 5, Ibarra, uno de los mejores futbolistas con un gran nivel. Bueno, ahora con dos errores, dos jugadas en las que llega tarde al piso, muy similares las dos, expulsado.
0: Con uno menos, Beto, se queda Rosario Central para estos últimos minutos.
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0: Bien, partido detenido, va a jugar con 10 Rosario Central lo que queda. Está ganando 2-0 Estudiantes de La Plata. Le va a pegar a la pelota Sosa. Allí para darle el principito Sosa. La pincha al área. Para mí en offside. El cabezazo al medio buscaba Mondaraín. Efectivamente en offside. Me parece que arrancó antes allí la carrera. Cuando buscaba la pelota en el cabezazo Tomás Palacios. Había arrancado un poco antes. Por eso se levanta la bandera. Tiro libre indirecto. Le corresponde al canalla.
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0: La pelota la tiene Rosario Central. En salida. Pase cortito. Viene ahora para la ubicación de Obando. Obando para Jiménez. Jiménez devuelve para Obando. Va a atorarlo Sosa. Por eso tiene que meter un pase horizontal ahora para el gato Ávila. Levanta de pierna zurda Ávila. La pelota venía allí para Di María, no la pudo controlar apropiadamente Di María. Se le fue la pelota por la línea de costado. Bueno, está muy mal. No, acá vi la jugada nuevamente al monitor. No pegó en Alario, pegó en Obando, ¿no? Ah,
2: claro, lo sí, que sí. Parecía la cola de Alario, finalmente es la de Obando. Esa jugada la pasamos en limpio, que finalmente bien por el árbitro, que era córner. Por eso es difícil encontrarle errores hoy al arbitraje de Rey Hilfer, que la verdad que sin VAR lo hizo de gran manera cuando la resignación de Di María recién en el último control fallido otra vez refleja el encuentro de Central, donde no le ha salido nada, donde sus figuras no brillaron y donde ha tenido errores no forzados, quedó mal parado defensivamente. Todo eso lo aprovechó de gran manera Estudiantes y por eso gana 2-0.
0: La pelota la viene manejando Rosario Central, va con Julián Fernández, entrega la pelota, viene ahora para que la tenga Central, va con Soto, Soto atrás para Ávila, se viene Ávila, Ávila que entrega para que la tenga Jiménez, Jiménez por la derecha, pelota ahora para Paul Fernández, se viene Paul, va Paul, centro de Paul Fernández a la puerta del área, la baja Cantizano, va Cantizano, quiso hacer un rodeo y la perdió Cantizano, se terminó tropezando con la pelota, así recupera Estudiantes de La Plata, viene para Neves, Neves tocó para Mondaraín, rebotó muy bien a Mondaraín, luego la perdió Sosa, recupera la pelota, así Rosario Central, trababa a Benis, el remate de Di María, un rebote y la pelota se va al costado del lateral canalla.
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0: ¿Cuándo arranca nuevamente el campeonato de primera división? Ya nos lo va a contar Nacho, porque ya se van varios equipos de vacaciones, Estudiantes, Rosario Central.
2: Va a haber pretemporada
0: sí.
2: Cada uno de sus clubes.
0: Sí, y ambos que van a tener Copa Libertadores. De acá sí que tendrán que prepararse, seguramente tendrán un mercado bastante activo, ¿no? Sobre todo Central, con las bajas de hoy, con

0: Vélez, con Quintana, que no entró finalmente.
1: Y este final de semestre, por supuesto que en un rato lo analizamos más porque tenemos post partido, pero el final de semestre de Central deja que desear y hasta da indicios de que va a necesitar jugadores para pelear con seriedad de la Copa Libertadores.
0: Cambio de frente, balón ahora para Cantizano, se viene mano a mano con Mesa, insiste Cantizano, Cantizano hacia atrás la deja para que la venga manejando Jiménez, se viene con la pelota el Canalla, viene Ávila, Ávila por abajo, deja la pelota para que la venga dominando Paul Fernández, tocó para Di María mal pase, Di María, es muy malo el partido de María, es flojísimo el partido de Fideo Di María, la pelota la tiene Mondragón, se viene la contra ahora para Estudiantes, cambio para Aguirre que la para con el pecho, se viene Estudiantes, quiere el tercero, la pelota es de Brian Aguirre, si la tira por la derecha está esperando Mesa, la pelota viene primero para que la tenga Sosa, se viene el ataque Estudiantes, va al principito Sosa, dejó por la derecha, al ataque va Estudiantes, pase atrás para Mondragón, dejó correr, lo tiene Alario, le pegó, tapó el arquero abajo, tapó abajo Ledesma, lo tuvo Estudiantes de La Plata, atajó abajo Conan, tuvo el tercero Estudiantes, te digo que lo merece el pincha,
1: Sí.
0: Empieza a quedar corto el 2-0.
1: Sí, ya merece el famoso ganar, golear y gustar, no sé si da así el orden, pero es como me salió en la cabeza ahora, porque otra jugada muy bien preparada, muy bien armada, el que llegó mal pisado para definir fue Lucas Alario, que esa pelota terminó siendo floja. Buena respuesta también de Ledesma, que siempre que pudo lo ayudó a Central, pero le llegó tantas veces Estudiantes que no pudo batir todas las atajadas en este caso, pero en cualquier momento se viene ese 3 en busca de ese 3-0.
0: Bien, ¿cuándo vuelve el campeonato, Nacho?
2: Si bien no hay fecha exacta, Juan, pero se estima que comenzará recién finales de julio, principios de agosto el torneo clausura, y finalizaría finales de noviembre y principios de diciembre.
0: Va Estudiantes, buena pelota para Mondragón, mano a mano lo tiene, le pegó. ¡Gol! ¡Gol! De Estudiantes de La Plata, llegó el tercero para Mondragón, después de un pase exquisito por parte de Thiago Palacios, perforó la defensa de Rosario Central y lo dejó mano a mano a Mikel Mondragón, al héroe de la Copa Libertadores, para que el pincha siga en carrera y que hoy liquida el partido en Córdoba. 3 para Estudiantes, y créame que tiene que ver con el partido. 3 para Estudiantes, 0 para Rosario Central. Gana, gusta y golea el pincha en Córdoba. 3, Rosario Central y un partido paupérrimo, 0. Lo liquidó a Mondragón al minuto 43 de la etapa final.
1: Y ahora sí, lo que se merecía y lo que titula perfectamente el partido. 3-0 de Estudiantes cuando van a quedar minutos restantes, pero una jugada que la armaron otra vez muy bien. Qué bueno lo de Thiago Palacios, qué bueno que es el 10 de Estudiantes, es un jugadorazo que hace todo bien, siempre genera peligro en la gambeta, en la toma de decisiones. Ahora lo vio entrar al área Mondragón, que también tiene un resto físico bárbaro, vio que entraba, que tenía el pasillo, ahí le puso la pelota para que controle el juvenil de las inferiores del pincha, para que defina muy bien en una especie de picadita por arriba del arquero, para que ponga el 3-0, merecidísimo de Estudiantes, para el delirio de los hinchas de La Plata que se acercaron hasta el Kempes, para que Estudiantes ya confirme su victoria. Está 3-0, puede serlo más, y cuando hay cambio, claro, ya hizo de todo, basta de Thiago Palacios, lo saca Cacique Medina para que se venga el 18-3.
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0: Bien, así el cambio, se viene, va por el cuarto, la mete C3, pelota hacia atrás, insiste C3, la punteó de frente Sosa, le pegó muy mal el principito a la pelota, saque de arco que le corresponde a Rosario Central. Yo vuelvo a preguntar si esto no será fin de siglo para el Mirón.
1: Y ahora por las formas cambia mucho el contexto, de verdad que en el primer tiempo se preveía una derrota así porque la actitud no fue para nada buena y no ha remontado. Veremos, sería una decisión difícil. Yo creo que tiene argumentos para las dos cosas, porque aún así ha mostrado buenos pasajes de fútbol central en este primer semestre. La fase de grupo, sobre todo, me quedo con eso, que recibió un solo gol en los 6 partidos. Es difícil echar a un técnico que su equipo recibió un solo gol en los 6 partidos de la fase de grupo.
0: Pero pasó segundo igual.
1: Sí, eso es una realidad, que empató 0-0 algún otro y que tampoco pudo hacer más puntos que Independiente del Valle. Pero los argumentos son cruzados, lo podemos discutir en un ratito, pero eliminó a los 2 equipos de Avellaneda, después sí no estuvo a la altura con River.
0: Centro de Di María al área, Cetré, mira vos, cabeció el más chiquito de todos. Cetré la sacó del terreno de juego, habrá lateral que le corresponde a Rosario Central, 90 cumplidos, cuando el árbitro, sin agregar nada, mirá, no agregó Rey Hilfer, se ha terminado el partido. 3 para Estudiantes, 0 para Rosario Central. Nuevamente en un mano a mano se impone el Pincha, con toda su mística, con toda su jerarquía. Estudiantes volvió a dejar en el camino a Rosario Central. Estudiantes de La Plata 3, Rosario Central 0. Se terminó el partido aquí a través de Gol de Vestuario.
3: Finalizó el encuentro y por la 94-1 Asamblea en dúplex con la cadena Cruce, relató Juan Garzón, comentó Joan Protzman desde el estadio Mario Alberto Kempes en Córdoba por 16avos de final de la Copa Argentina. Resultado final, Estudiantes de La Plata 3, Rosario Central 0, y lo viviste a través de Gol de Vestuario. 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
0: Bien, gracias a Beto Padilla. Final de partido. Yo te digo, Joan, lo vamos a analizar.
1: Sí.
0: La verdad que es un resultado muy fuerte este.
1: Sí, sí, realmente la victoria de Estudiantes, por supuesto que es muy positiva pensando en lo que se le va a venir. Es un cierre de semestre para uno espectacular, con muchísimas luces, y para el otro, te digo que te llena de dudas, qué hacer, cómo trabajar en el futuro. Primero voy a hacer el énfasis en el lado bueno del partido, en el lado en el que se llevó las luces, ¿no? En Estudiantes, que la verdad que hizo un encuentro espectacular, que venía de clasificarse en la Copa Libertadores con lo justo, pero lo hizo. Y hoy hizo los deberes también para ganar en esta Copa Argentina. Un duelo que en la previa era muy parejo, muy importante al mismo tiempo. Un duelo jerárquico por 2 equipos importantes del fútbol argentino. Y con planteles al mismo tiempo caros y de jerarquía, como decimos. Pero la verdad que en el partido se vio una diferencia futbolística, anímica, mental, muy notoria, porque estudiante del minuto 4 del partido que lo pasa a ganar, y desde ahí que nunca pudo Central llegar a estar cerca de un empate y de merecer algo en el partido. Sinceramente se lo llevó puesto Estudiantes al equipo de Almirón, y lo mencionamos, Almirón, ¿qué pasará con él? Nuestro relator lo pone en duda, o por lo menos pregunta qué puede llegar a pasar. Yo no tengo una opinión certera en cuanto a la decisión que se puede tomar. Para mí Almirón no debe dejar el cargo, no lo deben echar, tampoco por parte de la dirigencia. Creo que tiene argumentos para seguir, pero al mismo tiempo está en la cuerda floja. No tiene ya el margen de error que tenía antes, o la espalda al mismo tiempo, porque esta derrota es muy dura. 3-0, sin competirle al rival. Es cierto que Estudiantes fue ahora el anteúltimo campeón del fútbol argentino, la realidad es que es Belgrano, pero recientemente con este plantel ha sido campeón. Es un plantel muy competitivo, pero al mismo tiempo no le pudiste hacer juego en ningún aspecto del encuentro. El primer parado táctico fue totalmente errático, y me animo a decir que el segundo mejoró un poco, pero aún así le faltó un poco de esa intensidad. Sacó el doble 9 cuando estaba 2-0 Almirón. Eso sí es poco de entender, es difícil de entender. Terminás el primer tiempo 2-0 abajo con 2-9 y salís al segundo tiempo con 1-9. Sí, le sumaste 2 extremos, por supuesto, pero quizás podía haberle dejado esos 4 delanteros, ya que tenías que levantar un resultado complicadísimo. Lo que está cierto y lo que vemos directamente es el resultado, que refleja una dura derrota para Central. que quedó segundo en la Libertadores cuando había hecho un buen camino, no pudo confirmar su primer lugar y por eso va a enfrentar un duro equipo brasileño como es el Corinthians de esa manera por haber quedado segundo. En el torneo de apertura también había hecho un buen trabajo eliminando equipos de Avellaneda, quedando en lo más alto prácticamente de su tabla en la zona, pero después fue al Monumental de visitante, el primer mata-mata de visitante, y no pudo hacerse fuerte. Bueno, ahí le está faltando, está en deuda Central, porque es un gran equipo con jugadores indudablemente de jerarquía, pero que tiene que ajustar esos temas para poder coronar y llegar a alguna solución. Se le va a ir Vélez, seguramente se le vaya Quintana, y alguna salida que se pueda dar en este plantel, que va a tener que emparchar por lo menos. Pero no sé si Central va a buscar parches o va a buscar un reemplazo de verdad, de jerarquía, a la altura, porque va a jugar octavo de final de Copa Libertadores y necesita, creo yo, Almirón, futbolistas para completar más su plantel, para tener más variantes, para tener más alternativas de peso por lo menos, y pelear y levantar a este equipo que no termina un buen semestre. La cara que queda de Central es preocupante, por lo menos de mínima, para pensar en pelear con seriedad por un título el semestre que viene. Por el lado del Pincha, quizás en el mejor momento del ciclo Cacique Medina, que no es muy largo, pero que aún así viene de dos victorias importantes. Había quedado fuera del campeonato con Racing, pero se levantó de buena manera, centrándose en sobre todo la Libertadores, donde pudo conseguir los puntos necesarios, compartiendo grupo con Flamengo, con lo que conlleva eso, que prácticamente Flamengo tenía su primer lugar asegurado por la jerarquía sobre todas las cosas. Tenía que disputarse con mucha valentía Estudiantes su segundo lugar, y lo consiguió así ante el equipo ecuatoriano de Independiente de Medellín. Lo pudo conseguir, y ahora en la Copa Argentina sí que pisó fuerte, sacó diferencia sobre Central. Aún así, el equipo canalla tuvo un mal partido, pero también es por mérito de Estudiantes, que no lo dejó de jugar, que el Pincha siempre entendió la manera, encontró la fórmula para los goles y así lo hizo, y con un Thiago Palacios que de verdad está iluminado, que fue la figura del partido, que la rompió toda, Guido Carrillo que parece no oxidarse nunca, que siempre está en plenitud, que está en gran manera, que le completa mucho al equipo. Hoy Jakovic, el arquero, también estuvo a la altura cuando se lo llamó, cuando no está Muslera, así que Estudiantes está en un subidón futbolístico. Así termina el semestre, tiene esperanzas, creo yo, y termina con alegría, con una sonrisa el Pincha, va a ver el Mundial pensando en el segundo semestre.
0: Bueno, así lo comentaba Joan Protzman acá para Gol de Vestuario. Esta victoria 3-0 de Estudiantes sobre Rosario Central. Vuelvo con Nacho a repasar lo que tenemos entonces de la Primera Nacional en juego en estos momentos, porque sigue habiendo fútbol, por supuesto. Uh-huh. Te pregunto si ya fue final del partido en 3 de febrero.
2: Todavía no, pero ya estamos en tiempo cumplido y sigue ganando Almagro 2-0 ante Güemes, encaminada a la victoria del tricolor.
0: ¿Y el Gasolero sigue ganando?
2: Sigue ganando, esta vez por 2-1. Ah. Se descontó el conjunto de San Juan. Están en casi 25 del segundo tiempo.
0: ¿Cómo está el partido entre Ciudad de Bolívar y San Miguel?
2: Empatan 1-1, también en 25 minutos. No ha cambiado el resultado hasta el momento.
0: ¿Y en Paraná?
2: Y en Paraná ahora siguen empatando 1-1, tanto Patronato como Tristán Suárez, en 20 del segundo tiempo.
0: ¿Cómo están Midland y San Martín de Tucumán?
2: También no cambió el resultado, sigue ganando Midland 1-0 tras el gol de Rossetti en 20 del segundo tiempo a San Martín de Tucumán.
0: ¿Y en Santiago del Estero todavía gana Morón?
2: Gana Morón, pero esta vez también cambió el resultado, ahora descontó Mitre con Rosales de penal.
0: Muy bien, ¿cómo está el partido en Salta?
2: Gana Central Norte, todavía 1-0, final de primer tiempo, 1-0 gol de Alves, que también está jugando con uno menos.
0: ¿Ya arrancó el partido en Mendoza?
2: Ya arrancó, 26 minutos, empatan 0-0, Maipú y Chacarita.
0: ¿Y cómo está el partido en el Centenario?
2: También mismo resultado, 28 minutos, empatan Quilmes y Atlético Rafaela 0-0, y ya hay final en 3 de febrero, ganó Almagro.
0: Perfecto, eso por la acción de la Primera Nacional. Entonces, correspondiente a esta jornada, ya se va a terminar el día de hoy. Y la próxima recién va a arrancar el día viernes, ¿sí? En la acción del ascenso. Bien, para Rosario Central, entonces, la verdad, una derrota bastante complicada. Lo decía Joan, yo Dudo que haya un cambio de entrenador, pero lo plantearía porque la verdad que yo creo que no ha sido bueno el semestre de Central. Yo creo que no ha jugado mejor que el Central del año pasado. Creo que la Copa Libertadores, en un grupo en el que la verdad le sonrió a Central la suerte, porque sinceramente tuvo un grupo, no te digo fácil porque ningún grupo es fácil en la Copa Libertadores, pero sí es un grupo que la gente de Central te hubiese pedido, Independiente del Valle, Libertad, Universidad Central de Venezuela. Creo que es un grupo para la Copa Libertadores favorable.
2: Sí.
0: Y clasificó segundo. Y va a tener que jugar ahora con Corinthians, primero en Arroyito, luego en San Pablo. Y quedó afuera en semifinales del campeonato, es cierto, pero jugando un partido muy flojo y muy feo en el Monumental. Además, es cierto, le ganó Independiente, le ganó a Racing le ganó con muchísima polémica. Y la verdad que no sé si hay argumentos desde el juego para sostenerlo. Y algo que es fuerte, es verdad que te tocó Estudiantes y ahí no tuviste buena suerte, porque hay equipos que todavía están jugando con algunos de la B. En 16avos de Copa Argentina a Central le tocó Estudiantes, pero perdiste 3-0 y es un torneo menos que tenés recién en mayo.
2: Claro.
0: Ya en mayo no tenés más Copa Argentina. Entonces, estás en Libertadores, definís de visitante contra Corinthians. Ya la apertura lo perdiste dejando una mala imagen en el Monumental. Y Copa Argentina no tenés más. Entonces, la verdad que yo creo que es un momento delicado del ciclo Almirón en Rosario Central, porque el equipo, insisto, no juega bien y resultados obtiene y no sé hasta qué punto.
1: Sí, está en deuda en lo trascendental, sobre todo Almirón con Central, este equipo que por lo menos en este año ha tenido partidos importantes, partidos, si querés, consagratorios. Entiendo que los que sí ha estado a la altura y ha ganado son el Clásico con Newell's, y después recuerdo, bueno, podemos decir ante los de Avellaneda como local, eran trascendentales y lo ha logrado, pero después no le pudo ganar ninguno de los dos partidos a Independiente del Valle, ahí donde más le costó al equipo de Almirón, y ahí donde no puede ganar el grupo, por sobre todas las cosas, no puede ganarlo. Y queda segundo, le cuesta el grupo y no poder quedar en el primer lugar. Y después con River, como bien repasás, le costó y no pudo hacer un buen partido con un River que después demostró que tampoco es del todo fuerte. Entonces Central no le pudo hacer la paridad en ese caso, en el partido en el Monumental. Yo creo que pensando desde la dirigencia de Central, desde lo posible, si van a hacer un cambio de entrenador, de cuerpo técnico, si quieren buscar un nuevo proyecto, es ya. Es a partir de las próximas horas, porque después, cuando tengas el mercado de pases y si ya llegas a un mercado de pases o pretemporada con las dudas en el entrenador, ahí se puede complicar, ahí ya genera un panorama adverso. Porque si vos haces toda una pretemporada y el mercado de pases con Almirón, y en realidad su margen de error va a ser muy corto, no va a tener mucha espalda y mucha confianza, ahí se va a generar un problema innecesario. Por eso digo, si va a estar mirado de reojo Almirón, el cambio es hoy y buscar el nuevo proyecto, pero no sé si está para eso Central. Lo que sí va a necesitar, por lo menos, es el respaldo, ya sea de María o del presidente de Rosario Central, para decir, de cara al próximo semestre, estamos con Almirón, o que mismo Almirón salga a decir, estoy en total confianza con este equipo, solamente para generar ese ambiente de que estos últimos partidos fueron errores que se pueden corregir y que pensando en los últimos 6 meses del año, se va a ver una mejor cara y se le va a devolver un poco más al hincha lo que le da y lo que espera, por supuesto, hasta ahora que no se lo están pudiendo revalidar, pero creo que es un poco la situación esa la que tiene que pasar. No me imagino sinceramente una salida hoy o cercana, sobre todo de Jorge Almirón. Yo creo que va a terminar, se va a mantener como técnico de Central, pero sí que esta derrota, estos partidos así, cuando te vas con la sensación de que no le competiste nunca al rival, de que te expulsaron a un futbolista con total claridad porque tu futbolista estaba con mucha bronca y casi por la impotencia se hizo echar, porque hoy María jugó cabizbajo, porque hoy tus delanteros no tuvieron situaciones claras, porque quedaste mal parado en dos o tres ocasiones, porque te gambetearon los extremos de ellos en varias situaciones, más de siete recuerdo sin duda, porque los centros cruzados te complicaron mucho y porque tu arquero tuvo que ser figura también durante muchos momentos del partido. Todo eso te da la sensación de que el partido es para el olvido y que hay que cambiar mucho. Por eso queda una mancha en Almirón y se pone en duda, pensando en lo que va a ser el próximo semestre. Yo creo que de esta manera va a ser difícil, pero como digo, si hay una charla, si hay alguna acción, algún comunicado, para generar la confianza, veremos qué puede llegar a pasar. Lo cierto es que la derrota de Central hoy es dura, pero nada está perdido. Por supuesto que es una eliminación de Copa Argentina. Lo importante lo tiene la Libertadores.
0: Bien, nosotros vamos a seguir hasta las 18:30, vamos a hacer una tanda y ya regresamos para seguir analizando todo lo que ha dejado este Estudiantes y Central y para hablar un poco de todo porque tenemos un postpartido para quedarnos de la mano de todos ustedes del otro lado. Tanda y ya regresamos.

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7: Actualizamos resultados finales en la Primera Nacional. Deportivo Madryn y Acassuso empataron 0-0. Y victoria de Almagro ante Güemes por 2-0. Goles de Bustamante y Orlandos. Mientras que Ciudad de Bolívar y San Miguel en 40 al complemento, por ahora empatan 1-1.
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7: Ahora en 35 en Santiago del Estero, Morón gana 3-1 a Mitre, mientras que Temperley todavía le sigue ganando a San Martín de San Juan por 2-1. En 37 del segundo tiempo, Patronato y Tristán Suárez por su parte, en 30 del complemento, siguen empatando 1-1.
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7: En 33 del complemento, Milan todavía le sigue ganando a San Martín de Tucumán por 1-0. Gol de Rossetti. Mismo resultado para Central Norte de Salta ante Chaco Forever, con gol de Alves a los 12 del primer tiempo. Deportivo Maipú y Chacarita empatan 0-0 en 40 de la primera parte. Y en 42, Quilmes ahora le gana 1-0 a Atlético Rafaela.
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7: Continuidad de la B Metropolitana, fecha 18, jornada de domingo. Liniers 1-0 le ganó a Villa Dálmine. Argentino de Merlo de visitante superó 2-0 Sportivo Italiano con goles de Salvador y Tomás Jerez. Talleres de Escalada, por su parte, de visitante, goleó 4-1 a Camioneros.
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7: Además, Defensores Unidos de Zárate con gol de D'Andrea le ganó 1-0 a Flandria. Excursionistas de visitante superó a Villa San Carlos 2-0, goles de Arango y Damiolini. Mientras que a las 19 estarán enfrentándose San Martín de Bursaco y Arsenal de Sarandí.
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7: Continuidad de la primera C, fecha 14. En el día de hoy, Juventud Unida y Victoriano Arenas empataron 1-1. La Madrid goleó a Yupanqui 4-2, mientras que Leandro Alem le ganó a JJ Urquiza por 2-0.
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7: Resultados finales en la continuidad del Federal A. Costa Brava le ganó 2-0 a Argentino Monte Maíz. Deportivo Rincón y Fundación Amigos empataron 0-0. Defensores de Belgrano de Villa Ramallo le ganó 2-0 al Linqueño. Independiente de Chivilcoy y 9 de Julio de Rafaela empataron 2-2. Mientras que Guillermo Brown de Puerto Madryn y Alvarado de Mar del Plata empataron 0-0.
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7: Y en un partidazo, Sol de Mayo le ganó 3-2 a Santa Marina de Tandil. Círculo Deportivo y Villa Mitre de Bahía Blanca empataron 0-0. Mismo resultado entre Dula Jai y Gimnasia de Concepción. Boca Unidos le ganó 2-1 a Bartolomé Mitre de Posadas, mientras que Sol de América superó a Juventud Antoniana por 1-0 con gol de Jiménez.
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7: Resultados abiertos hasta el momento. En 42, San Martín de Mendoza le gana 1-0 a Cipolletti. En 36, Huracán Las Heras le gana 1-0 a Juventud Unida de San Luis. Mismo resultado para Sportivo Belgrano ante Gimnasia Esgrima de Chivilcoy. Tucumán Central, por ese mismo resultado, también le gana a Defensores de Puerto Vilelas, mientras que Sarmiento de la Banda supera Sarmiento de Resistencias también por 1-0 con gol de Gutiérrez.
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7: Del fútbol argentino pasamos al Brasileirao. Recordemos que Bragantino le ganó al Inter de Porto Alegre por 3-1 en casi 40 del complemento. Palmeiras le sigue ganando 1-0 a Chapecoense, jugando con uno menos El único gol hasta el momento lo hizo Paulinho, mientras que Atlético Mineiro también por el mismo resultado y de visitante le gana Vasco da Gama por 1-0 con gol de Hugo.
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7: Y finalizarán la jornada de domingo del Brasileirão. A las 20:30 tendremos dos encuentros. Cruzeiro enfrentará a Fluminense en Belo Horizonte, mientras que Sao Paulo visitará al Remo.
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7: Posiciones ahora en las distintas categorías del ascenso. En la zona A, Morón con esta victoria está quedando primero en la zona A con 28 puntos. Bolívar con este empate, segundo con 26. Los Andes tiene 25, lo mismo Colón y Ferro. Deportivo Madryn en el sexto lugar con 23. Godoy Cruz está séptimo con 22. Y en la octava posición y el último en el reducido lo tiene Almirante Brown con 20.
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7: Y en la zona B, por ahora la lidera Atlanta con 27 puntos. Más abajo en la segunda posición, Gimnasia de Jujuy también con 27, pero el Bohemio tiene mejor diferencia de gol. Midland con esta victoria está llegando a la tercera posición con 25 puntos. Lo sigue Tristán Suárez también con la misma cantidad de puntos. Atlético Rafaela está quinto con esta derrota, 22 puntos. San Martín de Tucumán sexto con 21, San Martín de San Juan 20 unidades, lo mismo para Temperley con esta victoria parcial, y ahora por el momento se están también metiendo en el reducido de la zona B.
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7: Y repasamos también la tabla de posiciones de la B Metropolitana. Por ahora Excursionistas lidera con 35 puntos. Lo sigue Arsenal de Sarandí con 34, misma cantidad de puntos para Talleres de Escalada. Villa Dálmine está cuarto con 33, misma cantidad de puntos para Camioneros. Y Sportivo Italiano tiene 30 en la sexta posición. Séptimo Real Pilar con 28, Merlo con 27 y en la novena posición Comunicaciones con 26.
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7: Tabla de posiciones en las distintas zonas de la primera C. En la zona A, Berazategui por ahora está primero con 22, saca Chispa segundo con 21, la misma cantidad de puntos para Victoriano Arenas y Estrella del Sur y Leandro Alem. Centro Español tiene 20, lo mismo Cambaceres, que está en la última posición de la clasificación.
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7: Y en la zona B, La Madrid tiene 26, Luján 23, Yupanqui 21, lo mismo para El Porvenir y Leones de Rosario. Cañuelas tiene 19 y Central Córdoba 18 puntos. Volvemos con Juan y con Joan para continuar lo que fue esta victoria final de Estudiantes 2, Rosario Central 0 por la Copa Argentina. 3-0, perdón. Disculpen el error. Era lo último, sí, que se va a hacer. Volvemos con ustedes, chicos, y seguiremos con este post partido de la victoria del Pincharrata ante el Canalla.
8: Regresamos acá al Mario Alberto Kempes después de la victoria de Estudiantes de La Plata 3-0 frente a Rosario Central, después también del impecable repaso informativo en la voz de Nacho Bompadre, mano a mano así con Beto Padilla. Nosotros de a poco con lo que nos va quedando desde acá, desde el Mario Alberto Kempes. Ya la gente ha desalojado en su totalidad el escenario, ya se han retirado los hinchas tanto del Canalla como del Pincha. Por supuesto, unos volverán a La Plata con la clasificación, los otros con toda la desazón regresarán a Rosario. Ya en esta época que empieza de a poco a cerrarse la persiana del fútbol argentino, lo único que queda en cuanto al fútbol grande de primera división es el partido que van a jugar Huracán y Barraca Central por la Copa Argentina, un duelo de primera en cancha de Arsenal el próximo día martes, pero ya queda todo en torno a la Copa del Mundo, sí, al Mundial que vas a vivir, por supuesto, a través del canal de YouTube de Gol de Vestuario, sí, así con la Copa del Mundo. Hacías el repaso de los partidos amistosos, yo pensaba en las selecciones sudamericanas. Brasil, me dijiste Panamá, Argentina va a jugar con Honduras en los próximos días, luego con Islandia, sí. Colombia juega mañana, Ecuador jugó ayer,
7: sí.
8: De Paraguay tenemos algo, Paraguay, Nacho.
7: Tendría que chequearlo. Dale. Pero a ver, por lo que tengo entendido no han por ahí jugará en la semana, pero tendría que chequearlo.
8: Dale, sí. Paraguay con Alfaro, Uruguay con Bielsa, que presentó la lista el día de hoy el seleccionado uruguayo.
7: Tres delanteros nada más.
8: Sí, la verdad que es raro cómo se ha manejado Bielsa con la selección de Uruguay, un Bielsa que ya anunció que post-mundial no seguirá como técnico de la selección de Uruguay, así que terminará la Copa del Mundo en aquel grupo difícil que integra con España, con Arabia Saudita y con la sorprendente Cabo Verde, ¿no?
7: Sí.
8: Que le ganó 3-0 a Serbia. Usted y yo han querido que hace todo el repaso de las selecciones del mundial. ¿Qué tiene para contarnos de Cabo Verde?
9: De Cabo Verde... A ver, no recuerdo si es el video, pero... Bueno, que le dicen los tiburones, ahí está.
8: Sí.
9: Cabo Verde, que claro, comparte grupo con España, Uruguay y Arabia Saudita. En la previa es la selección más débil, pero este resultado que repasábamos, el 3-0, puede prometer bastante. Claro. La realidad es que es un equipo que va desde abajo, que va para sorprender. Perdido por perdido, ¿no? En este caso, en el caso de la selección de Cabo Verde, que va a debutar en ese mundial, selección africana sobre todo, y que va a intentar sacar lo máximo posible. Sobre todo es una selección, recuerdo ahora, me van cayendo las ideas a la cabeza, que tiene mucha descendencia portuguesa.
7: Sí.
9: Por lo tanto, la gran parte de su selección tiene futbolistas o que juegan en las divisiones de Portugal, ya sean divisiones inferiores, o que han pasado, que tienen la doble nacionalidad. Entiendo que sus figuras de ahí lo en Libramento. Bueno, bien. La gente se informa, por supuesto, pero Libramento, si no me estoy confundiendo de selección, Libramento es su delantero, que es una de sus figuras.
8: Bien, así con el repaso de Cabo Verde. Hablando de eso, ¿no? Joan, que ha estudiado las selecciones,
9: sí.
8: Permanentemente de la Copa del Mundo, las 48, una selección, esto ya para meternos en el Mundial, una selección que pueda ser la sorpresa, pero sorpresa de verdad, ¿eh?
9: Uf.
8: Una selección a la que le pongamos una ficha.
9: Y acá abrimos a la mesa, yo creo que sí. Nacho también puede decir una muy buena. Hay una que le tengo fe y que lo dije hace un rato, pero vos me estás pidiendo una sorpresa mucho más grande.
8: Sí.
9: Yo le tengo mucha fe a Senegal, pero una que puede dar aún más la sorpresa, que puede llegar a por qué no dar un batacazo más grande, que no se lo espere nadie. Voy a ver los grupos rápidamente, a ver un nombre que se me venga a la cabeza. Yo no cierro, pasa que es difícil lo de Cabo Verde porque comparte con España y Uruguay, que uno entiende que no va a haber sorpresas.
8: Salvo
9: ahí,
8: que se meta como mejor tercero,
7: claro,
8: y te pueda complicar.
9: Claro, ahí yo no...
8: Pero si no, yo tampoco lo veo lo de Cabo Verde.
9: Por supuesto. No, creo que hay que prestarle atención y mucho cuidado a la selección de Escocia.
8: Bueno.
9: Cuidado con Escocia, Que
8: bueno.
9: Comparte grupo con Brasil y Marruecos. Uno en la previa dice...
8: Lindo grupo,
9: ¿Cómo hace?
7: Lindo grupo,
9: ¿Cómo hace Escocia para pasar? Bueno, yo... Y Escocia es un equipo que en los mano a mano es importante. Escocia en el torneo clausura saldría campeón, por ejemplo. Sí, clasifica en los octavos.
8: Lo haría de gran
9: manera. Entonces creo que prestemos la atención a Escocia. Cualquier cosa, retrocedemos a Radio Asamblea y escuchamos lo que dije, pero... Es una de las selecciones y la que yo creo que puede dar la sorpresa. Quizás deja de ser sorpresa en algún momento, pero Senegal yo creo que, siendo campeona con polémicas de la Copa Africana, llega con una calidad de futbolistas bárbaros. Entiendo que iba perdiendo ahora con Estados Unidos, pero no se compara los amistosos con la exigencia de la Copa del Mundo. Es una realidad.
7: Sí, ya te preguntaba por Senegal. Ahora se puso... Es un lindo partido. Ya se puso bastante bravo. Ahora está 3-2. Sigue ganando Estados Unidos, pero ahora 3-2. Doblete de Mané. Entonces va a estar picante. No hay... Igual, Escocia tiene un buen equipo, no hay que negarlo. Tiene varias figuras que juegan en las ligas importantes. Bueno, ni hablar desde McTominay, desde Gilmour. También Tierney, que juega del Celtic. Yo creo que puede ser una revelación. Yo le doy mi ficha a una selección sudamericana para hacer la revelación. Yo creo que este va a ser el año que se le negó en Qatar por ese último partido de fase de grupos. Y hizo una buena eliminatoria, quedando justa segunda detrás de Argentina. Y hablo de Ecuador. Tiene un muy buen equipo, sólido, rápido. Tiene todo para poder, aunque sea, clasificar entre los 16avos. Y puede llegar lejos, ¿por qué no?
8: Bien. Sí, yo creo que Ecuador, en cuanto a las selecciones nuestras, las sudamericanas, es una selección que tiene buenos nombres. Hincapié, Pacho. Bueno, que ayer estuvieron ambos en la final de la Champions.
7: Caicedo.
8: Moisés Caicedo, por supuesto, también. Es una selección con nombres interesantes, la de Ecuador. Me gusta Paraguay. Es una
7: Paraguay
8: selección
7: también,
8: que tiene además un grupo muy parejo, Paraguay. En el que puede, incluso si se anima, a meter un primer lugar.
7: Sí.
8: El equipo paraguayo. Colombia viene dejando más dudas que certezas en los últimos partidos. Es cierto que apuntó a jugar contra selecciones importantes como Francia y Croacia. Uh-huh. Pero no está quizá en su mejor momento. Hay que ver, Colombia sí afina un poquitito, le puede llegar a ir bien, pero necesita mejorar.
7: Totalmente.
8: Y Uruguay es una incógnita total.
7: No, Uruguay no. Quizás si clasifica a la próxima ronda sería prácticamente un milagro. Hubo muchos que cuestionaban por qué no convocó a Suárez para un último baile, digamos.
9: Ya está Suárez.
7: Pero ya está Suárez, sí. No quepa duda, que no, ya hace tiempo y más por sus dichos fuera, sus dichos en contra de Bielsa. Más allá de que Suárez fue clave en la última Copa América, que lo evitó del papelón de terminar cuarto contra Canadá en la última Copa América. Pero sí, ya hace tiempo que ya Suárez no era cantado que no iba a venir.
8: Es como Cavani.
7: Como Cavani, totalmente, sí. Preguntabas por Paraguay si jugaba un amistoso.
8: Sí.
7: Efectivamente, jugó el viernes a las 7 y cuarto de la tarde contra Nicaragua. Va a jugar un amistoso.
8: Bien, 7 y cuarto con Nicaragua. Una selección, la de Nicaragua, que no...
7: Sí, una que casi no le hemos visto mucho en presencias mundiales, o muy pocas.
8: Sí.
7: Hace más de 20 años mínimo, entonces es una...
8: De CONCACAF, ¿hay alguna que pueda dar la sorpresa? Y lo meto a Joan, ¿algún Haití, algún Curazao?
7: A ver,
9: Creo que futbolísticamente CONCACAF es el peor... La peor organización, ¿eh? Está por debajo, creo que de África, sobre todo de Sudamérica, de Europa ni hablar, con Asia, y hasta te digo que hay fuertes en Asia, porque Corea del Sur y Japón son
7: Corea
9: potentes.
7: Bueno, y Corea goleó hace poco también, ayer.
9: Y bueno, y en ese sentido, Asia le saca ventaja, creo, a los de CONCACAF. Entiendo que uno de los organizadores puede ser importante. Estados Unidos puede dar... alguna sorpresa, sobre todo siendo local, porque el mundial es en tres países, pero sobre todo en Estados Unidos.
7: Hasta Canadá también, ¿viste?
9: Canadá se ha desarrollado muy bien en los últimos años también. México, ahí creo que le falta.
7: A México
9: no le tengo fe, sinceramente. No. Creo que entre Canadá y Estados Unidos puede haber un batacazo en CONCACAF. Y los demás de CONCACAF, los Curazao, Haití, Panamá. No los veo.
7: Como diría la frase, irán a pasear, ¿viste? Pero
9: sí.
7: Nos apena, ¿viste? Porque no es por bajarles el precio, ¿viste? Pero no son selecciones que esperamos que vayan a llegar muy lejos. Entonces, van a estar ahí por la experiencia. Bueno, Haití va a volver a un mundial después de muchísimo tiempo, desde el 74 que no jugaba un mundial.
9: Sí.
7: Eso de por sí fue histórica su clasificación. Encima, recordemos que dejó afuera a una selección que se esperaba que iba a clasificar al Mundial y no lo terminó haciendo. Hablamos de Costa Rica. Esa es una gran sorpresa, que no haya llegado.
8: Sí, y Costa Rica, que se había acostumbrado a estar en los últimos Mundiales.
7: Claro, por eso.
8: En Qatar, en Rusia, en Brasil.
7: En Brasil, que hizo un Mundial histórico. Estuvo ahí nomás de eliminar a Holanda en cuartos de final. Entonces, por eso llama la atención de que los ticos no estén justamente en este mundial. Entonces, pero bueno, hoy, bueno, mencionaba Canadá, hoy uno de los convocados que ayer confirmaron la lista, el equipo que conforma, que dirige Jesse Marsh, Marcelo Flores, que era uno, se esperaba que iba a jugar este mundial con la selección canadiense, y ayer había jugado por la Conca Champions, si mal no me equivoco, y sufrió una rotura de ligamentos y no estará presente para la próxima Copa del Mundo, una baja importante para el conjunto canadiense, sobre todo el mediocampo, pero bueno, tendrá que confiar en la vieja guardia, con los mismos que habían estado en Qatar, desde Alfonso Davies, Jonathan David, Zay Larin, Jonathan Osorio, por ejemplo, y el arquero nuevo Sinclair, que está atajando ahora en el Inter de Miami.
8: Totalmente. Bueno, eso por parte de la CONCACAF, no tenemos mucha expectativa, yo coincido, no. Me parece que es muy difícil lo de CONCACAF. El grupo de la muerte, yo coincido con el que diste vos, el de Francia, me parece que es un grupo complicado. Francia con Senegal, con Noruega.
7: E Irak
8: que le ganó a Bolivia en aquel repechaje. Sí. Yo pensé que iba a clasificar Bolivia y no Irak. La verdad que Bolivia hizo todo para perder igual. Aquel partido con Irak, por favor.
9: Dentro de lo que hay, es un grupo de la muerte, aunque tampoco llega a ser como tal de la muerte.
8: El de Brasil también, ¿eh?
7: El de Brasil también, sí.
9: Y yo pongo al último, Inglaterra, Croacia,
7: también.
9: Panamá como floja y Ghana.
8: ¿Le tenés fe a Ghana?
9: Sí, yo le tengo fe a las africanas, no sé por qué. Veo a Costa de Marfil, veo a Ghana, veo a Senegal y siento que pueden ser un buen mundial. Bueno, ni hablar Marruecos, que fue el mejor la vez pasada. A Congo sí, lo veo floja, pero después a Ghana creo que le puede competir. Croacia está en un momento de transición también, en el que viene de muy buenos mundiales. En algún momento tiene que pinchar, quizás.
7: Claro,
9: es esto.
8: Y no, yo creo que de los grupos más flojos, acá viéndolos todos,
9: el B.
8: Yo creo que el B es flojísimo, y el G también es una tristeza terrible, ¿no? Con Bélgica, Egipto, Irán y Nueva Zelanda. No,
9: el claro. G, claro, yo lo planteé que Bélgica pasa tranquilo, y después, ¿quién pasa? Entre Irán, Egipto y Nueva Zelanda, un batacazo va a haber, porque... Sí. Ninguno de los tres avanzó nunca en su historia a la fase de grupo.
7: No, pero por ahí tiene más chance Egipto, de que está un poco más armado, ¿viste? Sí. Aunque también Irán por ahí tendrá la doble presión, porque no va más allá de lo futbolístico, más que nada por una cuestión extra futbolística.
9: Sí, política.
7: Sí, política.
9: Geopolítica.
7: Geopolítica, justamente.
8: Irán, que deportivamente ha coqueteado con la posibilidad de clasificar los últimos dos mundiales, yo me acuerdo del mundial de Rusia, no sé si Irán no queda con los mismos puntos que Portugal, me parece, en la fase de grupo.
7: ¿En Rusia? En
9: claro,
7: el mundial
9: que comparte
7: de Rusia,
9: con Portugal, España.
8: Sí, Irán y Marruecos.
9: Marruecos.
8: Y me parece que Irán queda con los mismos puntos que Portugal.
9: Sí, es verdad que Marruecos no compitió sorpresivamente y al otro mundial levantó, pero Irán estuvo muy cerca, es verdad.
7: Es cierto.
8: Y creo que por un tema de diferencia de gol terminó clasificando Portugal por encima de Marruecos, de Irán. Y en el último mundial, en el mundial de Qatar, se clasificaron de ese grupo Inglaterra y Estados Unidos. Pero Irán estuvo a nada también, de meterse, porque le había ganado a Gales sobre el final del partido 2-0. Y quedó, creo que también por goles afuera Irán.
7: Claro.
8: Contra Estados Unidos.
7: Por la diferencia, sí.
9: Cerca, sí.
7: Muy cerca.
8: Ha estado ahí nomás Irán. Yo creo que tiene la posibilidad ahora, en un grupo parejo, contra Nueva Zelanda y contra Egipto, de poder cumplir lo que ya hace varios mundiales viene insinuando.
7: Claro. No. Hablando de Estados Unidos, ahora está 4-2 ante Senegal.
8: Bueno.
7: Así que, uff. Bueno, igual es un amistoso. Sí, es un amistoso. Tampoco hay que... Hay que ponerle las fichas ahí, pero, y como dijo Joan, sorprende, viste, tratándose de Senegal, que una selección que va a llegar, se espera que va a llegar un poco más lejos, por lo menos de las africanas, perdiendo contra Estados Unidos, aunque también está la presión de la misma Estados Unidos, porque es una de las anfitriones y no quiere dar una mala imagen
9: Y el desarrollo futbolístico que viene teniendo, que es notorio.
7: Es notorio, sí. Imagínate que le ha ganado Uruguay el año pasado.
9: Claro,
7: en el amistoso.
9: Y goleándolo.
7: Y goleando.
9: 5-1 fue ese partido.
7: Sí, fue 5-1.
9: Bueno, en ese grupo, el de Estados Unidos igualmente, yo le tengo mucha fe. Recién preguntaban de Sudamérica, quién puede dar
7: la Paraguay,
9: Creo que la Paraguay de Alfaro está muy bien armada. Y hasta en el mano a mano te digo que entre Ecuador y Paraguay, Ecuador tiene mejores futbolistas, pero siento más capacitado a Alfaro con Paraguay que a Becasese con Ecuador.
8: Coincido plenamente.
7: Puede ser, sí, sí, sí, sí.
9: Para el Mundial. Entonces creo que Paraguay puede pasar muy bien el grupo y después ya en los mano a mano veremos qué le puede tocar, pero igualmente le tengo fe a Paraguay. Yo creo que puede pasar, bueno, va a pasar a los 16avos y yo creo que a los octavos llega también.
8: Y aparte es un grupo muy parejo porque está Estados Unidos, está Australia, está Turquía,
7: está Turquía.
8: No hay una selección
7: Bueno, Turquía tiene un buen, también tiene una buena selección, una buena base con juventud, sobre todo de Güler, por ejemplo.
9: Hola, Güler.
7: Tiene con qué.
9: Hakan Çalhanoğlu.
7: Hakan Çalhanoğlu también, ¿viste? No, y Australia, que también viene marcando presencia durante mucho tiempo. Le vino bien a Australia también cambiarse de confederación.
9: Sí, sí, siempre. Porque en Oceanía caminando ya.
7: Ya, la única competencia que tenía era Nueva Zelanda, que y encima por un cupo nada más. Y después las demás dejaban mucho que desear. Por eso hoy con Asia le ha cambiado muchísimo el rumbo.
9: Por lo menos se topa con Japón, con Corea, que están un poco más a la altura. Y ahí tienen un partido un poco más fuerte en ese sentido. Le hizo bien a Australia, sí. Que igualmente sigue siendo la floja. Yo creo que en ese grupo va a quedar última Australia. Y veremos después entre Estados Unidos, Paraguay y Turquía.
7: Y Turquía.
8: Y del grupo de la Argentina, ¿qué pudimos hablar?
7: A ver, hoy Argelia confirmó la lista.
9: Mirá. Sí.
7: Así que, bueno, entre los convocados está Mares, Lucas Zidane, el hijo de Sisu, que es uno de los arqueros. Bueno, te digo que Argelia me ha gustado en la última Copa Africana de Naciones. Si bien no ha llegado a entre las cuatro mejores, si mal no me falla la memoria, pero es un equipo muy duro físicamente.
9: Sí, Aitnori, el lateral zurdo del Manchester City. Van Sebaini, del Borussia Dortmund. Tiene futbolistas en equipos importantes. Benacer en el Milan. Sí. Ahora me van a ir cayendo.
8: A priori es más difícil, ¿Argelia o Austria?
7: Creo que Argelia, para mí.
9: Argelia puede ser más complicado.
7: Es el más complicado.
9: Igualmente los dos son difíciles. Es verdad que no tenemos que bajar la vara de Argentina, que en realidad tiene que ser bastante superior a los dos. Pero Argelia, por ser el africano que viene jugando lindo al fútbol también, y Austria, por ser una europea, yo veo más fuerte a Argelia. Yo creo que Argentina y Argelia son los que van a pasar primero y segundo. El tercero veremos quiénes son los mejores terceros. Está bastante vacío ese álbum,
7: parejo,
9: ¿eh?
7: Sí. Y bueno,
9: lo compré
7: hace poco, Joan. Eso sí, a ver, ¿qué se le va a hacer?
9: No, hay tiempo.
8: ¿Cuántas tenemos aproximadamente todavía?
7: Porcentaje.
9: Te digo que...
7: Y a ver... Lo más llamativo de todo es que en el grupo de Argentina todavía no saqué ni una de Argentina. Pero Jordania está casi a la más de la mitad. Imagínate, Jordania. Y uno de Austria, dos.
8: No conocemos ninguno de Jordania.
7: No, ninguno. Sí,
8: tremendo.
7: Que sea Jordania va camino al cuarto lugar, pobres. Pero
9: sí.
7: A ver, con respecto al... Sí, Argelia va a ser el partido más complicado para mí, el debut, entonces no la va...
9: Sí, y mismo porque es el debut de Argentina, con lo que le cuesta a Argentina los debuts, que hace mucho que no gana, el último la derrota con Arabia, en 2018,
7: el golpe de realidad,
9: el empate, le costó mucho contra Bosnia en 2014, y yendo más para atrás también vas a encontrar partidos en los que no ha podido ganar, y encima creo que no ganó ningún debut mundialista. En el 78, en el 86, Argentina no ganó el debut.
8: En el 90, cuando llegó a las finales, tampoco con Camerún.
9: Tampoco ganó, entonces a Argentina le cuesta el primer partido, ya es casi una costumbre, y por eso también es un factor que el partido de Argelia va a ser uno de los más complicados.
8: Sí, yo creo que Argelia
7: Argelia va a ser la más difícil.
8: Se perfila para ser el

0: más allá de que Brasil ha estado ha bajado bastante su nivel, pero mucho. Brasil es Brasil.
1: No, y aparte no. Ancelotti tiene en estos torneos.
0: Sí, tiene algo. Eso, justamente, tiene ese algo.
1: Tiene ese plus, sí. Ancelotti, esa jerarquía.
0: No, claro.
1: Eso de saberlo un poco todo, Ancelotti, así que me parece que tiene eso. Brasil, que no iba a tener, por ejemplo, con Diniz o con cualquier otro técnico, me parece que se lo da Ancelotti ese plus. Vamos a ver Neymar si va a ser parte o no de los partidos, porque ya hace parte de la convocatoria, pero de mínima se pierde el primero.
0: El primero, claro, sí. Y no, bueno, los amistosos ya de por sí no los va a jugar.
1: Claro.
0: Entonces.
1: Así que hay que ver qué rol o qué participación va a tener Neymar en esta selección de Brasil. Beto, querido, te pregunto, ¿un Final Four para el Mundial?
2: Sí, bueno, cuatro no, pero yo estaba pensando en España, de Europa, imaginaba, y Argentina y Brasil acá de Sudamérica.
1: Ok.
2: Esos tres.
1: Esos tres. ¿Y algún otro? ¿Una selección que pueda dar la sorpresa?
2: Y bueno, una de las selecciones africanas que ustedes mencionaban.
0: ¿Argelia?
2: Porque realmente
0: no, Senegal.
2: Senegal, por ejemplo. Senegal. Senegal. Sí, porque están siendo revelaciones algunos equipos africanos y podríamos incluirlo ahí.
1: Bien.
2: Como una revelación, digamos, ¿no?
1: Bien, me gustó. Yo coincido con Argentina. Lo veo a Portugal llegando lejos.
0: Portugal sí, también.
1: Sí. Lo veo a Portugal llegando lejos. Le voy a meter una ficha a Colombia.
0: Ok.
1: Y le voy a meter... Y yo creo que Francia tiene mucho.
0: Tiene para tres equipos.
1: Francia
0: tranquilamente.
1: Tiene
0: sí, o sea, es imposible sobra, ¿no? No poner a Francia. Es así.
1: Yo me quedo con Argentina, sí. Portugal, Colombia y Francia.
2: Claro, ya no mencioné Francia, quizás
0: ya lo hubiera, pero bueno. Y ya lo confirma con la...
2: España me salió de adentro.
0: No, claro, sí, quizás.
2: Pero bueno.
0: No, pero ya lo de Francia lo confirma con la Champions que ganó el PSG, con varios de los jugadores del plantel que juegan tanto en la selección de Francia como también en la de Portugal. Bueno, Nuno Mendes, ni hablar, quizás uno de los mejores laterales del mundo en la actualidad hasta el momento. Ni hablar de Dembélé, que es ganador del Balón de Oro, que está en un momento...
2: Sobre elenco, ni hablar.
0: Totalmente. Y mezcla juventud, experiencia, renovación también, porque hay varios de la Francia que llegó a la final en el último mundial que perdió con Argentina, que ya no forman parte de esta nueva camada que armó Deschamps. Entonces, y viendo el presente de cada uno de ellos, Olise, por ejemplo, que también está rompiendo en el Bayern Múnich. Y Coman, Koundé, varios de ahí de la plantilla. No me sorprendería que Francia va a llegar, aunque sea, a la semifinal de este mundial, que lo tiene todo para qué.
1: Sí, yo en un Final Four para el mundial.
3: Me imagino con optimismo, más que nada, jugando con el corazón a Argentina. Imagino, como digo, le tengo mucha fe ciega prácticamente a Senegal. Imagino. ¿A quién más pudo sumar? Mira, yo creo que Paraguay va a decir presente.
1: Ah, bueno.
3: Y Francia también. Eso va a ser el Final Four.
1: Argentina, Paraguay, Senegal y Francia.
3: Sí.
0: Ok.
1: Mirá, bueno. Me gustó, ¿eh?
2: Qué bueno.
0: Me gusta.
2: Y no me disgusta.
3: Saliendo de lo básico, sí. Metiendo batacazos.
2: No me disgusta. Che. Es una variedad interesante.
1: Yo metí a Colombia. Colombia es bueno. Y yo le tengo fe a Portugal, ¿eh? Creo que tiene buena selección Portugal.
3: Sí, también.
1: Creo que tiene, incluso me gusta más Portugal a mí que España.
3: Me fui lejos con el faro, sí. Pero vamos a ver.
2: Una Paraguay con Gil, el arquero de San Lorenzo, que se destacó, ¿no?
3: Sí.
2: Bastante, ¿no?
0: Sí. ¿No? Siempre y cuando no lo pongan
3: con Ábalos.
0: A Galarza Fonda, estamos todos bien.
3: No, con
2: se
3: Ábalos.
2: Destacó bastante en el campeonato.
0: Sí,
2: fue una de las figuras.
1: Arce
2: Gil,
1: también,
2: ¿eh?
1: El lindo arquero de Arabia.
2: En San Lorenzo.
3: Juan José Cáceres, de 4.
0: Justo hablando de Paraguay, ese creo que justo me tocó Gamarra, me parece.
3: Romero Gamarra, el Cacu.
0: Ex Huracán.
1: Qué bien, ¿eh? No, tiene buenos nombres, ¿eh? La selección de Paraguay. Hoy jugó Jordania, Nacho querido. Del grupo de...
0: Sí, contra Suiza, que fue...
1: ¿Cómo le fue?
0: Fue victoria del conjunto europeo, 2-0, si mal no recuerdo. Lo tengo que chequear de vuelta, pero sí, fue victoria 4-1, perdón.
1: 4-1. Ah, bueno. Listo. No, no sí. Le fue muy bien a...
0: No, no.
1: Pero... A Jordania.

0: Como lo contábamos recién, Jordania es la más débil del grupo de Argentina, que creo que todas, incluyendo la selección, no tendrían ningún problema con el conjunto de Jordania. Veremos.
1: Sí, bueno, sí. No, Jordania tiene que ser la más débil.
0: Tiene que ser la más.
1: Repasando también este resultado ante Suiza. Suiza que tiene el grupo con...
0: En el grupo B, con Canadá.
1: Ahí está, bueno.
2: Exacto, con cuidado. Canadá, Qatar
0: y Bosnia.
1: Y Bosnia, qué lindo hubiese sido el grupo con Italia, ¿no?
0: Sí, no.
1: Claro, ahí ese es el fuerte que falta, ¿no? Porque claro. Bosnia, bueno, no es para bajar el precio, pero no creo que sea potente ni.
2: Lo mal que patearon los penales los italianos ese día.
0: No, claro, ese paupérrimo.
1: Es el problema es ese, que tenés un resultado a favor y no lo aguantás, o que te haces echar un futbolista. Claro. Es complicadísimo lo de Italia, que perdió la chapa Italia.
0: Hace muchísimo.
1: Porque ya no fue una coincidencia, porque tres mundiales afuera, porque perdiste la chapa, sí. Porque estás haciendo muchas cosas mal, porque te falta hambre, porque sí. Tenés miedo, pánico, a los buenos manos, o sea.
0: No, hicieron mal todo.
1: Italia le está pasando, porque Alemania sí sigue manteniendo los mundiales, Inglaterra, Francia, los que tienen que estar, que debería integrar ese grupo Italia, están ellos. Italia sí. Es el único que le agarró fobia a jugar al Mundial.
0: No, claro, y eso es justamente lo que remarcaba John. Hicieron tan mal las cosas que no hay una base ni trabajo a la hora de armar selecciones tanto inferiores y que se traslada a la mayor. Y hasta la competitividad en la misma liga también ha bajado mucho. Ya muchos afirman de que no atrae, ¿viste? O convocan a entrenadores para jugar un estilo distinto a lo que está acostumbrada Italia. Siempre no encuentran ni jugadores hoy en Italia que se acostumbre al catenaccio o viceversa. Tratan de imponer el catenaccio con jugadores de Italia que no juegan a ese estilo, el más vistoso. Entonces eso también refleja mucho del por qué hoy Italia está como está y la mismísima fobia. No supieron el volver a armar una nueva generación después de la que había ganado en Alemania 2006 el Mundial contra Francia, y eso refleja también mucho los papelones posteriores, las dos veces afuera en primera ronda, en Sudáfrica y en Brasil, y los tres mundiales ausentes. Eso refleja mucho, y a la falta de una base, de una idea de trabajo y de reforzar desde abajo para arriba, eso también es el
3: Italia, lo que estás hablando de Italia, digamos la falta de protagonismo que está teniendo en los mundiales, lo noto similar a lo que ha ocurrido en el fútbol argentino con los equipos que tradicionalmente eran de primera división y fueron descendiendo.
1: Mira.
3: Y
1: sí.
3: Nunca más volvieron a ascender.
0: Claro,
3: es algo
0: eso es cierto.
3: Muy parecido a lo que cuando empezó a pasar esto con Italia. A nivel mundial yo dije, ¿qué pasa con Italia?
0: No, claro.
3: Como los equipos que fueron de primera división, Ferro, Argentino de Quilmes, Almagro, que Chacarita, Atlanta, que eran de primera división y fueron descendiendo y no lograron volver a ascender. No. ¿Lo de Italia no lo ven como similar?
0: Ferro es otro ejemplo también, que hace bastante tiempo que tampoco está, pero es muy parecido. Pero es muy similar.
3: De adentro, desde abajo. No,
0: coincido, es muy similar, claro, justamente, claro. Al no haber una base, una falta de trabajo, falta de compromiso. Se refleja también después en los resultados posteriores.
2: Y aparte es un papelón cada vez más grande, porque para 2018 se quedó afuera con Suecia, que ponele que te puede pasar en unidad y vuelta, bueno, quedó afuera con Suecia. Pero luego quedó para el Mundial de Qatar, afuera con Macedonia del Norte.
0: Macedonia del Norte.
2: Y ahora quedó afuera, porque si quedaba afuera con Portugal, porque...
0: podía llegar a pasar.
2: Claro, quedaban en la misma ruta de repechaje Portugal, Italia y Macedonia del Norte. Y bueno, que hasta fuera con Portugal te puede pasar. Con Macedonia del Norte no.
0: No, es inaceptable.
2: Y ahora
0: no,
2: con Bosnia ganabas el partido y te lo empataron y lo perdiste por penales pateando de manera espantosa. No. Entonces, ya te gana cualquiera, te gana Bosnia, te gana Macedonia, te gana Suecia y te dejan afuera selecciones muy menores.
1: Otro de los aspectos que veo también, si vos ves la Premier League, futbolistas importantes son ingleses, hay para nombrar. Vos ves la Liga Española, futbolistas importantes, hay españoles para nombrar que se venden afuera. Lo mismo pasa con la francesa, muchos franceses importantes que se exportan, que salen de inferiores. En la alemana lo mismo, muchísimos alemanes en inferiores. Ahora en la italiana, las inferiores son muchos futbolistas de otros países. Vos vas a los líderes futbolísticos, a los mejores del Inter, por ejemplo, que es el último campeón, y no hay tantos italianos, pasa en el Milan. Hoy en la Juventus está colmada de futbolistas de otros países. Fíjate, tantos...
0: algunos que ni siquiera hay italianos en los equipos.
1: Claro, por eso. Ahí también hay un problema importante, porque desarrollan y potencian a futbolistas de otros países. Hay muchísimos holandeses o neerlandeses, como te guste, en la liga italiana, de verdad. Muchísima compra de argentinos, sudamericanos, también. Que si bien futbolísticamente te sirven porque están bien, yo creo que desde la Asociación Italiana de Fútbol, ¿no? La AIA, sí. Sería, deberían imponer algún reglamento en ese sentido, de sacar algún jugador de bases determinado durante una temporada, tener en el plantel en convocados para un partido determinada cantidad de italianos. Bueno, es un trabajo que se debe hacer, que sé que se hace en algunos países, y que es la manera de buscar potenciar a los propios, ¿no? A los de la misma nación, porque fíjate el efecto que está haciendo eso, que cada vez Italia pierde el prestigio y la competitividad a nivel selecciones.
2: Totalmente. Bueno, ya cuando estamos cerca ya de las 18:30 en la República Argentina, cada vez más cerca, por supuesto, también del comienzo de la Copa del Mundo, sí. El 11 de junio con el partido entre México y Sudáfrica, se repite el partido de la Copa del Mundo 2010.
1: Este partido 1-1, jugado en Sudáfrica, en este caso el local va a ser México, Estadio Azteca, jueves 11, lindo partido, podría ser mejor el partido inicial, pero al fin y al cabo, claro, si es mundial, eso es lo que pensaba yo el otro día, por ejemplo, va a haber en medio del mundial un Ghana Panamá, algún Cabo Verde Arabia Saudita, partidos que en tu vida mirarías, pero que tengan esa aura mundialista, ¿no? Te llaman la atención.
0: Nada de ir a cumpleaños, ni juntadas, no me jodas.
2: Los cuatro turnos viendo desde la 1 de la tarde hasta
1: las primeras dos semanas, que es fase de grupos con
0: cumpleaños hay todos los años, mundial una vez, por favor.
3: Y bueno, y también vamos a comentar, muchachos, de hecho sea de paso, ¿no?
1: Sí.
3: Que estos fines de semana, durante el mundial, Gol de Vestuario va a estar con la audiencia a través de la 94.1 en duplex con la cadena Cruce. Con todo el fútbol de ascenso, viviendo el apasionante ascenso que a mí, en lo personal, me encanta y me apasiona. Mi padre, yo me acuerdo que me tomaba de la mano un sábado y nos íbamos a cualquier cancha de ascenso, sea la que sea, era una perinola, y bueno, nos vamos a Olboy, nos vamos a Argentinos Juniors, nos vamos a Vicente López a ver Platense, cualquier partido de ascenso. Yo viví el ascenso de chico porque le apasionaba a mi papá. Además de ver Primera División los domingos, ¿no?
1: Sí, a todos.
3: Pero es realmente apasionante, así que lo vamos a vivir aquí en la 94.1.
1: ¿No? A todos.
0: Y ya la próxima fecha tenemos varios partidos, lindos partidos de la próxima fecha. Atlanta Gimnasia de Jujuy, Morón Almirante Brown el próximo domingo.
1: Atlanta Gimnasia de Jujuy tiene una particularidad muy importante. A ver si alguien la saca rápido en el final del programa.
0: A ver.
1: Sobre los técnicos.
0: Ay, me mataste.
1: Los técnicos son hermanos.
3: Pellerano.
1: Los que juegan en Independiente, uno jugaba en Independiente, un Pellerano es el técnico de Atlanta y el otro es el técnico de Gimnasia de Jujuy. Se van a enfrentar en Villa Crespo.
2: Y están bien los dos, tanto Atlanta como Gimnasia.
3: Sí. Vos mencionabas eso de los hermanos, yo me acuerdo de los hermanos de los mellizos que jugaban en Atlanta.
0: Claro,
3: esa época estaba en la campaña de Atlanta. Me impactaba tanto porque eran iguales, pero eran idénticos.
1: Los
3: igual que los Barros Esqueloto cuando eran jovencitos, ¿no? Si no se ponían una camisa distinta, no te dabas cuenta cuál era cuál.
0: Verdad.
3: A veces los mellizos son más. Son idénticos peor que los gemelos, porque a veces los gemelos no son iguales, pero
0: claro.
3: Los Barros Esqueloto por un lado y los mellizos que jugaron en Atlanta idénticos,
0: iguales,
3: totalmente. Impactante, ven en la cancha, los relatores los admiro a ustedes, los relatores no sé cómo los distinguían, realmente
0: qué laburo,
3: impresionante,
2: tremendo.
3: Bueno,
2: bien.
3: Muchachos, bueno, Estamos terminando.
2: Nosotros de acá vamos cerrando. Va a cerrar comercialmente la transmisión Beto Padilla junto a Nacho Bampadre. Vas a hacer, Nacho, un repaso de los resultados que tenemos de ascenso en estos momentos, lo que se está jugando. Ya para este repaso final que nos ha quedado después de Esta transmisión que hemos hecho de la clasificación de Estudiantes 3-0 sobre Rosario Central. Joan querido, nosotros desde acá, desde Córdoba, nos vamos, placer enorme, gran laburo como siempre.
1: Señor Garzón, un placer, nos vemos en la próxima.
2: Abrazo grande, Joan, es todo de ustedes. El cierre, Nacho Bompadre, Beto Padilla, así en los estudios de la radio, muchachos. Placer enorme, gran laburo, nos vemos.
0: Muy bien, ahí lo escucharon a Juan Garzón y a Joan Prosman. Y repasamos los últimos resultados abiertos. Ahora Maipú le está ganando 1-0 a Chacarita con gol de Egel de penal. Mismo resultado para Quilmes, que le está ganando Atlético de Rafaela por 1-0. Y resultados finales por ahora en los amistosos. Alemania le agoleó 4-0 a Finlandia. Estados Unidos le sigue ganando 3-2 a Senegal. Y en unos minutitos nada más se están por enfrentar Brasil y Panamá a las 18:30 en Roland Garros. Por ahora Fonseca está 2 sets arriba ante el noruego Casper Ruud. Los ganó 7-5, 7-6 y por ahora están 3-3 en la continuidad de los octavos de final de Roland Garros. Por otra parte, Rublev quedó afuera ante el checo Mencik. El Mencik los ganó 6-3, 7-6, 4-6, 2-6, 6-3. Y entre otros resultados, el alemán Zverev le ganó al neerlandés Jesper de Jong por 7-6, 6-4, 6-1. Y en el duelo de españoles y también un gran partido, Rafael Jodar le ganó a Carreño Busta por 4-6, 4-6, 6-1, 6-2 y 6-2. Y clasificó a los cuartos de final del segundo Gran Slam del año. Recordemos que mañana estará jugando el Juan Manuel Cerúndolo, el que dio la sensación ganándole a Sinner en las rondas anteriores. Se enfrentará a otro italiano, esta vez a Mario Berrettini. Y acá cerramos con lo último que quedó de la información deportiva. Cerramos con Beto. Gracias por acompañarnos y como siempre será hasta el próximo fin de semana con más Gol de Vestuario por Radio Asamblea FM 94.1.
4: Hoy hemos vivido en la 94.1 en dúplex con la cadena Cruce, con los relatos de Juan Garzón, los comentarios de Joan Protzman, en estudios centrales Nacho Bompadre, operación técnica Carlos Alonso, locución comercial Norberto Beto Padilla, por los 16avos de final de la Copa Argentina, desde el estadio Mario Alberto Kempes en Córdoba. Estudiantes de La Plata 3, Rosario Central 0. Como siempre a través de Gol de Vestuario, lo dicho, en la 94.1 en dúplex con la cadena Cruce. 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Gracias por acompañarnos. 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

Vinieron, vieron y vencieron. Y el primer paso que dieron los babasónicos para insertarse en la historia del rock argentino lo hicieron en 1994 con Malón.

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5: 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Don Osvaldo, misterios.

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En 1956, Jim Vincent grabó por primera vez una de las canciones más versionadas de todos los tiempos, Viva Palo.

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3: Hola a todos y a todas. Este es un podcast sobre la historia del sistema universitario argentino. Un repaso de los hechos más destacados sobre una de las instituciones más importantes de nuestro país. ¿Sabías cuál fue la primera universidad del país orientada a la investigación científica? Tiempo después de la sanción de la ley Avellaneda, el ámbito universitario empezó a demandar cambios en el modo de enseñar, que hasta entonces estuvo dirigido principalmente a la formación de profesionales. En 1897 se había creado en la ciudad de La Plata una universidad provincial, conducida por Dardo Rocha. Sobre la base de esa universidad y el Museo de la Ciudad, Joaquín B. González concibió en 1905 la Universidad Nacional de La Plata, una universidad orientada específicamente a la investigación científica. La Plata se transformó en una ciudad universitaria y el proyecto de González fue esencialmente modernizador del sistema universitario, porque puso énfasis en dos dimensiones nuevas: el impulso hacia la investigación científica, creando unidades académicas, y el vínculo de la ciudad, a través de la universidad, con el sistema productivo agropecuario bonaerense. Desde la Universidad de La Plata, se impulsó también el estudio de las ciencias astronómicas y de las ciencias naturales, junto a otro conjunto de disciplinas que permitieron la formación de nuestros primeros biólogos, botánicos y físicos. Si querés saber más sobre la historia del sistema universitario argentino, podés ver la serie completa en la plataforma audiovisual Mundo U o su canal de YouTube Mundo U.
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4: Pelicolina, Chacaimanta.

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6: La majestuosidad rolinga de los Ratones Paranoicos, hecha canción, de 1989, rock de...

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3: Hola a todos y a todas. Este es un podcast sobre la historia del sistema universitario argentino. Un repaso de los hechos más destacados sobre una de las instituciones más importantes de nuestro país. En esta entrega, vamos a contarles sobre la sanción de la primera ley universitaria, la Ley Avellaneda. En 1852, la universidad empezaba a despegarse del control de la iglesia. En la UBA, nombraron rector a Francisco Pico, el primero en ocupar ese puesto sin ser sacerdote. En 1872, se comenzó a elaborar un proyecto de ley universitario que establecía la libertad de enseñanza y un régimen económico-administrativo autárquico, que dependía solamente del poder legislativo. Allí se elaboraban las bases del decreto del Poder Ejecutivo de 1874, con el que la Universidad de Buenos Aires fue definitivamente organizada con el perfil que mantiene actualmente. Durante el gobierno de Julio Argentino Roca, se consolidó un modelo económico agroexportador, político conservador y estructuró el país como un Estado moderno. En ese periodo, las dos universidades existentes, la de Córdoba y la de Buenos Aires, pasaron a depender del gobierno nacional. En ese contexto, Nicolás Avellaneda, rector de la Universidad de Buenos Aires, presentó un proyecto de ley que sancionaría en 1885. ¿En qué consistía la llamada Ley Avellaneda? Marcela Molis, doctora en Historia Comparada de las Universidades, profesora e investigadora, nos habla del significado del sentido de autonomía que la ley le otorgó a las universidades existentes.
4: Autonomía para la Ley Avellaneda significaba que el Estado estuviera regulando, mirando, velando por el destino de esas dos universidades, en principio la Universidad de Córdoba y la Universidad de Buenos Aires, pero a su vez respetando la libertad académica de las facultades. En esos cuatro artículos de la Ley Avellaneda lo que se proponía era, sobre todo, que el Estado estuviera resguardando, desde el punto de vista de un socio fundador, la libertad de las facultades para poder elegir sus planes de estudios, para elegir sus profesores y de la terna de los profesores de las facultades, de los consejos directivos, luego el Estado intervenía y convalidaba o elegía a un profesor. Tenía capacidad el Estado de vetar los estatutos y lo más interesante desde ese punto de vista histórico es que la universidad era, por definición, una federación de facultades. Al ser una federación de facultades, la lógica fundamentalmente académica, administrativa, estaba depositada en las facultades. Y la universidad en sí tenía casi un poder simbólico.
3: ¿Cómo incide la ley en el funcionamiento de las universidades en el momento de su sanción? Para eso, Pablo Buschbinder, doctor en historia, profundiza en el contexto histórico.
5: Uno se podría preguntar qué funciones cumplen las universidades en ese periodo en la Argentina. Y yo diría, podría suponer, bueno, investigan, hacen investigación científica. Yo diría, poco y nada, digamos. No, esa no es la función de la universidad. Enseñan, sí, obviamente. Digo, es una función central, obviamente, de una institución universitaria, pero tienen otra que es central, que es la habilitación, ¿no? Es decir, las universidades otorgan títulos que habilitan a un individuo para el ejercicio de una profesión liberal. Como iba a decir, un, un estudioso de la situación universitaria de aquella época, Ernesto Quesada, son las instituciones que en nombre del Estado certifican la aptitud de un individuo para el ejercicio de una profesión liberal.
3: La ley Avellaneda fue sancionada en 1885 y estuvo vigente hasta 1947. Dentro de sus 4 artículos se establecieron puntos centrales que marcaron un antes y un después en la conformación del sistema universitario tal como lo conocemos hoy. Repasemos. Las universidades comenzaron a ser gobernadas por un rector elegido por la Asamblea Universitaria. Las facultades pudieron elaborar sus planes de estudio y administrar fondos, debiendo rendir cuentas anualmente al Congreso de la Nación. Los profesores fueron designados por el Poder Ejecutivo a partir de una terna propuesta por las facultades. Los estatutos fueron dictados por los consejos superiores y aprobados por el Poder Ejecutivo. Esta fue una nueva entrega sobre los hechos más destacados de nuestra historia universitaria. Si querés saber más sobre la historia del sistema universitario argentino, podés ver la serie completa en la plataforma audiovisual Mundo U o su canal de YouTube Mundo U.
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6: Hay

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3: Desde una mirada mordaz e irónica, Pipo Cipolatti denunció los supuestos motivos de ese "algo habrán hecho" tan en boca de muchos durante la última dictadura. De 1983,

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3: Hola a todos y a todas. Este es un podcast sobre la historia del sistema universitario argentino. Un repaso de los hechos más destacados sobre una de las instituciones más importantes de nuestro país. ¿Sabías quién fue la primera egresada universitaria? En 1889, Cecilia Grierson fue la primera mujer que se egresó de una carrera superior en la Argentina. Se recibió de médica en la Universidad de Buenos Aires. Quiso ejercer como cirujana, pero no se lo permitieron por ser mujer. Se dedicó entonces a la obstetricia. Además, Cecilia Grierson logró dar clases en la universidad y realizó actividades de divulgación y acciones de defensa de los derechos de la mujer a la educación y a la práctica de la medicina. Ya a partir de 1880, tanto en Argentina como en América Latina, las mujeres fueron logrando ingresar a la universidad. Como colectivo social, venían teniendo participación en hechos históricos desde las luchas independentistas. Y entre las reivindicaciones propias de su género, se encontraba el del acceso a la educación, lo cual no le resultaba fácil. Si querés saber más sobre la historia del sistema universitario argentino, podés ver la serie completa en la plataforma audiovisual Mundo U o su canal de YouTube Mundo U.
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3: Expulsados, nada cambió mi amor.

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7: Hola a todos y a todas. Este es un podcast sobre la historia del sistema universitario argentino. Un repaso de los hechos más destacados sobre una de las instituciones más importantes de nuestro país. ¿Sabías quién fue la primera egresada universitaria? En 1889, Cecilia Grierson fue la primera mujer que se egresó de una carrera superior en la Argentina. Se recibió de médica en la Universidad de Buenos Aires. Quiso ejercer como cirujana, pero no se lo permitieron por ser mujer. Se dedicó entonces a la obstetricia. Además, Cecilia Grierson logró dar clases en la universidad y realizó actividades de divulgación y acciones de defensa de los derechos de la mujer a la educación y a la práctica de la medicina. Ya a partir de 1880, tanto en Argentina como en América Latina, las mujeres fueron logrando ingresar a la universidad. Como colectivo social, venían teniendo participación en hechos históricos desde las luchas independentistas. Y entre las reivindicaciones propias de su género se encontraba el del acceso a la educación, lo cual no le resultaba fácil. 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
1: 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La canción central de la ópera rock La hija de la lágrima fue compuesta en solo 10 minutos para satisfacer la necesidad de la discográfica de un tema que suene en las radios. 10 minutos le bastaron a Charly García para retratar el desapego y la fugacidad de las relaciones actuales. De 1994, Chipi Chipi.
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7: Es a la vez una oda a la sencillez de la vida durante la juventud, como una crítica a la presión de la adultez. De 1966, The Beach Boys, Caroline Noe.

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2: Pero Mark Bain, Pétalo de Sal.

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5: Mi nombre es Yara Krinkak. A mí me gustaría que pudieran escuchar un tema de Andrés Calamaro, Tuyo Siempre.

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Soy Roberto El Colla Chavero. Nací en Capital Federal, crecí en Cerro Colorado, Córdoba, y hoy vivo en San Ignacio, departamento Calamuchita, provincia de Córdoba. Hago música, escribo, compongo. He musicalizado letras de mi padre, Atahualpa Yupanqui, entre ellas esta que se llama Por la Pampa, Ide a Caballo.

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2: 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El Negro Gamboa y Martínez. Somos lo que somos.